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En CDN Radio, la hora, 9 de la noche.

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1: 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En CDN Radio, la hora 10 de la noche.

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1: 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En CDN Radio, la hora 11 de la noche.

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En CDN Radio, la hora, 1:00 de la mañana.

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En CDN Radio, la hora 2 de la mañana.

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En CDN Radio, la hora 3 de la mañana.

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En CDN Radio, la hora 4 de la mañana.

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En CDN Radio, la hora 5 de la mañana.

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0: Buenas noches, gracias por acompañarnos una vez más en CDN Fin de Semana, este domingo 27 de septiembre. Ya casi se termina el mes de septiembre, una jornada muy intensa e interesante, así que vamos a iniciar de inmediato con los titulares.
1: Se sintió un movimiento leve del suelo
2: y de larga duración.
3: Dos temblores de tierra de 5.5 y 4.3 grados activan las alarmas en el país. Juez decide esta noche coerción a los imputados por la investigación SENASA 2.0. Comisión de los Derechos Humanos someterá al país ante organismos internacionales por ejecuciones de la policía. Muerte de un joven a manos de la policía genera cuestionamientos tras mostrarse un video del incidente. Agentes policiales ultiman en Santiago a presunto delincuente buscado en San Francisco de Macorís. Mientras que el director de la Policía Nacional advierte a delincuentes que tienen dos caminos, no delinquir o entregarse. Hombre buscado por las autoridades mata a dos personas a balazos y causa heridas a otro en Sabana Perdida. DNCD desmantela taller utilizado para fabricar caletas en vehículos para transportar sustancias ilícitas. Gobierno y transportistas se reúnen ante presiones y los altos precios del petróleo en el mercado internacional. Y en las internacionales, policía británica detiene a sospechosos de planear ataques cerca de base de Estados Unidos.
0: Iniciamos con un fuerte temblor de magnitud 5.6 grados en la escala de Richter que se sintió esta tarde en la República Dominicana y tuvo su epicentro al este del país. Este sería al menos el segundo movimiento telúrico que se hace sentir en la población este domingo. Hacemos contacto en vivo con Deison Ovalles, quien se encuentra en el Centro Nacional de Sismología. Buenas noches, Deison, cuéntanos.
4: Muchísimas gracias, Erika. Así es, estoy con Justin Leonel, director de sismología, que nos va a hablar de siete movimientos que se han registrado hoy en la República Dominicana, siendo dos con mayor magnitud. Estamos en vivo para CDN. Señor Leonel.
5: Hola, ¿qué tal? Bueno, en la tarde de hoy tuvimos un evento de importancia para nuestra región, 5.6. Ya tenemos la localización final. La última cayó a 8 kilómetros al este noreste de Pedro Santana, en la provincia de San Pedro de Macorís. Este evento fue sentido tanto en la República Dominicana, principalmente en la capital y la zona este, y también en Puerto Rico y zonas aledañas. También esta mañana nos despertó otro movimiento aquí cerquita en la zona de guerra. Este fue de 4.3 y dicho evento también responden al mismo sistema tectónico, es decir, nosotros estamos en una zona donde la placa de Norteamérica choca por debajo de nosotros con la placa del Caribe y ese choque se da a profundidad de 100 kilómetros aproximadamente. Entonces dicho evento responden a esos eventos tectónicos. Son eventos profundos que sí crean movimiento, pero usualmente no representan daños para el país.
4: ¿Y los otros cinco que se registraron?
5: Los otros cinco son parte de la sismicidad normal que tenemos diariamente, eventos aislados, uno cerca de la isla Saona, otro por la frontera de Haití, otro en Ocoa, pero son eventos de la sismicidad que tenemos localmente que no están relacionados con estos dos eventos.
4: ¿Se han reportado algunos daños?
5: Hasta ahora no tenemos ningún daño reportado. Sí hemos tenido muchas personas que lo sintieron a todos los niveles, en edificios altos, edificios bajos, en el parque, pero no, gracias a Dios, ningún daño hasta ahora.
4: ¿A qué se deben estos movimientos?
5: No, eso es parte del movimiento natural de la Tierra y el reacomodamiento de las placas. Así que a veces se dan bien suaves, a veces se dan un poco más violentos, pero todo dentro de la normalidad.
4: Muchas personas han dicho que no sintieron las alarmas de estos movimientos en sus celulares.
5: Usualmente sí les llega, no la alarma, porque recuerden que la alarma fue... Un, prototipo, si se quiere, que se está implementando. Entonces eso todavía no está en vigencia. Eso se utilizó como piloto para el simulacro, pero sí, cuando sucedió el evento, normalmente algunas aplicaciones de Android y también Google, con la cual colaboramos con datos, le llegaron a los celulares a las personas. Nosotros también tuvimos en nuestro sistema automático la localización y la difundimos. Como fue un evento de importancia, la tuvimos prioridad con los tomadores de decisiones para que puedan calmar a la gente y difundir la información.
4: Es bueno aclarar esto. ¿Pueden continuar estos movimientos? ¿Algunas recomendaciones a la población?
5: Sí, claro que sí. Que pasen los movimientos, siempre estamos en alerta, siempre está la amenaza, porque vivimos en una zona activamente sísmica, entonces tenemos que estar preparados. Siempre decirle a las personas que cuando sientan el evento, se agachen, se cubran y se protejan, y si ven que el evento pasó a otro nivel, que se cayeron cosas, entonces sí hacer la evacuación y ver rápidamente si hay alguna grieta, algún daño en las edificaciones. Y si ven cualquier daño físico en la edificación, no volver a ella hasta que un especialista la evalúe.
4: Muchísimas gracias al director de sismología, el señor Justin Leonel. Nosotros también hablamos con algunas personas que sintieron este movimiento en las calles. Vamos a escuchar.

0: sus reacciones.
1: Él se sintió un movimiento leve del suelo
2: y de larga duración.
1: Pero hasta el momento no se ha reportado que se haya caído nada y hasta el momento estamos todos bien.
2: Estábamos en el cuarto nivel y se sintieron las camas de nuestra habitación, estaban movidas. Y yo dije, bueno, ¿será que alguien se está moviendo arriba? Pero no, era el temblor y ahí inmediatamente salimos.
3: Sí, se sintió muy fuerte. Yo estaba en la cuarta planta, se sintió y de una vez evacuamos el edificio.
0: Recomendar seguir las instrucciones de las autoridades por cualquier otro movimiento que se pueda registrar en el país. Con esta información yo retorno al estudio.
4: Muchísimas gracias, Dayson, por ese reporte. Nosotros vamos a seguir aquí dando seguimiento a este temblor de tierra. Mientras tanto, les contamos que la Comisión Nacional de los Derechos Humanos anunció el sometimiento del Estado Dominicano ante organismos internacionales por las muertes o ejecuciones de presuntos delincuentes que está llevando a cabo la Policía Nacional. Este planteamiento se produce durante la celebración de una Asamblea Nacional por el 39 aniversario de esta organización. Daniel Ritt nos completa la información.
5: Que se puede combatir la delincuencia, que se pueden apresar, que se pueden aplicar las normas del nuevo Código Procesal Penal.
6: La Policía Nacional ha desatado una feroz persecución contra antisociales que durante años han sembrado el terror en barrios y calles dominicanas. Reconocidos delincuentes con amplios prontuarios delictivos han caído abatidos al enfrentar patrullas policiales con tal de no entregarse a las autoridades.
5: De que se trata de situaciones al margen de la Constitución, de los pactos y convenios internacionales. Y anunciamos en este evento, a propósito de este 39 aniversario, que vamos para los organismos internacionales de derechos humanos a desafiarnos el Estado y los derechos humanos. Y la muestra de que hoy,
6: De acuerdo a cifras oficiales, durante el año 2026, alrededor de 173 individuos han caído abatidos en los denominados intercambios de disparos.
5: No es verdad que vamos a permitir que se instale en la República Dominicana las ejecuciones que viene haciendo el Estado Dominicano a través de la institución que usted y yo conocemos.
6: Asegurando que esta situación traerá graves consecuencias y sanciones sobre el país.
5: En un país donde el presidente de la República es capaz de decir públicamente, no me lo maten, es decir, se está diciendo con claridad que se está saliendo de la mano el control de los poderes del Estado. La Policía Nacional está tomando la justicia por su mano.
6: En el mes de septiembre se han intensificado los casos, registrándose cerca de 28 a 31 muertes solo en lo que va del mes, incluyendo reportes recientes de 7 presuntos antisociales abatidos al menos de 24 horas en distintas localidades como Los Alcarrizos, Barahona y Santo Domingo. Dangero Ritz, CDN.
4: Pasamos a Villa Vázquez, donde la muerte de Christopher Beliar, conocido como Cris, ha generado cuestionamientos sobre la actuación de agentes policiales en un operativo para ejecutar una orden de arresto en su contra por presunto robo agravado. Según la denuncia difundida por Journal News, cámaras de vigilancia captaron el momento en el que los agentes dispararon contra el joven. También se puede observar que Beliar había levantado las manos en señal de entrega cuando fue herido de bala. Pasamos a Santiago porque la Policía Nacional informó que un hombre identificado como Jesús Alberto Aracena Castillo, conocido como Babeco o Bebeco, murió tras resultar herido de bala durante un operativo en Cienfuegos. Según el informe preliminar, los agentes intentaban apresarlo cuando supuestamente Aracena Castillo los enfrentó. La institución informó que le ocupó una pistola y un cargador adicional. También indicó que figuraba entre los 10 más buscados de la regional nordeste por el amplio historial delictivo en San Francisco de Macorís. El director de la Policía Nacional advirtió a quienes incurran en acciones contrarias a la ley que el organismo continuará acentuando para preservar la convivencia pacífica y garantizar la seguridad ciudadana haciendo uso de las facultades que le confieren la Constitución y las leyes. En ese sentido, el mayor general Ernesto Rodríguez afirmó que quienes hayan cometido o pretendan cometer hechos delictivos tienen dos caminos: no delinquir o entregarse por la vía que consideren pertinente.
7: Esos elementos se llaman antisociales, que no pueden convivir en la calle de manera libre, haciendo y deshaciendo, haciendo lo que ellos entiendan. Aquí estamos nosotros para evitar eso. No importa hasta dónde lleguemos. El uso de la fuerza proporcional tiene un nombre, y el nombre es el delincuente es libre. El delincuente elige en este país, a partir de ya, si se entrega cuando comete los hechos o si lo deja de cometer, porque de lo contrario, nosotros lo vamos a buscar, no importa dónde se venga.
4: El alto oficial hizo el planteamiento durante un encuentro de carácter motivacional y de proximidad con el personal bajo su mando asignado a la Dirección Regional Noreste que dirige el general Orison Olivense Minaya. Dos hombres fueron ultimados a tiros y otro resultó herido la noche del sábado en el sector Lotes y Servicios de Sabana Perdida, municipio Santo Domingo Norte. El presunto agresor fue detenido por las autoridades luego de atrincherarse en un establecimiento de comida rápida. Vamos a ver el reporte.
8: Ay, él vino y me lo mató sin conocerlo, porque él no conocía a mi hermano. Mi hermano nunca se hubiera metido con ese tipo.
9: El hecho ocurrió en la calle 16 del sector Lotes y Servicios, cuando Melvin Ramón Vázquez llegó a una esquina donde varias personas compartían en familia, acompañado de otro individuo, y al ser cuestionado sobre su presencia en el lugar, sacó el arma de fuego y comenzó a disparar contra los presentes. Luego del crimen, se atrincheró en un picapollo.
8: Que si me hubieran dicho que él conocía a mi hermano, él no lo conocía. Mi hermano estaba allá afuera compartiendo con todos sus otros hermanos que estaban aquí. Y él vino y lo mató así.
9: Los fallecidos fueron identificados como Milton Figueroa Jiménez y Giancarlos de León Beltrán.
10: Eso fue una persona que vino como tomada o drogada. Salió de ahí, de ese callejón. Él vino, alguien como que lo saludó. Él al estar drogado le dio un tiro sin mediar palabra. Después se atrincheró ahí en el picapollo, atrincheró a la china, mató a otra persona también, tengo entendido. Había un joven que estaba aquí parado en esa mata, en una guagüita, y él vino y le dijo que se bajara, y como el joven no se quiso bajar, le dio un tiro en la cabeza.
11: Lamentando ese caso, ese muchacho es uno de los fallecidos, amigo mío, Milton. Ese tipo llegó loco ahí tirando tiros. Tú supiste, para ella tenía el diablo montado. Hay para la gente avaliado, supuestamente hay un chico avaliado también.
12: Avalió el amigo, ellos vinieron de que de lejos para acá, pasaron una perdida. Y mató dos máquinas, uno ahí y uno allí.
9: En el hecho, el homicida también hirió de bala a su compañero de fechorías, con quien era buscado por otros tres homicidios en San Francisco de Macorís. Sobre la tragedia, el vocero de la Policía Nacional, Diego Pesqueira, informó que tanto el autor del hecho como el herido eran buscados por las autoridades por cometer otros delitos.
13: Y también en este conflicto social resultó herido Anderson de León, quien es un reconocido delincuente que, conforme a los reportes que tenemos, pues estaba escapando de la justicia junto a Melvin Ramón Vázquez, quien lo hirió. Esta persona, Ramón Vázquez, de 36 años de edad, era buscado en San Francisco de Macorís con relación a tres homicidios que también se encuentran en fase de investigación.
9: Los cuerpos de los dos fallecidos permanecen en el Instituto Nacional de Ciencias Forenses. Deison Ovalles, CDN.
4: Cambiamos de tema porque el ministro de Industria, Comercio y MIPYMES sostuvo una reunión con las federaciones de transporte para dar seguimiento al impacto de las alzas en los precios de los combustibles. Durante esta reunión, Yayo Sanz Lobatón declaró que evitar impactar el bolsillo de los dominicanos por los altos precios que registran los productos refinados del petróleo es de alta prioridad. pero lo que se tomarán las medidas fiscales necesarias. Indicó además que los planteamientos de los transportistas en este diálogo serán tomados en cuenta para la ejecución del presupuesto complementario para la culminación del ejercicio fiscal del año 2026. También se comprometió a darle seguimiento a otras inquietudes del sector.

0: sector ante el gobierno. Por su parte, el ministro de Energía y Minas, Joel Santos, participará en la Semana Dominicana 2026 en Washington del 27 al 29 de septiembre, donde tendrá una participación central en las discusiones sobre tierras raras y minerales críticos. Santos será el orador principal en el encuentro Tierras Raras y Minerales Críticos, una oportunidad estratégica para la República Dominicana, que se desarrollará en el Banco Interamericano de Desarrollo. Durante su presentación, el funcionario abordará el potencial que representan estos recursos para República Dominicana en momentos en que el país avanza en la exploración y caracterización de los depósitos existentes y fortalece la cooperación internacional para su eventual aprovechamiento responsable. En el Ceibo, el gobierno inauguró la carretera Las Mesetas, una obra esperada durante décadas por los habitantes de la comunidad El Cuey y otras localidades, ya que mejora el acceso a servicios, centros de comercio y zonas productivas de esta provincia. El acto fue encabezado por la vicepresidenta Raquel Peña, quien afirmó que el Ceibo tiene una proyección de desarrollo sin techo, ya que las nuevas carreteras mejoran la conectividad, elevan el valor de las tierras y generan mejores condiciones para el crecimiento económico y turístico.
1: Esta provincia es otra y tiene una proyección que no tiene techo, como veníamos hablando en el camino la gobernadora y el señor senador. ¿Por qué? Porque se han sembrado las obras necesarias para que pueda desarrollarse no solamente el turismo de playa, de sol, que es hermoso, con las playas de Millas, etcétera, sino también el ecoturismo con todas estas carreteras.
2: En el día de hoy, 21 kilómetros de vía, que va a venir sumado a la ya inaugurado antes, que decía el senador, van a ser 37 kilómetros. Pero hay que decirle, Richard, que actualmente el presidente Luis Abinader está construyendo 46 kilómetros de carretera en la provincia del Ceibo.
0: El proyecto comprende 7.20 kilómetros de carretera, 4 kilómetros de aceras y contenes, 6 kilómetros de canaletas, 18 cruces de alcantarillas y la señalización, por supuesto, la señalización vial correspondiente. El expresidente de la República, Danilo Medina, afirmó que existe un creciente descontento con la actual administración de gobierno. Sostuvo que hay una percepción mayoritariamente negativa sobre el rumbo del país. Indicó también que el gobierno logró conquistar el respaldo electoral de la población bajo la promesa del cambio, pero cuestionó los resultados de esa gestión.
3: Y el 80% de la población dice que el país va por el camino equivocado. Solo un 16% cree que va por el camino correcto. Y el desencanto es tan grande que el 71% de la gente que votó por el presidente de la República también dice que el país va por el camino equivocado.
0: El también presidente del PLD ofreció estas declaraciones en su intervención en la asamblea de juramentación de nuevos miembros en Higüey, donde se destaca la afiliación del empresario Heriberto Santana. Por su parte, el dirigente político del PRM, Eligio Jaques, oficializó su respaldo al proyecto presidencial de Carolina Mejía, de quien destacó su experiencia de gobierno, el conocimiento de las necesidades ciudadanas y, por supuesto, la capacidad para asumir responsabilidades nacionales. Mientras que Carolina Mejía agradeció la integración de Jaques, de quien destacó su trayectoria política, su conocimiento del PRM y su estrecha relación con los productores y las comunidades rurales. La incorporación de Jaques supone el fortalecimiento

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1: En el Alto Manhattan, una numerosa familia ha convertido la venta de tradicionales postres dominicanos en su sustento durante 30 años. Pero para lograrlo implica el sacrificio de tener que trabajar por largas jornadas sin descanso. Carolyn Cuevas nos cuenta más sobre esta motivadora historia en Más Allá de la ONU.
2: En la 182 con Juan Pablo Duarte Boulevard, las hermanas Enríquez endulzan la vida a los cientos de dominicanos que residen y trabajan en Washington High. En el carrito se encuentran las famosas habichuelas, entre otros postres, que te transportan al calorcito de Quisqueya.
3: Bueno, ¿se vende bien? Se pica bien porque tú sabes que somos dominicanos y aquí somos muchos dominicanos, por eso se vende.
2: Dedican unas 9 horas a las ventas, pero la jornada arranca de madrugada con la preparación y traslado de los postres en una dinámica que involucra a toda la familia y se repite sin días de descanso.
3: Somos unos cuantos trabajando porque esto se requiere de muchos trabajadores para poder hacerlo porque es fuerte el trabajo, más que la cocina, que el chofer para cargar los materiales, la cosa, la ayudante para la que somos mucha gente, nosotros tenemos que pagar a cada quien que trabaja.
2: ¿Extraña su país?
3: Ay, todo. Allá todo, sí, ya mi mamá murió, mi papá también.
2: Pero a sus 63 años, Norca no se rinde. Tampoco Felicia, que la supera en edad. Recargan sus fuerzas cada 6 de enero, cuando se reúne toda la familia en Moca, República Dominicana.
3: El Día de Reyes, todos los años nos reunimos. Hacemos una reunión entre la familia para podernos ver, porque no nos vemos. Y todos los años, el día 6 de enero, estamos juntos.
4: ¿Qué usted hace cuando vaya? Yo
3: a descansar. Yo no voy a ningún lado. Mi casa, haciendo oficio. Yo no salgo casi allá a ninguna parte.
2: Han encontrado en la unidad su mayor herramienta para salir adelante y mantener el legado de las famosas habichuelas de Nena, la primera en emigrar hace más de 4 décadas.
5: Son miles los dominicanos que cada día desafían el frío y la distancia en busca de un mejor futuro. 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

0: dignidad sin desviarse y manteniendo el orgullo por sus orígenes. Karelen Cuevas, CDN.
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0: jóvenes que acudieron este domingo a la Feria Internacional del Libro exhortan a los ciudadanos a no perderse en el mundo de las aplicaciones tecnológicas y que aprendan a cultivar más la lectura. Nuestra compañera Raiza Álvarez nos cuenta además que vendedores y autores resaltan el interés por comprar de los visitantes a esta exposición.
1: Este domingo era visible la presencia de jóvenes en la Feria Internacional del Libro. Algunos de estos acudían por primera vez a esta fiesta de la cultura, como es el caso de estas jóvenes higüeyanas de apenas 17 años, quienes sostuvieron que el confinamiento durante la pandemia fue el momento donde inició su amor por la lectura. Además, resaltaron que sus limitaciones económicas para comprar libros no frenaron su interés por aprender.
2: Me metí en ese mundo porque quería conocer más sobre ese ámbito y también poder hacer algo, porque en ese tiempo no estábamos en nada. Entonces, eso es un hábito que yo quiero que las personas puedan realizarlo más.
3: Por la pandemia y otras cosas, no tenía cómo leer en físico, nada más podía leer en digital. Y dije, bueno, voy a apartarme hasta que tenga la oportunidad. Y pues ahora me gusta todo tipo de género, realmente. Un día estoy leyendo Harry Potter y al otro día me estoy leyendo algo de Juan Bosch. Entonces, todo está bien.
1: Otros que visitan la feria regularmente resaltaron la importancia de no dejarse absorber por todo lo que ofrece la tecnología y acercarse más a la lectura.
4: Vengan a leer realmente. Desconéctense de los celulares, de las plataformas, de todo eso que consume nuestra mente poco a poco. Desconéctense del mundo virtual y vengan aquí presencial a leer.
5: Venimos a ver los libros, ver las actividades, volvemos a la Feria del Libro, está como mi cuarta vez que vengo. Me ha gustado mucho, me gusta la organización, la variedad de los libros.
1: De acuerdo a expositores y vendedores, este año los visitantes han acudido con mayor interés de comprar, por lo que aseguran sus ventas han aumentado en comparación con otros años.
6: La gente viene para lo que constituye esto, el fenómeno, ¿verdad? Que data de los años 50, la Feria del Libro. Viene por los libros, porque llegó un momento que había demasiado diversiones, pero ahora el libro.
7: Bueno, con los días que va muy excelente, todo organizado, todo muy bien, las personas que vienen a buscar, a comprar. No como ha habido años que se ha puesto lento los días, pero las personas que han asistido y han venido, vienen a comprar, que ha ido muy bien.
1: Este es el cuarto día de desarrollo de la Feria Internacional del Libro 2026. Se recuerda a la población que la misma se estará celebrando hasta el próximo domingo 4 de octubre. Está dedicada al poeta y ensayista José Mármol y tiene como país invitado a Panamá. Raiza Álvarez, CDN.
0: Concluyó este domingo el maratón de lectura bíblica ininterrumpida durante 72 horas continuas, una actividad organizada por la Iglesia Adventista del Séptimo Día Central del Linaje Real. Los organizadores de esta actividad destacaron que lo más importante es poder levantar en alto la palabra de Dios y proclamar su mensaje que tanto necesita la sociedad.
8: A que dediquemos un tiempo cada día a leer la Biblia, a meditar en la palabra de Dios, a reflexionar en ella y sobre todo aplicarla, que seamos oidores y hacedores de su palabra. Una sociedad que va a la Biblia, que lee la Biblia y que la practica, será una sociedad que va a crecer en todas las áreas. La mejor vacuna contra la violencia es la palabra de Dios. La mejor guía para la juventud es la palabra de Dios, para tomar buenas decisiones, para tener una vida con propósito, una vida productiva.
0: La jornada se desarrolló para conmemorar el mes de la Biblia, donde miles de personas participaron tanto de manera presencial como de forma virtual a través de plataformas digitales. Con una multitudinaria marcha en la principal vía de circulación de Villa Altagracia, la Confraternidad de Pastores Evangélicos de esta demarcación celebró el Día de la Biblia. Los evangélicos leyeron una proclama en la que reclaman una solución definitiva a la ausencia de agua en decenas de barrios y denunciaron la alta facturación del servicio eléctrico. El documento proclama además la preocupación por el incremento en los denominados puntos de droga, entre otros males. Y en otro tema, agentes de la DNCD y miembros del Ministerio Público desmantelaron un taller clandestino presuntamente utilizado para la fabricación de compartimientos secretos o las llamadas caletas en vehículos destinados al transporte de sustancias ilícitas. Este allanamiento se ejecutó mediante orden judicial en Los Frailes, municipio de Santo Domingo Este, y está directamente vinculado al decomiso de 237 paquetes de cocaína encaletados en una camioneta en julio pasado, en el kilómetro 36 de la autopista Duarte. En este caso, hay ya varios detenidos. También agentes de la DNCD junto a otros organismos del Estado lograron sacar de las calles 32.655 gramos de presuntas sustancias controladas en sectores de las provincias de San Cristóbal, La Romana, Peravia y La Altagracia. Durante estas intervenciones realizadas en las últimas horas, los agentes antinarcóticos desplegaron un consolidado de 1.407 operativos y 10 allanamientos. Estas acciones conjuntas resultaron en la captura de 107 personas y permitieron desmantelar decenas de centros de distribución de alucinógenos. Los familiares y los abogados de un capitán de la Fuerza Aérea Dominicana condenado a 30 años de prisión por la muerte del segundo teniente de la misma institución deploraron la sentencia del segundo tribunal colegiado de Santo Domingo Este. Se trata del caso de Fraulín Gabriel Pérez Camacho, condenado por la muerte de Bienvenido Reyes Charas, quien habría sido ultimado en un alegado asalto en el sector Jainamosa, Santo Domingo Este. Dijeron que la sentencia del citado tribunal fue adoptada de manera arbitraria, ya que no se presentaron pruebas suficientes para condenar a los imputados.
9: No es justo que mi hermano esté condenado a 30 años, ya que él no tiene que ver nada con ese crimen. Todo está hecho con suposiciones, no hay evidencia.
10: Lo lamentable es que la verdad aquí está escondida y que sabrá Dios quién cegó la vida aquel 16 de diciembre del 2024 de ese oficial de la Policía Nacional de la República Dominicana.
0: Por el caso ocurrió en diciembre del 2024, cuando el teniente Reyes Chala se encontraba en un juego de dominó, también fue condenado Steven Herrera a 40 años de prisión. En una asamblea extraordinaria de los contratistas del Comité Institucional Codiano, se aprobaron varias resoluciones dirigidas a intensificar el seguimiento a la ejecución de la Ley 16-26, que autoriza el pago a contratistas del Estado y crea una comisión para la revisión de reclamaciones derivadas de obras ejecutadas con o sin contrato formal. Asimismo, el organismo tomó conocimiento y espera que se cumpla con la validación de 92 expedientes antes de finalizar este 2026, tal como lo habría expresado el viceministro del Tesoro, Dervin de los Santos.
11: 14 compañeros nuestros han fallecido sin cobrar, otros con edades avanzadas y situaciones de vulnerabilidad, continúan esperando. Por ellos y por nosotros, esta lucha tiene que continuar con más unidad, organización y determinación. Hoy debemos mirar hacia adelante y definir juntos nuestra próxima etapa.
12: No estamos pidiendo favores, no estamos reclamando privilegios. Estamos reclamando el pago de obras ejecutadas para el Estado Dominicano. Estamos reclamando el cumplimiento de una ley vigente. Por eso debemos continuar dialogando cuando exista disposición del diálogo.
0: Al concluir la actividad, los contratistas reafirmaron la consigna "Queremos cobrar en vida", ya que el factor tiempo es de suma importancia por la antigüedad de la deuda. El director del Servicio Nacional de Salud, Julio Landrón, inauguró dos modernas unidades de pie diabético y hemodiálisis en el Hospital Provincial San Bartolomé en Neiva, provincia de Bauruco, con una inversión que supera los 92.503.000 pesos. La unidad de pie diabético cuenta con consultorios, áreas de curas, sala de cirugía menor, camas de reposo, estación de enfermería, depósitos y otros espacios destinados a brindar evaluación, tratamiento y seguimiento especializado a pacientes y complicaciones asociadas. mientras que la unidad de hemodiálisis dispone de 9 sillones para tratamiento, 2 espacios aislados, una sala de observación, un consultorio, área para procedimiento, estación de enfermería, cuarto de máquinas de ósmosis y demás áreas complementarias. Hacemos una pausa y ya regresamos.

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0: Pasamos a otro tema al que les hemos estado dando seguimiento. El juez de la Oficina de Atención Permanente del Distrito Nacional, Rigoberto Sena, dará a conocer esta noche el fallo sobre la medida de coerción a los acusados de ser parte de una red de corrupción administrativa que sustrajo fondos públicos aprovechándose del Seguro Nacional de Salud, el denominado caso Senasa 2.0. Hacemos una nueva vez contacto con Deison Ovalles. Esta vez se encuentra en el Palacio de Justicia de Ciudad Nueva. Adelante, Deison. Buenas noches.
1: Muchísimas gracias, Erika. Así es, estoy en el Palacio de Justicia de Ciudad Nueva, a espera de que el magistrado Rigoberto Sena llegue a este lugar a dar esta decisión sobre la solicitud de medidas de coerción contra los 26 imputados en el caso de corrupción Senasa 2.0. Esta decisión estaba pautada para las 7 de la noche y nos informan que el juez todavía no ha llegado a esta sala de audiencia. Se recuerda que el Ministerio Público solicitó 18 meses de prisión preventiva y que el caso se ha declarado complejo para los imputados que llegaron a acuerdos con el órgano acusador. Para 9 de los procesados, el Ministerio Público solicitó arresto domiciliario al considerar su colaboración con la investigación. También decir que el procurador Wilson Camacho explicó el viernes que algunos de los imputados admitieron los hechos ante el tribunal y pidieron excusas, lo que el Ministerio Público tomó en cuenta esa colaboración para variar la solicitud de medida de coerción para esos 9 procesados. Nosotros estamos aquí en espera de que el juez dé esta decisión y cualquier información vamos a conectar con ustedes. Con esta información yo retorno al estudio.
0: Muchísimas gracias, Deison, por ese reporte. Seguimos pendiente de lo que diga el juez Rigoberto Sena. Nosotros, mientras tanto, vamos a pasar al ámbito internacional, porque la unidad antiterrorista de la policía británica aseguró haber impedido un atentado terrorista contra la base aérea de Fairford, una instalación militar utilizada por la Fuerza Aérea de los Estados Unidos. Las autoridades denunciaron la detención de 5 hombres por presuntos delitos relacionados con explosivos. También el presidente estadounidense Donald Trump rechazó el plan presentado por Teherán para reabrir en un plazo de 7 días el estratégico estrecho de Hormuz en el centro del conflicto entre Estados Unidos e Irán. A pesar del bloqueo del estrecho, Trump dijo que Estados Unidos tiene el control total de Hormuz y que cada día fluyen por la vía cantidades masivas de petróleo. En otro tema, opositores venezolanos marcharon este domingo en caravanas en varios estados del país para exigir el regreso seguro a Venezuela de la líder y premio Nobel de la Paz, María Corina Machado, luego de las denuncias de su equipo esta semana sobre el impedimento para su retorno. Las manifestaciones se extendieron por regiones como Zulia, Falcón, Lara, Barinas, Apure, Mérida, Bolívar, Guárico, Carabobo, Miranda y La Guaira. Y ahora volvemos al país porque miembros del ejército interceptaron a 16 haitianos con estatus migratorio irregular, momentos después de ingresar al territorio nacional por vía marítima en Playa Costa Verde, provincia Montecristi. El grupo detenido está conformado por 8 hombres y 8 mujeres, entre ellas una menor de edad, quienes arribaron a la costa a bordo de una yola que emprendió tras el desembarco. Los extranjeros fueron conducidos a la sede de la unidad militar en Montecristi para su depuración y posteriormente entregados a los inspectores de la Dirección General de Migración. En otro tema, la Alcaldía de Santiago entregó el Mérito Turístico 2026 a 4 representantes del sector por sus aportes a la promoción de la ciudad como destino. Los reconocimientos fueron entregados al Hotel Mathum, el Cluster Santiago Destino Turístico, a Aquaman RD y el Grupo BDT en una ceremonia celebrada con motivo del Día Mundial del Turismo. El alcalde Ulises Rodríguez afirmó que Santiago tiene potencial para ampliar su actividad turística y aseguró que su visión se apoya en la experiencia que conoció en Sosúa y Puerto Plata.
2: Vamos a apostar, como ya lo estamos haciendo, al turismo en la ciudad, que es una realidad. Aumentamos el doble la oferta hotelera en apenas unos meses y la media de ocupación entonces, en vez de bajar, aumentó, lo que significa de que teníamos razón lo que estábamos aportando al turismo y lo que estamos aportando, y hay razones para seguir impulsando. Es decir que esta apuesta la hacemos porque entendemos que beneficia a nuestra ciudad.
0: Durante el acto también se planteó el uso de datos, herramientas digitales e inteligencia artificial para atraer visitantes y mejorar la oferta turística de Santiago. Hacemos una pausa y ya regresamos.

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0: Una vaguada asociada a un sistema frontal estará induciendo a desarrollos nubosos que favorecerán la ocurrencia de aguaceros acompañados de tormentas eléctricas y aisladas ráfagas a varias provincias. Hacemos contacto en directo desde la sede del Indomet con el meteorólogo Henry Agramonte. Adelante.
1: Así es. Para esta noche, algunos aguaceros se estarán generando hacia la parte noroeste del país y la zona fronteriza, provincias como Puerto Plata, Dajabón, Elías Piña, Valverde, Espaillat, entre otras provincias estarán generándose estos aguaceros con posibles tormentas eléctricas y ocasionales ráfagas de viento debido a una vaguada asociada a un sistema frontal. En las demás áreas del país vamos a tener un cielo con nube dispersa y escasas precipitaciones. Va a continuar las temperaturas calurosas, debido a eso lo soltamos a las personas, ingerir suficiente líquido, vestir ropa ligera, preferiblemente de colores claros, no exponerse a la radiación solar entre las 11 de la mañana a 4 de la tarde. Para mañana, durante la mañana, hacia el litoral costero caribeño y el noreste, se estarán generando algunos chubascos aislados, mayormente en provincias como el Gran Santo Domingo, San Cristóbal, María Trinidad Sánchez y Sánchez Ramírez. En horas de la tarde, estos aguaceros se van a intensificar, aguaceros moderados.

0: Con tormentas eléctricas hacia la parte noreste, norte, el noroeste y la zona fronteriza. No tenemos ningún tipo de restricciones en nuestra costa, a nivel del mar, todo bien. Hasta aquí las condiciones del tiempo en un servicio especial para CDN desde el Instituto Dominicano de Meteorología. Le asistió Henry Agramonte.
1: Muchísimas gracias, Henry. Y ahora pasamos a las informaciones deportivas preparadas por Manuel Acevedo. Adelante.
2: Saludos a todos y muchísimas gracias. Rodney Mauricio conectó 4 jonrones, sus 4 jonrones en los últimos 3 partidos de la temporada, en una derrota de los Mets frente a Washington 6-4. Esta derrota significó para los Mets la número 88 de la temporada. Terminaron con 74-88 y terminaron en el último lugar de la división este de la Liga Nacional. En otra información, los Astros de Houston derrotaron 9-0 a los Atléticos y con esto clasificaron a la postemporada como líderes de la división oeste de la Liga Americana. Mientras que los Phillies de Filadelfia le ganaron 7-3 a los Rays de Tampa y también aseguran el último puesto de Wild Card de la Liga Nacional. Y con esto, este martes arrancarán los playoffs de MLB con las series de Wild Card. Los Bravos de Atlanta van a recibir a los Phillies de Filadelfia. Los Cachorros de Chicago visitarán a los Padres de San Diego, mientras que en la Liga Americana, los Astros de Houston recibirán a los Medias Blancas de Chicago, mientras que los Yankees de Nueva York van a recibir a los Medias Rojas de Boston. Las series de Wild Card son aún 3-2. En la Liga Dominicana de Fútbol, Salcedo Fútbol Club es líder luego de 8 jornadas del torneo Apertura 2026 al derrotar a la Universidad OIM como visitante 2-1. Carlos Russell y Angels Cruz fueron los goleadores por el conjunto de Salcedo, mientras que por OIM, Fraimi Lapaix anotó el tanto del descuento. Y finalmente, esta noche, a partir de las 9, la República Dominicana estará enfrentando a Trinidad y Tobago en su segundo partido de Liga de Naciones de CONCACAF, luego de que vencieron a Nicaragua el pasado jueves en Santiago. Este partido será transmitido a través de la pantalla de CDN Deportes. Esto es todo lo que tengo en materia deportiva. Soy Manuel Acevedo. Un placer enorme hablar sobre deportes.
1: Muchísimas gracias, Manuel. Aquí concluimos nuestra emisión informativa. A ustedes, como siempre, muchísimas gracias por acompañarnos. Y recuerda que puede ampliar estas y otras informaciones a través de nuestros canales digitales, así como continuar con la programación que CDN ha preparado para ustedes. Bye, bye.

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1: 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En CDN Radio, la hora 6 de la mañana.

Muy buenos días, gracias por sintonizar CDN Radio, recorriendo todo el territorio nacional. Estamos aquí con ustedes cada mañana tempranito y gracias a ti por sintonizarnos, por querer a través de tu matutino, marcando el rumbo, informarte del acontecer nacional e internacional. Aquí estamos nosotros para llevarte las noticias de lo que pasa en el país, de lo que acontece en el mundo. Un país como el nuestro, que ayer tuvo varios jamaquiones, la tierra tembló ayer y se sintió bien fuerte en la tarde de ayer, a eso de las 5:46 de la tarde. Yo estaba trabajando en mi computadora, vi la puerta moverse, me sacudí y bueno, cuando salimos mi hijo y yo al balcón, muchos vecinos ya estaban en las calles, así que ayer el país se durmió con ropa, durmió con ropa. Me cuentan que aquí todo el mundo durmió con ropa, David, Juan Carlos, todos durmieron con ropa. Y cómo, ¿verdad? Estaba trabajando, David, eso sí es cierto. Bueno, señores, gracias por sintonizarnos. Hoy es lunes, arranca la semana con alegría, con energía, dándole gracias porque hoy es una nueva oportunidad. Agradecemos al equipo de producción en los controles. Tenemos a Juan Carlos, que sale de vacaciones mañana y entra por él una dama. ¿Cómo Lucy va a estar con nosotros todas estas vacaciones? Así que tenemos ahora una dama detrás de los controles junto a David. David, ay, ustedes sí son machistas, esto es grande. Lucy, tú vas a vivir lo que es el maltrato que yo vivo todas las mañanas aquí. Sí, sí, este equipo es un equipo machista. Dios mío, no puedo con ellos. Señores, gracias. Gracias por sintonizarnos. Para mí es un placer cada mañana poder estar con ustedes. Hoy excuso a Rafael Díaz, que está de vacaciones, y a Dolores. Rafael Dolores amaneció un poco enfermo y no pudo venir, así que estoy solas con ustedes. Así que hoy hablamos ustedes y yo de lo que pasa en el país y pasa también en todo el mundo. Hoy, 28 de septiembre, vamos a ver qué recuerda, qué conmemora el mundo un 28 de septiembre. Bueno, hoy es Día Mundial contra la Rabia. Conmemoramos el aniversario del fallecimiento de Luis Pasteur, quien fue el creador de la primera vacuna antirrábica, y para promover la prevención y la vacunación de animales, hoy se recuerda al mundo el Día de la Rabia para que, reiteramos, podamos promover la prevención en vacunación de animales contra la rabia. También es el Día Internacional de Derecho de Acceso Universal a la Información, proclamado por UNESCO y respaldado por la ONU, para garantizar la transparencia y el acceso ciudadano a los datos públicos. Hoy, Día del Derecho de Acceso Universal a la Información. Cualquier ciudadano tiene derecho a una institución a entrar a su portal, y en su portal debe de tener toda la información requerida, necesaria por cualquier ciudadano. Si no estuviese en el portal, cualquier ciudadano puede mandar una comunicación y solicitar cualquier tipo de información, porque el acceso a la información es universal. También hoy es el Día Mundial de las Noticias, señores, noticias, Día Mundial de las Noticias, reconocer el valor del periodismo profesional y verificado frente a la desinformación. En un mundo donde hay tantas noticias falsas, en un mundo donde corre por internet tantas cosas que no son reales, pues recordar el Día Mundial de la Noticia, reconocer el valor del periodismo es importante. Así que felicitamos a todos los periodistas que, igual que nosotros, día tras día, se encargan de informar de las noticias del acontecer nacional e internacional. Es el día también de acción global por el acceso al aborto legal. El movimiento social enfocado en los derechos reproductivos de las mujeres. Ese movimiento trata de visibilizar la necesidad de que los países, pues, adapten sus legislaciones para permitir el aborto. Y actualmente solamente 5 países prohíben el aborto en todas sus formas y momentos. Uno de ellos es la República Dominicana. Así que hoy es el Día de Acción Global, hoy es el Día Internacional para la Acción Global por el acceso al aborto legal y seguro. ¿Cuántos niños, cuántas adolescentes, cuántas mujeres mueren en países como los nuestros por un acceso no seguro
para que una persona pueda tener un aborto. Aquí se está trabajando desde hace mucho para concientizar sobre las tres causales, pero fuera de las tres causales, el derecho a decidir de cada mujer debe ser un derecho garantizado por las legislaciones nacionales. Esto no tiene nada que ver con el sentimiento religioso. La religión es una opción privada. Estamos hablando de que cada estado tiene que garantizar la salud de las mujeres y de los hombres en todas sus manifestaciones. Es también el Día Internacional del Síndrome de Arnold Chiari. ¿Qué busca esto? Pues visibilizar una afección.

neurológica que relaciona con la conexión del cerebro con la espina dorsal. Son estas personas que no tienen movilidad porque su cerebro no le manda mensajes claros a su espina dorsal y por ende sufren atrofias en el cuerpo. Así que hoy es día de recordar esta enfermedad y por supuesto nosotros aquí estamos conteste de la necesidad que hay de mencionarla, porque nadie, mucha gente no sabe qué es el Chiari, entonces hay que trabajar sobre eso. Vamos a ver, un día como hoy también es una oportunidad para que todos nosotros podamos entender la importancia de la vida. Entonces, ese mensaje positivo que te traigo para hoy, ese mensaje positivo que te traigo para hoy lunes, para iniciar la semana, es un mensaje para que puedas redefinir muchas cosas, porque comenzar la semana debe ser comenzarla con la mejor actitud. No, uno siempre desea que un lunes sea un lunes feliz, que uno pueda compartir la energía renovada. Tenemos 24 horas para sentir bien y disfrutar de este nuevo día. Los lunes son el comienzo de un nuevo viaje, hay que aprovecharlo. Hoy es el día perfecto para seguir tus sueños y alcanzar tus metas con energía y con una actitud positiva. El lunes es una oportunidad más para brillar. Y que esta semana comience con esa energía, motivación y muchas sonrisas. Que tus metas no te asusten, que tus ganas sean más grandes y que esta semana sea la mejor. Empieza con gratitud y optimismo. Así que tu vibra sea tan positiva hoy que ilumine a todos los que te rodean. Que tengas un lunes maravilloso, inicio de semana. Nosotros a una pausa, retornamos marcando el rumbo.

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0: Seguimos aquí marcando el rumbo como cada mañana, hoy lunes 28, vamos a, de septiembre. Se va septiembre, señores, ya quedan apenas días de septiembre. Se va septiembre y por supuesto un mes de 31 días, pues llegará octubre, el mes de mi cumpleaños. Cuánta felicidad, porque octubre es un mes que siempre me da alegría, placer, pues es un mes que yo celebro mucho. Pero también el día primero de octubre celebramos aquí en CDN ya 2 años con Marcando el Rumbo y tenemos 5 años en el aire, pero aquí como CDN 2 años, agradeciendo siempre a todo nuestro público que nos sigue mañana tras mañana. Si nos quieres llamar, recuerde 809-683-8790, 809-683-8791 y sin cargos desde su teléfono 200-7777. Sí, buenos días. ¿Quién nos habla? ¿De dónde?
1: Buenos días. ¿Cómo está usted, mi amiga?
0: Buenos días, mi amigo. ¿Cómo estás?
1: Mejor, adiós, que hay que orar 24-7. Esto es un problema, estos temblores de tierra.
0: ¿Sentiste los temblores?
1: Adiós, claro. Adiós, pero yo vivo cerca de una parte, de un edificio. Y yo vivo en una casa que no hay apartamento abajo, y yo vi todo el mundo bajando, eso se tiró todo el mundo para la calle.
0: Me imagino.
1: Sí, entonces hay que orarle a Dios, porque ofrece, en el mundo entero ofrece, esos terremotos acaban con él, porque los edificios que están arriba a la gente y así lo mata todo. Dígame, y el amigo suyo, el amigo de nosotros, no va a durar 15 días en venir.
0: Los Rafaeles hoy no viene ninguno de los dos, estoy sola, ¿qué te parece?
1: No hacen falta, usted hace falta más que ellos, pero ellos también.
0: Claro que sí. Gracias por llamarnos.
1: Quiero mucho, ya usted sabe.
0: Okay. Comienzan las noticias del día de hoy. Una serie de sismos sacude a la República Dominicana sin daños. El primer movimiento del domingo del día de ayer se produjo a las 6:47 de la mañana, según los datos preliminares divulgados por plataformas de seguimiento sísmico. Fue calculado inicialmente con magnitud de 4.1, una profundidad de 10 kilómetros. La combinación de una magnitud moderada y una profunda relativamente superficial permitió que pudiera sentirse en distintas localidades del país. Hasta los primeros reportes no se habían informado de daños materiales significativos ni víctimas. Casi 12 horas después, alrededor de las 5:49 de la tarde, se produjo un segundo movimiento, esta vez de magnitud preliminar 4.8. La referencia inicial lo situó a unos 12 kilómetros de Guaymate, en la provincia de La Romana. Por su magnitud superior, este segundo movimiento pudo sentirse en una zona más amplia del país e incluso aparecer en sistemas regionales de monitoreo que cubren Puerto Rico y el Caribe. La captura del catálogo sísmico correspondiente a este domingo registró al menos 5 eventos, uno a las 6:07 de la mañana, con epicentro en Bayaguana y una magnitud de 4.2, uno a las 12:47 de la tarde, con epicentro en San José de Ocoa y magnitud de 2.7, uno a las 3 de la tarde, con epicentro en Mano Juan, Isla Saona, y una magnitud de 3.1, uno a las 4:13 de la tarde, con epicentro en el factor de María Trinidad Sánchez y una magnitud de 3.1, y finalmente el de 5.6 alrededor de las 5:49 de la tarde, con epicentro cerca de Guaymate. Nuestra isla se encuentra cerca del límite entre las placas tectónicas del Caribe y Norteamérica, por lo que siempre tenemos movimientos telares que nos sacuden. Lo cierto es que en el día de ayer la gente se acostó asustada. Mi hijo realmente se iba a bañar la tardecita después del temblor y me dijo, mami, ¿me puedo bañar? Con temor a que temblara el bañano. O sea, yo sí, bañate, que la vida continúa. Y la gente decía, hay que acostarse con ropa, uno sabe lo que va a pasar. ¿Qué hacemos? Me imagino la gente preparando sus bulticos para cuando cualquier cosa, nada más tener que agarrarla. Porque eso es otra cosa. En momentos de un sismo o un accidente de las naturalezas como son los ciclones, la gente piensa mucho en las pérdidas materiales, pero creo que lo más importante es pensar en la pérdida humana. Así que como estamos en una época donde está temblando mucho la tierra por toda América y en el mundo, mira, en España ha temblado en lugares donde no estaba acostumbrado a temblar, hay un gran movimiento de las placas tectónicas a nivel del globo terráqueo. Usted preocúpese menos por lo material. Trate de que si un evento así nos toca, pues tratar de tener la garantía que usted pueda sobrevivir a él y que, entonces protegerse a usted, porque lo material va y viene, pero la vida cuando se va ya no regresa. Una llamadita, buenos días, ¿quién nos habla? ¿De dónde?
2: Sí, buenos días, le habla Misael de San Cristóbal. Es una pregunta que quiero hacerle.
0: Cuéntanos, Micael.
2: Usted mencionó terremoto, o sea, un temblor de tierra en la mañana, otro en la tarde, pero después yo escucho que usted menciona unos cuantos.
0: Cinco. ¿No? Hubieron cinco movimientos ayer.
2: Wow, pues yo no sentí ninguno.
0: Bueno, qué bueno, Lucy también, que estaba en un evento cristiano, tampoco sintió nada, estaba brincando y aplaudiendo a Dios y no se dio cuenta. La verdad es que el único que se sintió fuerte fue el de la tarde, pero los otros fueron de baja, de muy bajo, y por ende no se sintieron casi.
2: Okay. Mira, ese señor que llamó, que dijo que hay que orarle a Dios, yo diría que más que orarle a Dios, hay que buscarle a Dios, porque el asunto no es que uno se muera, sino es dónde irá para nuestra alma después de la muerte.
0: Muy bien, así es. Gracias por su llamada. Seguimos con las noticias del día. Pues sí, me imagino que el temor está y que todos tenemos que tomar en cuenta, reitero, que estamos en un momento donde hay muchos temblores de tierra en todos los territorios. Aumentan 4 combustibles. El GLP, gas natural, mantiene sus precios. Bueno, nosotros los viernes son viernes de terror otra vez. El gobierno dominicano dispuso nuevos aumentos en los precios de 4 combustibles para la semana del 26 de septiembre al 2 de octubre. La gasolina premium sube 3 pesos por galón y pasa a venderse a 353 pesos con 10 centavos, mientras que la gasolina regular aumenta 2 pesos y queda a 317 con 50 centavos. El gasoil regular también registra un incremento de 3 pesos para situarse en 270 pesos con 80 centavos por galón, y el gasoil óptimo sube 4 pesos para situarse a 306 pesos con 10 centavos. El ministro de Industria y Comercio y MIPYMES informó que el gas licuado de petróleo se mantendrá en 135 pesos con 20 centavos por galón, mientras el gas natural continuará a 43 pesos con 97 centavos. La institución atribuyó los ajustes al incremento de los precios internacionales de los combustibles refinados en medio de las tensiones en Medio Oriente y las restricciones de navegación por el estrecho de Hormuz. El gobierno informó además que destinará 1.770.650.000 pesos para un subsidio que contendrá parte del impacto de los precios internacionales sobre los consumidores. Bueno, siguen subiendo la gasolina. Seguimos. Esto es definitivamente un proceso que está viviendo el mundo. CONET pide regular el proselitismo político fuera de los plazos legales. Vamos a ver lo que dice el CONEP. El presidente del Consejo Nacional para la Empresa Privada, CERSO, Juan Marrancini, advirtió sobre los riesgos que a su juicio representa la actividad proselitista que se desarrolla fuera de los periodos establecidos.

0: millones de pesos mensuales, en algo tienen que gastarlo también. Marrancini sostuvo que esa situación podría aumentar el riesgo de que recursos provenientes del crimen organizado ingresen al financiamiento público. También señaló que la supervisión representa un desafío para las autoridades electorales, mientras la Junta Central Electoral atiende otras responsabilidades, entre ellas la organización de los comicios y el proceso de renovación de las cédulas. El presidente del CONEC consideró necesario definir quién debe supervisar los gastos y cómo hacerlo, y llamó a los partidos a respetar los periodos, los plazos establecidos por la ley. Sí, buenos días. ¿Quién nos habla? ¿De dónde?
1: Muy buenos días, mi amor.
0: Kiko, buenos días.
1: Fíjate, yo a veces yo no entiendo, los políticos somos como medio tarados y estúpidos. Nos vamos a creer que el pueblo no se recuerda de lo que a nosotros nos pasó 2004. Estos políticos que se juramentan en partido, que fueron de otro, pero que es el mismo, ligado. Yo quiero que la gente oiga y que entienda que no fue con candela que aquí quemaron el arroz. Este señor que se juramentó en el programa de Carolina para hacerle campaña a Carolina, este pueblo que coja cabeza, ese fue el señor que le quemó el arroz con un líquido para que el pueblo no tuviera arroz, para que el pueblo se muriera de la hambre. En el gobierno 2000-2004. La gente que entienda por quién va a votar, que también ese viene a hacer lo mismo que nos hicieron a nosotros, y posiblemente no se sabe los trabajos que nosotros estamos pasando con este gobierno y que vamos a seguir pasando con ese otro gobierno, esa señora, si gana estas elecciones que vienen del 2028. Al pueblo que abra los ojos, se lo estoy advirtiendo desde temprano para que después no le pese, que cojan cabeza con lo que le ha pasado con esos gobiernos. Discúlpenme, gracias.
0: Gracias, Kiko. Seguimos con las noticias del día. Bueno, la verdad es que si usted coge los periódicos, si usted ve el día de ayer, se da cuenta que el proselitismo ya es un hecho. Danilo Medina y los dirigentes del PLD andan por su lado, Leonel Fernández anda y su equipo anda por otro lado, y el PRM anda por otro lado. Lo que más se ve es al PRM, porque el PRM tiene candidatos que están haciendo en concentraciones amplias de personas. Por un lado está el equipo de David Collado y por otro está Carolina Mejía. De hecho, ayer Carolina juramentó en su equipo a Eligio Jaques, lo que decía Kiko. Eligio fue el jefe de campaña de Hipólito y el ministro de Agricultura de Hipólito Mejía. Hizo una actividad ayer en el Club San Carlos, mientras que el equipo de David hizo una actividad en La Vega y Danilo andaba en Higüey juramentando personas y Leonel estaba en Estados Unidos. Entonces todo el mundo anda en campaña porque hay almas que salvar. Lo más gracioso de esto es que las leyes son ellos mismos que la diseñan y la aprueban con sus representantes en el Congreso. Entonces, ¿para qué aprobar leyes que ustedes no van a respetar? ¿Para qué hacer ley del partido político, ley electoral, si ningún partido político la va a respetar, si ningún líder político la va a respetar? O sea, esas son las cuestionantes que tenemos que hacernos como sociedad. ¿Cómo anda la calidad de la gobernanza? ¿En qué estamos los ciudadanos y ciudadanas? ¿Cómo estamos apostando a gerenciar nuestros países? Porque al final, todos y todas estamos quejándonos de la política, pero la calidad de la política depende no solamente del ejercicio del político, sino del ciudadano y la ciudadana. Porque ¿quiénes conforman los partidos políticos? Son gente como usted y como yo. Son personas educadas en el mismo sistema educativo nacional y con las mismas creencias, con sus diferencias de pensamiento, como existen en toda familia y como hay en toda sociedad. Pero yo creo que se ha aperturado muy, muy, muy antes la campaña, y esto va a entenderse en un desgaste económico, en una actividad que, reitero, aunque es financiada por el Estado, lo que dice Marrancini es verdad, utiliza el lavado de dinero y el dinero del gobierno, del erario público, tanto a nivel de ayuntamiento como a nivel principal. O sea, que es preocupante. Buenos días, ¿quién nos habla? ¿De dónde?
2: Buenos días.
0: Buenos días, ¿cómo está el sur profundo?
2: Bueno, el sur siempre está dormido un letargo toda la vida.
0: Ajá.
2: Siempre estamos activos, lo único es que estamos lamentando

0: en horas de la tarde de ayer el fallecimiento del señor Jorge Terrero Nova, cariñosamente Alemán. Su cadáver está siendo velado en el barrio San José y será sepultado hoy en el cementerio municipal de nuestro querido municipio de Duvergé. Pero al mismo tiempo, tengo para darle una información hasta donde yo tengo conocimiento de causa. Pero si por lo menos el precandidato del Partido de la Liberación Dominicana, Gonzalo Castillo, tiene un auge, después salió a la calle, nadie es culpable de eso. Es que Gonzalo hizo un legado del Ministerio de Obras Públicas como ministro de Obras Públicas, creó muchos programas sociales y esta autoridad no le ha dado seguimiento a eso. Pero ahora, Javier,
1: tú estás con Gonzalo,
0: de otros quieren obstaculizar a Gonzalo Castillo. Gonzalo goza de simpatía dentro y más fuera del PLD. Pero por favor, si tú te quieres ir del PLD, vete, pero vete ahora. Para la buena ejecutoria de Gonzalo Castillo, deja el PLD tranquilo, mi hermano García, vete, pero vete en pava.
1: ¿Tú estás con Gonzalo?
0: ¿Cómo se dice?
1: Que si tú estás con Gonzalo.
0: Oh, pero tengo que defenderlo, porque Gonzalo del Sur y Gonzalo de un legado que está por independencia.
1: Muy bien.
0: Ahí estoy bien por aquí, Gonzalo. Hasta los callejones apartó. No importó que un alcalde sea otro partido. No, mira, era el beneficio del pueblo. Ese es un trabajo que nosotros debemos reconocerlo. Buenos días para todos.
1: Buenos días. Bueno, así andan ya los sentimientos, las emociones de la gente a través de sus simpatías políticas. Bueno, seguimos. Director de la policía advierte que perseguirán a quienes continúen delinquiendo. El director general de la Policía Nacional, Mayor General Ernesto Rodríguez García, advirtió que las personas que cometan delitos en el país tienen dos opciones: entregarse a las autoridades o abandonar esas actividades, porque de lo contrario será buscada sin importar dónde se escondan. Rodríguez García hizo la declaración durante un encuentro con agentes de la Dirección Regional Noroeste celebrado en la Universidad Católica Nordestana, donde llamó a los miembros de la institución a reforzar su responsabilidad de proteger a la población y mantener el control de la seguridad. El director policial sostuvo que quienes cometen delitos no deben permanecer libremente en las calles y afirmó que la policía tiene la responsabilidad de apresarlos y someterlo a la justicia. También señaló que los agentes deben actuar bajo criterios de proporcionalidad en el uso de la fuerza. Rodríguez García afirmó, además, que la Constitución otorga a la policía la responsabilidad de proteger a la sociedad y perseguir a quienes causen daños. Su mensaje se produce días después de otros operativos policiales que han dejado personas muertas durante intervenciones, según reportes de la propia institución. Muy bien por su llamado, director de la policía. Muy bien por su llamado. Pero Rodríguez García, no estamos de acuerdo con tu método de matar delincuentes, porque la ley no te da esa facultad ni a ti ni a nadie. La policía no puede seguir acribillando a los criminales porque lo mata, porque ustedes como policía han fallado en la prevención, porque ustedes como policía han fallado y se han dejado manillar de la delincuencia dominicana. Usted lo que tiene que detenerlo, arrestarlo y someterlo a la justicia, porque dura ley, pero es la ley. Aquí lo que existe es un código penal. Un código penal que nos dice a los dominicanos y a las dominicanas cuáles son los tipos de delitos, las cosas que usted no puede hacer, porque si las hace, contrario a la ley, recibirá alguna sanción. Entonces, esas sanciones en ningún momento dice muerte. Aquí está prohibida matar. Entonces, no puede ser la policía la que tenga la banderita verde de matar a los ciudadanos. Ah, que era un delincuente que era muy fuerte, que era muy malo, que hacía muchas cosas, pero todo eso lo hacía en complicidad con usted. Cuando matan a un delincuente, es porque la cadena de dádivas que ese delincuente tenía con ciertos grupos de la policía se rompe porque lo chantajean. O se le olvida el caso de Ocoa, de aquel criminal que lo mataron porque se negó ya a seguir repartiendo cuartos en la fila de la policía. Entonces aquí los delincuentes existen, primero por las faltas de oportunidades que tiene el país para entrarlo, introducirlo en el aparato productivo nacional. Segundo, por la complicidad del sistema que tiene que cuidar y procurar el orden, y lo que hace es que se alía a bandas de droga, de asalto, hasta ya de secuestro. ¿Para qué? Para ganar dinero ilícito. Entonces, bien por usted que le diga a la policía que tienen que tener equilibrio en sus actos, que no pueden andar disparando como si las pistolas fueran de mito y las balas no sesgaran vida. Entonces, todos queremos orden, pero el orden no puede ser a través de una violencia, porque violencia contra violencia, ¿qué genera? Más violencia. Entonces, que este llamado que usted hace, ojalá que sus súbditos lo entiendan. Muy mala señal cuando un presidente amenaza, muy mala señal cuando un jefe de la policía amenaza con que la solución puede ser tan grave que el otro tiene que tener temor, temor por perder la vida. Seguimos con las noticias del día. Un tribunal de garantías de Panamá ordenó la detención provisional de 3 dominicanos, 2 hombres y una mujer, acusados de integrar una red de trata de personas y asociación ilícita para el reclutamiento de jóvenes con fines militares a favor de la Federación Rusa. Te digo que todo dominicano están hasta en la NASA. Esto es grande, no podemos dar un pedazo, ¿verdad? Las investigaciones del Ministerio Público panameño revelaron que la red captaba a sus víctimas a través de engañosas ofertas de empleo difundidas en redes sociales. A los jóvenes se les prometía contrataciones laborales en el extranjero con atractivos ingresos. Sin embargo, al llegar a su destino, eran sometidos a trabajos forzados y enviados al frente de combate de la guerra contra Ucrania. Mi abuela me decía que cuando te ofrecían mucho dinero por hacer algo, tú tenías que detenerte y tener prigilio. Prigilio es una palabra que ya los jóvenes no la conocen, no la usan, pero que había que tener discernimiento. El dinero fácil generalmente no proviene de buenos hábitos y de buenas acciones. Entonces, el tráfico ilícito de personas, yo quiero recordarle que es el segundo negocio ilícito que más dinero mueve en el mundo. El primero es el tráfico de armas. El segundo, el tráfico de personas. Y el tercero, el tráfico de estupefacientes. Entonces, todavía en la República Dominicana, no, todavía no. La República Dominicana es parte del globo terráqueo, es parte de los 193 países miembros de las Naciones Unidas, es parte de la gobernanza mundial. Entonces, las actividades ilícitas también llegan donde nosotros y nosotras. Entonces, aquí hay muchas organizaciones que trafican con personas. Que trafican con personas no solamente para llevársela a Panamá fuera del país, a Ucrania, a la guerra, sino a la prostitución en Europa. Pero aquí internamente se han detectado tráfico de personas para llevarla a Sosúa, por ejemplo. Hay muchas niñas que son cogidas en este negocio de otras regiones del país, del este, del sur, y son llevadas a Sosúa para prostituirlas. Entonces, el tráfico de personas sigue siendo una realidad. Aún hay leyes en el país y en el mundo, tratados internacionales, sigue preocupando, porque también se trafican órganos con las personas. Se trafican las personas, ¿para qué? Para el tráfico de órganos. O sea, hay varios motivos para el tráfico de personas. Mientras tanto, esta red que integra 3 dominicanos y dominicanas era para llevar personas a la guerra a Ucrania. Para que ustedes vean que hay mucha gente que piensa que la guerra de Ucrania está muy lejos, nos queda tan cerca que hasta nuestros dominicanos son llevado de manera engañosa para ser parte de este conflicto. Señores, vamos a una pausa, no se mueva, retornamos, marcando el rumbo.

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0: Señores, ya Lucy está contando. 3, 2, 1. Juan Carlos, dale energía a Lucy para que sea 3, 2, 1. A mí me gusta esa cuenta. Mañana, claro. Te voy a traer un pedazo de torta de la que come Juan Carlos para que tengas energía mañana. Juan Carlos, ¿le diste la coordenada de dónde que venden la torta? Dásela. Señores, como cada mañana traemos gente interesante para hablar de temas importantes. Y en el día de hoy, pues precisamente vamos a hablar sobre un tema que a muchas personas entienden que no le incumbe, porque uno se resiste a pensar que uno va a envejecer. Y uno siempre piensa que son los padres de uno que envejecen, pero todos, si nos mantenemos vivos, llega un momento que comenzamos a envejecer. Y por supuesto, vamos a hablar sobre un tema que nadie quiere hablar, que es de perder la vista. Yo comencé, cuando cumplí 42 años, a tener problemas de presbicia, y comencé a los 43 a usar lentes. Apenas tengo un año usando lente. Bueno, entonces vamos a hablar sobre postergar la salud visual, lo que puede costar, el costo de la independencia para un adulto mayor. Y para ello tenemos como invitados a Servando Santana, quien es médico oftalmólogo, y tenemos a
1: Maya de Lancer.
0: Maya me dijo que es cuidadora de personas adultas mayores. Así que con ello vamos a hablar hoy sobre el tema precisamente de el costo que tiene postergar ir al médico, ir al oftalmólogo para revisarnos nuestros ojos. Muy buenos días, doctor.
2: Buen día, gracias por la invitación una vez más a tu programa.
0: Doctor, ¿va mucha gente después, antes de los 50 años, al oftalmólogo?
2: No. ¿Por qué? Por desconocimiento. Y lo interesante es que las principales causas de ceguera prevenible aparecen después de los 40 años, como la catarata, el glaucoma, la retinopatía diabética, y son enfermedades que se pueden prevenir. Sin embargo, no vamos al oftalmólogo por el simple
0: hecho de... ¿Qué es la retinopatía diabética?
2: El paciente diabético, que en la República Dominicana el 15% de los dominicanos somos diabéticos.
0: Aquí tiene tu modelo,
2: todo y él. En el mundo entero es un 11, un 12%, nosotros como dominicanos
0: yo soy una diabética feliz porque como mucho dulce.
2: Sin embargo, ¿cuándo fue la última vez que te hiciste un fondo de ojo?
0: No, doctor, hace un año. Yo voy anual a hacerme mi
2: chequeo. La mayoría de los pacientes diabéticos, si no tienen cambio, tienen que revisarse los ojos por lo menos dos veces al año. No,
0: yo voy anual.
2: ¿Por qué? Porque aparecen cambios que te pueden dejar ciego en tu edad productiva. Increíblemente, es la principal causa de ceguera en la edad productiva.
0: Entonces, ¿qué edad usted recomienda que debe de comenzar una persona a tener esa ocupación de ir a un oftalmólogo?
2: Desde los 3 meses de edad.
0: Con 3 meses hay que llevarlo, doctor.
2: Así mismo.
0: Hay que crear una cultura.
2: Entonces debe de haber una cultura, y ese es parte de lo que nosotros venimos acá a educar. La salud visual no se debe postergar. Todas las personas deben revisar sus ojos todos los años.
0: Mire, doctor, hay que reconocer que en nuestro país no existía ni la cultura de la salud bucal, ni la cultura de la salud de los ojos oftalmológica, pero desde hace un tiempo ya nuestro país ya sí ha creado una cultura de la salud bucal, y de hecho ya muchas personas van al y poca gente otra vez con caries. Antes lo normal era ver a la gente con los dientes llenos de caries, ya eso no existe. Pero sigue habiendo falta de orientación para el tema de los ojos, que uno dice, bueno, ¿cuál es más importante? Una que la otra, las dos son importantes, pero perder la vista definitivamente hace que las personas tengan menos independencia. Entonces, ¿cuáles son las enfermedades? Por no ir al médico, a partir de los 50 uno va a un oftalmólogo, ¿cuáles son en principio esos síntomas que usted le tiene que decir? Mira, chequéate, una alerta que le dé a un ser humano, a cualquier persona que no tenga esa cultura, que tenga más de 50 años y comience a tener dificultades para ver.
2: Diste.
0: Yo le aumenté.
2: ¿Cuáles son?
0: Yo le aumenté el tamaño de la letra a mi teléfono, que me resistía a ello, pero bueno.
2: Sin embargo, lo acaba de decir. ¿Cuáles son esos síntomas?
0: ¿Cuáles?
2: No hay, por eso es la importancia de ir, porque tú tienes enfermedades como el glaucoma. Todo el mundo se acuerda que tuvimos un presidente ciego por glaucoma, que se pudo tratar y no se logró. ¿Por qué? Porque ya era demasiado tarde, porque el glaucoma no duele, te sube la presión intraocular, o sea, la presión del ojo, y ¿qué ocurre? Te va dañando el nervio lento y progresivo, y entonces el paciente no tiene dolor, no tiene síntomas, y cuando nos llega a la consulta, ya es muy tarde y a veces nos toca darle la mala noticia de que no podemos hacer nada. Por eso la importancia de hacer un chequeo anual. Y ahí vamos a darnos cuenta de cómo podemos evitar esas principales causas de ceguera que te sacan de tu vida. Porque lo que ocurre con el adulto mayor es que una vez ciego, ¿cómo tú lo tratas? ¿Cómo tú lo guías? ¿Cómo tú lo llevas? Entonces, cuando más necesitan, van a depender de personas como Maya, que tiene que cuidar a sus padres.
0: Los cuidadores. Aquí ha habido una discusión amplia, existe actualmente, sobre el tema de la agenda del cuidado. El tema de que somos las mujeres las que seguimos siendo las cuidadoras. No vamos a hablar de ese tema porque, bueno, yo me resisto también a pensar que tenemos que seguir, aunque nos paguen, seguimos siendo nosotras. Pero bueno, el tema es que Maya es cuidadora, entonces ella va a contarnos un poco de las dificultades que produce en una persona ya mayor el no haber ido oportunamente a tener una cultura de visita para prevención en la salud de sus ojos, y de pronto está mayor de edad, con poca movilidad y para colmo no puede ver. Buenos días.
1: Realmente, además de cuidadora, soy presidenta fundadora de la Asociación por el Bienestar de los Adultos Mayores, y así conocí al doctor Servando. En nuestra primera conversación, el doctor Servando y yo realmente dimos con muchos puntos en común de alerta, y era precisamente que mi papá usó lentes toda la vida, y hasta que mi papá no se chocó con una ventana y luego se chocó con una puerta de vidrio, yo no había caído en cuenta que era que él tenía que llevarlo a un oftalmólogo. Y es ahí donde nosotros comenzamos como a conversar de cómo podríamos hacer cosas en conjunto para prevenir en tantos adultos mayores el tema este de la vista. Nosotros juntos hemos hecho una jornada, hemos hecho dos jornadas. ¿Y por qué digo esto? Porque estas jornadas me hacen hablar no solamente por mi experiencia con mis padres, sino por todas las personas que me han llamado para inscribirse en la jornada, y me ha sorprendido la cantidad de adultos mayores que dicen, pero yo me cambié los lentes el año pasado. Sí, pero usted fue a una óptica o fue donde un oftalmólogo. No, pero mi abuela no tiene nada porque ella ve bien, pero está bien, yo voy a ver si la llevo. Y yo, es que tú no sabes si ya tiene algo, porque ya sabemos que existe la glaucoma y muchas cosas que no tienen preaviso. No, pero mi hermana tiene Parkinson, ¿tú crees que valga la pena llevarlo? Pero mi mamá tiene Alzheimer, ¿tú crees que vale la pena llevarlo al oftalmólogo? Como si eso no fuera como un derecho que cada quien, el adulto mayor tuviera, de cuidar su salud visual. Y la verdad es que hay muchos casos de negligencia precisamente por la negación y el desconocimiento.
0: Tú tienes esa fundación y tú trabajas con adultos mayores. Cualquier persona que necesite una cuidadora, ¿hay servicios para eso?
1: Existen tanto, los públicos están colapsados, no hay muchas opciones. Y los privados sí hay algunos.
0: Entonces, una recomendación para todo el que tiene un adulto mayor es que lo lleve a revisar sus ojos, no importa la condición que tenga.
1: Exacto, realmente nosotros con UOC ya tenemos ese acuerdo, donde estamos tratando de fomentar en conjunto que llamado a todos a que nos chequeemos la vista, precisamente porque la vista imagínense un adulto mayor que se caiga porque no pudo ver, que sea totalmente dependiente porque no se hizo algo que se pudo haber hecho con un chequeo de la vista. O doctor, una persona, perdón, postrada en una cama, que no pueda pararse, se pasa el día entero acostado, pero no pueda ni siquiera ver televisión porque no ve.
0: Dime yo que leo tantos. Doctor, teléfono, ¿dónde localizarles, por favor?
2: 809-565-6567, en nuestra página web uoc.com.do y nuestro Instagram uoc_rd.
0: Ya usted sabe, si tiene un adulto mayor o es adulto mayor, no descuide su vista. Observe y vaya a un oftalmólogo para que le pueda diagnosticar a tiempo. Prevenir es la mejor forma de evitar cualquier proceso de salud, así que vamos a apostar a la prevención. Señores, hemos llegado a una entrega más. Agradecerle al doctor y a
1: Maya
0: su presencia en la mañana de hoy. Adultos mayores, que hay muchos en el país y que necesitan ser precisamente no solamente diagnosticados, sino apoyados para tener una mejor salud. Ustedes, mañana les esperamos nueva vez a las 6:00 a.m. para que juntos sigamos marcando el rumbo.

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5: 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En CDN Radio, la hora, 7 de la mañana.
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0: Muy buenos días República Dominicana, bienvenidos, bienvenidas una vez más a una nueva y presente edición de su espacio Mañana Deportiva por esta CDN Radio, lo mejor a través de tus oídos en la versión de este día 28 de septiembre. Encantadísimo de estar nuevamente con todos ustedes. Las gracias a nuestro creador que nos concede la dicha en este espacio Mañana Deportiva. Julián Suero, Néstalí Ruiz, Luis Quiñones, un servidor, Satoshi Terrero, con todos ustedes en orden de llegada. Julián, Quiñones, Néstalí.
1: Buen día Satoshi, buen día Quiñones, Néstalí, el tío Eli que está en el bullpen, Dilcy, Juan Carlos en controles, a todo el que sintoniza el tren de la mañana, Mañana Deportiva, por esta su CDN Radio 92.5 FM y 89.7 para todo Santiago y el Cibao. ¿Todo bien?
2: Todo bien, buenos días muchachos, buenos días a Dilcio y a Juan Carlos, al tío Eli que está por ahí, y lo que estamos aquí, el poderoso Neftalí, Satoshi, Julián. Buenos días a toda la República Dominicana, un contenido pesado hoy con muchas informaciones, así muchas es. Cosas que decir, mucho que analizar. Buenos días, Neftalí.
3: Muy buenos días a todos los seguidores de revista de Mañana Deportiva.
0: ¿Qué es esto? Mira, le voy a quitar 1,000 pesos por cada,
3: ¿tú sabes qué?
0: Por cada página de la revista.
3: Y suerte que uno de aquí. Mira, gracias a Dios. Tú sabes que independientemente de que no sea nuestro primer tema de hoy, yo siempre he dicho que el mejor día para hablar de pelota es el lunes luego del juego 162. Hoy sí hay verdad, hoy hay realidades. Oye, el yo creo, que yo no soy muy amigo de, el yo creo tan impuesto hoy en día, hoy se va, ¿no? Y lo que tenemos son números concretos y que hablan por sí solos.
0: Y el fútbol. Wow, veo ahí, ¿verdad?, que está llorando toda Centroamérica.
3: Bueno,
0: toda Centroamérica está llorando.
3: Porque... Mira, yo vi un video esta mañana de eso, sí, de cómo el Caribe ha ido cambiando, sí, su historia, su cara, versus su Centroamérica, y cómo... por lo menos en esta ventana el dominio fue absoluto del Caribe, sí, sí, con nosotros venciendo a Nicaragua, Haití ganó por su lado, a Costa Rica incluso en el día de ayer,
2: Curazao también le ganó a Costa Rica,
1: que Aruba, o sea, es un comeback
2: tanto días. Tanto, eso fue Curazao,
1: sí,
2: a Costa Rica. Tanto Costa Rica como Nicaragua, que son los dos centroamericanos de nuestro grupo, han perdido sus dos primeros partidos.
1: Y escuché vi un tuit de un periodista panameño diciendo que lo que están haciendo los equipos caribeños es haciendo drafts con los jugadores de la diáspora, claro, caribeña en Europa,
0: claro.
1: Y él como estaba como quejándose, yo, pero ven acá, porque eso,
0: no, lo que pasa válido, es que ellos no,
1: hagan el draft ustedes.
0: Ellos no habían tenido la necesidad de eso.
1: Exactamente.
0: Nosotros siempre la hemos tenido. Y Curazao se ha llenado de jugadores ingleses.
1: Sí.
0: Haití se ha llenado de jugadores provenientes de la Francia. Y así Curazao, sucesivamente. Lugar, claro, Surinam ha hecho lo propio.
1: Curazao, Aruba y Surinam son, sí, de Holanda.
0: Holanda, todo, con Holanda, sí.
2: Jamaica, sí, Jamaica, inglés, inglés, totalmente inglés.
1: Y Dominicana es el más multifacético porque ha tenido italianos,
0: españoles, suizos,
1: holandeses, de todo un poco.
2: Sí. Estamos regados.
1: Los dominicanos estamos regados como los chinos.
0: ¿Y qué pasó entonces? ¿Qué tenemos en el espectro del fútbol?
3: Bueno, lo primero son dos victorias del jueves para acá, la de anoche muy contundente, sí, porque es un país como Trinidad y Tobago, que históricamente había dominado a República Dominicana en todos los compromisos anteriores.
2: Primera victoria.
3: Oficiales eran como 8 compromisos, uh-huh, y quizá sobre los 10 en total, contando los amistosos, y siempre había ganado Trinidad y Tobago. Anoche fue una victoria 2-1, que incluso pudo haber sido más abultada, porque si Trinidad y Tobago tuvo más el balón, sobre el 60%, República Dominicana llegó tanto como ellos, incluso hizo un tiro a puerta más, y los tiros de Dominicana yo entiendo que fueron un poquito más claros que los propios de Trinidad y Tobago. Pero nosotros contamos con dos genialidades, y los últimos 3 goles de República Dominicana han sido anotados por esos muchachos de la diáspora, y hay que decir que no son goles normales, son 3 goles de gente que tiene el instinto de asesino.
2: Yo creo que son los cinco últimos goles, porque en el partido pasado fue Mariano, Hensch, y Pablo. Y en este partido entonces fueron Hensh y Mariano también.
3: Pero
2: el,
3: por ejemplo, los,
2: ah, bueno, tú dices que son tres, tres.
3: Los tres, los últimos tres son
0: ahora gol. Que están involucrados con por gente tres que juegan en el primer jugadores nivel también.
1: Claro. El gol, claro, de Hensh, el gol de Hensh
0: Maña ayer fue.
2: No fue.
3: No, pero el de Mariano.
2: No, el de Mariano con el recorte.
3: El Mariano hizo tres movimientos para finalmente terminar.
1: Y López Rió le bailó.
3: Sí, porque es que
1: tiró un bailecito ahí que lo Kenton en el 84.
3: En un momento determinado debe estar por encima de esta liga, por lo menos de este nivel, de esta área, tú, porque es que él por algo llegó al fútbol profesional vía el Real Madrid.
2: Sí, mira,
3: no, él no se abrió paso en el Alavés, él está en el Alavés ahora.
1: Ni en Rayo Vallecano.
0: Iván Campo. Era la Real Sociedad, aunque la Real Sociedad ha estado subiendo.
2: Sí, no, y es un equipo con historia.
0: Claro.
2: Mira,
0: porque uno comenzó a ver fútbol con esos españoles.
2: En el partido de ayer, como bien decía Neftali, si bien la mayor parte de la posesión la tuvo el equipo de Trinidad y Tobago, República Dominicana tuvo cuatro grandes chances creadas de gol y Trinidad y Tobago cero. Ellos anotaron, pero no fue por una jugada creada como burlando la defensa de República Dominicana. O sea que a nivel de ataque, República Dominicana fue muy superior en el día de ayer al equipo de Trinidad y Tobago, que si bien es cierto tenían el balón, no tenían forma de crear peligro en el área de República Dominicana, que es una de las cosas que criticamos aquí el pasado viernes. Y el planteamiento de Neverf ayer fue poniendo a la gente donde tenía que ponerlo. Ayer Firpo jugó en su posición de lateral, Pablo estuvo de medio campo, o sea, puso a la gente donde tenía que ponerlo, y para mí por eso República Dominicana se vio también jugando más que todo al contragolpe y cerrando muy bien las líneas en la parte defensiva, no dándole oportunidad al rival. Y esto, evidentemente, con la victoria también de Haití, lleva a que el partido del próximo jueves sea un partido tinto en sangre.
1: O sea, son dos grandes selecciones. Yo espero por lo menos 15,000 fanáticos ese día.
2: Yo espero.
0: Esa es expectativa. Yo sabes que esa iba a ser la pregunta, ¿cómo se comportó el público en esos dos partidos?
1: No, porque el de ayer fue en Trinidad.
0: No, yo lo sé, pero no importa.
2: Pero
0: te lo sé porque ya sabemos que aquí es el jueves.
3: El jueves. Pero la asistencia del jueves pasado en Santiago fue de 3,200 pagando.
1: Uh-huh. O sea, ya por ahí el estadio no es pequeño.
3: Sí, un estadio que te puede albergar forzándolo
2: 6,000 personas.
0: 6,000 personas sería un 15,000 gente, sí. No es demasiado.
2: No, mira qué pasa.
1: No, porque es que es contra Haití.
3: Van 8,000 de ellos.
2: No, es que también Satoshi, históricamente.
3: No es un club que vamos a hacer.

0: Sí, ese va a estar peleado ahí.
1: Sí, claro.
0: Históricamente, en el Félix Sánchez, aquí en Santo Domingo, se ha respaldado más la selección que para el Cibao. Y también hay que decir que el partido del pasado jueves fue con lluvia, o sea, había tema de lluvia y demás. Y era un día que, evidentemente, aunque era feriado, era jueves, era con, no sé, como que...
2: No, no, y...
0: Vamos a ver qué va a
2: pasar. Y para mí, feriado, mucha gente podría estar en otra cosa. Pero te digo algo en cuanto a eso del público. Ya yo vi un juego de 18 mil personas en el Estadio Olímpico, y no estaba jugando Dominicana.
0: No estaba jugando
2: Dominicana. La final del Mundial Femenino, claro, con un juego de 18 mil personas pagando.
3: Exactamente.
1: Pero del Mundial jugando chiquito, ¿no?
2: Sí, del Mundial Femenino. Sí,
0: el Mundial Femenino U17.
1: U17, chiquito.
0: Que jugando aquí, habiendo cartelera completa de Lidón, ese día. Sí, habiendo cartelera.
1: Sí, eso fue hace un año.
2: No, pero el noviembre de hace 2 años.
1: No,
0: fue el año pasado.
1: Fue el año hace un año.
2: Fue el año pasado.
0: No,
2: fue
0: del 25, no.
2: No, pero no, pero no puedo estar tan lejos.
1: No, pero y tan rápido pasaron 2 años. No,
0: fue el año pasado.
1: Fue el año pasado. Yo recuerdo ese júbilo.
0: Claro, fue el año pasado, un año exactamente de eso.
2: Búsquenme.
0: Yo lo voy a buscar.
1: ¿Dónde están puestas esas boletas? ¿Cuánto cuestan esas boletas?
0: Huepa ticket.
1: Cuesta.
0: Están las boletas. Creo que andan por 200, 500 pesos. No pasa de ahí. Eso no. Normalmente no son muy caras. Así que el público que le gusta el fútbol, que vaya a apoyar a la selección.
3: Ya, sí mismo fue eso. Fue del 16 de octubre al 3 de noviembre del 24.
0: Bárbaro. Papi, hace 2 años.
3: Es que papi está duro, papi.
0: Qué duro el papi. Para mí eso fue el año pasado.
1: Sí, para mí está muy serio.
0: No, es que, pero lo comentamos ahí.
2: Es que en noviembre del año pasado 18, yo estaba en los Juegos bolivarianos.
3: En los bolivarianos.
2: Sí, yo lo tengo claro que no era ahí. Entonces, ¿qué uno dice del tema República Dominicana? ¿Hacia dónde? Yo creo que ya los resultados nos están diciendo que verdaderamente tenemos un crecimiento que está amarrado a la presencia de esos jugadores élite de la diáspora. A mí me gusta que ellos se ven comprometidos, se ven dentro del proyecto, no es el tipo que está viniendo porque me trajeron, déjame ver si yo salgo rápido de esto. Esos muchachos se ven integrados.
0: Sí, esa celebración de Pablo en ese gol contra Nicaragua, eso te demostró la manera en la que, ferviente, en la que él celebró ese gol, y todo el equipo también, que hasta los de la banca se le fueron encima, te demuestra a ti que esos tipos están comprometidos con la selección dominicana. No están aquí porque... como por carambola, están comprometidos con la República Dominicana, identificados y con el deseo de ganar y seguir haciendo historia.
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1: 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O sea que está regalado. Y es propicio también para que Nesta, Quiñones, Julián, amables oyentes, nosotros que hemos estado hablando del fútbol y que está en buen momento, que la gente le diga al fútbol que de verdad está en un buen momento.
0: Exacto.
1: Hoy.
0: El respaldo físico.
1: Claro. Cuando comienza ese juego el próximo jueves, la gente tiene que abarrotar eso, tiene que llenar eso. Y me imagino que no es un deporte como del bueno, es que también uno circunda en el baloncesto y en el béisbol. Como que me imagino que es un deporte que no le veo como el perfil a los fanáticos de estar pidiendo boletas.
3: No.
1: No le veo ese perfil. No le veo ese perfil.
3: El fanático del fútbol no tiene ese cayéndome muertismo que tiene.
2: Bueno, primero que el fanático del fútbol tiene en su casa la camiseta que le gusta.
1: Sí.
2: Comprada.
0: Original.
2: Y original.
0: Sí, eso es así.
2: La que le gusta, que el mismo Messi la tiene ahí clavada.
3: Y un amigo, Luis Tomás de Sangre, me decía, ya vi el diseño de la marca Reebok que viene ahora. Me voy a comprar la negra. Ya lo anunció ahí mismo.
0: Mira.
3: Tarjetazo viene.
0: Hay que comprarlo. Yo no, la negra no la voy a comprar, pero la que salga en enero sí. La voy a comprar de cabeza. La de Hange voy a comprar.
2: Sí, lo que pasa es que.
1: Están bonitas.
0: No, pero hay que ver la de enero que se va a diseñar ahora.
1: Julián se vaya para España.
2: El diseño definitivo va a salir en enero, claro. se va a diseñar ahora, lo que va a salir en enero ya la camiseta hecha.
0: Exacto. Yeah. Mira, con relación a la clasificación, entonces está el equipo de Curazao en el grupo A primero, Haití segundo y República Dominicana tercero. Son los tres que han obtenido victorias. Luego le sigue Curazao, que no ha ganado. Perdón, Trinidad y Tobago, que no ha ganado, pero por diferencia de goles está por encima tanto de Nicaragua como de... ¿Cuál es el otro equipo que me va?
2: Nicaragua, Costa Rica.
0: Y Costa Rica, exactamente. Increíble, Costa Rica, señores, que es uno de los mejores equipos de CONCACAF, o ha sido uno de los mejores equipos de CONCACAF, un equipo mundialista, está pasando las mil y unas y sin posibilidades ya de pasar directo a la Copa Oro. Va a tener que tratar de ganar los partidos que le queda y evidentemente irse a la fase preliminar. República Dominicana con un muy buen ritmo, vamos a ver qué pasa el jueves. Para mí es el único partido que yo lo vi desde el principio que era complicado a nivel de selecciones en el papel. Yo lo vaticiné como un empate, pero pues, en el momento que viene República Dominicana jugando en casa, y ojo que Satoshi decía que es momento de respaldar y de que se vea ese crecimiento también dentro de los fanáticos. Los jugadores, el pasado jueves, sobre todo los internacionales, dijeron que era la primera vez que sentían verdaderamente el respaldo de la gente jugando como local. Eso es importante, la gente cree que no, eso es importante. Y como bien decía Neftalí, no vamos a ser tan locales. Los haitianos van a ir a abarrotar estadio. Sí, sí, sí. Vamos a llevar.
3: Yo espero de 6 a 7 mil de los vecinos.
1: Yo también. Sí. Claro que ninguna selección de ningún deporte estaría jugando en su país con tanto público. Porque la del clásico, el aforo del Quisqueya,
2: no llega
1: hasta ahí. Uh-huh. En el estadio Cibao no se ha celebrado ningún juego que medianamente se podría como comparar los 14 mil y pico, pero aquí si se meten 15, 16 sería apoteósico. En el Palacio de los Deportes nunca tenía un aforo de más de 8.500 personas, ahora son 8.200.
3: En un momento antes de la remodelación en el 2001 era un poquito más, o sea que Centro Vázquez 95 fue la vez que Dominicana tuvo más respaldo.
0: ¿Y cómo cuando era?
3: Eran como 9.000.
1: No van a llegar a cifras dobles.
0: Haití, señores, es un país mundialista, fue al último mundial y República Dominicana para mí hoy en día tiene todas las armas para ir a un mundial. Para mí ese equipo de República Dominicana, esa alineación, ese plantel, esos convocados tienen el nivel de Haití, de estos equipos del Caribe que fueron al mundial pasado, y yo creo que vamos a ver un encuentro entre dos selecciones de mucho nivel, de mucha categoría. La gente siempre quiere, que yo lo quiero ver en el mundial. Tenemos ya la calidad para mí de un equipo mundialista, así que apoyar y a ver ese partido.
1: Señores, nos vamos de inmediato a la Fórmula 1, así que brevísima pausa de inmediato con el gran premio que se celebró.
3: Espérate. Ayer. Tengo una pregunta para papá Quiñones, para papi que estaban de fútbol. Dale. Los hermanos Valde pueden jugar con la selección, pueden hacer traspaso, o sea, ya que jugaron de España.
0: Sí, se pudiera, porque por ejemplo, Pablo jugó con Suiza en algún momento, pero eso,
3: Pablo Rosario.
0: Sí, pero
3: no,
0: eso
3: no,
0: tiene.
3: No fue con Holanda.
0: No, con Holanda.
3: Holanda, sí.
0: Pero eso hay. Es complicado, ¿no?
2: Eso hay que trabajar, ¿no?
0: Sí, por ejemplo, Pablo en un momento dijo que sí, que quería venir, pero duró como 3 años en ese proceso para que pueda jugar con la República Dominicana.
3: Ahora.
0: Pero hay que ver si ellos quieren también.
1: Claro. Eso no, es un proceso, un papeleo. Sí. Es un papeleo. Vámonos con la Fórmula 1.

0: Bueno, señores, aquí mismo nos quedamos con Luis Quiñones, también experto en Fórmula 1, así que tenemos un sándwich como el de la famosa barraquilla. Completico.
1: Completo. Señores, se celebró el Gran Premio de Baku, Azerbaiyán, el pasado sábado con una victoria del señor George Russell, quien hizo por primera vez en su historia el Gran Chilén. O sea, Russell ya había tenido varias victorias, pero nunca había logrado una victoria en la que hiciera la pole, liderara todas las vueltas, ganar el Gran Premio y también hiciese la vuelta rápida. Es la primera vez que lo hace, que logra hacer todo en el mismo fin de semana, y una victoria que es importantísima para él, sobre todo para recuperar confianza. Él se había sentido en los últimos grandes premios, viendo la diferencia de velocidad, el ritmo de carrera con Antonelli, él se había sentido un poco como sobrepasado. De hecho, él mismo dijo en una entrevista que no tenía forma de ganar el campeonato, que ya él no estaba peleando en eso, que esa pelea ya no, con él no salía, básicamente. Y fue una muy buena victoria de Russell, que estuvo dominando básicamente todo el Gran Premio de una manera muy cómoda. Al principio fue muy lineal, muy aburrido, era una procesión básicamente, nadie se podía pasar excepto Antonelli, que salió en la posición 16 por un accidente en quali, que pudo ir remontando. Pero en la vuelta 30 Alex Albon nos regaló la adrenalina, se estrelló con el muro, hubo un safety car y luego de esa relanzada Antonelli siguió remontando, pero tuvimos el accidente también de Colapinto, que lamentablemente se llevó puesto a sus compañeros, también sacó a Norris, que al final voy a hablar un poco de Lando Norris. Para mí me decepcionó bastante ayer, sobre todo, no tanto en pista, que cometió también un error, sino fuera de pista. Este accidente de Colapinto sacó otro safety car, y eso al final de cuentas le permitió a Verstappen quedar las últimas vueltas detrás de George Russell y buscando la victoria. No lo pudo lograr, quedó a décimas de segundo de Russell, lo presionó durante las últimas vueltas, pero el ritmo de ese Mercedes era intratable este fin de semana. Como dije aquí el viernes, el único equipo, el único carro que se veía que tenía ritmo de carrera para presionarlo era el Red Bull. Tanto Verstappen como Hadjar, que quedó en tercer lugar por un accidente un error de Piastri, que está teniendo una temporada horrible, logró el podio el señor Isaac Hadjar. Los dos Red Bull en el podio por primera vez después de mucho tiempo. Russell primero, Verstappen segundo, Hadjar tercero. Los Ferrari, señores, siguen siendo un desastre. El equipo Ferrari no encuentra la manera de salir de ese hoyo en el que están. Deberían hacerlo rápido, y hay unos rumores por ahí de que el director técnico el jefe de equipo de la escudería, Frédéric Vasseur, salga de Ferrari. Se está hablando de la vuelta a la Fórmula 1 de Christian Horner, que había dicho que él no quería volver como empleado, sino como accionista de un equipo, pero dijo también durante este fin de semana que al único equipo que él iría como empleado sería Ferrari, que es la marca más grande. O sea, el tipo se está vendiendo, y yo no dudo que cualquier ratico de esto veamos un cambio, una salida de Vasseur y una llegada de Christian Horner. Para terminar, luego del accidente de Colapinto, que se disculpó, fue un accidente, tú nunca, no debes tener accidente en la Fórmula 1, y
0: se
1: mucho
0: disculpó,
1: menos.
0: ¿Quién? ¿Colapinto?
1: Colapinto,
0: no, claro. Se disculpó Norris también.
1: Norris lo acabó.
0: Lo acabó, y después que lo acabó, dijo que él estuvo mal y que le pidió disculpas en privado.
1: En privado, pero dijo en público lo que él dijo en público.
0: Le pidió una suspensión en la cabeza.
1: Claro, hermano, usted tiene, está bien que fue él acabando del accidente, sí. Tú saliste de la carrera, no fue tu culpa, pero tú debes tener la cabeza. Tú eres un tipo profesional, tú eres un tipo que tiene muchos años en esto. Norris, a pesar de ser joven, tiene ya 6-7 temporadas en la Fórmula 1. Tú debes tener la cabeza. ¿Cómo tú vas a venir? Que no solamente que él pidió una sanción de una carrera mínimo para Colapinto, sino que básicamente dijo que Colapinto no debería estar en la Fórmula 1, que ese tipo de errores no son para pilotos que deberían estar en la Fórmula 1, que eso no, o sea, tú no puedes ser tan tajante. Luego le pidió la disculpa privada, pero ya para mí el daño estaba hecho, y acabó con un Colapinto que ha tenido una muy buena temporada en su primer error, y a Norris se le olvida que él cometió un error en esa misma curva, que le hizo perder dos posiciones y por eso ese accidente lo sacó a él, porque si ese estamos para adelante no le toca nada.
0: Es británico.
1: Es británico.
0: Es de Gran Bretaña, que ahí es donde está Inglaterra.
1: Exactamente. Sí, porque la gente cree que Gran Bretaña sí, nada más Inglaterra. Sí. Hay varios. Claro.
2: Irlanda,
3: Gran Bretaña,
0: el Reino de
3: Inglaterra son tres cosas diferentes. Sí. La gente lo confunde.
0: Está Gales también.
1: Gales. Y creo que Irlanda.
0: Dentro de la Gran Bretaña.
1: Gales.
0: Que es como la isla.
1: Gales, Escocia, Irlanda y Inglaterra. E Inglaterra. Y nada, así.

0: cometió un error Piastri el año pasado cuando empezó a perder el campeonato, ¿eh? Ojo con eso. El año pasado, cuando llegó a Azerbaiyán, todo el mundo daba por hecho que Piastri iba a ser campeón. Cometió un error grosero ahí, se quedó sin puntos, y Antonelli también cometió un error. Sale de quali 1, queda por ende en quali 2 ya para la parte final, en la posición número 16. Pero en esta ocasión Antonelli sí obtuvo puntos. Y también hay que decir que el margen de puntos de Antonelli en esta ocasión es mucho más que el que tenía Oscar Piastri la temporada pasada. Para mí no está en riesgo ese campeonato de Antonelli todavía.
1: ¿Qué sigue? ¿Qué sigue?
0: Gran Premio de Malasia el próximo fin de semana. Un circuito que a mí me gusta muchísimo. El circuito de Malasia tiene de todo. Sí. Para mí va a dar espectáculo. Ojalá y que esta normativa no lo permita, que ha sido la gran queja. Y a ver qué pasa, y me imagino que va a llegar, va a tener emociones encontradas Alonso, Hamilton, Hülkenberg, esos tipos que sí han corrido, Pérez, que sí han corrido en ese circuito y que siempre le ha gustado a casi todos los pilotos.
1: Bueno, vamos a hacer entonces una pequeña pausa, llegamos al final del segmento de Fórmula 1, una pausa pertinente, ya regresamos.

Hasta aquí Fórmula 1 en Mañana Deportiva. 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

0: estamos de regreso en su espacio Mañana Deportiva, un fin de semana como medio sangriento. Ay, en términos sí. de MMA y en términos de boxeo también, donde hubo lamentablemente una muerte.
1: Fallecido, ay, sí,
0: sí, una muerte increíble.
1: Y fueron casi dos.
0: El mismo papá fue que tiró la toalla.
2: Hubo blanca. Muerte en boxeo sí. y fuera del ring hubo muerte en lucha libre.
0: También,
2: sí, también sí. el Pac, un luchador británico que había luchado el pasado sábado uh-huh. y ayer sorpresivamente aparece muerto.
1: Wow. Lo que pasa es que, por ejemplo, no sé, pero especulando, lo advierto, pero esos peleadores de la WWE suelen morir por el tema de dopaje.
2: De dopaje.
0: Arturo sí. el Lobito Torres.
3: 26 años solamente.
0: Sí, se desplomó en el ring. Muy lamentable. Angel Polonia está con nosotros para darnos un puntillazo de lo que sucedió en las artes marciales mixtas este fin de semana. Adelante, Angel.
4: Muy buenos días a todos. Kid Herrero, el tío Eli, Neftali Ruiz, el campeón Julián Suero, Luis Quiñones, que debe estar por ahí todavía.
0: Está por aquí, está por aquí.
4: Y a todos los amigos de Mañana Deportiva. Mira, hablando de eso, del tema este del Lobito, casi no pasa una situación igual también en la pelea estelar de este fin de semana. ¿Qué decirte? A este muchacho Raonis sale de la pelea porque al parecer tuvo un ataque al corazón o algo así. No se sabe exactamente qué fue lo que pasó, pero el caso es que él tuvo que abandonar la pelea. Lo sacaron en camilla y todo, de ahí directo al hospital. O sea que en MMA también...
1: Se quedó inmóvil, Angel. Se quedó inmóvil, parecía como si le dio algo cerebrovascular.
4: ¿Un ataque al corazón parecía?
1: Sí, sí,
4: exactamente, increíble. Algo así parecía, algo así. O sea, ahí salimos, estábamos todos ahí con la mano en la cabeza. Una locura. Pero bueno, vamos con las peleas, el resumen de lo que pasó en UFC este fin de semana. Rodolfo Vieira versus Robert Bryson. Aquí, en esta pelea, Vieira hizo exactamente lo que necesitaba para llevarse esta pelea. Desde prácticamente el comienzo del combate, llevó a Bryson al suelo y durante el primer asalto controló bien el piso, en el segundo también lo mismo. Luego de ahí ya Bryson ajustó y pudo defender los derribos y Vieira tuvo que quedarse arriba, peleando arriba. Se veía incómodo en el tercer asalto. Ya al él haber ganado ya los dos primeros asaltos, ya la pelea la tenía en el bolsillo, pero terminó fea esa pelea. No fue una actuación espectacular, pero sí una pelea bien administrada por Vieira, que se llevó esta pelea. Después, Brady Heston versus Rinya Nakamura. Sorpresa de la noche. Nakamura era uno de los super favoritos, pero Brady convirtió la pelea exactamente en ese tipo de combate caótico que ya él había prometido que iba a tratar de convertir esta pelea. Los dos intercambiaron posiciones, trabajaron mucho en el grappling, pero y esta encontró mejores oportunidades y logró conseguir la espalda y consiguió un mataleón en el segundo asalto. Una gran victoria para esta, que además extendió su racha y pidió que le consiguieran, que quiere pelear con alguien clasificado. Luego, Melissa Maya versus Tina Black. La pelea por el título de Ultimate Fighter. Aquí Tina Black confirmó por qué era una rival tan peligrosa para Maya. La pelea comenzó con intercambios bastante competitivos, pero Tina fue aumentando la presión y encontrando cada vez más los golpes. Amaya intentó responder y mantenerse en la pelea, pero en el segundo asalto Tina comenzó a conectar más golpes, con más contundencia, con más claridad, y consiguió llevarse la pelea. El árbitro detuvo la pelea. Gana Tina Black por TKO, así que Tina se convirtió en la ganadora de la final de Ultimate Fighter 34. Después, Mohamed Ali Osmaili versus Islandbek. También pelea por el título de Ultimate Fighter 34. Osmaili estaba intentando imponer su juego y buscar oportunidades, pero en el primer asalto, durante una secuencia de grappling, llegó una rodilla ilegal, le dio un rodillazo de manera ilegal mientras Heilenberg estaba de rodillas cuando, las reglas dicen que cuando un peleador está de rodillas en el piso, no puedes no puedes meterle un rodillazo a la cabeza. Pasó eso y Heilenberg ganó de Ultimate Fighter por descalificación de O'Smiley. No terminó de la mejor manera. O'Smiley, ya te sabes cómo estaba, todo decepcionado, y el ganador también no quería ganar de esa forma. Yo pienso que O'Smiley se va a ganar su contrato de todas maneras en UFC, que en cualquier momento lo van a llamar. Si se baja alguien, yo sé que lo van a llamar, porque ese muchacho reúne muchas condiciones, era súper, súper favorito para ganar esta pelea. Pero bueno, en la coestelar, Aileen Pérez versus Norma Dumont. Aquí Aileen consiguió una victoria sobre Dumont por decisión. Fue una pelea aburrida, no fue lo que se esperaba después de todo lo que se habló en redes sociales. Esas mujeres se dieron de todo, se tiraron los trapitos al sol. Dumont le llevó en el careo, en el último careo del viernes, le llevó unos le tiró unos preservativos en la cara a Aileen.
2: ¿Cómo?
4: Le tiró dinero, porque Aileen tenía una cuenta de OnlyFans. Ah, ya tú sabes todo lo que le quiso decir con eso. Una locura. Y fue una pelea aburrida. No fue lo que nosotros estábamos esperando. No fue lo que esperábamos. Pero nada, Aileen se llevó la victoria por decisión unánime. Y como adelanté en el principio, luego en la pelea estelar, Raúl Rosa Jr. versus Raoni Barceló. Esta fue, hasta el momento del tema, ¿verdad?, del altercado, fue una de las peleas más dramáticas de la noche. Yo me había quedado con Raoni Barceló por su experiencia, su variedad y esa capacidad para él cambiar niveles. Y eso fue lo que ocurrió. Mira, este muchacho, Rosa Jr., solo ganó, de esos cuatro asaltos, solo ganó uno y fue el primero. Eso lo estaba yo hablando con la persona que estaba viendo el combate, antes de que salieran inclusive las tarjetas. Luego se hicieron, se filtraron las tarjetas, o las publicaron, las tarjetas de los tres jueces, y los tres jueces, yo estaba correcto con ellos. Ganó el primer asalto y Raonis iba ganando lejos. Oye, en buen dominicano, el veterano le estaba dando una salsa al jovencito. Le ocurrió lo que ya hablamos, ¿verdad?, que parecía como que fue un ataque que le dio el corazón, algo así, no sé. Él se agarró el pecho cuando cayó y gana Raúl Rosa Jr. la pelea. Esa pelea yo no sé, pero yo creo que la regla hay que revisarla ahí con eso. Porque una persona que gane de esta forma, eso debería de contar como no contest, no como que perdió la pelea. Pero bueno, esas son las reglas y eso es lo que tenemos. Eso fue todo lo que ocurrió en UFC Vega 121.
0: Pero también hubo aparentemente en el fin de semana una UFC 289. ¿Cuándo fue eso?
4: 289.
0: Sí, ahí peleó en esa cartelera un policía del condado de Miami-Dade.
4: No. Es la misma cartelera.
0: Es la misma
4: cartelera. Sí, es la misma. Lo que pasa es que esa fue

0: las peleas preliminares. ¿Qué pasa
1: Ah.
0: con esa pelea? Esa pelea, el sheriff, la barba de la ley, sé que le llaman. El tipo,
1: Pero oye,
0: la semana anterior, es que se gana su contrato en UFC el martes de la semana anterior. O sea, que 11 días antes tomó la pelea. Se baja Gal de su pelea con Dumas y lo llama. Mira, ¿tú estás disponible? Yo estoy ready. El tipo tomó la pelea en corto aviso 11 días antes. Te digo, la semana anterior había ganado su contrato. Tomó la pelea y ganó la pelea con una guillotina, al igual como la ganó en sus dos últimas peleas, como la ganó el Contender Series y antes de eso también. El tipo es un showman de verdad.
1: en un minuto, pero lo grande no fue eso. Lo grande es que fue un policía de apellido Hernández
0: Sí,
1: contra
0: José
1: un ex
0: Hernández.
1: convicto que tiene
0: Un tipo que ha sido
1: 14
0: arrestado 14 veces.
1: 14 arrestos,
0: 14
1: incluidos
0: veces.
1: tres condenas penales por agresión,
0: Sí.
1: por robo, por invasión de propiedad privada, por todo. Entonces pelea con el policía y el policía le da lo suyo en un minuto.
2: No, una
0: Sí,
2: cosa de película,
0: exacto.
2: ¿verdad?
3: El
1: De
3: preso de la ley.
1: película, de
0: Temprano.
1: película.
3: Eso están llamados a encontrarse en cualquier circunstancia.
2: Sí.
3: ¿Te imaginas que el policía en algún momento lo haya arrestado al tipo? Como,
2: No,
3: en uno de
2: eso
3: esos días.
2: pasaba en la película.
1: Solo falta
2: Eso pasaba en la
1: eso.
2: película. ¿Tú te acuerdas de Tango y Cash? Con
1: Sí,
2: Silvestre Stallone y Kurt Russell.
1: claro.
2: Que cuando ellos entraron a la cárcel, habían como 14 presos de cada uno.
1: Sí.
2: Así mismo.
1: Angel, muchas gracias. Muy amable. Nos vemos el lunes. Digo, el viernes, en este caso. Bye bye. Angel Polonia, directamente desde el Estado Jardín, los Estados Unidos de Norteamérica. Vámonos de inmediato aquí con el béisbol,
2: Ay, sí, ay,
1: Eliezer,
2: sí,
1: porque
2: ay, sí.
1: ayer se acabó la temporada. Muchas cosas me sorprendieron, incluido 30 de Manny Machado.
3: Sí.
1: 30 de Manny Machado. Pero, por ejemplo, por otro lado, Lindor llegó a 300 jonrones calladito. Qué rápido, ¿eh? Y calladito.
2: Sabes que tomando en cuenta cómo inició la temporada, tanto para él como para Fernando Tatis, lo que pudieron lograr para enderezar su temporada cada uno es sencillamente loable. En el caso de Fernando, ha sido su mejor temporada, aunque pareciera incierto, desde el año de la suspensión lesión. Siempre hay que ponerlo acompañado, porque lo suspendieron, pero igual también se había lesionado y le operaron, si mal no recuerdo, el hombro. En el caso de Fernando Tatis Jr., terminó con una temporada súper interesante. En el caso de él, bateando, Dios mío, se me fue por aquí, pero yo se lo encuentro ahora, bateando sobre los 2.80, como de igual manera también alcanzó una cantidad.
1: 2.89 para Fernando
2: Sí,
1: este año.
2: alcanzó una cantidad de 2.89,
1: 25 cuadrangulares.
2: 25 cuadrangulares, 83 carreras producidas, 38 bases robadas y un OPS de 820. Después de la suspensión lesión, no había terminado con una temporada sobre los 800 puntos en el OPS, que eso había levantado, si se quiere, las dudas de si él nada más bateaba ayudado o lo que sea. Ya para mí las dudas quedan despejadas. 25 cuadrangulares luego de básicamente tener 2 meses por debajo es una cantidad exageradamente buena, y logrando sus mejores totales en mucho tiempo. Esa es su marca personal de bases robadas. El récord anterior lo hizo en el año pasado con 32. También ha agregado una cantidad de 83 remolcadas, que desde el año 2021 no había pasado de las 80, cuando remolcó 97 en aquel 2021, que quedó tercero para el jugador más valioso. Y también desde el año de los 42 cuadrangulares, básicamente sigue todavía está haciendo su marca personal. Esta es la tercera vez que llega al menos a la cuarta vez que llega al menos a 25. Están los 42 del 2021, 25 en el 2023, 25 en el 2025 y 25 en el 2026. Yo creo que esa es la asignatura pendiente que tiene cariñosamente Bebo para lo próximo en su carrera, tratar de llegar a los 30 cuadrangulares. Pero lo que él demostró para mí es de caballo. Me recordó mucho a los jugadores de tiempo de antes, que tú veías un comienzo malo de Aramis Ramírez y terminaba con su 30-100. O Belvigracia, pudiéramos mencionar a Manny Ramírez, que hay muchos cuentos famosos que él decía en el Juego de Estrellas: nosotros no vamos a arreglar después del juego de estrella, tú vas a ver que esos números van a estar ahí. Y eso es básicamente lo que hizo. También me llega a la mente tipos como Alfonso Soriano, David Ortiz, de esos tipos que arreglaban su temporada.
3: El propio Sammy Sosa en la primera etapa.
2: El mismo Sammy Sosa.
1: Sí, pero es que ellos no se caían tanto así como él.
2: Yo creo que es un tema más de la inmediatez. Sí, sí, la inmediatez.
1: Fue muy rápido lo de él.
2: Sí, pero yo me refiero a que hoy tenemos un seguimiento demasiado cercano al jugador y tú notas más el bache. Porque, por ejemplo, es normal que un pelotero como Fernando Tatis sea highlight cuando le vaya bien.
1: Sí.
2: No necesariamente pasaba en el tiempo de antes, por más famoso que tú seas. Sammy Sosa, obviamente, que era el dueño de los periódicos y de los titulares de televisión, pero eso no era tan normal como ahora. Cuando un pelotero gusta mucho, sale en el internet, sale en las redes sociales, sale en las redes sociales de su equipo, de Major League, y tú lo notas más en estos tiempos. Por ejemplo, las ausencias, inclusive hasta por lesión, se notan más. ¿En qué está fulano que no lo siento? Ah, es lesionado aunque está. Que en el caso de Manny Machado se quedó a un cuadrangular de llegar a los 400. A él también le afectó ese mal inicio. Iba a pasar de los 30 cuadrangulares.
1: Pero el mal inicio de Manny es muy diferente al de Fernando.
2: Sí,
1: el mal inicio de Manny fue en términos de promedio de bateo.
2: Ellos estaban.
1: Los cuadrangulares.
3: Manny siempre Manny puso el poder.
1: Ellos, siempre Manny los tuvo.
2: Ellos eran un antónimo porque en el caso de Tatis siempre tuvo el promedio, no tenía los cuadrangulares.
1: Exacto,
2: y en el caso de Machado no tenía el promedio, pero tenía los cuadrangulares. Obviamente, cuando lo importante de uno ver el promedio o la línea o las líneas de bateo es para uno ver la frecuencia. Machado nunca tuvo un ritmo consistente durante el año, por eso no llegó a los 400. Ahora bien, para un tipo veterano que había pasado las últimas temporadas batallando con lesión, 30 cuadrangulares, más de 90 producidas, para mí él salvó su temporada.
3: Sí.
2: Aunque obviamente después uno va a poder ponerse a mirar los alrededores, si uno lo ve con muy crítico, no te va a convencer la temporada, pero para lo que parece un desastre, para mí pasó. Con B, no con A, pero pasó. En el caso de Fernando Tatis, yo me atrevería a ponerle una A. Al final terminó jugando buena defensa en la segunda, jugó su excelente right field. A mí no me gusta el invento, porque este iba a ser una temporada para él, donde iba a competir otra vez por el guante de oro y el guante de platino. Creo que la segunda base le va a quitar la oportunidad de revalidar su cetro por tercer año consecutivo, sea el guante de oro y guante de platino. Vuelvo, insisto, me pareció un invento, a pesar de que él batió bien como segunda base y cubrió bien la segunda base. Eso invento con los caballos no, sí, se hace.
3: No se hace. No se pueden estar moviendo tanto. O sea, ya un jugador de ese tipo y que está haciendo las cosas bien, no, yo no veo por qué ella que...
2: Y que tú sabes, Nefta, tú sabes que los premios, porque no es que yo quiera joder mucho, pero los premios suelen tener un bono en los contratos.
3: Claro.
2: Usted puede estar por seguro que Fernando Tatis le entre una muñita adicional cuando gana un guante de oro y un guante de platino.
1: Pero claro que es así.
2: Entonces, San Diego no relaje con los cuartos del muchacho, claro, porque le está poniendo el rendimiento para poder ganarse esos premios y ayudando positivamente al equipo. O sea, no es por JLP, porque mucha gente va a decir, ah, pero si le fue bien bateando y defendiendo en la segunda base, ¿qué tanto tu juego decide? Sí. Espérate, pero hay como $500,000 que Fernando no se lo va a ganar en consecuencia de que no va a cumplir los requerimientos para hacer el guante de oro en el right field.
1: Sí, eso es así, eso es así. Miren, 4 jugadores con 200 ponches en esta temporada, primera vez en la historia que eso se da. Carlson Montgomery, Zach Neto, Austin, wow, Riley y Kyle Schwarber, que son los únicos que ellos cambian, porque ese palea, ese le da para la calle, no importa que tú te ponches 200 veces.
2: Adivina quién no está ahí.
1: ¿Quién?
2: Eli de la Cruz, que ya bajó su cuota de ponches. En paz descanse el ingeniero, siempre decía que era el trabajo a terminar de completar Eli, que viene de su mejor temporada, señores.
3: No, los promedios de Eli.
2: 283 de bateo, 880 su OPS, que también es el OPS más alto registrado en su carrera. 30 cuadrangulares, 79 carreras producidas, 30 bases robadas.
3: Y el OVP
2: bateando bien
3: en
2: ambas manos. Sí, el OVP está también por arriba de, te lo voy a decir, en 365, que eso es
3: muy bueno.
2: Excelente para un tipo de las condiciones atléticas que tiene él, y también defendiendo con cierta estelaridad el campo corto, que era una tarea también que él tenía pendiente. Y para mí lo más importante de todo esto es que él pudo lograr su mejor año sin estar bajo la lupa de las personas. Vamos a decir que su mejor temporada pasó por debajo de la mesa. Y para mí eso es bueno. un tipo que había tenido mucha presión.
1: Es que el chamaquito le robó también atención. Uh-huh. Sale Stuart.
2: Sí, para mí él había gozado de para mí él había gozado de mucha atención en un momento que no lo acompañaba el rendimiento, y eso te mete en presión. Entonces, cuando tú puedes producir sin que la gente te esté mirando mucho, se te hace más fácil. Eso me recuerda, y juegan en Ohio ambos, el caso de José Ramírez. O sea, José Ramírez salvó esta temporada, todos los años te ponen los números y tú lo ves al final de la temporada, pero gozan de, vamos a decir, de esa tranquilidad. Porque, señores, estar en el periódico todos los días, tener la prensa arriba todos los días, es una presión.
3: Sí, incluso una presión que a veces influye directamente en el rendimiento. Esa es mi teoría de que no vamos a ver a nadie bateando 400. Uh-huh, nadie uh-huh. va a aguantar eso. De que septiembre entero que el noticiario
2: hable contigo. Y mucho menos ahora, exactamente. Ahora con tanta prensa.
3: No, muchachos, septiembre entero eso. Entonces, es que el promedio no es acumulativo.
2: Incluso, porque Vladi Guerrero dijo en la famosa entrevista que vi, el cortecito, que en los años 21 y 19, no mencionó pandemia, obviamente, por razones obvias. Él dijo, yo nunca tuve el rendimiento porque estaba muy pendiente a lo que se decía.
1: Tanto que dicen ellos que no están pendientes.
2: Ellos dicen que no, pero ellos sí saben.
1: No es un número, no. Arami siempre lo dijo.
2: Sí,
1: en
2: claro.
1: En las entrevistas Arami decía, eso es mentira, no le crean. Yo me sé cuánto batió y se sabía todos los promedios de toda la temporada.
2: No, y irónico decía, yo me sé lo de los ajenos, no me voy a saber lo mío.
4: ¿Qué pasa? Arami tuvo números para coquetear con
3: Cooper. Claro. Sí, sí. Arami juega 2 años más y redondea unos números interesantes.
2: El Hall of Famer que nos robó los gallos.
3: Sí, sí, sí.
2: Él
3: sí
2: lo dijo abiertamente, no, yo me voy a quitar, yo me voy a atender mi gallo y mi traba.
4: Oye, esa vaina.
2: Sí, así me mismo. Sí. En una entrevista en el año 2013. Pero
3: Arami prácticamente decía que no lo lleven al Juego de Estrellas. Arami buscaba la forma de cómo coger ese avión el día.
4: No, porque a él como que no le gustaba el béisbol. Él jugaba pelota,
3: pero no
4: tenía pasión. No,
2: pero tú sabes que yo admiro eso de él, porque él también lo dice. Que él no nunca era el más amante de la pelota. Él dice que él no lo fue.
4: No. Él sí jugó, él fue parte del Tulirazo.
1: ¿Él?
4: Sí, claro.
1: ¿Tulirazo a dónde?
4: Él estuvo en ese equipo.
3: Terminó estuvo de banco.
4: Sí, sí, claro. Él abrió ese juego como designado. Claro. Él era el cuco del Licey. Porque el Licey de ese año que tenía un jueguero ahorita corta y Arami.
1: Sí, sí.
4: Pero él ese año, ese mismo juego, cuando De Angelo da el doble que se le va a Montrezl Johnson, que se va a hacer una piña, le raja todo, él adota con ese doble. Él estaba ahí. Él estaba en ese
3: no, momento. Yo sé que él estaba en el equipo.
4: Sí, yo recuerdo.
3: Pero no fue un buen año de él, ¿no?
4: No es que hemos jugado muchos juegos.
1: No, él no jugó, pero él no jugó aquí. No,
4: él jugó muy poco. Él era de los Gigantes originalmente y lo cambian al Licey por Roberto Durán y Ramón Fermín, dos pitchers que tampoco ni fu ni fa. Dos pitchers grandes, malísimos.
1: Roberto Durán, mano de piedra.
4: Era de Moca.
1: Sí.
4: Era de Moca. Y Ramón Fermín, que era un, usaba el número 13, era imitaba a Manny Aibar pichando.
2: Sí. Oye, pero ese cerebro tuyo está bueno, está duro.
4: Es que yo seguía la pelota del 2003 para abajo.
2: Sí. Pero ¿y qué pasó después? ¿Qué pasó después?
4: No me quité.
1: Okay. Tuve un Robert.
4: En el 2001 tuve un consejo de un cronista fallecido que me dijo, si tú te vas a ser cronista, no te disgreve, nada más te ponen una cosa. Y como que no debí, ¿no? Fue el amigo Marlon Lembre, que Dios me lo tenga en gloria. Sí.
1: Richard Herrera, fuerte abrazo. Roberto Canelo, Nelson Gutiérrez, el superprofe y sus datos. Richard Herrera, José de Jesús, Gineta Vera, Juan Francisco Santana. Está también Adalberto Espinal, José Morel, Marcos A. García, Justo Alcántara, Defensores del Reino, Eliezer Mota, Roberto Jorge Cruz. Gracias a todos por la sintonía. 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Muchachones, a modo general, ¿cómo quedó conformada la postemporada en las grandes ligas? ¿Quiénes van a jugar wild card? ¿Quiénes se van a sentar? Hay que decirle a la gente lo que sucedió durante este fin de semana. Ya se habían conocido algunos ganadores de divisiones, pero la realidad es que la gente quiere saber cómo queda todo este engranaje.
2: Cleveland y Tampa Bay van a estar esperando, en el caso de Cleveland, esperar lo que sucede entre White Sox y el equipo de Houston.
1: Dos comodines.
2: Sí, finalmente clasificó Houston, que estaba igual que Filadelfia, que no sabía si se iba a montar o no uh-huh. en el carro fúnebre. Al final sí clasificaron. va a esperar Cleveland. Me gustó una foto de José Ramírez que subió que clasificaron en el 2016 y clasificaron en el 2020.

0: 26. Un mensaje subliminal, recuerden que ellos fueron a la Serie Mundial y eran un equipito también ese año cuando llegaron a la Serie Mundial.
1: Perdieron de los cachorros.
0: En el caso de Tampa Bay va a esperar, señores, escuchen qué tremendo wild card. Los Yankees de Nueva York y los Medias Rojas de Boston, es una serie al mejor de tres. Es el formato que se ha estado jugando también en la Liga de Verano. Eso es muy, muy, muy emocionante.
1: Voy a los Yankees.
0: Imagínense ahí. Señores, los Medias Rojas de Boston y los Yankees de Nueva York.
2: Los tres mejores récords de la Liga Americana están sentenciados a que solo uno vaya a la Liga a la Serie de Campeonato. Porque se enfrentan Boston y Yankees, ya que son wild card los dos. Y con peor récord, el equipo de Cleveland quedó mejor posicionado que ellos, obviamente, por ser líder de división. Entonces, Tampa espera al que gane de Boston y Yankees. Todo el este, los tres equipos que quizás más atractivos para una serie de campeonatos
0: se van a matar antes
2: de llegar ahí.
0: Que eso es una ventaja para el equipo de Indios, realmente, o de los Guardians. Realmente tiene como sentido lo que quiso enrostrar José Ramírez en sus redes sociales, que de hecho no es muy asiduo a estar embromando con redes sociales.
2: Bueno, Houston clasificó justo en 500.
1: Okay. Uh-huh. ¿Dónde arranca esa serie? Houston White Sox. ¿En Houston?
3: En Houston.
0: Sí, esa arranca en Houston. Sí. Y la de los Yankees y Boston.
2: Houston tiene peor récord, pero él es el de Didi.
3: A mí no me gusta ese derecho tan largo que tienen que esperar ahora los Guardianes en el caso de Tampa.
0: Yo creo que
3: están esperando la serie entre los Astros y los Media Blanca.
0: Pero un equipito como ellos sí le conviene, porque ellos dependen mucho del brazo. Los equipos que sí son más ofensivos, que no tienen tantos brazos, el descanso no le hace muy bien porque pierden el ritmo.
3: Y no, ¿verdad? Me gusta eso también, como el campeón divisional, el peor de los tres campeones jugando wild card.
0: Bueno, yo creo que Grandes Ligas tenía que buscar la manera de expandir y es la forma que lo han encontrado. Obviamente se van a dar situaciones como la que estamos teniendo ahora.
2: Bueno, si por el récord, Houston no merecían estar ahí, porque incluso Houston está ahí con peor récord que todo el clasificado.
0: Sí.
2: O sea, pero tiene una mejor posición porque
3: ganó su sector. No, pero es que para mí la diferencia de Houston, 81 partidos, no es la gran cosa para Cleveland, que ganó 85, son 4 partidos. Son 4 partidos. ¿Cuál es la de gran diferencia?
0: Sí, pero lo que pasa es que las divisiones entre sí están muy flojas. Y la única que está fuerte, como tradicionalmente ha sido, es el celeste de la Liga Americana.
2: Entonces, esa franja de arriba, que tiene a White Sox, Houston y cruzándose con Cleveland, jugó mal para estar en playoff, jugaron mal. El que más juego ganó 85. Entonces, los de abajo, que son equipos de 90 victorias, están
0: en la misma posición. Ahí hay tres equipos que están en playoff. No sabemos cuál de los tres hubiese quedado afuera si no fuese por el descalabro de Toronto. El este iba a meter todo su grupo.
3: Claro.
0: Nada más iba a quedar los Orioles afuera. Lo que pasa es que Toronto tuvo un descalabro inesperado en relación al resultado que pusieron. Porque para mí, aunque suene injusto, ese equipo se sobregiró. Toronto no era ese equipo. Toronto no era un equipo para jugarle 7 juegos a los Dodgers. Toronto no era un equipo para llegar a la Serie Mundial. Cuando tú ves...
3: Se combinaron muchas cosas.
0: Cuando tú ves que un tal Elnick Clemens que te hace un récord lejísimo en una postemporada, ese tipo nunca ha bateado en Grandes Ligas. Y no se le pudo lanzar en octubre.
1: Benefició de la sal eterna de los Marineros de Seattle.
0: 100%. Mira, del otro lado entonces están sentados esperando mis Dodgers de Los Ángeles, que clasificaron segundo en la Liga Nacional. Ellos tienen que esperar entre Filadelfia y Atlanta, que esa serie va a empezar en Atlanta porque Filadelfia fue el sexto mejor récord de los clasificados.
2: Recuerden que estas series son completas en un solo lugar.
0: Oh, sí, tienes razón.
2: La serie del comodín.
0: Gracias.
3: Es mañana que empieza esa.
0: Sí, arranca mañana mismo. Y en el caso de Milwaukee, está esperando entre lo que sucede entre Cachorros y Padres de San Diego. Eso va a ser una serie muy dinámica. Ahí usted va a ver un tipo electrizante como el señor PCA, el próximo MVP de la Liga Nacional, pero va a ver a Fernando Tatis, que ha sido un gran jugador de la postemporada.
3: Machado terminó bien.
0: Machado se acuesta en playoff, pero Fernando Tatis, póngale el ojo a Fernando Tatis, que siempre tiene el palo a la hora del moro cuando vale realmente el dinero.
2: ¿La Liga Nacional está madura?
0: No. Para mí es más floja.
3: Sigue siendo la Americana.
0: No, para mí es más floja porque ahí van los Dodgers contra el mundo.
2: No, yo creo
0: que... Tú tienes que juntar todos los equipos en el papel para ganarle a los Dodgers en la Liga Nacional, pero yo no creo que los Dodgers, tú pudieras decir lo mismo si estuvieran en la Liga Americana.
2: Bueno, yo lo que veo más
0: por el equipos este.
2: Fuertes en la Liga, en ese playoff de la Liga Nacional hay más fortaleza. Yo
0: para mí hay más macheo.
3: Hay unos equipos plumuses. Ahí.
0: Para mí es más macheo.
2: Eso es un intangible. Eso sí.
0: Para mí lo,
3: ¿cuándo es que Atlanta va a ganar?
0: La Liga Nacional para
3: ¿cuándo
0: mí.
3: ¿Cuándo es que Atlanta va a llegar a una serie mundial, por ejemplo?
0: Ganaron el 22. Con la Acuña lesionado. El que se ha plumeado fue el equipo de Filadelfia que llegó a la serie mundial y la perdió. Uh-huh. Recuerden el batazo importante
1: y
0: este que dio en segunda.
1: Ellos no terminaron bien.
0: No terminaron bien. Pero yo lo que pienso de la Liga Nacional es que tiene mejor macheo, o sea, se están enfrentando un poquito más parejo, no la disparidad que hay en la Liga Americana, donde los mejores van a tener el wild card. O sea, los mejores equipos están en el wild card, no están en la serie divisional.
1: Tú sabes que para los playoffs de grandes ligas siempre parecen unos fanáticos, no, que yo soy de ese equipo de tal año, embuste. Aquí todo el mundo es Yankee, Boston o Dodger. Y dos o tres gente de los piratas, de los viejos, de Santiago.
0: Y de los cachorros.
1: Y de los cachorros por Sammy. De, por ejemplo, de White Sox, yo no me conozco dos fanáticos en este país.
0: Yo lo conozco.
1: Sí, el colega Santana Martínez.
0: ¿Cómo?
1: Y mi amigo César Olivo. Santana, porque trabajó con ellos. ¿Te recuerdas? O sea, trabajó con la academia de los White Sox, como estaban en el Cibao, claro, por muchísimos años. Uh-huh. Y César por Frank Thomas. De los 90. Pero después aparece uno ahorita que no, que yo soy de Milwaukee, de Paul Molitor, el embute suyo.
0: Mire, señores,
1: cuando se ni transmitían los juegos aquí.
0: Hubo movimientos en la Liga Dominicana de Invierno. En el caso de los Tigres del Licey anunciaron el importado José Quintana. Señores, lo que va a hacer Quintana para mí es loable. Terminó su temporada en Grandes Ligas con los Colorado Rockies y ya se comprometió a jugar pelota de invierno. Evidentemente él necesita recuperar entradas porque tuvo un año batallando con las lesiones, pero no deja de ser un atractivo. Él vino aquí en una situación similar y a su cuarta apertura en la pelota dominicana se lo llevó en ese momento el equipo de los Cachorros. Él vino con las Águilas Cibaeñas y si algo él tiene es que tira bastante strike. También hubo otro movimiento.
2: ¿Para qué etapa vendría Quintana? ¿Lo dice?
0: No lo dice, pero es un tipo de noviembre.
2: Sí,
0: es un tipo
2: de noviembre. Que lo
0: veo. Los Toros volvieron a adquirir a Luis Rosario. En este caso enviaron a los lanzadores Winston Santos y Leonardo Taveras, más una selección del draft del 2027 a los Leones del Escogido. Ewi, que va a su tercer equipo como en 5 años, no sé realmente qué es lo que pasa con ese muchacho y no sé qué lectura darle. No sé si es que es muy bueno que todos los quieren o no es tan bueno que todos los cambian. No sé qué lectura darle. Y tempranito esta mañana con el café anunciaron las Estrellas Orientales que van a importar al lanzador Spencer Bivens. Así que esos son los movimientos que han estado sucediendo en la Liga Nacional de Béisbol de Verano. Empató la serie Atléticos ayer en Puerto Plata. En el juego de anoche, una paliza 8-1. En la única carrera la metió con un jonrón Yomar Reyes, que fue el MVP de la temporada 2025. Y en ese primer juego también de espanto y brinco.
3: Mira, vi ahí una entrevista del buen amigo Alerta Deportiva, creo que se llama.
0: Ay, sí, tremendo muchacho, Alexander.
3: Con
0: sí.
3: Juan Francisco, que regresa a la liga ahora con los Leones del Escogido.
0: Que ese es su equipo, sí, para el que no lo sabe. Ese es su equipo de la infancia.
3: Que pudo haber sido.
0: Exactamente.
3: Ese fue el famoso, la famosa primera selección.
0: El
3: swing, Fernando Martínez o Juan Francisco. Mario Melvin Soto deja a Juan Francisco y se va con el Swing Martínez.
2: ¿Te recuerdas? Sí, claro.
3: Que eso fue famoso en ese momento.
0: Eso le partió el corazón al Gordo, porque el Gordo es escogidista de niño. El Gordo. Sí. Va a tener la oportunidad por primera vez pertenecer a los Leones del Escogido. Esta vez es un rol de coach.
1: Ah, como coach.
0: Tengo sí, entendido claro. Que va a ser de mental coach. Sí. Yo creo que Juan ha tenido una experiencia bastante buena en esta liga. Un puesto nuevo también que está llegando a la pelota dominicana y ojalá le vaya bien. Yo le auguro todos los éxitos al Gordo.
1: Sí, me gusta eso, que los deportes, los equipos profesionales de
3: dominicanos siempre ha sido así. El problema es que no hay cama para tanta gente.
1: Están buscando trabajo a la gente de la salud mental, profesionales de salud mental.
0: Sí, porque, pero
1: por ejemplo, vi ayer en el
3: No, espérate. Una cosa es mental coach y otra cosa es mentor coach.
1: mentor. Sí, él es mentor. Sí, sí, ah, yo estaba pensando. Sí.
3: No, es el hijo mental, pero la realidad es que.
0: Es mentor.
3: Porque en esa materia hay profesionales en todos los equipos.
0: No, ya no los equipos. Anunciaron
3: de la salud mental,
1: y la Grande Liga también.
3: Hay personal que los equipos aprovechan su veteranía, su experiencia para mentorear.
0: Exacto.
3: Para mentorear.
0: Es el caso del Gordo.
3: Porque
0: ellos anunciaron a
3: un joven. Y hay coach espiritual, como por ejemplo en algún momento era Wellington Castillo con Tigres del Licey.
0: Sí, exacto.
3: Religiosos y esas cosas que hacen oraciones.
1: Yo tengo un comentario que va a lo espiritual cuando entremos al TV.
3: Sí.
0: Pero ellos anunciaron.
3: Está caliente, ¿y qué es lo que pasa?
0: Sí. Para el tema de la salud mental, ellos anunciaron a un joven que. Ahora no preciso la información, pero es un joven que lo anunciaron para eso. Y los equipos tienen todo eso.
3: Equipos siempre han tenido. Era una jovencita, duró unos cuantos años, consiguió trabajo en un equipo de las Grandes Ligas y abandonó a los Leones del Escogido. Pero ahora los Leones tienen nuevamente hace rato un sustituto en ese sentido. Los equipos no se pierden con eso.
2: Mira, los últimos 15 años, podríamos decir que 20, los equipos se han profesionalizado mucho.
3: En sentido general, lo cito, efectos Juegos Panamericanos. Sí, por ahí es que viene todo. Señores, esto es Mañana Deportiva. Vámonos a una pequeña pausa, luego vienen las llamadas y algunos comentarios del TBS.
1: Encarece todo ahora a partir de hoy.
3: ¿Cómo así?
1: Encarece todo en el país porque comienzan a llegar el procedente de Estados Unidos, los peloteros de Grandes Ligas.
3: ¿Qué es eso?
1: Tú sabes que.
3: Pausa.
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0: Estamos de regreso en su espacio Mañana Deportiva. Óigame, las redes, el mundo va muy convulso todo.
1: Ay, sí, ay, sí.
0: Hacen un escándalo de cualquier cosa.
2: Ay, sí.
0: Un vaso de agua, una tormenta, un mar magnum. Óyeme, no, ya. Mira lo que sucedió con el césped del Estadio Olímpico quemado. Mira que no lo dejaron mucho tiempo en la superficie, y como quiera se quemó un poquito.
1: Sí,
0: y eso está impecable. 3 días lo que necesita de agua. Eso.
1: Claro.
0: Ahí está ya el césped. Lo mismo sucedió con el Estadio Quiqueya. En un mes ya el estadio estaba reluciente, y de hecho se pudo jugar Centroamericanos y del Caribe ahí. Uh-huh. Pero tenía un mes listo antes de. Y aquí de cualquier cosa hace un escándalo.
2: Mira lo que pasa. Por ejemplo, el viernes en la noche, aquí a la empresa llega la información de que se maltrató el césped, y me mandan una foto. Vamos a trabajar eso. Yo inmediatamente digo yo, bueno, lo que veo no es tan profundo. Pero no quiero dejar de acatar. Ven, no, vamos a trabajar el tema. Inmediatamente llamo al doliente. ¿Quién es el doliente? La Federación Dominicana de Fútbol, que es quien tiene un partido ahí en la semana. Y las palabras de Deschamps de una vez me tranquilizan.
0: Eso no es nada.
2: Porque es que el doliente te dice, no, pero que eso es agua. Sí, 3 días de agua y eso. Entonces, por eso es que la información sale, por lo menos por acá, por Multimedio del Caribe completo, sale con ese equilibrio. Ustedes ven las cosas, que hoy en día la gente no quiere equilibrar las informaciones.
0: Quiere sangre.
2: Y las informaciones se equilibran con esta campana y se le pone la otra inmediatamente ahí. Ya. Si ahí no se equilibre, porque no tiene equilibrio, y verdaderamente es un tema extremo.
1: Sí,
2: porque que todos los temas no son extremos.
0: Grama quemada, 3 días de lluvia en el station. Bueno.
1: Lo que pasa es que nosotros queremos de todo queremos hacer una noticia y a la mala
2: y otra cosa.
0: Entonces, otra,
2: por
0: cosa, la greña otra también. Cosa, si hay un concierto y usted va a las 6 de la mañana del día siguiente de ese concierto, ¿qué es lo que usted va a encontrar?
3: Basura.
0: Problema.
3: No, todavía no enviado.
0: Sucedió con un amigo de nosotros.
2: Y más que la de fiesta.
0: La celebración de un equipo campeón a las 6 de la mañana, papá. Pero espérate, deja que se despierten los trabajadores.
1: El ayuntamiento abre a las 9, por ejemplo.
0: Pero espérate, entonces. Claro. Caramba, como que todo se ha desbordado. Y ese sensacionalismo, ese extremismo, porque siempre lo he dicho,
1: sí,
0: el dominicano es extremista.
3: La persecución del like, hermano.
0: Es una locura.
1: Increíble.
0: Es una locura.
1: Lo que pasa
0: Increíble.
1: Es que como esos tipos de cosas son fibras sensibles, porque el deporte tiene una comunidad doliente, yo le hago una foto a algo básicamente fuera de contexto y ya tengo mis likes asegurados.
2: No, y hay un asunto. Cuando tú revisas las propias fotos, tienen unos acercamientos que hacen ver el pedacito malo.
1: Uh-huh.
2: ¿Tú ves? Pero resulta que los focos donde la grama estuvo algo quemada, que en ningún momento fue grama que se perdió, porque cuando recibimos la foto de aquella del Quiqueya había tramos sin grama, que la grama se quemó tanto que se perdió la grama. En este caso la grama está ahí un poquito marrón, grama está marrón,
1: claro.
2: Pero aquí no hay ningún peligro para que ese juego se escenifique. Qué bueno que la situación ha permitido ver que verdaderamente estamos avanzando con los protocolos, que se tienen que hacer cultura.
0: Claro,
2: estos protocolos se tienen que hacer cultura. Ya tiene que ser automático que el que monte, desmonte.
0: Claro.
2: Y que desmonte a tiempo.
3: Pero el terreno del el estadio quedó nítido.
2: Sí.
0: Hay un protocolo.
2: El terreno no sufrió. Incluso
0: desmonte y desmonte.
2: Por la pista no se caminó en ningún momento.
3: Se la lució el gordito de Gary.
1: No, que por cierto querían decir que no estaban protegiendo la pista. Por eso yo te hice la pregunta. Porque tú estabas.
2: Es que no había circulación hacia la pista.
1: Inmediatamente que no. Porque ayer en las redes estaban diciendo de que acabaron de hacer una inversión millonaria.
2: No
1: están cuidando la pista.
2: La única forma en que tú en un momento ibas sobre la pista y estaba protegido ese tramo era cuando tú entrabas, que obviamente para tú llegar a la grama en algún momento pasa pista. Ese pedacito. No, el de terreno.
0: Sí, y me imagino que el público en sentido general debió tener una protección.
2: Y esa parte estaba protegida, la parte,
1: señores,
2: por donde se caminaba.
1: Antes de entrar a la primera llamada, vamos a memorar la temporada de Junior Caminero. Batió 276, 42 cuadrangulares, 101 carreras producidas y un OPS de 884. Tomó 616 turnos. Así que atención, escogidista, no se haga
2: no, ese muchacho. No, ni lo piensen. El mejor dominicano ofensivo de la temporada. Sí, sí, sí. Del otro lado, Sánchez.
1: Él va a estar entre los tres para el jugador más valioso. Sí. Y eso va sumando. Señores, para alguien que anda buscando un contrato, ya estar ahí dentro de esa consideración le suma bastante. Yo tengo mis reservas en relación a Junior Caminero, que nosotros siempre le ponemos precio a los jugadores, pero su agente es Rafa Nieves, que no coge dinero. Luis Castillo, José Ramírez, consiguieron contrato en una situación donde pudieron haber conseguido más dinero.
0: O sea, no se cobra.
1: ¿Cómo se llama? Gerardo Perdomo también. O sea, él no anda tomando el riesgo de esperar para conseguir más dinero.
0: Adelante, muy buenas. La primera llamada, 809-683-8790 y 8791. Buenas.
4: Sí, buenos días. Marcos A. García, desde el condado de Rockland.
0: Adelante, Rockland.
4: Como siempre, Satoki, Suero, Ortiz, Eliezer, un saludo
1: para mi hermano. Y los
4: demás que no están. Eliezer, hacía falta ya.
1: Gracias, gracias. No me engañe.
4: Sí, déjame decirle, Suero, oye, déjame decirte que Santana Martínez, con fuente segura, porque siempre estamos en comunicación, y es simpatizante de los Yankees. 100%. Lo que pasa es que trabajó con Warsaw cuando estaba en Moca y Denio González era el encargado.
1: Le queda su cariñito yanquita, por los Warsaw.
4: Sí, sí, eso sí es verdad. Tiene su cariñito y siempre lo menciona. Y el pasado viernes ustedes estaban dando un caso de los jugadores ya que pasan de los 40 años, que están viejos en la Liga Dominicana, como Robinson Cano y Bonifacio. Y yo me pongo a pensar, si Robinson Cano se siente joven todavía, aunque él no rinde ya como antes. Porque un ejemplo te voy a poner, cuando yo cumplí mis 40, yo pensaba que tenía 25, porque yo me sentía igualito. O sea, que él como deportista se siente joven y con capacidad, aunque ya no rinde igual. Creo que hay que verlo desde ese punto de vista.
0: Bien, gracias. Seguimos. Buenas. Adelante. Mañana Deportiva.
1: Así se buenos días, papi, buenos días. Hay que arroparlo de noche. Adelante.
5: Julián, sí. Dímelo. El mosquetero Gallero ese día no corrió, sino que batió de emergente justo detrás del jonrón de Andy Abad y pegó un hit. ¿Ustedes saben dónde estaba? Con la gorra para atrás, al lado de los lanzadores del bullpen, allá en el estadio Cibao. Míralo ahí.
3: No, pero después de Andy Abad no vino él con un hit, no. Eso no fue así.
5: Perdóname, Julio. Dijiste que corrió de emergente. No corrió de emergente.
1: No corrió de emergente. Julián dijo que él inició el juego.
3: Sí.
5: No, señor. Pero no me crean. Busque el box score.
3: Vamos a buscar el box score. Sí,
0: pero gracias.
3: Pero gracias.
0: Sí. Claro. O sea, ven acá. ¿Y eso hace cuánto?
3: Eso hace 24 años.
0: Pero ven acá, mi hermano. Mucho hacemos nosotros.
3: Está en la psiquis ahí.
0: Claro, mucho hacemos nosotros, ¿no? Un video que tenemos, ¿no?
3: Julián
0: lo planificó, de que ayer en la noche, de que voy a hablar.
1: En esa final él tomó dos turnos, un solo juego.
3: Ok. Dos turnos, un solo juego.
1: Ajá. Ok.
0: Muy buenas.
6: Buen día.
0: Adelante.
6: Buen día, Sato.
0: Muy bien.
6: Llamando para saludar, pero especial para el tío Eli.
1: Ey, mi mamá, bendiciones.
0: Está querido el tío Eli.
6: Sí, hacía falta ahí mismo donde está sentado.
1: Gracias.
6: Hacía mucha falta. Cuídense gracias. Mucho.
1: Dígale a Sato que me mande a buscar más a menudo.
3: Muchas gracias. Hay que hablar un chin de basquetbol, señora. Ayer hubo TBS.
1: ¿Cómo?
3: Sigue invicto los Prados con los boricuas pradenses. El dirigente Dominico Boricua, Carlos Payano. Los principales jugadores nativos son dos New York Ricans, como Willow Cruz, que ayer es un triple doble.
0: Duro Willow.
3: Y Richard Núñez. Willow Cruz ayer, en 39 minutos, 11 puntos, 11 rebotes, 12 asistencias. Triple doble para él. Se convierte en el primer armador en la historia del TBS en hacer triple doble en más de una ocasión. Lo hizo el año pasado y también ahora en este. Los Prados se ven muy bien, su quinteto es sólido, pero solamente tienen el quinteto. O sea, ayer 4 de 5 jugadores que iniciaron jugaron 35 minutos o más. Eso es mucho.
2: Cuando esa carga se acumula. Claro.
3: Esa carga se acumula, se pasa factura.
0: Muy buena, muy buenas.
7: Dios bendiga.
1: ¡Ey, buen hombre!
7: ¡Buen hombre!
1: Digo usted.
7: No voy a decir nada de Soto, buen hombre.
1: ¿Antes de los 28 años?
7: Antes de los 28, no, 29 y, 20, y 27 días ahora. Mira, bueno, hablando del distrito, yo soy un apasionado de este basquetbol. Yo decía ayer que los Prados están bien. Un equipo, yo lo veo a veces un poquito bajito, pero cuando se acumule esa carga que le están metiendo a esos jugadores titulares, entonces va a venir, no estoy prediciendo y lo adivino, no entra, va a venir a la debacle, porque, no, claro, buen hombre, porque es que ellos no tienen en la banca quien ocupe el espacio de esos que están jugando 39, 38, porque, y mira una cosa, que el único juego que ellos han tenido que tienen un margen de 11, 12 puntos fue el de ayer, que todos los juegos eran clutch, o sea que tenían que jugar obligatoriamente los titulares porque era de uno, de dos, pero el de ayer había un margen y él no usó ese tiempo. Emma, mira, el que hizo el triple doble, el armador, el boricua,
3: ajá,
7: jugó hasta los últimos segundos buscando el último punto, que le faltaba un punto para hacer el triple doble. Está bien que lo haga porque eso te lleva a un nivel, pero caramba, tú no puedes forzarlo tanto. Por otra parte, con la cuestión del centro olímpico, con respecto a la grama, ayer yo iba con una persona y saludamos a otra persona que estaba en un negocio, y esa persona no miró rápido, y la persona estaba al lado mío, dijo, eso es ignorándonos que está, digo, pero hermano mío, ¿y dónde que está su cerebro? ¿Por qué ese tipo está en su negocio ahí dentro? Entonces eso mismo pasa con tira la foto de un modo que tú veas que hay basura, pero hermano, eso tiene qué sé yo cuántos metros, mira para allá para que tú veas que el otro lado está verde y no hay basura. Dale, ajá, tiempo al tiempo. Dios lo bendiga, mi hermano.
0: Amén, gracias, amén. Gracias, muy buenas. Tengo un comentario, buenas.
8: Salud, buena.
0: Sí.
3: Sato.
8: Eliezer.
1: Ey.
8: Hacía falta.
1: Ey, mi hermano. Te escuchaba todos los días hablando de la muchacha del voleibol. Y de
8: Aguilucho, eso es lo bueno. Sato. Sí. Mira.
0: Adelante.
8: Te dije del basquetbol de aquí. Eso doble que están pitando, esos rolling, eso no se usa. Me tienen alto con eso. Pitan mucho doble ayer, mucho rolling. Mi hermano, y que lo que es, me iba

0: dijo, es un atractivo, o más bien comenzó con un interrogante, pero un atractivo. Y es verdad que es un atractivo.
1: Claro que sí.
0: Es verdad que es un atractivo.
1: Claro que sí. Claro.
2: Incluso si funciona, puede ser el jugador de la temporada.
0: Sí, sí, cuidado con eso.
2: O sea, aquí no va a jugar nadie que haya arrancado su carrera con más talento natural que Adalberto Mondesi.
0: Sí, sí, cuidado con eso, señores. Y tiene 31 años. Y
1: mire, lo reunieron con el papá ahí.
0: Sí, fue el padre de una vez.
1: Qué bueno.
0: O sea, ya como que la temporada está cogiendo color, colorcito. Sí, sí, y Raúl Adalberto Mondesi tiene mucho que ver en eso. Buenas. Porque adelante. Tú sabes qué, que hasta los rivales lo quieren.
1: Claro.
0: Todo el mundo le está deseando bien, incluso los liceístas, los sea. Escogidistas.
3: Buenas. Buenos días.
0: Sí.
3: Hay un comentario con respecto a la clasificación con el asunto de Waltar, que se ha comentado mucho, pero yo entiendo, ya para este año no, pero que para el próximo año las ligas deben considerar los equipos que clasifican con el mayor número de ganados, y eso debe tener un mérito. Entonces, los cruces debieran ser al revés, o sea, que tuvo mejor récord juegue con el que tuvo peor récord de lo que clasifiquen, pero no que tres equipos, por ejemplo, como ahora, se eliminen uno con otro.
0: Gracias.
2: Lo que pasa es que ahí el espíritu es que si
1: mantener las divisiones fuertes también.
2: Exacto, mantener las divisiones fuertes y eso mismo, que si a alguien lo afectó estar en donde se juega más duro, eso le
1: pueda pasar por Waikato.
2: Exacto, pueda, pero no, yo no veo mal el sistema. Lo que me encontré raro en este nuevo formato de hace unos años para acá es que por primera vez te pueden eliminar sin jugar.
4: Buenos días.
1: ¿Cómo así?
0: Buen día.
2: El tema empate.
4: Buenos días. Un saludo al equipo completo ahí. Estoy llamando para decirle que nosotros, los escogidistas, no estamos haciendo cocote con Gaminero.
1: Eso fue para levantarlo.
2: Yo creo que tú vas a decir, nosotros los escogidistas no tenemos miedo.
1: Si no digo eso, nos llama.
4: Ey, para que ustedes entiendan, tenemos un equipo para dar que venga. No hacemos cocote con Gaminero. Sí, nosotros vamos a dar que se pare adelante. Olvídate de esa vaina.
2: Oye,
4: estamos preparados para eso. El que tenga miedo, que no vaya a Paco. Que quede en su casa tranquilo. Pase un buen día.
0: Bien, gracias, Amaro, ese príncipe.
2: Están pechito parado.
0: Adelante. Sí, están duros, ¿no? Están duros.
2: Pues sí, día. Eliminaron el juego 163. Oh,
1: sí, es cierto.
0: Ah, sí.
5: Buen día.
1: Ey, la vertada.
5: Buen día, ¿cómo están ustedes?
2: Bien, cuente.
5: Miren,
1: cuidado.
5: Las dos cosas más importantes de cuando de la salida invitar a Alberto Mondesi al equipo fue. Por un lado, la importancia de la salida es que la salida no perdían nada o no pierden nada con invitarlo a unos campos de entrenamiento. ¿Por qué? Me explico. Porque que la salida si él no hace el equipo, la salida no pierde nada con eso. Porque las Águilas tienen los suplentes y quién le puede cubrir esa posición que él juega. Y por el otro lado es, yo siento como que Mondesi, el atractivo que va a tener o la razón principal que va a tener Raúl Mondesi de estar en las Águilas, a diferencia de los equipos ya que datado, que primero tuvo con el C, que fue con quien jugó, y luego las otras ya que nunca llegó a jugar, es que si bien que todos sabemos que él nació ahí dentro de las Águilas, nació siendo el papá jugador del equipo, y cuando viene a ver, eso viene siendo un ingrediente para de motivación para él ahora, aparte de que necesita jugar, sentirse más cómodo, y yo siento eso como que es una familiaridad de él con el equipo, que quizá uno no lo sabe, pero hay posibilidad que ese sea un aliciente para que él se sienta más motivado ya de lo que está y hacer un buen trabajo para el equipo y que le vaya bien.
1: Tú sabes que los equipos no son fundaciones ni centros de acopio, pero yo creo que es digno de aplaudir y celebrar lo que las Águilas están haciendo con él, inclusive esa reunión con su papá, con una gorra de las Águilas, que jugó 3 años ahí con las Águilas Cibaeñas. Esa relación en un momento no estuvo.

0: en el punto que debió haber estado en relación a Raúl y su hijo Adalberto. Y qué bueno verles de nuevo, obviamente también qué bueno ver al Búfalo reinsertado a la sociedad luego de un percance que tuvo cuando servía como alcalde en San Cristóbal. Y yo creo que yo solo aplaudo a las Águilas, independientemente de lo que vaya a pasar, ojalá sí pueda hacer el equipo, ojalá sí pueda producir, pero esta oportunidad que se ve como de familia, se ve que como que hay un cariño real, genuino, como Satoshi se lo mencionó a René, uno que es como hijo tuyo. Caramba, 4 días después ya estaba, firmaron a Mondesí.
1: Duro, mañana deportiva. Buenas, adelante.
2: Sí, buenos días, muchachos.
1: Eso es
2: ¿cómo
1: una
2: está?
1: oportunidad, señores.
0: Claro,
1: eso es
0: claro.
1: Una real oportunidad.
0: Claro que sí.
1: De gente que realmente se la merece.
0: Sí,
1: Y hay
0: totalmente.
1: Gente pidiendo oportunidad. Y segundas oportunidades.
0: Claro.
1: Este sí merece eso.
0: Yo pienso que sí.
1: Buenas.
2: Sí, buenas. ¿Cómo está,
1: Sí.
2: muchachos?
0: Adelante.
2: Muchacho, este muchacho Eli por fin completó el 30-30 o se quedó una rodada, no me quedó
0: ¿Quién?
2: nada.
1: Eli lo hizo.
0: Él lo hizo, él lo hizo.
2: Ah, okay, sí, pues yo sé que yo vi el oro 30, pero no vi la rodada número 30.
3: Y dio el doble 30 también.
1: Claro.
0: 30, 30,
2: y
0: 30.
2: para decirle a Amaro que no se sienta mal, que ya no puede estar haciendo cocote con camineros, porque lo que no pueden hacer cocote con camineros son ninguno de los otros cinco equipos.
0: Exactamente.
2: Yo como liceísta no puedo hacer cocote con camineros.
0: Exactamente.
2: Porque yo soy liceísta, a los cojilistas sí pueden hacer cocote con camineros con todo el que pertenezca al escogido, y eso no está mal. Yo hago cocote con Soto.
0: Ay, ahí era que él quería. Entiendo.
1: Gracias, gracias. Muy buenas, adelante.
4: Buenas, bendiciones, ¿cómo están? ¿Estás todo aquí?
1: Sí. Muy bien.
4: ¿Qué es lo que dicen de juego de Licey, Águila y Santiago? ¿Qué es lo que dicen que hoy que estaban reclamando como algo, diciendo de X jugada?
0: Pero no me empezaba a jugar.
1: No, estábamos hablando del Tulilazo y de Aramis Ramírez.
4: Del Tulilazo.
1: Sí, que sí, que de Aramis Ramírez que estaba ahí.
0: Ese fue su único juego de esa serie que jugó Aramis.
4: Okay. Porque el turnazo, el gran turno fue de Luis Castillo. Con dos strikes y después metió la línea. Ahora otra cosa, si en ese entonces hubiese visto revisión, ese ajo que le hicieron a Eric Pan en tercera con el toque de Ángelo, eso hubiera sido seis.
0: Claro.
4: Si revisión.
5: O sea, habría sido un gran slam de Turil, ¿eh?
4: Ya tú sabes. Bueno, cuando viene a ver no lo hubiera dado. Cuando viene a ver no lo hubiera dado, hubiera bateado
0: esa mariposa.
4: Exacto. La carrera fue.
5: Bob Geren, ese tarúpido
1: Bob Geren,
5: él mandó a tocar de Ángelo que estaba bateando 600 en la serie.
3: Yo tengo entendido que Geren ese día tomó pocas decisiones.
5: Sí.
3: Ya los Tigres le habían hecho un motín.
5: Incluso, Bob Geren debe ser el coach de menos talento que la gente más recuerda en este país. Porque la gente habla de John Roseboro. Pero la final de Roseboro no se acuerda, tú no la recuerdas como el Tulilazo. Y Bob Geren no tomó una decisión correcta en los 80 juegos que dirigió. Por poner un número.
3: No, y la de Roseboro salieron.
5: Sí.
3: Y resulta que la que tú más rara te encuentras, concho, el tiempo le dio la razón. Porque ¿a cuánto derecho le hizo a Efraín después de ahí?
5: Exacto.
3: Porque Roseboro trae a Efraín contra Berroa. Y Sosa.
1: Nada más.
3: Uh-huh. Y el juego en la línea.
5: El juego en la línea.
3: Bueno, que en uno de esos batazos de uno de ellos dos, el out en la goma forzado es a Raulito Mondesí Bisoño, nuevecito.
5: Eso fue en el 90.
3: Esa es la del 91.
5: No recuerdo ese año. Ese fue el año que de Jerry Brooks y Henry Rodríguez.
3: Sí, lo que pasa es que esa serie no se va más al máximo. Es una serie que acaba en 5 juegos,
5: sí,
3: pero tiene 2 juegos muy emblemáticos. Rijo, a mitad de serie, sí. Domingo por la tarde.
5: Tira 7 innings.
3: Wow, se soltaba necio y eso Bleacher caliente. Yo estaba ahí.
1: Con el uniforme blanco de rayita.
3: Sí.
1: ¿Verdad?
3: Sí.
5: No era de rayita.
1: Era
5: de rayita.
1: Era blanco de rayita.
3: El blanco de rayita, sí.
1: No recuerdo.
3: La rayita como
1: sí,
3: como tenue.
1: La rayita tipo Yankee, okay. Sí.
0: Yo le envidio a ustedes que no pude ver el prime de Raúl Mondesí.
1: El Búfalo. Yo veía al Búfalo llegando al estadio a pie.
0: Ese tipo,
1: ¿sabía?
0: Mi papá,
1: cuando no había todavía
0: llegando
1: a pie al estadio.
0: Mi papá me cuenta que era un tipo, que Raúl era un tipo demasiado excitante. En un momento me dijo incluso
1: el cañón, mi hermano.
0: Me dijo más excitante que esa misosa, me dice mi papá.
3: Sí,
0: en un momento.
1: Sí.
0: Un momento.
5: Más abrazo, más velocidad.
0: No quiero condenar a mi papá
3: en la

0: tenía un feeling. Sammy siempre tuvo feeling, pero Sammy tenía como que farmear aura. Se lo inventó él.
1: Sí,
0: él,
1: sí, exactamente.
0: Si eso existe hoy en día, se lo inventó
1: Sammy Sosa. Oh, pero, claro que sí.
0: Sammy Sosa, antes de ser estrella de Grandes Ligas,
2: se vivía. Antes
0: llegó un año que caminaba en como que estaba
2: en el aire.
0: No
2: Sammy Sosa cerraba baños
0: en la discoteca, caminaba levantando el pie.
2: Sí.
0: Levantando el pie como haciendo high knee.
2: Muy buenas, adelante, Mañana Deportiva. Adelante.
1: Ey.
3: Y quién fue el mejor dominicano. Según Waldo, toda esa vaina.
1: Junior Caminero, hombre.
3: No fue el señor Lecto. El de la Cruz. Búsquenlo.
1: Yo me quedo con la temporada de Junior. Yo no puedo estar hablando de War cuando la gente ni sabe con qué se come eso.
3: Bueno, pero se va a dar lo que yo te dije. A partir del año que viene o el 28, va a estar entre los tres mejores jugadores.
1: Tiene que pasarle por encima a Juan Soto, a Junior Caminero y a Fernando
3: Tatis. Lo vamos a ver.
0: Mira, eso de que él está planteando de si la temporada de Eli es mejor que la de Caminero, yo no quisiera verlo como tan a la ligera. Es muy completa la temporada.
3: Chequealo.
1: Es muy completa, pero yo siempre he pensado que el que le da palo más bien no compite con nadie.
2: Sí.
1: Son 12.
2: Y hay uno que está en playoff. Y hay otro que está llegando casi aquí.
1: Si tú me dices que le lleva 3, 4, pero son 12 que le lleva.
3: Es el progreso del año pasado hacia aquí. Subió más de un 30%.
1: No, pero yo no te estoy diciendo que no haya progresado, porque de hecho, si tú sintonizaste temprano. Cuando hablamos de los ponches, sí, dije que su asignación era los ponches y bajó 40 ponches.
0: A los VP le metió 35 puntos.
1: Sí, le metió casi 40 puntos a los VP. O sea, no está en discusión de que tuvo su mejor año, que lo dije aquí, sentado hace unos minutos. Pero lo de Caminero es otra cosa.
3: Oye, yo lo estoy diciendo antes que pase. Va a ser uno de los tres mejores jugadores.
1: Si tú me preguntas a mí cuál me gusta más de los dos, me gusta más Eli, pero los números de Camilo no me lo puedo hacer loco con eso.
3: Claro que no. Están ahí entre ellos dos.
2: Gracias, mi hermano, muy amable. Seguimos, buenas.
1: Y voy a votar por Caminero en el
4: juego. Buenos días, Juan Santos de Santiago.
2: Adelante, Juan Santos.
1: Ey, Juan.
4: Yo quería hacer un comentario. Yo quiero que ustedes ahí, mal paso, cuando estemos llegando ya a inicio de temporada, que analicen los equipos, su roster y lo posible al line-up que vengan de cada equipo.
2: Tarea difícil esa, pero vamos a hacer un esfuerzo.
1: ¿Qué dice con la Liga Dominicana?
4: Más adelante.
2: Sí.
1: Todavía no han contado a nadie.
2: Cuando estén jugando pretemporada, más o menos vamos a tener una noción.
4: Otra cosa, Santoki, ¿y por qué el Águila va a empezar a jugar, se va a inaugurar en San Francisco, siendo el Águila que le ganó el City Chan y la serie particular a los Gigantes el año pasado?
1: Eso es la mesa de la directiva que ellos se reúnen.
4: Y para ustedes, por último, para ustedes, ¿qué la temporada muestra, cuál equipo ha hecho mejores movimientos? Porque yo creo que el Águila con esos núcleos que lleva
2: de veteranos, todo.
5: El movimiento de Vidal Bruján al Escogido redondea ese equipo por los próximos 3 años.
4: Las estrellas también.
1: Para mí las estrellas volvieron a ganar la pretemporada.
5: Bueno, el equipo que más tímido lució.
4: Viendo los equipos como han hecho los movimientos, Licey se ha quedado atrás.
2: Gracias, mi hermano, gracias. Muy buenas, adelante.
1: Después que tú firmaste a Trevor Bauer, nadie te ganó el off-season. Olvídate de eso.
2: El que mata, si la mata,
1: claro, no, nada está por arriba de eso ahora mismo. Adelante, saludos, buenas. Buenas,
4: Julia, una pregunta.
5: Dale.
4: A la NBA, como marca, ¿no le afecta que 4 jugadores internacionales sean los mejores jugadores actualmente?
1: No.
4: Porque puede ser uno, pero 4, los primeros 4.
5: Yo creo que no, porque ellos buscaban eso. Ellos comenzaron desde post Barcelona 92. David Stern buscó la forma de globalizar la NBA como marca, como compañía. Lo consiguió a tal punto que el juego se puso a la par. Y yo entiendo que eso ellos lo estaban buscando, que lo mejor de los Balcanes llegara a la NBA, que aparecieran franceses, que aparecieran chinos como Yao Ming en un momento, y que el sus vecinos, nos referimos a Canadá, también llevaran, pusieran a toda su población a jugar baloncesto. Y no solamente que aún lo han puesto a jugar, que ya han colocado a ese equipo y a ese país entre los primeros en baloncesto a nivel mundial.
1: No, y eso a la gente, o sea, si tú mañana tienes un tipo del Congo que se vuelve loco y mete mano en la NBA, tú vas a tener a los congoleños viendo la liga.
5: Claro.
2: Muy buenas, adelante.
6: Buenos días, Toki, ¿todo bien, compañero?
2: Bien, bien.
6: Una pregunta. Ustedes lo pueden decir con relación a la, no a la dimensión, sino dentro del corte de los Astros de Houston. Si Carlos Correa estaría disponible para los playoffs, o no está jugando.
1: Yo se lo busco ahora.
2: ¿Quién se está? Carlos Correa.
1: Carlos Correa.
2: Carlos Correa.
6: Carlos Correa de Houston, que se
2: el fue el Boricua.
6: Volvió de nuevo. A ver cómo va eso. Y si Jeremy Peña va a estar disponible, porque creo que estaba lesionado.
2: Lo que no, a mí me parece que no. Jeremy no.
0: Jeremy jugó el fin de semana.
2: No.
6: Ah, bueno. No, lo quería saber poco. Vi que Houston pudo ganarle la pelea que tenía con Texas ahí, que estaban peleando en tiempo pasado de los dos.
2: Houston ganó. Houston se quedó Texas a un juego. Piquerita. Muy buenas, adelante, mañana deportiva.
1: Fuera, por lo que queda de 2026, Correa.
2: Carlos Correa, fuera. Buenas.
7: Henry Burgo, de este lado.
1: Hey, Henry.
7: Y se hita mil por mil. Señor, no se puede hacer ni un movimiento. Pesan demasiado. Dice el campeón, sin duda.
2: Bien, oye, pero el pobre que el mar no sale como de uno.
5: Ahí lo vi de yoqueando.
2: Sí, pero
5: privando en DJ Joe Catador.
2: Pero antes de eso, la mirada que le dio al óvulo cuando fue a como ya, cuando se dio cuenta que los Phillies habían ganado y ya ellos no tenían esperanza. Él entró al montículo como a consolar al jugador y la mirada que le dio Keter así, una locura, y después está allí de yoqueando en TikTok y eso.
1: No, una locura.
2: No. ¿Qué es eso?
1: Muy y buena. Jeremy
2: justamente Peña después que limitaron a su equipo.
8: Buen día, muchachos, bendiciones.
2: Hey. Adelante.
8: Sí, manito, varios puntitos breve. Nada, de este lado somos liceístas, pero no tengo muchas expectativas con mi equipo este año. Hey. Quisiéramos ganar todos los años.
2: Se tiró del barco.
8: Sí, no es que me tiró del barco, sino que no veo, porque hay todavía unos cuantos que le agradecemos mucho, unos cuantos dinosaurios que hay ahí. Le agradecemos que lo hacemos todo por el equipo, pero ya yo creo que, pero hay que ver. Y una cosita sobre Grandes Ligas, ¿cuál fue, ahora sí, de los que están aquí en el playoff Grandes Ligas, cuál ha sido la gran sorpresa de estar ahí y cuál equipo que no está ha sido la gran decepción de la temporada?
1: Yo creo que los White Sox, nadie estaba dando con los White Sox, obviamente no creo tampoco que la gente estaba.
2: Perder 103 años seguidos,
1: la gente
2: clasificar.
1: Los Guardians, como que un equipo que tú no lo tienes mucho en mente, pero los White Sox y la gran decepción, wow.
2: Los Metros, eso no hay que pensarlo mucho.
1: Los Metros del otro lado, y de este lado es Toronto, vienen de la Serie Mundial.
2: Vamos a hacer una pequeña pausa, ya regresamos.

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0: estamos de regreso en su espacio Mañana Deportiva, 809-683-8790 y 8791. Mira, Julián, amables televidentes, Nefta, Quiñones, que se fue, y por supuesto el Rooming, que está con nosotros. Veo mucha gente montándose en la ola, gente pensante.
1: ¿Ay?
0: Y es algo que yo he hablado de eso anteriormente aquí, dando como la idea, sugiriendo de que a raíz del tema de la asistencia, que lo he explicado 20.000 veces eso, y que hemos tocado ese tema, el torneo se mude a las canchas de los clubes. Reitero mi completa negación y reitero mi completo apoyo para los organizadores del TBS y para los que sostienen la idea de que no hay que dar boletas. Sigan así, que la gente va a ir en algún momento. La gente ha ido, porque no podemos decir que son todos los juegos. Ya hay un número bastante elevado de asistencia en los partidos que se han celebrado. Como en todos los torneos, que es algo que hemos explicado, hay juegos malos, juegos buenos, pero no cedan. No se dejen chantajear. Dije que no, que volvemos a los clubes, o que hay que regalar boletas. No hay que regalar boletas. El que quiera ver el espectáculo, que compre una boleta. Y nosotros acá somos compromisarios del apoyo de ese torneo. Claro, las cosas malas yo las voy a decir. Como estoy apoyando ahora, me da el derecho, me abrogo ese derecho de decir las cosas malas. Pero esa cosa, eso no, para mí no me preocupa en lo absoluto. En lo absoluto, ni tampoco voy a osar en culpar a alguien más. Dije que fulano tiene una campaña y que el otro tiene una campaña. No. Hay que seguir trabajando y olvidándose de eso. En todos los eventos son así. El amigo Augusto Castro habló de eso. Dio en la diana en algunas cosas, pero en la otra, entiendo, se equivocó. Verbigracia, Lidón. Él mencionó a Lidón, y no porque yo trabajo en Lidón. Aquí tú vas al estadio, a un juego, Licey Águila, y lo primero que tú mires es así. A ver si se llenó, o no se llenó, o es malo. Y te preguntan, ¿y se llenó? ¿Y cómo tuvo la asistencia? Lidón, sin esa palabra, no funciona. En todos los estadios,
1: el
0: en todos
1: debate
0: los juegos.
1: Siempre, el debate,
0: el
1: siempre,
0: debate la asistencia. Siempre es ese. Sí, y se claro. Menciona. Y de hecho, él citó lo de Eloy. Lo de Eloy nosotros lo tocamos muchas veces aquí.
1: Claro.
0: Eliezer, tú eres testigo.
1: Claro que sí.
0: De esa parte.
1: Claro.
0: Entonces, no hay que, como para justificar una cosa, no hay que irse para la otra.
1: Lo que no, tú no puedes tratar como evento, el TBS, querer rivalizar con Lidón.
0: No, con nadie. Con nadie.
1: Para terminar, San Carlos perdió otra vez. Esta vez de San Lázaro, con un tiro de la metralleta de Aso a Diego Colón, para casi sonando la chicharra. San Carlos necesita que se le realice un exorcismo.
0: ¿Qué es esto?
1: O, en su defecto, la versión más aristocrática de esto, una constelación, la familiar. A mi entender, haber aceptado y tener colgado en su palmarés y exhibirlo el campeonato del 2003, que no fue ganado en Buenalit, es lo que tiene a San Carlos así.
0: Oye,
1: no te relajando.
0: Yo me recuerdo, claro.
1: Haber aceptado eso y mandarse a ese anillo y comenzar a frontear con ese campeonato.
0: Yo me recuerdo.
1: Que recuerda muy bien, perfectamente. Estaban perdiendo la serie 2-1 ante Mauricio Báez, claro. Y el juego estaba ganando a Mauricio 66-60 cuando vino un jugador y le dio por los gemelos a Anthony Goldwire, refuerzo mauriciano, ex NBA, y le escupió la cara. Y de ahí se armó el titingó y se retiró Mauricio por 13 años. Exorcismo con los sancarleños. Nos vemos.
0: Dijo la Chandín.

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3: En CDN Radio, la hora 9 de la mañana. 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

0: Muy buenos días, país, República Dominicana, que anda ansiosa con todas las razones después de ese jamaquión.
1: Bueno,
0: sí. Así es como decimos los dominicanos.
1: Yo le he advertido.
0: Y racataca, racataca, ayer en la tarde.
1: Sí, aquí tiene.
0: ¿Tú no lo sentiste ni dice, lo sintieron?
1: Pero desde que se menea un poquito, yo dejo la cámara sola y me voy, ¿eh? Ya lo advertí al máster, a los muchachos aquí.
0: Pero fíjate algo que dijo Dilcio, muy interesante, y es cierto. Hay que quedarse tranquilo. Pero es que uno de verdad que es como que un impulso y uno sale de garitao en buen dominicano. Uh-huh. Uno no se detiene realmente. Y sí, ayer las plazas, las torres, los residenciales, el que lo sintió, porque fue bastante fuerte, se sintió bastante la capital. Salimos. Uh-huh. Y de verdad que después de ahí nos quedamos como en modo alerta, ¿eh? Pero también debo de aclarar, tú sabes que de una vez arrancamos a atacar al COEC con relación a la alarma. Pero señor, no, pero es que no puede sonar, porque ¿quién dijo que eso suena?
2: ¿Quién dijo que suaviza?
0: ¿Quién dijo que suaviza? Si en ningún país. Yo decía, pero ¿y qué alarma estábamos esperando? Fíjate cómo estamos reactivos. No mandaron la alarma, fue en el simulacro. Que mandaron la alarma, que hay gente que no le llegó, pero todavía no hay forma de poder prevenir el tema de los temblores de tierra. Ojalá se puedan inventar pronto una cosa que pueda prevenir como los huracanes. Viene por ahí en 5 minutos, ojalá. Por eso es que es tan trágico.
1: Y es más cuestión de educación ahora mismo, de uno informarse qué hacer, uno preparar su mochila, estar atento a las informaciones de la prensa, hacer un simulacro en tu casa, buscar las zonas seguras, más que esperar una alarma. Hay que irse preparando poco a poco como país para saber cómo reaccionar, o por lo menos en su hogar, usted saber cómo reaccionar. Doctora, no quiero iniciar este tema libre sin antes hablar un poco de esa noticia que compartimos usted y yo, de la cantidad de divorcios en nuestro país. Mire, brevemente le voy a hacer un resumen. En total, para el 2025, en este país existieron 16,252 separaciones por mutuo acuerdo.
0: Oigan eso.
1: Y las demás fueron 8,459 por incompatibilidad de caracteres o caracteres.
0: ¿Tú crees que eso? Y también en la información dice que la mayoría de divorcios, es decir, el mayor porcentaje se dio en la ciudad de Santiago. Cuando te lo compartí, mi preocupación ha venido, es verdad, si usted no se lleva bien, si usted se dio cuenta que no vamos a funcionar, dejemos eso. Pero como terapeuta es mi responsabilidad hacer un llamado al pueblo, hacer un llamado a las parejas, hacer un llamado a las personas, ni siquiera a las parejas, a usted que en este momento no tiene pareja y dice, yo por eso no quiero a nadie. Óigame, hoy en día con el tema de las

0: rapidez, de la inmediatez, de que queremos las cosas en fracciones de segundo, queremos que todo venga resuelto. Por eso se están dando. Porque estamos viviendo una generación ansiosa, una generación dopaminérgica, una generación que lo único que quiere es estar en bienestar sin saber que eso es imposible. Por eso estamos viendo no tan solo esta cantidad alarmante de divorcios, sino gente cada día con mayores problemas mentales, y es porque no entendemos que las emociones, algunas que no son tan agradables, son parte de la vida. Óigame algo. Aquí en República Dominicana existen muy buenos terapeutas de pareja en todo el país. Usted siente que su relación no está bien, a buscar ayuda. Porque esa cifra fuera menor si buscaran ayuda terapéutica. Claro, idónea. Porque decir que usted da consejo o decir que usted es psicólogo no es suficiente para salvar una relación. Para salvar una relación usted tiene que ser un experto en relaciones de pareja. Usted tiene que tener expertise en relaciones de pareja. ¿Eh? Para poder, porque yo te puedo asegurar que esas personas, la mayoría no buscó ayuda. Porque si se busca ayuda, y eso está corroborado, si se busca ayuda, es salvable. Lo que pasa es, ay, este me está dando problemas, salimos. Como si las relaciones fueran desechables, y las relaciones no son desechables, señores. Ay, Ana Simón está mandando a aguantar. Yo no estoy mandando a aguantar. Yo estoy tratando de que ustedes entiendan que hay muchas cosas que no te van a gustar. Y siempre pongo la comparación, que no son buenas, pero en este caso, para que la gente entienda. Si usted misma muchas veces no se aguanta, usted no sabe qué hacer consigo mismo, imagínese con una gente que es diferente a usted. Y como siempre he dicho, con el amor no basta. Entonces muchas veces buscamos al otro para que sea payaso, para que me dé felicidad. Eso no es así. Las relaciones que permanecen, la mayoría, han entendido la base, la esencia para que se sostenga. Okay.
1: Muy ahora bien.
0: Sí, arranquemos.
1: Bueno, hoy tenemos tema libre, amigos. Cuéntame, así que abrimos las líneas para que ustedes hagan sus preguntas el día de hoy. También pueden enviármelas por WhatsApp al 829-551-2525 y pueden también llamar, o sea, usted hablar con la doctora al 809-683-8790, también 809-683-8791. Doctora,
0: cuente.
1: Me gustaría saber por qué después de los 50 años ya no siento como antes y mi vagina está muy seca.
0: Si el tema de la resequedad en la piel, incluyendo la vagina, porque muchas veces las mujeres creemos como que la vagina es una cosa aparte, ¿no? Así como se nos pone la piel en todo el cuerpo, también la parte vulvar ocurren cambios, y eso es por la baja de estrógenos. Ya después de los 50 comenzamos a tener, y a veces un poquito antes, comenzamos a entrar lo que es la perimenopausia, que es una bajada de las hormonas femeninas. Y eso nos lleva que, fíjate, se nos hace difícil bajar de peso, comenzamos a tener cambios en temperamental, los famosos sofocones, que son ese calor abrupto. Es por eso, por los cambios hormonales que se está llevando. Ahora bien, cuando una mujer ha tenido una buena respuesta sexual, es decir, cuando una mujer es fogosa, cuando una mujer saca tiempo para su placer, la menopausia no es una barrera para que esto deje de ocurrir. Ahora, muchas mujeres lo que te dicen, se me hace incómodo porque me duele un poco, ya no estoy lubricando igual. 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Es lo mismo, el Reponex, usted se lo pone, señora, comience a usarlo. Se va a acordar de mí, en una semana su vulva va a estar totalmente diferente, la penetración va a ser totalmente diferente, y no va a sentir esa resequedad que muchas veces le da picazón a la mujer por la resequedad. Todo eso se va a ir. Eso se vende en cualquier farmacia.
1: Dice, Ana, tengo una inquietud. Estoy saliendo con un señor de 53. Yo tengo 31 años.
0: Okay.
1: Todo está perfecto, pero siento que a todo me dice que sí, pero nunca toma la iniciativa él. Por ejemplo, para tener relaciones sexuales también es así, pero nunca me busca. Siempre lo hacemos porque yo soy quien tiene que buscarlo, o si no, no pasa nada. Somos dos hombres, dice él.
0: Ok, lo que, ejemplo, en este caso habría que ver si es que a él le gusta que lo busquen, pero la única persona que nos va a sacar de dudas es él. Es decir, a quien tú tienes que preguntarle, óyeme, ¿por qué sé es que yo siempre soy el que te tengo que buscar, siempre tengo que tener la iniciativa? Porque hay que decirlo, hay personas, hombres como mujeres, que no le gusta tener iniciativa, sino que le gusta que sean a ellos que los busquen. Primero. Segundo, habría que ver si realmente por su personalidad. Señores, hay gente que por dentro pueden ser, óigame, carnaval, es decir, campanita, pero no lo expresan, no lo dicen, siempre se queda en una posición pasiva. Eso tiene mucho que ver con personalidad, que tú sabes que se cree siempre que el hombre es fogoso y que el hombre siempre busca. No, hay hombres que realmente no son muy diestros buscando, y eso tiene mucho que ver con su crianza, educación sexual y su personalidad. Cuando se conjugan esas tres cosas, hay gente que tú lo ves con una posición muy pasiva, aunque por dentro, mira, sean candela.
1: Ok. Buenas.
2: Buenos días, Rocío, doctora, ¿cómo están?
1: Buen día, adelante.
2: Bueno, para mí, por este lado, toda felicidad, toda alegría. Me nació un bebé reciente, ay, estoy muy feliz, muy contento.
0: Qué bueno,
2: y felicidades. Con relación a la introducción del tema que usted dio, doctora, en mi opinión personal, yo entiendo que al mundo, a las sociedades, le hace falta más empatía, en todo el sentido general, más empatía. Veo muchas personas que publican en redes sociales mensajes de superación de que el que no esté en tu sintonía, sácalo, el que sí. No tenga vibra bonita igual que tú, quítalo del medio, etcétera, etcétera. Y yo me pregunto, ¿usted se ha sentado a preguntarse, a meditar, si es usted que no está en la sintonía del otro y por eso lo saca? Si claro. Es usted que no está vibrando igual que el otro y por eso se alejan de usted. Entonces claro. Yo entiendo que la gente tiene que aprender a ponerse en el lugar del otro y entender que todos tenemos el derecho a ser felices, a estar tristes, incluso en algún momento, y eso nos va a ayudar a entender mejor las emociones y las acciones del otro.
0: Totalmente,
2: en el aire. Feliz
0: totalmente
2: día.
0: De acuerdo. Hay que decirlo que en los últimos 20 años, lamentablemente, se ha desarrollado un individualismo muy fuerte. La gente ya no piensa en los demás. Y recibimos un bombardeo de mensajes que muchas veces, bien intencionados, lo único que hacen es daño. Por ejemplo, lo veo mucho en el área de autoestima. Pero llega un momento en que yo misma me cuestiono y digo, quieren ayudarnos en la autoestima, pero nos están enseñando a ser egoístas, nos están enseñando a vivir en soledad, nos están enseñando a quítate tú para ponerme yo. Entonces, realmente, algo que ahí sí debo de decirte que es un tema de familia, pero también un tema que debo de responsabilizar al Estado. El pensamiento crítico está agonizando. La gente no quiere pensar. Y el pensamiento crítico para mí es muy importante para la evolución del ser humano. Entonces, fíjate que cuando una gente piensa un poquito, ya cae mal. Cuando una persona tiene un pensamiento diferente, ya comienza a ser el conflictivo. Es el que tiene temas, ¿entiendes? Entonces, por eso uno tiene que a sus hijos enseñarles a que cuando algo no les agrada, puedan expresarlos. ¿Por qué? Porque realmente el pensamiento crítico es lo que nos va a llevar a tener una mejor manejo en la vida.
1: Buenas.
3: Buenos días.
1: Buen día, adelante.
3: Buen día.
0: Gracias. Cuéntenos.
3: Como estamos en el tema libre,
1: Yo
3: les quiero hacer una pregunta a la doctora.
1: No te escuchamos muy bien. Trata de moverte porque tu teléfono tiene como interferencias.
0: Sí, tenemos que escucharte bien.
1: Ajá.
3: ¿Qué significa el pH?
1: Ok, ¿qué es el pH, doctor?
0: El pH eso tiene que ver con el equilibrio del área vaginal, que me imagino que es del área vaginal que tú me estás preguntando.
1: Sí. O a veces dicen penthouse, pH.
0: Es verdad, pero penthouse, nunca había escuchado el término penthouse.
1: Un pH, yo vivo en un pH.
0: Ok, ahora, bueno, sí, ahí sí lo entiendo, el pH de qué.
1: El nivel de ácido que tiene tu vagina,
0: sí, claro,
1: prácticamente.
0: Exacto, tiene que ver con el equilibrio en cuanto a ciertas sustancias que tiene que tener tu vagina.
1: Ok, doctora, mi esposo y yo estábamos divorciándonos porque tendrá un hijo con otra mujer. Tenemos 3 hijos y a nuestros hijos aún no le he dicho lo que va a suceder. No quiero que lo sepan por nadie, ni sepan nada, pero no sé cómo hacerlo sin lastimarlos o crearle rencor con su papá. No sé cómo manejarlo con mis hijos.
0: Quien debería de decírselo es su papá, es que debe de decirle eso. Ahora bien, si él no se lo va a decir, y tú te sientas a hablar con tus hijos, tú le dices que vas a comenzar a decirle que como papá y mamá decidieron dejarse, que la razón por la cual se están dejando es esta. Ahora, tú no vas a poder controlar cómo ellos se sientan con su papá, porque realmente es verdad, te traicionó a ti, pero en el momento que llegue un hijo, no todos, pero algunos de los hijos van a sentir, me traicionó también a mí. Y hay otros que, al contrario, van, ay, qué bueno un hermanito. Eso va a depender mucho de las dinámicas con su papá y de su personalidad. pero no va a ser un momento agradable. Es que no puede ser agradable.
1: No hay forma.
0: No hay, mira, aunque pasen 30 años, no va a haber forma de que sea agradable. Y si el divorcio se está dando en este momento, realmente el tú decirle, nos estamos dejando porque papá me traicionó a mí, tiene otra persona y va a tener un hijo a la calle, eso también lo va a enseñar a ellos a nunca a aguantar una infidelidad.
1: Doctora, estoy tomando ansiolíticos. No he vuelto a tener una cita con mi psiquiatra por temas económicos.
0: Ay, ay, ay.
1: Pero he visto a veces como si estuviese alguien mirándome o persiguiéndome. No sé si tiene que ver con la medicación, pero sé que necesito visitar al psiquiatra.
0: Sí, urgente. Porque realmente con el ansiolítico debió mejorar el. Tú sabes que eso es muy típico. El que sufre de ansiedad generalizada tiende a sentir presencias. Yo siento como que alguien,
1: como me está mirando
0: y que en la habitación puede haber alguien. Sí, eso porque recuerden que con una ansiedad muy alta es un miedo elevado. Miedo. Okay. Entonces, claro, la ansiedad es buena hasta un punto, pero cuando ya sobrepasa los límites, todo el tiempo yo estoy en alerta. Y al estar en alerta, yo voy a sentir cosas. Entonces, debes de ir porque él tiene que chequear cómo va la medicación, pero también muchas veces él te va a decir, es que no es tan solo medicación, tú tienes que hacer terapia, porque es verdad, la medicación ayuda muchísimo, yo creo mucho en la medicación. Pero yo que lo veo todos los días, porque trabajo con tantos psiquiatras, pero con tantos psicólogos, si no hay psicoterapia, es que por más medicamentos que te dé, llega un momento en que no va a ser el efecto esperado, porque tú necesitas psicoterapia, pues tenemos que buscar el origen de la ansiedad, tenemos que ayudarte a que tú puedas resolver el tema, para que en algún momento te puedan quitar el medicamento.
1: Buenas. Hola. Ah, se cayó su llamada, marca de nuevo. Sé que tienes ratito intentando comunicarte. Estamos en un tema libre, así que cualquier pregunta que quieran pueden hacerlo ahora. Ahí están los números en pantalla, 809-683-8790 y 683-8791. Buen día.
4: Buenos días.
1: Sí, adelante.
4: La doctora Simón.
0: Sí, dígame.
1: ¿Ella te escucha? ¿Es tu pregunta?
4: No, la pregunta mía es, no sé qué, ustedes se van a sentir cómodas, pero todas esas palabras de trabajo en la calle pone a la gente más malo, más aburrido. Y por eso que el mundo está lleno de maldad, porque los psiquiatras lo han destrabado.
0: ¿Qué es lo que él dijo? Que no lo entendí.
1: Yo de verdad casi no lo entendí, pero él habla de la maldad en el mundo y de que la gente en la calle está como muy agresiva y eso pone más.
0: Tengo que decírtelo, siempre la gente ha estado así. Lo que pasa es que ahora tenemos mayores instrumentos para exponer lo que está ocurriendo. Pero siempre han habido asesinatos por parqueo. Siempre hay gente que se ha entrado a trompar porque me rayaron el carro. Siempre, siempre. Lo que pasa es que ahora tenemos un celular donde grabamos. Pero siempre ha existido. También lo que ocurre, que es verdad, hay un mayor alto niveles de estrés por la saturación que tenemos como sociedad. No República Dominicana, la sociedad, Rocío, tú te das cuenta, la gente, parecería que todos sufriéramos de déficit de atención. Nadie está atento, nadie está concentrado, tenemos 20 pensamientos en la cabeza. Es decir, hay muchas cosas, lamentablemente, que han llegado con las pantallas. Las pantallas vinieron a resolver muchas cosas. Acóyeme, se hacen operaciones robóticas. El médico en Londres y el paciente aquí. ¡Wow! ¡Qué chulería la tecnología! Las cosas que hemos averiguado del espacio, las cosas, la salud, cuántas cosas. Pero también la pantalla ha venido a joder muchísimas cosas.
1: Hola. Buenas.
5: Hola, buen día.
1: Hola. Adelante.
5: Tengo una pregunta.
0: Claro, diga.
5: No tengo problemas con mi esposo. Él y yo nos llevamos súper, súper bien. No tengo queja alguna de él. Lo único es mi queja hacia mi persona. Cuando yo me enojo, yo no quiero hablar con él. Él es una persona sumamente comunicativa. Él le gusta hablar. Mi amor, ¿qué te pasa? Y a mí simplemente no me gusta hablar. Entonces, okay. Él se siente mal porque yo no le expreso lo que me pasa. Pero entonces yo me irrito más porque él empieza a preguntarme.
0: Claro,
5: yo
0: te sientes acorralada.
5: Hiciera silencio, exactamente, hiciera silencio y simplemente me dejara mi espacio, pero él él es muy tierno, pero entonces llega un punto como que
0: te sofoca,
5: como que me irrita, como que me desespero.
0: Sí, claro. Aquí el
5: Entonces yo le digo, amor, yo no estoy enojada contigo, pero si tú me sigues preguntando, sí me voy a enojar contigo encima de por lo que ya estoy enojada.
0: Claro.

0: Aquí mucha gente yo sé que va a decir, no, pero ella es la que tiene que cambiar. Es que él es el que tiene que respetar cómo es la forma de ella.
1: Eso
0: es
1: como que hay gente en la mañana que habla mucho y hay otro que tú no le puedes hablar.
0: Exacto.
1: Tú sabes.
0: ¿Dónde está el equilibrio en ese matrimonio? Que el que habla mucho tiene que entender que el otro no habla mucho en ese momento, que quizás puede ser un buen oyente, es decir, reciba la información que yo le estoy dando, pero que no me conteste al ritmo que yo quiera. Es aceptar al otro como es. Porque que es señores, el mayor problema en las relaciones, que yo no acepto al otro como es. Hmm. Y yo me enfrasco en cambiarlo.
1: Buenas. Hola.
2: Hello, buen día.
1: Buen día, adelante.
2: Tengo 23 años.
1: Okay.
2: Y hace mucho tiempo ya tengo una relación con una chica.
1: Okay.
2: Al principio de la relación, tenemos aproximadamente 5 años. Al principio de la relación no era como nada muy concreto. Y yo tenía otro tipo de mentalidad. Como tenía apenas como 18, 19 años, algo nuevo para mí. Tal vez no hacía las cosas bien y le fallé muchas veces. Y
1: okay.
2: También hubo infidelidad de mi parte. Luego, ya hace 2 años, yo me decido a hacer las cosas bien porque realmente la amo mucho. Y nada, todo después de ahí, incluso ya formalizamos la relación, nos casamos prácticamente, como se dice aquí en República Dominicana.
1: Okay.
2: Yo antes vivía en el campo y ahora me mudé a Santo Domingo, o sea, ella no vive en el país. Y últimamente ha estado como muy hiperactiva, no sé, ha estado muy... Me siento que me hipervigila y yo le digo a ella que qué le pasa. Me dice que antes yo no salía cuando estaba en el campo y no conocía a nadie. ¿Sabes?
1: Ah, okay.
2: Que llego de la casa, uh-huh. Empieza, ¿quién te habló? ¿Qué te dijeron? Ahora también conseguí un trabajo y también en el trabajo es así, que enamoran, ¿por qué te dijo eso? Tal, tal. Entonces... ayer me enojé mucho con ella porque...
0: Dime una cosa, ¿por qué tú te mudaste aquí si ella vive fuera del país?
2: No fue ella que realmente lo decidió así, o sea, vivimos como en un campo y realmente yo tampoco quería seguir viviendo en el campo porque no hay como mucha gente de vida, ¿no?
0: Ok, entonces tú ahora aquí en la capital sí tienes una vida más, vida social más activa.
2: No, igual, sigue igual, del trabajo a la
0: casa. Del trabajo a la casa, entonces, sí. Pero ella vive fuera del país.
2: Sí.
0: ¿Y cuándo ustedes se ven?
2: Mucho realmente, ella viene al país cada 5 o 6 meses.
0: Ok, 5 o 6 meses, pero fíjate una cosa. Los primeros, porque me hablaste 5 años, los primeros 3 años tú estabas desacatá. Tú misma me lo dices. Mm-hmm. Si tú le fuiste infiel, hubo situaciones, tu pareja fuera. Hace 2 años tú decides cambiar. Tú decides ponerte para esa mujer, yo la quiero, hago cierto sacrificio, me voy para la capital y supuestamente tenemos un matrimonio. Tú me hablas de que ella te hipervigila, pero yo estoy segura que eso no comenzó ahora.
1: Mm.
0: No, eso no comenzó ahora.
1: Claro.
0: Entonces, ¿qué ocurre? ¿Qué es lo que pasa muchas veces con el tema de la infidelidad? La gente entiende... Pasa la infidelidad, yo cambio, me comporto, soy un santo ahora, y yo entiendo que yo le paso toda esa tranquilidad al otro, pero no es así. Es decir, tu pareja lamentablemente sigue dudando de ti. Fíjate cómo ayer te armó el lío, porque ella sigue dudando de ti.
1: Ya está predispuesta.
0: Sí, claro, pero no te voy a negar, no ayuda para nada que ella viva afuera, pero para nada. Eso pone las cosas después. Ahora bien, tu pareja, y ponle este programa que se queda en YouTube, ¿ok? Tu pareja necesita hacer terapia porque el problema es que ella no ha superado el síndrome fantasma. El síndrome fantasma es lo que yo siempre te he dicho a ti, que desgasta la relación de pareja. Yo lo explico muy bien en mi libro. Bueno, y fue la razón por la que hice el libro. Que es ese pensamiento obsesivo, esa inseguridad que llega a mí sin yo buscarla, que yo puedo estar de lo más tranquilo y de momento me arropa esa sensación de que las cosas no van a funcionar y todo lo que se hizo se desbarata. Entonces, ella es la que necesita ir a consulta. Tú dirás, y mucha gente dirá, qué injusto, porque la que pegó

0: Bueno, es esta, pero lamentablemente la que tiene la secuela en este momento es ella.
1: Doctora, dice esta chica Ana, necesito ayuda urgente. Tuve un embarazo muy tormentoso.
0: Okay.
1: Ese embarazo inició a los 7 meses con un tema de preeclampsia y después de eso no he vuelto a ser mujer, no tengo deseos. Y si voy a lo íntimo, no siento nada, solamente un dolor y una molestia. Tenía miedo a la intimidad para no volverme a embarazar. Luego, 10 meses después, me embaracé y también fue terrible emocionalmente. Ya el niño tiene 2 años, pero hay un problema, doctora. Mi relación en lo íntimo se anuló.
0: Sí, claro.
1: ¿Qué necesitamos hacer?
0: Terapia. Obligado tienen que hacer terapia. Pero fíjate los años. Cuenta cuántos años son. Cuenta cuántos años ella
1: como
0: tiene con
1: tres,
0: esto.
1: Ya.
0: Sí, claro.
1: O cuatro, porque
0: claro, entonces ahora ya como ya no dimos cuenta, porque un día que uno amanece y se da cuenta que el otro es un hermanito.
1: Ay, sí.
0: Entonces uno dice, es el juidero.
1: Y lo embarazo, doctor, y todo eso.
0: Pero fíjate, yo tenía miedo a un embarazo, pero a los 10 meses quedó embarazada, porque ella es el tipo de personas que postergan en la búsqueda de ayuda. Porque señores, con tanto método de planificación hoy día, he ido donde el médico. Y después de hacer todas las evaluaciones, que el médico diga, el DIU, que la patilla, que el NORPLA, lo que sea. Pero entonces apostamos a que yo no se lo voy a aflojar el día que estoy fértil. Pero resulta que con 10 meses, y hay que ver si está amamantando, hay que ver si ya está regular, un sinnúmero de cosas. Y lo peor del caso, que la mayoría de las mujeres, que fíjate que ella dice, desde el primer embarazo, estaba ya, yo no quería sexo, pero siguen aflojándoselo aunque no sientan nada. Aunque esa vulva te, mi amor, arruga como una ciruela pasa y sequecita. Se lo seguimos aflojando, porque imagínate, yo tengo que aflojarse con el marido mío, hasta que llegan al punto como está ella, que no quiere que ese hombre ni le vuela cerca. Entonces, terapia, mija, obligatoriamente, si tú quieres salvar esa relación, terapia, para que tú no seas una de las estadísticas en este país de divorcio. Porque ¿qué es el tema? Como también, Rocío, muchas veces llegan a consulta. A mí me pasa todos los días, en mi centro pasa todos los días, que viene porque el abogado es que lo manda.
1: Yeah.
0: El abogado dice, no, pero dense el chance, porque ustedes tienen hijos. Y no lo está haciendo para pasar paño tibio. Es que muchas veces se puede salvar la relación, pero tienen que poner de su parte, tienen que venir a la consulta, porque desde lejos yo no puedo resolver nada.
1: Ya tú sabes, doctora. Hay muchísimas preguntas y muchísimas llamadas en este tema libre, pero al regreso de la pausa continuamos escuchándoles. Vamos a hacer una pausita breve y al regreso estaremos aquí respondiendo sus preguntas hoy en el tema libre.

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4: Mamá, papá, me aburro. ¿Te suena familiar? Llegaron las vacaciones de verano y con ella la presión por llenar cada minuto de los niños con campamentos o pantallas. Hoy en día la infancia está hiperestimulada y cuando les dejamos espacios vacíos se activa la magia. Sin un plan estructurado o un dispositivo tecnológico a mano, la mente infantil se ve obligada a encender la chispa de la creatividad. Aprende a tolerar la frustración y a buscar soluciones para entretenerse. De ahí nacen los mejores juegos y los mundos más fantásticos. Así que estas vacaciones cambia la culpa por la paciencia. La próxima vez que te digan estoy aburrido, responde con calma: qué bueno, estoy deseando ver qué se te ocurre hoy con lo que tenemos en casa. Necesitamos menos agendas, más imaginación y permitirles el lujo de no hacer nada. Soy Rosa Hernández, psicóloga clínica del Centro Vida y Familia Ana Simón.
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5: Para tener bienestar hay que cuidar nuestra mente, nuestras emociones y cómo enfrentamos la vida. 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
6: Si cuando tu pareja tarda en responderte un mensaje, tu mente viaja de inmediato al peor escenario. Si tienes un nudo en el estómago y una urgencia incontrolable de reclamar o buscar confirmación de que todo está bien. Esto es apego ansioso. Tener un estilo de apego ansioso significa que tu sistema de alerta es hipervigilante. Directas o detectas cualquier cambio en el tono de voz o en la mirada de tu pareja y lo interpretas como un peligro de rechazo y de abandono. Tu cuerpo se inunda de estrés y reaccionas desde el impulso. Soy Mabel Mejía, terapeuta familiar y de parejas.
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8: ¿Alguna vez has sentido que algo muy malo va a pasar, aunque no tengas prueba de eso? Hola, soy Semiramis Medina, parte del equipo de terapeutas del Centro Vida y Familia. Hoy quiero hablarte sobre la ansiedad. La ansiedad tiene una forma particular de funcionar. Te hace sentir que una posibilidad es una certeza. Y como esa emoción que se siente de manera tan intensa, solemos entonces creer que el pensamiento también es cierto. Lo importante es aprender a ver la diferencia entre lo que siento y lo que realmente está pasando. Por ejemplo, miedo no siempre es igual a peligro, como incertidumbre no siempre es igual a catástrofe.
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0: Doctora, en este tema libre vamos a seguir con las preguntas. Hay muchas llamadas. Dice Ana, yo le fui infiel. No me escucho, Juan Carlos. Chequé a ver ahí. A ver. No me escucho para nada. Bueno, espero que ustedes me estén escuchando. Dice Ana, fui infiel y estoy tratando de reconstruir mi matrimonio, pero siento que estoy perdiendo mi identidad. Él sigue buscando y sigue indagando en los detalles morbosos de la infidelidad. Y eso lo único que hace es que nos cerremos más.
1: Claro.
0: Tengo miedo de ir a terapia y siento que no lo vamos a superar. Me siento ahogada. Sé que hice mal.
1: Lamentablemente, siempre el que descubre la traición quiere detalles. Siempre. Es parte... Ellos sienten en el momento que es parte de como poder tener todo el rompecabezas supuestamente para sanar. Dar detalles no mejora para nada. Ahora bien, el tú decir, tengo miedo de ir a terapia, crónico de una muerte anunciada, ustedes van a terminar matándose, ese hombre va a terminar volviéndose un hombre agresivo, ese hombre lamentablemente va a comenzar a agredirte verbalmente, ese hombre no va a dejarte un momento en paz. ¿Tú quieres que eso cambie? Tiene que ir a terapia. Y más cuando la infidelidad ha sido femenina. Es decir, cuando es la mujer la que pega cuerno, yo te puedo asegurar que lo más sano es ir a terapia. ¿Por qué? Porque fíjate que él vuelve y pregunta lo mismo. Y ya tú estás cansada de repetirle lo mismo. Pero es que lamentablemente ocurre eso. De por sí, en la segunda hora, yo voy a estar hablando del estrés post-trauma. Uh-huh. Y realmente lo que pasa con la infidelidad es que es un trauma.
0: Es eso.
1: Y entonces la gente quiere, pero yo pedí perdón. No, es que usted destruyó todo, es comenzar de cero. Y no tan solo comenzar de cero, es comenzar de cero sabiendo que el otro no confía en mí. Comenzar de cero teniendo la posibilidad de que el otro nunca vuelva a confiar en mí.
0: Ok.
1: Eso es así.
0: ¿Qué pasa? Que dio su llamada. Marque otra vez. Buenas.
2: Hola. Muy buena.
0: Adelante.
2: Sí, yo quiero hacerle una pregunta a la doctora.
0: Hágala,
1: sí.
2: Yo tengo 40 años con mi esposo.
1: Ajá.
2: Entonces, estamos juntos, pero no reburujados, como se dice.
1: Ok.
2: Entonces, yo a cada rato lo encuentro ya masturbándose.
1: Pero mi doña, pero usted misma me acaba de decir que usted no está tan reburujado. ¿Y cómo usted quiere que ese hombre se quite el gusto?
2: Bueno, pero me hace sentir mal.
1: ¿Pero y por qué le hace sentir mal? Si usted no se lo está dando.
2: No, es que ya él no quiere nada conmigo.
1: Ah, no es que usted no quiere nada con él. Es él que no quiere nada con usted. Es decir, que si fuera por usted, usted sí estuviera dándoselo.
2: Estuviéramos juntos y felices.
1: ¿Y qué pasó? ¿Y por qué eso ocurrió?
2: Bueno, porque él me ha sido muchas veces infiel.
1: Ah. Doña, y a pesar de que todos los cuernos...
2: Y hubo un día que ella exploté.
1: Y fíjate, ella explotó con todo su derecho y él el que terminó guapo. ¿Tú estás oyendo? Uh-huh. Él el que ha terminado guapo y la castiga a ella no teniendo relaciones. Es un abusador.
0: Ya.
1: Eso es abuso.
0: Claro.
1: Porque fíjate, no fue que yo te pegué cuerno y yo estoy arrepentido, no. Yo te pego cuerno el día. Entonces el día que tú me exiges, me subiste un poquito de la voz y te pusiste guapita, entonces soy yo el que está... Pero tú sabes dónde está mi mayor preocupación con ella. Que a pesar de todo lo que él le ha hecho, ella quiere aflojárselo. Ella quiere estar bien con su marido. Ahí es que está el error. Te voy a explicar por qué está el error. Porque mientras usted no se respete y usted no demuestre respeto, su esposo no la va a respetar. Mientras usted esté detrás de él buscando migajas, él solamente le va a dar migajas.
0: Okay.
1: Espero que haya entendido. Tengo una pregunta. Bueno, coge la de la llamada.
0: Ok. Hola.
3: Buenos días.
0: Buen día.
1: Dígame.
0: Sí, haga su pregunta.
3: Ya como un mes.
0: Anda. Se está cortando tu... No, ella tiene ratito por comunicarse. Se está cortando. No sé si es tu teléfono, la señal.
1: Ok.
0: Para moverte. Ahora sí.
1: Dígame.
3: Tengo un mes separado de pareja.
1: Ok.
3: Tuvimos una...
1: Anda, carajo, no te escucho, no
0: se
1: te
0: está
1: escucho.
0: Está cortando. Bueno, en lo que tú llamas de nuevo, voy a estar atenta a tu número.
1: Exacto.
0: La doctora tiene una pregunta.
1: Sí, tengo una pregunta. Acabo de entrar a nuestro canal de YouTube,
0: okay,
1: donde usted también puede hacer su preguntita. Y aquí una chica me dice, déjame ver si la encuentro, porque esto va tan rápido.
0: Okay.
1: Esto va rápido. Espérate, ella se llama Ay, ve haciéndome okay. Otra en lo que yo lo encuentro.
0: Vamos a coger otra llamada. Buenas.
4: Así es. Buenas.
1: Hola. Adelante.
4: ¿Cómo están? Buenos días. ¿Cómo están todos?
0: Muy bien, gracias. Adelante.
4: Yo tengo un inconveniente, que es lo contrario a la que llamó. Yo soy infiel, pero mi esposa ahora no me quiere perdonar. Yo no quiero la comida, pero...
1: ¿Cuántas veces tú le has sido infiel?
4: No, tú sabes que el dominicano normalmente...
1: No, el dominicano no me diga eso. Tú. No me hables del dominicano. Háblame de ti.
4: No, varias veces, pero ya no se dan cuenta, ya se lo supone. Ah, pero... No hago tampoco que ya la llaman o la molestan o se lo dicen.
1: Es que ya en el momento que está la suposición, ya está la angustia, ya está el enojo. Entonces tú ahora quieres que tu mujer te perdone porque simplemente tú decidiste... Ay, perdóname. Es que eso no funciona así.
4: Tranquilo, hace mucho
1: todo. Ah, ¿cuánto es mucho?
4: Más de 2 años.
1: ¿Y cuánto, por cuánto tiempo usted le pegó cuerno?
4: No muchísimo, pero tenemos 35 años de casado.
0: O sea que más o menos tú le pegaste cuerno 33 años 33, de su matrimonio.
1: No, y ella tiene que estar, mi amor. Oye, me flojita y cooperando.
0: Edu,
1: abusador. 33 años pegándole cuerno a tu mujer. Y tú estás guapo ahora. Y con truñito y llega trayendo. Porque ella no te lo quiere aflojar. No, pero por fin esa mujer tiene dignidad. Porque que 32 años lacerándola. 32 años siéndola. Porque el problema del cuernero, que el cuernero entiende que como ella no tiene pruebas. Aquí no está pasando nada. No hay que tener prueba. Porque que lamentablemente hay cosas que cambian. Y fíjate, ella tuvo 33 años sospechando. Tú sabes la maldita angustia de lo que es tener una sospecha que cuando tu pareja te hable, tú no le creas. Tú sabes la angustia que es que cada vez que tu pareja se encuere, tú pienses que alguien le anduvo por ahí. La angustia que provoca cada vez que tu pareja te dice, no, pero vete sola para el campo. Tú sabiendo que para irte por ahí. Los años que ella lo más seguro tuvo callá, aguantando, pero ya la vulva dijo, no, tú no quieres hacerle caso, dijo el cerebro. La vulva le dijo al cerebro, tú no quieres hacer caso y tú quieres seguir lo mismo, pues yo no. Y esa vulva se cerró. Entonces, tú quieres ganarte a tu mujer, tú te tienes que ganar a tu mujer desde el arrepentimiento, desde el trabajo arduo. Y dejar de presionarla, que aquí a mí hay que dármelo, porque yo soy un hombre. Sí, pero no fuiste un hombre por 33 años. Y no diga los dominicanos, porque no todo es verdad que todos los dominicanos son cuerneros. Eso no es cierto.
0: 33 años aguantando cuernos, doctor.
1: No.
0: De todo tipo de cosas.
1: No, y lo minimizan. Ella nunca se enteró. Oye, ella nunca se enteró, pero sí sospechaba. Porque el hombre, óyeme, esto es una frase muy del latino.
0: Abusado.
1: Óyeme, aunque te encuentren encima, tú lo niegas.
0: Ay.
1: ¿Tú lo sabes? Mira, la chica me dice, buenos días, quisiera saber si se puede saber de antemano si un hijo de 20 años puede crear una lealtad a su madre, a su padre o a su madre. Las lealtades se crean desde el momento que el niño comienza a desarrollarse. Ahora, yo no sé si con tu pregunta es un padre o una madre ausente. Eso es lo que no sé.
0: Ok. Doctora, dice esta chica, Ana, mi pareja y yo tenemos más de 20 años de relación. Últimamente, si no es con un tercero, raramente tenemos relaciones sexuales.
1: Ahí entró los tríos, ¿viste?
0: Él y yo quizás tenemos más de un año que no hacemos nada juntos los dos. No nos da apetito sexual si no es con un tercero.
1: ¿Te acuerdas las veces que yo he dicho el problema de los tríos? Uh-huh. Ahí está. Necesitan el tercero pa uno de los dos prenderse, que estoy casi segura que es él.
0: Qué bobo.
1: Entonces, señores, por eso los tríos se quedan solamente en el pensamiento. Mientras ustedes estén acotados y sí, y vamos a invitar, y vamos a buscar a una gente, y le vamos a decir, y vamos a tornar y virar. Pero fíjate cómo la relación se ha deteriorado porque ustedes involucraron a una tercera persona que ahora en este momento tienen una dependencia.
0: Ok, vamos a seguir, amigos, con algunas preguntas en este tema libre. Hola. Adelante.
5: Hola, buen día.
0: Baja el volumen de tu radio, por favor.
5: ¿Cómo yo consigo un programa en diferido de ustedes?
0: Ok, están todos los programas en YouTube de 9 a 10 de la mañana, todos los programas. Y de 10 a 11 están en la aplicación de Patreon.
1: Mire, yo tengo una pregunta muy buena. Dice, los tres ex de mi novio le viven preguntando que quién soy yo. Y ellas me dicen que él me niega y que están teniendo sexo con él. Él me dice que eso no es verdad. Y que él no tiene que darle explicaciones a ella, que no me esconde. Y salimos en la ciudad y le han contado a ellas que nos han visto. ¿Qué tú haces hablando con tres ex de tu novio, muchacha? ¿Qué es eso? Con tanto oficio que hay en este mundo, tanta cosa que hacer. tú estás pendiente de lo que están diciendo tres mujeres, porque ya saben que te están quitando la paz, y están ellas, mi amor, currucucu, y vamos a decirle ahora esto, y vamos a decirle lo otro. Mira el poder que tú le has dado a tres mujeres. No, hombre, muchacha, ponte a hacer pastel en hoja, ahora viene diciembre y véndelo, ponte a hacer macramé, crochet, qué sé yo. Organiza tu casa, siembra, tanto que se necesita en el mundo, ponte a sembrar, vete para un campo a sembrar, con área que no tenga árboles, busquen oficio, ese ocio te está matando.
0: Doctora, mi esposo, después de un año, lo único que quiere ahora es que yo...
1: ¿Cómo es? No, pero hasta yo me preocupé. Ella lo pensó.
0: Le realiza el sexo oral. Ay, sí. Todo esto ha pasado después.
1: Ay, padre amado.
0: Ay, Dios mío, casi comete una.
1: No, yo te vi. Lo intuí. Jonathan, pues tú le puedes hacer señas también.
0: Claro. Ah, ponle un primer ahí para que no se vea ese bache. Ella dice, doctora, que después de un año para acá, lo único que quiere es que se le realice el sexo oral.
1: Estoy casi segura que dura más tiempo en eyacular con el sexo oral. Yeah. Eso es lo que pasa. El eyaculador precoz, lamentablemente, usa mucho ese truco. Y te lo dicen. No, pero yo con el sexo oral duro muchísimo, igual que con la autoestimulación. Entonces, mamá, tú tienes que decirle, pero aquí el único que está gozando eres tú, porque entonces, y yo. O también tú le puedes decir, no, pero mientras hagamos sexo oral, vamos a hacer 69. Tú gozo y yo gozo. Yeah. Hasta que encontremos solución.
0: Hola.
6: Buenos días.
0: Buen día.
6: Doctora, yo decidí revisarle el teléfono a mi novio y descubrí que él estaba en una página de homosexuales donde le había escrito como a más de 30 hombres.
0: Bueno,
1: ¿por qué tú buscaste?
0: Oh, doctora.
1: No, pero espérate, ¿por qué tú buscaste?
0: Ya sospechaba algo.
1: Exacto.
0: No, pero una cosa es tu sospecha y contra mujeres, pero otra grande contra hombres.
1: Sí. Realmente sí. Y no deben de dejar pasar esos red flags. No lo deben dejar pasar. Es muy traumático, lo he tenido en consulta, gente que se divorcia porque entonces las infidelidades que encuentre con otros hombres y tienen ya hijos. Entonces es una mezcolanza emocional, porque no tan solo el cuerno, es la traición de que tú me utilizaste para simplemente allantar, ser una lámpara delante de la gente, pero tú por detrás era otra cosa. ¿Entiendes? Porque hay muchos hombres y mujeres también que no están dispuestos a pagar el precio de asumir su preferencia sexual y quieren llevar una doble vida. Y en esta doble vida, fíjate cómo ella descubre algo y el tipo le escribió a más de 30 hombres. Óyeme, gracias a Dios que ustedes son novios. Sal de ahí, mija. Óyeme, sal de ahí. No te lleve con que yo no lo voy a volver a hacer. Los impulsos sexuales son muy intensos. Y es verdad que hay gente que se aquieta por un par de años, pero eso vuelve a salir. Ok.
0: 809-683-8790. Estamos muy cerca de ya finalizar este tema libre en la primera hora de Consultando. Pueden llamar a los números que están en pantalla y también me pueden escribir al 829-551-2525. Vamos a escuchar sus preguntas el día de hoy. Buenas.
7: Muy buenos días. Dios le bendiga.
1: Amén.
7: Le estoy llamando de aquí de San Cristóbal. Uh-huh. Yo tengo un tema con mi esposa, que ella era una mujer muy de su casa, muy respetada. Uh-huh. Pero sus hijas se fueron a Nueva York.
1: Okay.
7: Y ella, después de que se fueron a Nueva York, las hijas le sacaron visa.
1: Okay.
7: Se fue para allá.
1: Okay.
7: Ya viene aquí por 3 meses cada vez que cuando ella puede, cuando ella quiere.
1: Es decir, que tú pasaste un segundo plano.
7: Bueno, definitivamente yo reconozco, porque nosotros tenemos un hogar propio, somos casados.
1: Okay.
7: Nosotros tenemos un hogar propio de nosotros, yo estoy en la casa. Yo le doy gracias a Dios que todavía no ha pegado los cuernos. Todo lo ha respetado su opinión y simplemente ahora ya vuelve y se va. Vino y duró 3 meses en el país, volvió y se fue.
1: ¿Y pero tú hablaste con ella?
7: Claro, es que ella no me escucha cuando yo le hablo. Ya cuando ella se le mete en Nueva York,
1: Entonces, óyeme, sí. ¿Qué te dicen sus acciones? Vamos a comenzar.
7: Bueno, sus acciones me dicen a mí que ella en realidad lo que quiere es estar en la casa de sus hijas.
1: Exacto.
7: Son dos hijas que ella tiene.
1: Ahí estás. Ahora mismo su prioridad son sus hijas.
7: Exacto.
1: Pero tú sabes una cosa, que es que eso no viene de repente. Eso no viene de repente, Rocío.
0: Hace tiempo.
1: No. Lo que pasa es que no te voy a negar, en el mundo femenino se tiene mucho a silenciar. Y a veces, entonces, como una forma de ya no es que se escapa, sino una forma como ya no seguir confrontando situaciones que para mí no son agradables. Y con esto no estoy diciendo que el Señor las maltrate. Estoy diciendo que a veces en el matrimonio hay cosas que no nos van gustando, nos vamos quedando calladas, no nos van gustando. Y llega un momento en que ya estamos divorciadas emocionalmente. Entonces, claro, vienen los nietos y nos agarramos de los nietos para ya no tener que atenderte, cartón. Y fíjate cómo él dice, a ella se le mete un Nueva York porque ya no quiere seguir una vida de casada. ¿Entiendes? Claro, ¿qué es lo injusto aquí? Que ella no sea honesta.
0: Claro, que le suelte al don para que el don se busque una muchachona.
1: Eso es lo único, pero yo no te voy a negar, la mayoría de seres humanos no son honestos.

0: Ahorita él se busca una jovencita.
1: Y ya el desgraciado va a ser él.
0: Sí.
1: Porque, pero él también no debe de meter a las hijas.
0: Pobre la
1: porque
0: que.
1: A veces queremos meter a los hijos. Los hijos no se deben meter. Fulana de tal, yo necesito saber cuál es la posición. Si tú lo que quieres es tener esta casa de vacacionar, entonces yo necesito que tú sepas, yo voy a hacer mi vida. Si él quiere, porque no te voy a negar, muchísima gente, hombres como mujeres, no les interesa tener una nueva relación amorosa, pero sí quieren saber en qué pie están parados.
0: Doctora, necesito su ayuda. Tengo 7 años casada.
1: Ok.
0: También tengo un amante hace 2 años. Uno de los dos es muy pasional, el otro es más tranquilo y me da estabilidad.
1: Espérate. El pasional es el amante.
0: Segurito.
1: Ok. Y el otro es tranquilo, la paz.
0: Ajá. Ella habla de que durante mucho tiempo su relación estuvo muy fría y al conocer a esta
1: nueva adquisición
0: ajá, le ha despertado pasiones que desconocía.
1: Pero claro que te despertó pasiones. Pero oye, claro.
0: Doctora, las mujeres están bateando en infidelidad.
1: Sí, están bateando, hay que decirlo.
0: Se la están cobrando por años y años.
1: Es un error pensar que se cobra algo, porque realmente la infidelidad va en detrimento de la dignidad de la mujer y del hombre también. Pero, ¿por qué tanta pasión con el amante? Por lo prohibido, por el secretismo, porque no hay una responsabilidad, porque no hay un día a día, porque lo único que nosotros hacemos es fantasear muchísimo y dejar que yo te agarre. Lo que tú me haces sentir, nos mandamos canciones y yo te mando así una foto, yo en baby doll, que no lo uso porque hace rato estoy usando franela, todo de bemba en mi casa. Te voy a ver, me baño, me arreglo esos moños, me hago estas uñas, me afeito, me depilo. Su santísimo. Ay, su crema por todo el lado y embatuna el pobre hombre en tu casa. Compré pan. Vamos a ver la novelita. Y tú acostás al lado de ese hombre con el panty más de bembao para que ni te mire. Mi amor, así no hay competencia. No puede haber una competencia leal.
0: Claro, es más chulo el otro.
1: No, pues imagínate, y el marido tuyo diciéndote, pásame el papel sanitario, busca a los muchachos al colegio,
0: ya tú
1: sabes. Me duele la barriga, venga a mi compañía, no, úntame el mentol. Y ese hombre roncando al lado tuyo, guau, guau, y tú lucubrando con ese tigre, durmiendo en ese pechito, ay no, así no. No hay competencia. Ah, pero si yo le digo a ella, suelta a tu marido, vete a vivir con el amante, a los 6 meses ya no sentimos lo mismo por el amante, porque ya comienza la cuenta a llegar y comienza la realidad del ser humano.
0: Para finalizar, Ana, inicié una relación con una persona que conocí por una aplicación. Me visitó en varias ocasiones. También la visité a su casa, dejando verla donde yo vivo y en la ciudad.
1: Okay.
0: Yo fui a visitarla al campo y lo que vivimos fue maravilloso todo ese tiempo que estuvimos juntos. De repente ella empezó a mostrar desconfianza sobre todo lo que yo decía o hacía. Hasta el punto que llegó a llamarme drogadicto. Que si yo estaba tomando drogas, porque le dije que me acosté temprano porque me dio sueño. Ella me gusta, tiene 43 y yo 50, pero entiendo que una relación sin confianza no funcionaría.
1: No funciona.
0: Doctora, mi pregunta es, ¿cree usted que yo puedo luchar por esa relación y tratar de que ella cambie o ya es el final? Porque esto al parecer va a fracasar.
1: El problema es pensar que tú la vas a cambiar. Nadie cambia a nadie. Y yo, señores, siempre lo he dicho, para eso son los noviazgos. Si usted está viendo algo que se repite constantemente, que está en detrimento suyo, suelte eso. Entonces, óyeme una cosa, si te quedaste pensando que tú la vas a cambiar, dentro de unos meses, esa de la que te pone location, esa de la que te va a hacer show, esa de la que va a decir que tú lo que está en cuero, esa de la que te va a comenzar a decir que tú estás... No, salte de ahí, muchacho.
0: Bien, bueno, gracias a todos por sintonizar esta primera parte del programa. Ahora hacemos una pausa, entramos en Patreon y vamos a hablar del estrés postraumático. Usted, por ejemplo, si le pasó que ahora tiene mucho miedo con esto de los temblores y todo eso, les recomiendo escuchar ese programa. Regresamos en breve.

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2: Hola, soy Semira Miss Medina, parte del equipo de terapeutas del Centro Vida y Familia. El día de hoy quiero hablarte brevemente sobre el mito del amor incondicional. Nos enseñaron que el amor incondicional es una virtud, es cierto, pero ¿sabías que esta creencia pudiera sostener algunas dinámicas dañinas? Por ejemplo, aguantar faltas de respeto, justificar mentiras, tolerar maltrato, permanecer en relaciones que dañan. Amar no implica renunciar a tu dignidad. El amor puede ser profundo y generoso y aún así tener límites sanos.
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3: ¿Alguna vez te has cuestionado si tu hijo puede tener una adicción a las pantallas? Te habla Rosa Hernández, psicóloga del Centro Vida y Familia, Ana Simó. Cuando un niño utiliza los dispositivos electrónicos como herramienta, lo usa para desarrollar nuevas habilidades y comunicarse. Sin embargo, cuando la tecnología pasa a convertirse en un fin, es una señal de alerta para evaluar ese límite hacia la adicción. Existen criterios que podrían indicar desajustes en la relación con la tecnología. Como por ejemplo, cuando no puede acceder a los equipos electrónicos, se siente nervioso, irritable y con cambios en el estado de ánimo. Evita la actividad física, descuida su higiene personal, disminuye la socialización presencial y tiene más amigos virtuales y muestra falta de motivación respecto a sus obligaciones. Aprovechando las vacaciones, te invito a realizar un reto familiar de tener 48 horas sin internet para realizar actividades diferentes y observa cómo se comporta tu hijo.
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5: ¿Te pasa que dices sí a todo el mundo, pero terminas sintiéndote vacío, resentido o sin energía para ti? Eso pasa cuando dejas las puertas abiertas de par en par. Es por eso que es necesario que aprendas a poner límites. Los límites no son muros para aislarte, son líneas imaginarias que definen hasta dónde permites que los demás entren a tu espacio mental y afectivo. Es decir, qué conductas aceptas de otros y cuáles no estás dispuesto a tolerar. Son importantes porque es una forma de amor propia. Cuando no los pones, permites que las opiniones, demandas y situaciones de otros afecten tu paz mental. Establecerlos te protege y evita que te desgastes. Quítate esto de la cabeza. Poner límites no te hace egoísta ni mala persona. Al contrario, ayuda a que el otro sepa cómo debe tratarte y a tener relaciones mucho más sanas, honestas y duraderas. Mi nombre es Eloísa Agüero, yo soy psicólogo clínico y soy especialista en dinámica de grupo.
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6: Hay personas que ante el menor conflicto en la relación dicen, necesito espacio, se encierran en su habitación o desaparecen por días. La cultura popular los tacha de narcisistas, insensibles, pero la realidad psicológica puede ser muy distinta. 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Para una persona con apego evitativo, la intimidad emocional y los reclamos se sienten como una amenaza de control o una crítica de que nunca hacen nada bien. 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No es que no sientan, es que se desactivan para no colapsar. 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
2: Hola, soy Semira Miss Medina, parte del equipo de terapeutas del Centro Vida y Familia. 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

amigos, estamos de regreso en Consultando con Ana Simó. Vamos a iniciar la segunda parte del programa en Patreon. Estrés postraumático. Si usted es de los que está viviendo

0: ansiedad por el tema de la delincuencia que no para, ¿verdad? También el tema de la luz que se está yendo, o por ejemplo los temblores, los atracos, ese estrés luego del trauma. Bueno, la doctora va a hablar de eso en breve en Patreon. 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Bueno, doctora, yo también estoy esperando este tema, la verdad que sí, porque yo pienso en lo que va a suceder, si sucede. Me da mucho miedo escuchar a los muchachos contar que ayer, por ejemplo, salieron corriendo. Yo pienso en mi hija, pienso en lo que va a pasar a nivel nacional, si ocurre un temblor de tal magnitud. Me da miedo, la verdad. Y yo sé que eso es parte de ese estrés que vivimos.
1: Pero tú sabes que ese estrés que tú, del que tú te estás refiriendo, está tan, fíjate, intensificado. Fíjate que hay una preocupación real, Pero no tan solo es por los temblores que han ocurrido aquí, es por lo que tú has visto a través de la pantalla que ha ocurrido en Venezuela y Colombia, que son los países más cercanos donde han tenido terremotos, donde ha cobrado muchas vidas y tú has visto destrucción. El cerebro recibe la información, recibe no tan solo las imágenes, sino también la reacción de las personas cuando te hablan de perdí a mi mamá, no encuentro a mi hijo, ¿entiendes? Los perritos. Es decir, todo eso, como somos personas que manejamos empatía, nos sentimos afectados, tiembla en nuestro país, ¿y qué nos imaginamos? Una tragedia. Fíjate como tú dices, yo pienso en mi hija, yo pienso en lo que puede pasar en el país. Y todo eso es causado por el estrés que vino, se originó con aquellas situaciones muy lamentables en nuestro querido país vecino, que fue Venezuela y luego Colombia. Entonces, ¿qué pasa? Siempre los temblores han existido y existen muchos temblores en el día a día. Pero hoy tenemos aplicaciones, bueno, tú aquí a sonar, me ha sonado a mí, aplicaciones que te dicen dónde tembló, si se tembló, y cuando tú miras y ves todos esos puntitos rojos, tú dices, Dios mío, pero la tierra tiembla todo el tiempo. Es cierto, tiembla. Y uno tiene conscientemente lo que tiene que hacer hasta el momento que ocurre, que lamentablemente, señores, el instinto hace que mucha gente dice, yo salí corriendo, yo salí en cuera, a mí no me importó, yo después que... ¿Por qué? Porque es algo que como no podemos controlar, nos provoca esto. Ahora bien, tú dijiste algo muy claro. Es el estrés que ocurre después del trauma. Ese es el estrés post-trauma. Así tan sencillo. El estrés que yo vivo después de un trauma. Un trauma, señores, así como lo acabamos de hablar, puede ser también alguna situación que usted vivió. Un ejemplo, una experiencia traumática puede ser ir a una clínica y tener una negligencia médica, un accidente de tránsito que pasa mucho. Por ejemplo, la gente te dice, Ana, después de ese choque, cada vez que yo manejo y yo tengo que frenar, mira, a mí se me sube el corazón. Yo miro por el retrovisor, a ver si me van a dar. Ejemplo, en el caso nuestro, que son muchas veces esos accidentes con motoristas, hay gente que me dice, yo escucho un motor, aunque yo no sea que esté manejando, y yo de una vez me palpita ese corazón que yo siento que se me va a salir. Comienzo a sudar, me pongo en alerta. Lo mismo que ocurre, también lo vivimos hace poco, la tragedia de la muerte de la esposa de Julián de Oro. ¿Qué pasó en estos? ¿Qué ha pasado después de eso? Porque la gente comienza a imaginárselo. Y fue una gente de su entorno, y le hicieron esto, hicieron lo otro. ¿Qué pasó? Le puedo asegurar, esa noche mucha gente tomó más precaución en su casa. Un candado extra, yo reviso, ten cuidado con quien tú traes. La conversación entre las parejas eran muchas mujeres diciéndole, ¿y a ti qué te gusta hablar de lo tuyo delante de la gente y en el colmadón? Para que tenga cuidado, fíjate cómo no se puede confiar en nadie. Eso que queda, esa secuela, es por algo que vivimos que fue muy desagradable. Porque eso es el trauma. Es una situación muy, como digo yo, muy visceral, porque se siente mucho en el cuerpo. Una situación desgarradora, difícil, dolorosa. Entonces, eso trae secuelas. La muerte de un ser querido... ejemplo, como un asesinato, uh-huh, un suicidio,
0: un accidente
1: de tránsito. Y tú dirás, entonces duele menos si se murió por enfermedad. No es que duela menos, no duele menos. Pero no es lo mismo tú ver a un familiar deteriorándose por un diagnóstico, Rocío, que tú lo ves en cama, postrado, los siguientes meses, cómo se va deteriorando. Va a doler muchísimo, pero no es lo mismo que a ti te llamen para decirte que esta mañana tú te despediste de tu marido y te llamen ahora para decirte que falleció. No es lo mismo que tú andes en la calle y que venga un motorista y te robe. No, todo eso va a traer secuelas. Claro, hay secuelas si se habla de postrauma desde pequeño, porque recuerden que tanto cuando hablamos del abuso sexual, cuando hablamos de violencia, ejemplo, la violencia vicaria, que es cuando maltratamos a los hijos como una forma de maltratar a la mujer. Sí, todos estos episodios dolorosísimos provocan realmente esa reacción, ese estrés en donde nuestro cuerpo sigue activo ante esa situación, como que nuestro cuerpo lo sigue viviendo como si la situación estuviera presente. Hay gente que me dice, pero yo no pienso en eso. Pero entonces la secuela es muy somática, es decir, muy orgánica. Son personas que te hablan de que no se le quita un dolor de espalda, son personas que te hablan de que ahora tienen problemas en la piel, son personas que te hablan que ahora tienen problemas estomacales, han ido a muchísimos, se han hecho endoscopía, colonoscopía, y lo único que le encuentran es altos niveles de estrés. ¿De qué vino ese estrés? Otra cosa que también muchas veces nos hace daño es que no es lo mismo vivirlo que escucharlo. Uh-huh. Entonces hay gente que dice, ay, pero qué exagerada, porque es verdad, el motor vino y le llevó la cadena, pero ya acabó el chique show. Óyeme, tú no fuiste que lo viviste. Uh-huh. Y cuando uno lo vive, el como el cuerpo reacciona, automáticamente el pensamiento también es, me pudo quitar la vida, yo pude morir, y no nos ayuda constantemente a agarrar estos aparatos y ver cómo hay o personas que viven la misma situación. Por ejemplo, el tema de la inseguridad, que el otro día lo dije, expresé aquí, el tema de la inseguridad es uno de los temas que causa más estrés postrauma en República Dominicana. Fíjate que ya la gente no quiere ni siquiera salir. Ya la gente, antes, señores, no es que no pase, porque sigue pasando, pero menos, y vamos muy alerta. Antes la gente, en un domingo en la tarde, para coger fresco, se iba para el malecón.
0: Sí.
1: Yo no estoy diciendo que no lo hagan ahora. Pero ahora mucha gente dice, espérate, porque tú sabes que están atracando, aunque no lo han vivido. Uh-huh. Porque la inseguridad, lamentablemente, nos pone en alerta, y al estar en alerta, el estrés está a flor de piel. Entonces uno se imagina cosas. ¿Cuántas veces no le decimos al muchacho, ay, ten cuidado, no te pares en la esquina, mira cómo ese muchacho en piantini le apuñalaron? Todo eso, todas esas secuelas se viven como propias.
0: Aunque no haya sido tú ni tu familiar.
1: Ni tú ni tu familiar.
0: Tú lo estás viendo por ahí y ya te está causando.
1: Te voy a dar un ejemplo, Rocío. Se sigue estudiando mucho el tema de la dormidera, el dormir. Se sabe que eso es parte vital para que un ser humano pueda tener equilibrio en la vida, salud mental, y pueda existir diríamos que bien. Pero una de las cosas que más se ha investigado es que en el día las personas tienen que tener hábitos saludables.
0: Sí.
1: Y entre los hábitos saludables, ¿tú sabes cuál está? Que es lo que tú consumes por esta pantalla. Si yo consumo por esta pantalla porque yo quiero estar al día, no porque yo vaya a leer la noticia aquí en CDN, sino que yo entiendo que tengo que estar al día, y yo me la paso viendo gente de Cuartizá, gente de Coñotá, tiran un contén, viendo noticias desagradables, ¿qué va a hacer mi cuerpo? Se va a poner en alerta. Yo estoy estimulando todo mi sistema nervioso ante situaciones estresantes. Entonces hay gente que me dice, ay, pero es que tú no puedes vivir en una burbuja. Es una elección. O me lleno de disparate, que lo único que van a hacer es que yo no tengo un sueño reparador, o yo comienzo a buscar cosas que van a mejorar mi calidad del sueño. Y la calidad del sueño se vive de esa forma. Algo que produce trauma también, Rocío, que muchas veces pasa, que la palabra trauma cae pesada, es la vergüenza. Pasar vergüenza crea también trauma.
0: En la vergüenza.
1: Sí, tú sentí que pasaste una vergüenza muy grande.
0: Por ejemplo, tú ibas caminando y se te cayó el pantalón y todo el mundo te vio y
1: o
0: se
1: todo el mundo te vio, o te grabaron, ejemplo, pasa mucho ahora, te grabaron teniendo relaciones sexuales y tú no diste consentimiento para subir esa información, o tú compartiste una foto desnuda o desnudo y esa foto ahí está en las redes. Señores, lo que hay detrás de todo es una vergüenza, y la vergüenza nos lleva a vivirlo como un trauma. Okay. Entonces el trauma, Rocío, es una herida. Es una herida que es cierto que sana. Ahora bien, el sanar no significa olvidar, que mucha gente lamentablemente entiende que no ha sanado porque yo no he olvidado lo que me pasó, que tú no lo vas a olvidar.

0: su vida. Ahora, ¿todo trauma tiene una enseñanza? No, eso no es cierto. Eso no es cierto. Hay trauma que lo único que vinieron fue alterar tu sistema nervioso. Hay trauma que lo que vinieron fue a causarte depresión. Hay trauma que vinieron a crear desconfianza. No vinieron a enseñarte nada. Porque esa es otra. Ahora hay un jodido optimismo y un positivismo en la vida y nos quieren dar a entender que todo tiene un para qué. No, hay cosas que no tienen ni un para qué ni un por qué. No lo tienen. Entonces, lo peor es tú entender que como yo no le he encontrado el aprendizaje a esto malo que me pasó. No, pero ¿qué es eso? Lo que hay mucha gente es avichosa, que le saca provecho a su dolor, que le saca provecho a lo que le pasó. Uh-huh. Que eso a mí me parece muy bien.
1: Okay.
0: Si tú quieres utilizar lo que a ti te pasó para lucrarte económicamente.
1: Da pena, por ejemplo.
0: Sí.
1: Para que te den dinero y cosas.
0: Para que te den dinero. O yo contar mi historia desde la victimización. Uh-huh. Pobre de mí, yo, imagínate, yo que viví mi enfermedad y entonces enfermedad me llevó a que yo viera la vida. No es cierto, no todo el mundo una enfermedad lo lleva a ver la vida de una mejor forma. No es cierto que todo el mundo que vivió abuso sexual, violación, lo va a ser mejor persona, ni todas las personas que han vivido otro tipo de trauma. Eso no es cierto. Y entonces significa que yo estoy mal, porque lo grande del caso es que los consultorios de los psicólogos están llenos de gente que dice, yo viví un trauma porque mi papá mató a mi mamá delante de mí y yo todavía no le he encontrado el motivo, yo no le he encontrado el aprendizaje. ¿Qué aprendizaje va a tener esa vaina?
1: Ninguno.
0: ¿Ninguno? Que hay dos o tres que dicen, déjame agarrarme de aquí para hacer un libro, déjame agarrarme de aquí para sacarle provecho y monetizar. Perfecto. Pero entonces la mayoría de seres humanos se quedan, es que yo todavía no lo he encontrado, yo todavía no siento de esa forma, yo todavía no le he visto lo bueno a esta pérdida que yo tuve. Pero ¿quién dijo que todas las pérdidas tienen cosas buenas que enseñarnos? Ahora, esto es lo que no puede encariñarse con el malestar. Cuando digo encariñarse, es vivir mi vida a través de eso, pero hay un proceso de dolor que hay que pasar. Hay un proceso de tristeza. Señora, la tristeza cura. Y hemos querido satanizar mucho la tristeza. En este país de japicracia, en este mundo de japicracia, y que todo el mundo tenemos que estar feliz, y que todo el tiempo tenemos que encontrar motivos. Eso no es cierto. Tú sabes, algo que yo veo mucho, lo estoy diciendo con responsabilidad con relación a lo que acabo de decir. Yo veo una cantidad de influencers que un día deciden agarrar este micrófono y una pantalla para decir, yo sufro de depresión. Que pueden ser hasta comediantes. Es decir, que hacen reír o que son líderes de salud.
1: Lo he visto, sí.
0: Y yo te voy a decir una cosa. ¿Por qué necesito expresarlo abiertamente? ¿Por qué yo necesito? Yo sé que muchos lo hacen con muy buena intención porque dicen, una forma de ayudar a todos aquellos que están viviendo. Y yo lo puedo entender hasta ese punto. Pero yo le decía, justamente a un paciente que quería hacerlo, yo le decía, tú no te das cuenta que tú eres un líder que manejas muchas masas, y en el momento en que tú digas eso, que no es por hipocresía ni por mentira, tú también lo estás condenando, porque mucha gente no va a tener el pensamiento crítico, mucha gente no se va a sentir suficiente, y va a decir, si fulanito de tal, que tiene todo, porque así que la gente lo ve, que tiene todo, está en depresión, imagínate yo que soy, que no tengo nada. Entonces hay que tener mucho cuidado con estos temas. Hay que ver cómo se manejan estos temas. Porque esto no es solamente decir, todo va a estar bien. Eso no es cierto decir, todo en la vida pasa, dale tiempo, porque el tiempo lo cura todo. Señores, que no podemos hacer eso. O sea, yo veo muchas muchachas violadas. Trabajo mucho ese tema, violadas. Y tú ves que la familia cuando me la llevan, no, que el tiempo cura, todo va a pasar, todo va a estar bien. Quizás no tome mucho tiempo estar bien, porque el estrés postrauma no caduca de la noche a la mañana. El estrés postrauma no significa que yo voy a olvidar aquel acontecimiento que marcó mi vida, porque marca la vida, la marca. Ahora, que yo me deje definir por ese trauma es diferente. Ahora, como mucha gente me dice, ¿por qué si ya yo vine a terapia y yo me siento tan bien, hay momentos donde yo me decaigo? Porque tú eres un ser humano y van a haber cosas que te van a conectar con esa situación. Te voy a dar un ejemplo de algo que me pasó recientemente, hace como 2 semanas, con una paciente. La paciente vino a mí hace muchos años por un tema de deseo sexual y de dolor coital.

0: ¿Y cómo tú sabías que ella había pasado un trauma? Porque cuando se pasan traumas, hay cambios de humor. Cuando se pasan traumas, se nos hace difícil poner límites. Cuando se pasan traumas, la persona es muy frágil, muy vulnerable. Cuando se pasan traumas, la persona se vuelve miedosa en muchos ámbitos de la vida. Entonces, hay mucha permisividad. Entonces, todas esas cosas, muchas veces la persona no recuerda per se el trauma, pero sí hay síntomas.
1: Okay. Bueno, doctora, es un programazo, pero vamos a hacer una pausa comercial. Al regreso, continuamos con más el día de hoy en Consultando con Ana Simó. Abriremos las líneas para escuchar sus preguntas, sus comentarios. Regresamos en breve a Consultando con Ana Simó.

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6: Hay personas que ante el menor conflicto en la relación dicen, necesito espacio, se encierran en su habitación o desaparecen por días. 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

0: Bien, estamos de regreso, amigos, en Consultando con Ana Simón. Doctora, me parece un comentario bien interesante que dice una chica aquí a través de las redes sociales. La gente que nos sigue en Patreon puede disfrutar de este programa, solo tiene que registrarse en la aplicación, escriba Patreon/Consultando Ana Simón. Y dice, mire, doctora, con tantas cosas, tú no quieres ni salir a la playa porque te puedes ahogar. Tú no quieres salir al parque porque están robando niños. Tú no quieres vivir en un edificio alto porque puede temblar. Tú no quieres tomarte una foto en un sitio porque vienen y te llevan el celular. Y es que uno no va a vivir con tantas cosas.
1: Sí, nos llevamos de las precauciones y de dónde pudiera ocurrir el peligro, realmente vamos a dejar de vivir. Claro, hay cosas que uno tiene que estar alerta. Ejemplo, cuando a mí me dicen, pues yo quiero bucear. Ok. Tú quieres bucear, ¿dónde tú quieres bucear? ¿Dónde tú que, me entiendes? Porque hasta que tú no te hagas un experto, porque un tema que tenemos los dominicanos es que muchas veces queremos ser expertos
0: de una vez.
1: De una vez.
0: La primera clase.
1: Entonces, realmente lo que yo digo depende. Usted entiende que puede, tú entiendes que es lo otro, porque hay cosas que realmente sí hay peligro, como ejemplo la ponerte en una velocidad muy alta, beber alcohol cuando usted está manejando, hacer algún tipo de deporte extremo cuando todavía usted no ha sido evaluado por un médico. Pero, ejemplo, cuando yo escucho mucho, y lo estoy escuchando mucho, no, que yo prefiero no salir porque está delincuencia, no, que yo prefiero hacerlo todo aquí en mi casa, que tú ves que comienza a surgir el aislamiento. Hay que tener mucho cuidado con el aislamiento. Pero cuando hablamos de aislamiento, señores, es cuando se impregna una soledad donde yo no siento un acompañamiento, yo no siento vinculación. ¿Ok? Entonces, eso es lo peligroso. Pero no te voy a negar, Rocío, aquí mucha gente, lamentablemente, me dice, yo después de tal hora no salgo, yo después de tal cosa, yo prefiero no cumplir, no hacer... Y vivimos en un país que, a pesar de que las autoridades hablen de que la delincuencia ha disminuido, sabemos que no. Lo percibimos, lo vivimos.
0: Sí.
1: Entonces, yo no puedo negar eso, ni decirle a mi paciente, anula, cuando me ha dicho, en mi ejemplo me pasó uno, que de verdad que la esposa vino, no estamos saliendo, no estamos haciendo nada. Y el tipo me dice, tiene una empresa, un negocio pequeño, me dice, todos los días vienen a buscarme la cámara porque atracan allá afuera.
0: Ya tú sabes.
1: Y me dice, es real. Yo entrego la cámara a la policía cuando la muchacha la carterean, cuando esto que lo otro, se llevan los retrovisores. Entonces, es cierto, Ana, tengo un miedo, pero no es irracional.
0: Es verdad, está sucediendo.
1: Es racional. Entonces, claro, a él lo que yo tengo que enseñarle es tener un poquito más de precaución, pero no aislarse. Pero decirle a él, ¿por qué eso esté pasando en la avenida donde tú vives? Tú tienes que seguir saliendo normal. No, pero que tenemos que ser coherentes. Tenemos que ser coherentes. Lo mismo cuando una persona te llega a consulta por una fobia, ejemplo, pasa mucho ahora con el tema de las lesiones físicas, que te dicen, yo no he querido volver a jugar ese deporte porque yo me fracturé, yo me lesioné. Es lógico, es normal. Lo que tenemos que trabajarle es la seguridad, que tiene que tener precaución, pero que vuelva a hacer el ejercicio, aunque sea otro, de menos impacto. Pero el ser humano busca refugiarse en lo seguro.
0: Entonces, doctora, ¿usted piensa que con todas estas situaciones que mencionamos de nuevo, los temblores, los atracos, nos va a funcionar más tomar precaución que escondernos, por ejemplo, y que dejar de salir? Porque también, doctora, han salido entrevistas donde gente del barrio habla de que diciembre viene fuerte. Yo no sé si usted vio ese corte
1: del doctor
0: Nastra, me parece, que un muchacho que al parecer era del barrio dice, mira, tienen que prepararse porque viene fuerte, en los delincuentes no hay dinero en el barrio y ellos van para afuera a matar.
1: Pero siempre, y aquí lo hemos hablado, Edilcio, lo hemos hablado, doble sueldo no deberían de anunciarlo. Porque los atracadores salen.
0: Sí.
1: Es decir, los atracos están a la orden del día. Yo sí abogo que si hubiera una mayor sensación de seguridad, si el pueblo se sintiera más seguro, pero aquí, y lo digo sin deseo de atacar a nadie, pero aquí lo que el dominicano dice es, tenemos que cuidarnos de los delincuentes y los policías. No estoy diciendo que es verdad, estoy diciendo lo que los pacientes te dicen. Pero aquí uno no puede confiar en los policías, porque los primeros atracadores son los policías. Otro refrán es, los policías conocen muy bien a quién es que están atracando. Entonces, ese tipo de cosas nos quitan la seguridad, Rocío. Hacen que estemos más a la defensiva. Entonces, yo no vi el corte, Pero sí te puedo decir que lamentablemente, y eso yo lo he visto con gente que trabaja seguridad cibernética, dicen, por eso no se debe subir fotos de los hijos, por eso tú no debes subir fotos donde tú estás, por eso tú tienes que tener mucho cuidado lo que tú dices de ti, porque lamentablemente la gente con maldad y la gente que roba están a la orden del día.
0: Uh-huh,
1: y todas partes. Y es una realidad.
0: Males de la sociedad.
1: Esos son males de la sociedad que te pasan en todas partes del mundo. Uh-huh. Lo que pasa es que a uno le duele más su media isla cuando ve que realmente nosotros estamos, como digo yo, cundidos de situaciones que lamentablemente laceran la seguridad. Entonces yo tengo gente que me dice, óyeme, yo no cojo carretera después de tal hora, yo uh-huh. no... Entonces todo eso no te voy a negar, muchas veces es más que todo precaución. Yo no puedo hablar de un estrés post-trauma.
0: Y es precavido, por ejemplo, yo no continúe viendo imágenes, noticias de lo que sucedió en Venezuela o en Colombia. Llegó okay. un momento que yo ya no podía.
1: Parar. Exacto.
0: Por ejemplo, de esas noticias, doctora, también salió el geólogo de nuestro país, muy famoso, diciendo zonas vulnerables y esas informaciones que andan en las redes sociales. ¿Usted también cree que eso es mejor como que bajarle un chin?
1: Lo que pasa es que estoy hablando de Osiris. Uh-huh. Yo entiendo que él está hablando en base a sus conocimientos uh-huh. y el tipo de tierra, lo que yo vi, sobre el tipo de tierra. Pero hay gente que esa noticia lo ha puesto peor. Lo ha puesto peor. Claro, sí, hay gente que esa noticia lo ha puesto peor. Claro, él está dando conocimiento a la población. Él está diciendo, haciendo un cierto pronóstico de cosas que pudieran ocurrir. Pero realmente, no te voy a negar, fíjate que ayer las plazas donde se sintió el temblor, las plazas, la gente movilizándose, la gente de la torre, ejemplo, yo donde vivía en vivo en el residencial, todo el mundo salió a la calle. Todos salimos a la calle, una calle pequeña, y todos salimos, vecino, ¡ay! Porque realmente automáticamente se activa. Nosotros vivimos un desenlace terrible con el terremoto en Haití, que se sintió bastante aquí en República Dominicana, y vivimos muy de cerca esa tragedia. Entonces, cuando tú me hablas, es sano dejar de ver, señores, llega un momento en que uno tiene que elegir su paz. Por eso siempre he dicho, el ser humano tiene que elegir batallas. Si usted sabe que eso le va a quitar el sueño, si usted sabe que eso le va a hacer mal, que no es a todos. Porque si tú me preguntas a mí, ¿tú sabes lo que me quita el sueño? Uh-huh. Ve perritos abandonados.
0: Sí, yo prefiero no verlo.
1: Eso. Ve perritos que están pasando trabajo. Eso a mí me causa mucha angustia. Entonces, ¿qué yo hago? Yo no veo, los veo para poder ayudarlos. Pero hay una hora del día que ya yo no veo eso. Uh-huh. También yo el tema del consumo de las redes sociales. Hay una hora donde, imagínese, yo me paso el día entero yendo problemas. Yo voy a llegar a la noche a mi casa para también ver los problemas. No. No, entonces uno tiene que saber qué cosas. Hay personas que no pueden ver las noticias de noche. Señores, no la deben de ver porque comienzan a imaginar cosas, su sistema nervioso se pone en alerta, entonces no duermen bien. No duermen bien. Hay gente que en la noche se pone a ver quiénes fallecieron hoy. No te pongas a ver eso. Hay gente que ven también los cambios medioambientales. Si eso te va a alterar, no lo vea. Véalo, aquellas cosas que le provocan, que gracias a Dios en las redes hay mucha gente que está provocando risas. Hay gente que da informaciones de la historia, filosofía, religión. Eso a usted le gusta, a usted lo calma, consúmalo. Pero también consumirlo con equilibrio.
0: Muy bien, doctora, tengo que hacer una pausa comercial. Al regreso continuamos con más, hacemos algunas preguntas y despedimos el programa de hoy.

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2: Los divorcios tienen un importante costo emocional y los niños pueden experimentar tristeza, confusión, enojo, incluso culpa. A través de la terapia, los niños pueden aprender a manejar el cambio, desarrollar habilidades de afrontamiento y mejorar su comunicación sobre lo que sienten. Además, es una excelente herramienta para los padres, ya que les ayuda a entender mejor las necesidades emocionales de los niños y crear un ambiente más estable y comprensivo. Si sientes que no posees herramientas para acompañar a tu hijo, es recomendable buscar apoyo profesional. 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
3: ¿Te pasa que dices sí a todo el mundo, pero terminas sintiéndote vacío, resentido o sin energía para ti? Eso pasa cuando dejas las puertas abiertas de par en par. Es por eso que es necesario que aprendas a poner límites. Los límites no son muros para aislarte, son líneas imaginarias que definen hasta dónde permites que los demás entren a tu espacio mental y afectivo. Es decir, qué conductas aceptas de otros y cuáles no estás dispuesto a tolerar. Son importantes porque es una forma de amor propia. Cuando no los pones, permites que las opiniones, demandas y situaciones de otros afecten tu paz mental. Establecerlos te protege y evita que te desgastes. Quítate esto de la cabeza, poner límites no te hace egoísta ni mala persona. Al contrario, ayuda a que el otro sepa cómo debe tratarte y a tener relaciones mucho más sanas, honestas y duraderas. Mi nombre es Eloísa Agüero, yo soy psicólogo clínico y soy especialista en dinámica de grupo.
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4: Hay personas que ante el menor conflicto en la relación dicen, necesito espacio, se encierran en su habitación o desaparecen por días. La cultura popular los tacha de narcisistas, insensibles, pero la realidad psicológica puede ser muy distinta. Es muy probable que estemos ante el apego evitativo. Para una persona con apego evitativo, la intimidad emocional y los reclamos se sienten como una amenaza de control o una crítica de que nunca hacen nada bien. Su cerebro aprendió que confiar en los demás es peligroso y que es mejor arreglárselas solos. No es que no sientan, es que se desactivan para no colapsar. Y tú, si te sientes así, eres el responsable, ahora como adulto, de aprender a autorregularlo. Soy Mabel Mejía, psicóloga, terapeuta familiar y de parejas.
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0: Amigos, estamos de regreso en Consultando con Ana Simón. Vamos a seguir hablando del estrés postraumático. Doctora, una chica dice que a raíz de una época donde existieron muchos accidentes de aviones, no sé si nosotros aquí lo recordamos, yo creo
1: claro,
0: que sí.
1: Claro, sí, claro, ya que, hubo un accidente de sí, donde viajaban muchos dominicanos.
0: Sí, y yo recuerdo más o menos que hubo una época como que constantemente, sí. No, doctora, hace poco hubo una época que constantemente habían accidentes que una goma, que chocó un avión, etcétera. Pero eso le generó en ella la incapacidad de volver a meterse, sí, claro, en un avión. Pero ella tiene familiares aquí y ella tiene que volver a República Dominicana. ¿Qué tiene que hacer?
1: Ay, pero eso se trabaja de lo más bien y con muy buen pronóstico y rápido. Y rápido, pero porque sí se desarrollan fobias. Y la fobia al dentista, como los aviones son de dos fobias muy recurrentes, muy frecuentes, las cuales se trabaja con la terapia cognitivo-conductual, la cual es una terapia muy enfocada en la fobia, en ese miedo exagerado que se tiene, y tú lo puedes trabajar para que puedas, claro que sí, volver a tomar un avión. Se trabaja directamente con unos estímulos. Yo te recomiendo en mi centro a Eduard Martínez, que para mí es el mejor en terapia cognitivo-conductual de República Dominicana, que trabaja online como presencial, y Semiramis Medina.
0: Excelente.
1: Dos matatán en el aire.
0: Pero, doctora, ¿el estrés postraumático puede llevarte a sufrir de ataques de pánico?
1: De ataques de pánico, sí, y fobias. Ejemplo, yo he tenido en consulta personas que han sentido hasta fobias, Rocío, de la lluvia.
0: De la lluvia.
1: De la lluvia. Y ha sido por eventos donde han tenido pérdidas materiales o han vivido momentos de mucha tensión porque piensan que el río se lo va a llevar, un sinnúmero de cosas, y claro, es como yo digo, esa secuela que queda de ese pensamiento que viene, el pensamiento viene con la sensación. Porque si el pensamiento viniera solo, pero cada pensamiento viene con una sensación y son pensamientos desagradables, los cuales muchas veces la forma de trabajarlo, ejemplo, aquellas personas que viven estrés postrauma, tiende mucho a aliviar los síntomas no asistiendo a los lugares que le puedas recordar, es decir, evitando. La evitación por un momento te puede hacer bien, pero llega un momento en que tú no puedes evitar la realidad. Entonces, por eso la gente siente la secuela mucho más intensa.
0: Doctora, los niños que han sido expuestos, por ejemplo, doctora, a accidentes de tránsito y donde hubo muertes, ¿pueden sufrir estrés postraumático?
1: Todo ser humano puede vivir estrés postraumático.
0: Aunque sea un niño.
1: Sí, claro. Ejemplo, yo tengo niños que han vivido estrés porque han visto la violencia en su casa, o porque han visto un asesinato frente a ellos, o han visto situaciones desgarradoras, como el abuso sexual. Entonces, todo eso, claro, que trae una secuela que lo vemos muchas veces en el adulto. Por eso yo le digo hoy en día a los padres, sean observadores con sus hijos, no se queden solamente en lo que ellos le están diciendo, observen papá y mamá. ¿Por qué les digo esto? Porque algo que está ocurriendo, Rocío, y esto es debido a casi te puedo decir que un 100% causado por las pantallas, tenemos muchos niños con ideación suicida por debajo de los 15 años. Y eso es alarmante. Yo hice un live la semana pasada con la doctora Cava y yo le decía, eso fue miércoles, y yo le decía a la doctora, lo que va de semana he tenido tres casos de ideación suicida, niños por debajo de 12. Eso para mí es una alerta que a mí me quitó la tranquilidad lo que quedó de semana. ¿Por qué? Porque 3 es mucho para 2 días.
0: Increíble. Sí. Y menos de 12 años.
1: Sí, lo que pasa es que yo no te voy a negar, Rocío, las cosas que uno está viendo a través de las redes, hay gente suicidándose a través de las redes de un live. Hay gente que muestra una vida que no es la correcta. Hay gente que está abusando de nuestros hijos a través de las redes. Nuestros hijos están muy expuestos por situaciones a través de las redes. Y por eso yo le digo a los padres, usted tiene que estar monitoreando todo eso. No me hable que usted no tiene tiempo.
0: 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Hasta mañana amigos, que continuamos con más en Consultando con Ana Simón. Bye bye.

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1: En CDN Radio, la hora, 11 de la mañana.
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0: se fue. Buen día, señores. Hoy lunes, aquí ya terminó la serie regular y este martes arrancan los playoffs. Y hoy está Manuel Acevedo, está el teórico Gus Collado.
1: Por fin vino el teórico.
2: Oye,
0: el hombre está trabajando en Santiago.
2: Está trabajando, yo estaba, espérate. No era de vacaciones en Colombia.
1: Yo tenía como 2 meses que no lo veía.
2: Está trabajando. Yo tenía como que no te veía a ti. En Santiago con las Águilas Cibaeñas. Él estaba en Colombia bebiendo
1: las vacaciones que me correspondían.
2: Ok. Entonces yo estoy mal y está bien.
0: Vacaciones. Ah, pero mira, Manuel tiene vacaciones, Dilcio. Dilcio, Manuel tiene vacaciones. Sí,
2: ahí va.
0: ¿Y la tuya cuándo que arranca?
3: Ah, ¿verdad? Irme a vacaciones, ¿cuándo es?
1: Bueno, pero tú te...
0: Aquí cuando tú quieras. Sabes que aquí no hay problema con el programa.
3: Yo sé que interpreta así, pero en CDN Radio, ¿cuándo es que a Dilcio le toca vacaciones?
0: Solicítala.
1: Lo que pasa es que este...
0: Es que sin ti se cae. Rodilla, se cae esto.
1: Solicítela. ¿Cómo de rodillas?
0: Es que tú...
3: Ya lo único me falta
1: es venir. Ay, güey, entiende.
0: Ay, Dios mío. Mire, entonces hoy yo creo que tenemos que hacer un programa de lo que fue la serie regular, porque ya mañana podemos analizar los playoffs.
2: Claro.
0: ¿Verdad? Que arranca la postemporada con 4 juegos desde las 2 de la tarde. Uh-huh. Entonces, ¿qué usted prefiere? ¿Lo mejor o lo peor? Primero.
2: Vamos a dividirlo por partes.
0: Vamos a arrancar con lo mejor.
1: Pero obviamente
0: lo mejor
1: lo vamos a dividir por
0: partes. O lo peor.
1: Obviamente lo vamos a dividir por partes. Pero cuando arrancar. Te pregunto a ti, ¿tú quieres una noticia buena o tengo 2 noticias, una buena y una mala? ¿Cuál quieres primero?
0: La mala.
1: Pues vamos a arrancar con lo malo.
2: Arrancamos
1: con lo malo.
0: Yo siempre prefiero que me den la mala primero.
1: Ok. Los Mets de Nueva York.
0: La buena primero.
1: No, la mala.
0: La mala, ¿y tú?
2: La mala.
1: ¿Y tú qué prefieres? ¿La mala o la buena? ¿Qué tú prefieres, la buena o la mala?
3: Sí, me gusta la mala.
1: ¿Te gusta la mala, eh?
0: Pero esa no fue la pregunta, Dilcio.
1: ¿Las noticias buenas o las noticias
0: malas? Noticias.
3: ¿De qué estamos hablando?
2: De noticias.
0: Noticias.
2: Noticias deportivas.
3: Noticias malas, que me den la mala.
2: Claro, para salir de eso.
3: Y la mala para mí es lo mismo todo.
0: ¿Cómo así? No.
3: Yo sí la salí de Baní, muchachos.
1: No diga eso. No diga
0: ay,
1: eso.
0: Dios mío.
1: El alma de este programa.
0: Señores, entonces vamos primero con las noticias negativas
1: de
0: esta temporada.
1: Los Mets, después lo que sigue.
0: Ya 2026.
1: Ya cerramos los Mets. Ya.
0: Decepciones de este año.
1: Ya cerramos los Mets.
0: Mets de Nueva York.
2: Será el número 1.
0: Azulejos de Toronto.
2: Seattle.
0: Marineros de Seattle. Tigres de Detroit. De esos 4, ¿con cuál usted se queda?
2: Con los Mets.
0: Los Mets
2: es que eso era la nómina número 1 de la liga.
1: No, pero discúlpame. Yo creo que deberíamos extender la cosa, porque si vamos a preguntar cuáles, los Mets van a ganar, pero de calle.
2: Sí, pero
1: si preguntamos cuáles, porque los Mets llegaron.
0: También, pero yo creo que esos son los 4 equipos.
1: Okay.
0: Decepciones de este año.
2: Sí, sin duda.
0: O
2: sin
0: hay
2: duda.
0: Que agregar a alguien más.
2: No, sin
0: para
2: duda.
0: Para mí son esos 4.
2: Los Mets son el primer equipo en la historia que tiene la nómina más alta de la liga y que quede en último lugar en esa división.
0: Bueno, pues entonces está claro que
2: los Mets
1: no quedaban en el sótano desde el 2003 y les tocó ese último partido perderlo contra Washington, que es el equipo contra el que queda detrás.
2: Sí, porque...
0: Entonces, si hacemos el ranking, los Mets número 1.
2: Seattle número 2.
0: Seattle número 2 por encima de Toronto.
2: No,
1: El equipo de Seattle
2: es mejor equipo hombre a hombre que el de Toronto.
1: No, es que
0: ¿tú crees?
1: No. Yo no.
0: Pero nada más solamente
2: con el picheo el picheo abridor de Seattle es suficiente para yo ganar su división.
1: Yo creo
2: por encima de Toronto. Y si tomamos en cuenta que la división que tenía Toronto es la división más difícil de toda la
0: Liga. Bueno, eso sí.
2: Cuando tú comparas la competencia que tenía que enfrentar ambos equipos, Seattle tenía más posibilidades de ganar.
0: Ahí sí, yo estoy de acuerdo contigo que Seattle tenía más posibilidades por la división. Una división, señora, donde él clasificó jugando por debajo de 500.
2: Eso
0: y Seattle debió haber sido el ganador, era el favorito.
2: Pero amplio.
0: Carrasco se cayó. Julio Rodríguez una temporada por debajo. ¿Está claro?
2: Sí.
0: Julio una temporada por debajo.
2: George Kirby tuvo una temporada por debajo.
0: Y el picheo, muchos fallaron. Brian Wu también entiendo que falló.
2: El tema con Brian Wu es que él los splits de él de casa y lo pichando en casa y pichando en la ruta fueron totalmente diferentes. Él fue otro lanzador.
1: Yo me quedo con el segundo lugar, Toronto. Primero, Toronto yo entiendo que era mejor equipo que Seattle. El segundo, Toronto viene de la Serie Mundial.
0: No, pues, eso sí, yo,
1: a ley de un playcito para...
0: Pero lo que él dice tiene razón, cuando, lo de la división.
1: Sí, pero es que es cierto.
0: Pero señores, fue Vladimir Guerrero, nosotros, no batió nada
1: a Vladimir. Perdón, pero nosotros teníamos a Toronto cuando analizábamos, incluso... Varios analistas, no solo en Generación Deportiva, tenían a Toronto para pelear el segundo lugar del este detrás de los Yankees.
2: No, tenían como favoritos.
1: Y hasta favoritos. Entonces, favoritos para ganar la división más competitiva. Una pregunta,
2: Manuel, ¿qué eran al principio de temporada que tú veías más posible? ¿Que los Yankees le ganaran la división a Toronto o que Seattle quedara eliminado?
1: No, lo que pasa es
2: que los Yankees ganaran la división por encima de Toronto era mucho más posible que Seattle quedándose fuera.
1: Lo que pasa es que tú estás enfrentando a Toronto a uno de los equipos más competitivos de las grandes ligas y tú estás diciendo, es más fácil que Seattle gane el primer lugar porque los otros equipos no sirven.
2: Pero eso es lo que estoy diciendo, por eso es más fracaso el equipo de Seattle que Toronto.
1: Pero es que la diferencia entre Seattle y Toronto fueron 3 victorias en favor de Toronto, 79 a 76.
2: Ajá.
1: Y el equipo de Toronto tiene...
0: Sí, pero te juega la mayor cantidad de partidos frente a los equipos de su misma
1: correcto.
0: División que era malo.
1: Es que pero tú estabas diciendo que era... favorito a ganar la división más competitiva del este, y si es favorito a ganar la división más competitiva del este y queda en el sótano, tiene que ser la principal
2: bien,
1: decepción de
2: pero
1: la americana.
2: Cuando tú pero es más posible que tú quedes último en tu división cuando tu división es la más competitiva, porque ellos no quedaron de último en una división que estaba los angelinos, estaba en una división que estaba Tampa Bay, Boston y los Yankees. ¿Tú sí, lo que te digo?
1: Sí, si tú esperabas que
2: el
1: le ganara.
2: Si se quedó fuera una división, que ellos quedaron por debajo de. Y no por decir que es un mal equipo, porque realmente es un muy buen equipo a nivel de picheo, quedaron por debajo de Tesa. Y cuando tú comparas los dos equipos, no se parecen. Es lo que te estoy diciendo. Para mí, Seattle es la segunda decepción.
0: Yo me quedo con Seattle también como la segunda decepción. Y Toronto, uh-huh. El número 3, porque, señores, alguien. Cuando yo puse ahí que José Siri conectó su número 10. Y dijo, ¿y quién iba a decir que Siri iba a terminar con más honrones que Vladimir Guerrero? Vladi jugando más partidos que José Siri.
2: Casi el doble. Casi el doble de partidos.
0: Y entonces Siri termina con 10 cuadrangulares. Se cayó Vladimir. Sí. Reyes Savage no hizo lo que uno
2: pensó. No, y el tema de la lesión también.
0: Kevin Gausman, antes de ser cambiado, tampoco llenó las expectativas. El equipo de Toronto.
2: Mira, lo mejor
0: Alejandro
2: que,
0: Kerr,
2: lo mejor, el que tuvo, lo mejor que tuvo Toronto la temporada entera fue la salida de Scherzer ayer.
0: Juegazo.
2: Eso fue lo mejor que tuvieron el año entero.
1: Y lo planificado.
2: Y
1: eso fue planificado.
2: Es planeado.
1: Que él te va a decir que no va a salir.
0: Eso así, para poner al público en eso. Sí, se llenó el estadio precisamente para ver la última salida de Scherzer.
2: Sí, pero él lo ha dicho que se va a retirar. Yo creo que él no es loco.
0: Bueno, por lo menos en Toronto parece que sí.
2: Yo no creo que él sea loco para volver a firmar otro contrato.
0: Bueno, pero él dijo que lo va a pensar. Que él todavía no está seguro si regresa o no. Y coincidencia de la vida, así son los grandes, ¿verdad? Se despiden por todo lo alto porque... Uh-huh. Verlander solamente tenía un juego en la temporada completa, que fue al principio de temporada. Miren lo bien que tiró el sábado.
2: Increíblemente.
0: En esa despedida.
2: Increíble.
0: Y qué bonito quedó cuando la hija fue allá al montículo.
2: No, eso puso a cualquiera a llorar.
0: Sí, sí,
2: a mí se me fue
0: para adelante, como pasó también con Scherzer.
1: Tú sabes que, se me quedó algo, perdón. Tú sabes, Juan Fran no está aquí. Y le estoy mandando una nota de voz para ver qué él piensa. Juan Fran y yo siempre estamos de acuerdo de que el jefe tiene la razón. Uh-huh. Lo que diga el jefe, eso es, por lo que acabo de cambiar. La principal decepción de Grandes Ligas son los Piratas de Pittsburgh, porque el jefe dijo que los Piratas iban a clasificar. Se quedaron fuera.
0: Yo
1: entiendo, como el jefe siempre tiene la razón, la principal decepción, los Piratas de
0: Pittsburgh. No, menos dañe el asunto.
2: Pero estamos hablando en serio. ¿Por qué tú dices la principal? Ellos en la división que están quedaron a deber.
1: En la división que están,
2: ojo con eso.
0: Dame el récord de los Piratas.
2: Los Piratas ganaron por encima de 500.
0: Los Piratas en la Liga Americana se metían en los playoffs.
1: 82-80.
0: Entonces.
2: Se metían. Es más, ellos ganaban.
0: Mira,
2: la división de Seattle la ganaban ellos.
1: No clasificaron.
0: Lo de los Piratas es de los equipos de las cosas positivas de este año. Jugar por encima de 500 los Piratas, eso es positivo, papá. ¿Cómo tú decís que es decepcionante? Así que no dañe.
1: La principal decepción fue los Piratas de Pittsburgh. No clasificaron.
0: No,
1: ¿tú dijo que iban a clasificar?
0: No, yo no dije.
2: Nuestros Piratas. Que
0: iban a mejorar notablemente. Uh-huh. Y oye,
2: si
0: Paul Skin hubiera tirado como en los dos años anteriores, ahí sí es verdad que los Piratas se hubieran mentido.
2: Para mí, yo dije que ellos clasificaban, o sea que yo me guayé ahí.
0: Okay. Ese sí quedó de ver, el que dijo aquí Juan Fran, que mientras Paul Skin respire, que nadie aspire. Está bien. Así ahora, no fue que dijo.
2: Ahora, está bien, pero ahora apareció Mr. Rocky ahora.
0: Está bien.
2: Entonces fue el señor, tiene suerte.
0: Ok, entonces Detroit, cuarto lugar.
2: Sí, definitivamente.
0: Porque Detroit, con la firma de Fran Valdés, ahí junto a Tarik Skubal, un equipo que estuvo dominando la división prácticamente todo el 2025, la perdió al final, pero después le ganaron en los playoffs a Cleveland, llegaron hasta la serie de campeonato, una serie reñida ahí con Seattle.
1: No, y agregar entonces, a Fran Valdés, ya tú tenés esos dos zurdos ahí, ya era para tu...
0: Se quedan fuera.
1: Perfecto.
0: Se quedan fuera los tigres de Detroit. Es una división donde... No, estamos hablando del oeste, pero tampoco el centro fue nada del otro.
2: No, yo creo que la central de la americana es la liga más débil que hay en todas.
0: Este año fue la del oeste.
2: Sí, este año fue la del oeste, pero cuando nos vamos a nivel de roster y nombres y equipos, yo creo que la división central de la americana es la liga más débil que tiene, la división más débil que tiene la liga.
0: Ok, eso es con relación a los equipos. Okay. Ya después venimos con los mejores. Entonces, de decepciones de jugadores, ya lo individual.
1: El principal, Paul Skinner.
0: Paul Skinner.
1: Sí.
0: Por encima de Vladi.
2: Para mí la decepción tiene que ser Paul Skinner, pero yo creo que hay una competencia ahí con Cal Raleigh.
0: Con Cal Raleigh.
2: Es que ellos se sentan.
1: Sí, lo que pasa es que cuando iniciamos la temporada, era como ya, oye, el sayón de la americana está Skubal y la nacional es Paul Skinner, y los demás ciérrenlo.
0: Sí, verdad.
1: Okay, eran los dos mejores lanzadores, olvídense. Ese, cuando estábamos pronosticando, dijimos no. Lo seguro, oye, qué frecos somos. Lo seguro es Tarik Skubal, el sayón de la americana, por el Skinner, sayón de la nacional.
0: Entonces sería Skim, Cal Raleigh y Vladimir. O meten a Vladimir segundo ahí.
2: Yo creo que Vladimir sería el número. Yo creo que. Contra él. Es que yo
1: no,
2: creo
1: no,
2: que.
1: No,
2: yo creo que Vladimir 3. Yo creo que Vladimir 3. Sí, lo voy a ayudar.
1: Lo que pasa es que Cal Raleigh viene una temporada de 50 jonrones. Yo te voy a decir algo. Lo dijimos aquí el viernes.
0: De 60, pero
1: lo dijimos aquí el viernes. Vladí nada más de la temporada que compitió con
0: No, venga ahora y que ese ha sido la única.
1: Nada más que la temporada con Joe Otani.
0: Tú una de 30 también.
2: No. Estamos hablando de los jonrones.
1: Las luces de Vladí son en la pelea por el MVP y el guante de oro.
0: Esto no puede ser así.
2: Es verdad.
0: Y el año de los 30 jonrones, no
2: es
0: vale.
2: Así. Por un año. Después de ahí no
0: vuelve. Él tiene 48 y 30.
1: Cal Raleigh duró igual que Tati buscando jonrones como Pokémon. En un momento. ¿Y cuándo que la va a sacar Cal Raleigh? El que dio 60. No,
0: lo de Vladdy jonrón solamente en la casa.
1: Uno solo.
0: ¿Eh?
1: Y menos jonrones que José Siri. José Siri.

0: la máxima.
1: Es que tranquilo, te le pone,
0: José Cirí, estamos orgullosos por tu trabajo. José Cirí no se esperaba que hiciera un equipo de Grandes Ligas y terminó jugando en Grandes Ligas y resolviendo. José Cirí, abrazo grande para Cirí, que lo queremos en las estrellas próximamente cuando descalifican a los Gigantes.
1: Ahí,
0: pero Vladi muy por debajo.
1: Ok. Mire, yo creo que hay que, dentro de las
0: decisiones...
1: Framber Valdez.
2: Framber también.
0: Framber
2: cabe en ese saco.
1: Oye, que Vladi quedó con un war ofensivo.
2: Va a ganar el guante de oro, Vladimir.
1: Un war ofensivo de menos 5. O sea, él ni siquiera ofensivamente ni siquiera aportó carrera al equipo. Ni victoria. O sea, es que...
0: Bueno, fue mala temporada de Vladi. Fue mala.
2: Ok, entonces nos quedamos ahí con esos tres.
1: Uh-huh. Salvo, ya no es, entre los chamos, Salvador Pérez.
2: Salvador ya la edad, es un tipo que tú sabes. Ya.
0: Está de salida Salvador Pérez.
2: Sí, pero, y por lo menos consiguió algunas cosas importantes en la carrera.
0: Cuando él, estoy de acuerdo contigo, porque yo estoy de acuerdo. Como él está de salida, hay que destacar que él estableció marca de jonrones en la franquicia de los Reales de Kansas City. Ya, eso es una luz en su carrera de Salón de la Fama. Sí, ¿verdad?
2: Sí.
0: Ok. Okay. En su carrera de Salón de la Fama.
1: Hay que analizarlo. Yo no creo.
0: En su carrera
1: de Salón de la Fama. El tema es que la carrera de Salvador Pérez hay que contextualizarla demasiado. Hay que poner. Ok, él no llegó a estos números, pero. Y hay que poner mucho
2: pero. Por eso, pero te va a poner a ti que tú dices, bueno, él no es de primera boleta, segunda, tercera. Puede ser que un séptimo año. Digo, mira, Salvador Pérez, ¿verdad? El tipo.
0: No, capitán y líder del equipo campeón, líder de una generación buena de los Reales de Kansas City, el tiempo que duró con el conjunto de los Reales siendo
1: yo no estoy convencido con el caso
0: incluso trato de lo que pasa es que Yadier Molina ganó más títulos. Yadier Molina hizo
1: Yadier Molina debatiblemente el mejor catcher defensivo de la historia del béisbol.
0: Debatible,
1: escucha la palabra debatible.
2: Bueno, lo que pasa es eso para otro día en otro programa vamos a hablar eso.
0: Está bien.
2: Vamos al cambio. Entonces cuando regresemos,
1: lo mejor de lo mejor.
2: Okay. Como dice Osvaldo, lo mejor de lo mejor.
1: Por CDN.
0: Por CDN.
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0: batazo de fly profundo para right field, la bola atrás, atrás, atrás, y se fue.
1: Bien, señores, vamos entonces con lo positivo. Igual que como hicimos en el primer bloque, con lo peor de esta temporada, arrancamos con los equipos. Para mí, el primero, Medias Blancas de Chicago. Estamos hablando, primera vez en la historia, que un equipo que termina perdiendo 100 juegos en años consecutivos llega a la postemporada. Y no eran dos que tenían, eran tres años seguidos perdiendo 100 juegos y logran la clasificación, así que mi primer equipo, los Medias Blancas de Chicago.
2: ¿En qué basamos, en qué basamos lo positivo? ¿En que el año pasado estuvo mal? ¿Le aplicamos regreso del año?
1: Eso más o menos.
3: Esas son cosas diferentes. Porque yo creo que, o sea, eso es bueno, pero no necesariamente tiene que ser lo principal. Para mí la sorpresa es Chicago. Ahora, yo creo que pegado ahí, nadie daba tan papi que ganó la división.
2: Yo para mí, lo positivo...
1: No solamente ganó la división, sino con el mejor récord.
2: Con el mejor récord de la Liga Americana. Que voy. Para mí lo positivo son las 103 victorias del dominio de los cerveceros de Milwaukee.
1: Por encima de los Medias Blancas.
2: Por encima de Titiri Mundati.
1: Ok, está bien.
2: Bueno, realmente... Y realmente incluso los cachorros mejor equipo que Milwaukee, a mi juicio. Yo creo que... Y Milwaukee lo paseó en la fase regular.
1: Oiga, no, 103 juegos, los Dodgers fue el mejor récord.
2: Los Dodgers son mejor equipo que Milwaukee. Los Yankees son mejor equipo que Milwaukee.
3: No sé.
2: Sí, son mejor equipo.
1: Ok.
2: Milwaukee
1: no me gusta.
3: Está bien, el tuyo es Milwaukee.
1: Y tú Tampa.
3: Para mí Tampa Bay.
1: Y yo Medias Blancas de Chicago. Y después yo tengo a Tampa y tengo a Milwaukee. Por Tampa, el ganar, señores, con el mejor récord, la división más difícil.
2: Okay.
1: Y fue fácil, no fue día que ellos tuvieron...
3: No, ellos en un momento de temporada se fueron arriba por 5 o 6 juegos y después de ahí, sí, acabaron ya.
1: Sí, y aquí, Juan Fran,
2: ¿no? Eso no es necesario. Y Milwaukee hizo un punta a punta en su división, paseando a Titri Mundati. Tranquilo todo. No un punta a punta porque se peleó al principio, Cincinnati amagó, que el otro amagó, toda la división jugando por encima de 500, pero ya cuando se despegó el fuerte. Bueno. Van Murphy va a ganar manager del año por tercera.
1: Pues ya no hay algo más. Esos tres equipos han sido los...
3: Yo creo que hay que mencionar el verano de Boston.
2: Boston entra ahí. Mañana nosotros vamos a hablar de los favoritos. Y yo me quedé escuchando ayer a los colegas en la hora del deporte, Tenchi Rodríguez y, wow, se me escapa ahora, relevista, amigo de nosotros, grandote, campeón con José Vera. José Vera, un abrazo grande. Y ellos dan a los Yankees así tranquilos.
1: Ganar todo.
2: Pero 20, Tracy tuvo 20 juegos por encima de 500.
1: Está bien, pero eso es mañana.
2: No, lo que te quiero decir es lo positivo. Uh-huh. Es lo positivo. Desde que Tracy llegó, Boston fue el mejor equipo de la Grandes Ligas.
1: Bueno, Boston, yo lo meto en el grupo por el hecho de que al tú perder a Gary Crochet, tu principal lanzador,
2: y para elecciones también.

0: también no. El relevo, ¿cómo se llama?
1: Román Anthony.
0: Román Anthony fuera, sí.
1: Estuvo Trevor Story también fuera, porque Story vino de un año bueno, el 2025. Y yo no confiaba mucho, yo lo he dicho varias veces, en Wilson Contreras. Mira la temporada que tuvo Wilson Contreras. Pero yo tengo a Boston en cuarto lugar, porque tampoco era que... Si Boston no, se metió en los playoffs, no, que era algo de caballero. No,
2: y que tampoco era que Boston tenía un mal equipo. No. O sea, Boston tiene un muy buen picheo, tiene un muy buen relevo. Segundo, o sea, abridor y de relevo, top 5 de la liga en ambas partes. Y yo creo que la sorpresa de Boston, yo creo que Wilson Contreras. O sea, sabemos la capacidad que él tiene de bateo, okay. Pero no esperábamos que él tuviera la temporada que tuvo.
0: Okay, entonces,
2: y que Mickey Gasper, pero ¿quién contaba con Mickey Gasper?
0: Mario Gasper.
2: Y quemó la liga, Andrew Monasterio, nadie contaba con
1: él.
2: Ni los toros contaban con él.
0: Espérate.
1: ¿Que ya tú vas a cambiar?
0: Sí, porque te voy a decir algo. Es verdad lo que dice.
1: Me vive cambiando.
0: No, es primera vez que cambio. En 5 meses. No, lo que pasa es que escuché a Gustavo Collado y tú sabes por qué voy a cambiar y voy a bajar a Boston como por debajo del 6. Es que nosotros esperábamos que Boston compitiera. La sorpresa negativa hubiese sido si Boston no clasifica.
2: Yo no cogí a Boston completamente. Yo hablé de Boston. Boston.
0: No, pero ya te escuché y además yo me acordé que nosotros dimos a Tampa, yo y Juan Fran, lo recuerdo, dimos a Tampa para estar por debajo de Boston. Exacto. Entonces no, Boston no. Quita Boston.
2: A Tampa Bay yo lo di de último a la división. Yo.
0: Okay.
2: Y me callé en la boca.
0: Entonces, de jugadores.
1: Entonces, el individual, ahí que yo tengo como
0: la nota positiva.
1: Como lo positivo.
0: Yo te voy a decir la nota positiva mía.
1: Dale.
0: Mía. ¿Cuál es el candidato al MVP de la Liga Americana?
2: Jolan Álvarez.
0: ¿Y el otro?
1: Junior Camilo.
0: Yo te voy a decir un candidato al MVP sólido. Sólido.
2: Solo como un Intel.
0: Sólido. Y para mí, yo no sé di la nota super positiva. Candidato sólido.
2: El dolor tuyo.
0: El lanzador del primer juego de los Yankees,
2: Cam Schiller.
1: Sí.
0: Tiene el WAR más alto siendo pitcher que Titiri Mundati. Y el promedio de carrera limpia permitida. Y el whip de Cam Schiller es para que tú digas que él puede ganar el MVP.
2: O sea,
1: sí, pero,
2: es que no es una locura. Puede,
1: pero
2: es que
1: no
2: es una locura.
1: Pero yo creo que no lo va a ganar.
0: No, no lo va a ganar.
1: Entonces, tu punto positivo.
0: Cam Schlitter.
1: Lo mejor,
0: sí.
1: La actuación de él.
0: Sí, señor.
1: Yo creo que
2: para mí Cam Schlitter va a ganar el sayón unánime.
0: Sí.
2: Uh-huh. Igual que Mizoroki. Los dos lo van a ganar unánime.
1: Uh-huh. Y hay que decirlo porque, por ejemplo, Jordan Álvarez era algo que no le puede sorprender a nadie. Junior Caminero por igual. Uh-huh. Caminero conectó 45 el año pasado, sí. Dio 42 ahora. Es que bueno que el sábado dio el 42 y llegó a 100 remolcadas. Entonces, eso es, son cosas positivas, okay. Pero no son sorpresa, ¿verdad?
0: Claro.
1: Aunque aquí estamos hablando de lo mejor, no estamos hablando de sorpresa.
0: Otto López se cayó, que iba camino a ser, ¿verdad?
2: Sí, pero Otto López fue líder en hit de toda la Grande Liga. Normal, callado.
1: Sí, fue líder de
2: calladito.
1: Mira, Moreno, por ejemplo, Gabriel Moreno ahora, que termina ganando el título de bateo.
2: Vamos a tomar 30 segundos para esto. Los chamos son malos. Ellos están quillados porque Gabriel Moreno ganó la triple corona y el promedio de bateo y que no fue
1: bueno, raro.
2: Le estaba acabando. Eso no tiene madre.
1: No, y que no jugó ayer, aunque él había salido lastimado el juego del sábado.
2: No, pero.
1: Y ayer, como era un juego de importancia, parece que vieron que Filadelfia, bueno, si hay necesidad te metemos. Y terminó ganando 3-11 a 3-10 porque a Raíz se lesionó.
2: No, porque a mí no me cabe en la cabeza. Que ellos están quillados porque ganó Gabriel Moreno.
1: Entonces, mira, Luis García, señores. ¿Ustedes pensaban que Luis García iba a tener una temporada de 30 honros? No.
2: El tema es que él siempre ha tenido ese bate, pero...
1: Pero eran 18,
2: ¿verdad? Pero guau. Oye, para mí ese tipo es el factor aquí de los Yankees. Ahora, el opoleo. Para mí ese es el bate que si aparece, hay problema con los Yankees. Para mí.
1: Es porque Dever, uno sabía que Dever iba igual a tener...
0: ¡Ey, no!
1: ¿Que no?
0: No me venga con eso.
1: Ah, bueno. ¿Y cuánto dio Dever el año pasado?
0: No me venga con eso.
1: Oye, ahora... Entonces, ¿tú pensabas que Devers iba a estar por debajo?
0: Yo confiaba en Rafael Devers.
1: Entonces.
0: Pero la gran mayoría, yo no sé si era por el tema aquel del escándalo.
2: El tema
0: estaban diciendo que la brisa, que el suyo, que el play.
1: Tiene talento.
0: Sabemos que tiene talento, pero la mayoría estaba que no le iba a ir bien. Es más, cuando duró una rachita mala al final de la temporada pasada, empezaron a decir, ahí está, el malcriado. No, yo estoy feliz por Devers. Yo esperaba, pero no todos esperaban eso.
2: Es que yo creo que Devers llegó a un punto donde Devers ya es infravalorado. O sea, ya la gente no le da el nivel que tiene. Devers es uno de los mejores bateadores sur de toda la liga. Fácilmente top 5.
1: Es así.
2: Ahí tiene que estar top 5 Jordan Álvarez, Juan Soto, Otani, Pete Crowanstro y Rafael Devers. Tiene que estar top 5 como los

0: De lo mejor, pero de la sorpresa, porque si vuelvo y te repito, si vamos a hablar de lo mejor, tú dices otra vez Kyle Schwarber dio los 25. El que, señores, el de la lista, uh-huh. El número uno, usted mencionaba Slater, pero no dijimos el ranking. Para mí el número uno es Pete Crow Armstrong. Es el número uno mío.
1: Sin duda.
2: Yo me referí como lanzador, no como jugador completo.
0: No, pues estamos hablando ya de lo individual.
2: Ah, no, el número uno tiene que ser Pete Crow Armstrong.
0: Es el número uno.
2: O sea, 40-40 iba a ganar.
0: ¿Y tú pensabas que él iba a dar 40, que iba a lograr el 40-40?
3: Lo que pasa es que él viene siendo
0: 45.
3: Él viene corriendo junto con Tatis en las temporadas anteriores, el mejor jugador defensivo. El tipo Tatis que bateaba. Tatis
2: Junior, no lo mencionábamos.
0: Tati, sí, pero Tatis fue una buena temporada, algo que te sorprendió. Pero
3: Tatis dejó una segunda mitad de MVP. Tati no va a ganar, y estoy de acuerdo con el tío Eli que lo dijo esta mañana, no va a ganar el guante de platino por estar rodándolo de para segunda, que yo qué.
0: Y Corbin Carroll tuvo un mejor año de defensivo que Tati.
3: Está
0: Carroll. ¿Sí o no, señor?
2: Está Pete Crow Armstrong. ¿Cómo fue el mejor defensivo?
0: Hablando de Corbin Carroll en el jardín derecho.
2: Vamos a revisar.
0: Tuvo mejor estadística que Fernando.
3: Sí, pero espérate, que Tati.
0: Tenga el teórico, pues. Bueno, yo lo dejo a usted.
2: No, eso es fácil.
3: No, pero lo que pasa es que a Tati le afectó mucho el tema de estamos viendo la segunda.
0: Está bien, pero
2: sí, pero como que es que al final, por ejemplo, hay estadísticas que no necesariamente son acumulativas, que son de promedio, o sea que tú puedes medir también la parte de la de cuál fue más efectivo jugando la
0: y posición. Y al otro, que yo lo voy a poner ahí en el listado, porque ustedes no han dicho así de cosas, es dominicano. Ezequiel Durán, temporada de Ezequiel Durán, formidable, que esa no se contaba. ¿Usted contaba con esos números de Ezequiel Durán?
3: No, señor.
0: ¿Usted contaba a usted que Aguilucho con
2: esos números? Yo siempre supe que Durán.
0: Así como tú ahora.
2: Señor, Ezequiel Durán es de los mejores talentos que tiene la
0: vida. Tiene talento. Es como cuando Perdomo dio los 20 borrones y remolcó 100 el año pasado, que tú decías, Perdomo en cualquier momento iba a lograr. Mira, que ahora no pudo conseguir esos números, pero para que Perdomo, con la cantidad de transferencias que recibe, ese porcentaje de envasarse tan alto, ahí él compensa más o menos. Pues no todo es jonrón y remolcado.
2: No todo es jonrón y remolcado. Estoy buscando aquí lo que preguntaron del tema de
3: Tati Carroll.
2: En el run value, que es básicamente todo lo que tiene
0: Juan Carlos,
2: todo lo que tiene que ver con la defensa, el fielding run value
0: él nada más conoce el run, el que se bebe. Pero está bien, run value, dale.
2: El de Corbin Carroll es 4. Dígase que él agregó 4 carreras con su defensa al equipo, jugando el right field específicamente. Tati Junior quedó tuvo 3. O sea que la diferencia es ahí pegadito.
0: Está bien,
2: pero en el caso de Ezequiel Durán, como defensivo, o sea, jugando todas las posiciones que jugó, el run value que él tuvo fue de 13. El número 12 de todas las grandes ligas en el valor defensivo aportado. Así que Ezequiel Durán. Durán voló mucho tiempo en Grandes Ligas, porque es que él es un utility élite.
0: Debe ganar el guante de oro como utility.
2: Como utility, sin duda alguna. No hay forma.
0: Concluimos ahí. Vamos a hacer el cambio. Cuando regresemos, entonces la gente que... Hoy no estamos en favorito, el favorito mañana. La gente entonces que habla de lo que entiende que ha sido lo peor y lo mejor de esta temporada 2026. Sobre todo, tomando en cuenta eso. La sorpresa, ¿verdad? Porque hay peloteros que tú dices, no, el tipo le iba a hacer otra vez. Dale.
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5: Bueno, señores, entonces vamos con la gente. Vamos a ver qué opinan de esta temporada que concluyó este domingo. Y el último día, el equipo de Sena, que se estaba muriendo, Filadelfia, pudo clasificar.
6: Aparecen los caballos,
5: fue. Le perjudicó porque tuvieron que utilizar a Zach Wheeler, que era el pitcher para el juego del martes. Y Houston terminó también ganando fácil y Texas perdió. Sí, buen día. Adelante, Aguilucho.
7: José Antonio, dos cosas.
5: Dale.
7: Yo escuché este teórico que dijo hace un momento. Uh-huh. Tiene sus dudas de que Salvador Pérez sea salón de la fama.
5: Sí.
7: Y mucho de lo que dijo, que yo prefiero esperar. ¿Tú sabes por qué? Tanto porque yo estoy claro que puede suceder lo contrario que él dice. Y también, está bien que el teórico, Juan Franz, emociona. El teórico dijo, cuando la temporada tiene un mes de Grandes Ligas, ahí se emocionó. Él dijo que los Pirates van a caer por encima de Milwaukee. ¿Tú sabes lo que pasó?
6: Yo lo dije del día uno, no antes de la temporada ningún mes. Yo lo dije
5: Aguilucho, como que anota las cosas, pues, como que se acuerda de
8: no, todo. No, pero Aguilucho, discúlpeme. Él sabe con quién va a trabajar.
5: Sí, él sabe que va a traer con su equipo. Sí, dale los segundos.
8: Que lo deje de atacar.
7: Sí, pero
8: son de la misma cuadra.
7: Sí, la verdad, como quiera. Oye, Antonio, tú dijiste un comentario en el pasado también. Cuando den el premio de MVP, que yo lo voy a recibir a los muchachos, entonces vamos a hacerlo así, ¿no era?
5: Sí, claro. El premio.
7: Entonces, óyete, otra cosita ahí para terminar. Oye, Antonio, tú eres un hombre afortunado.
5: Uh-huh. Gracias a Dios.
7: Tienen dos coronitas que coincidieron negativamente en dos cosas que trabajan contigo. El primero fue don Manuel Acevedo.
5: Ajá.
7: Que dijo el año pasado que Águila y Gigante se van a caer fuera. Es del Lidón, ¿tú sabes lo que pasó?
5: Uh-huh.
7: Y en este año, el más pone huevo de todos, señor Juan Fran, dijo que ni media blanca, ni Tampa, ni Boston iba a clasificar. Y tú sabes lo que pasó.
6: Juan Fran falló mucho, ¿verdad?
7: ¿Qué cuánto?
5: Gracias.
8: ¿Y qué hacemos?
5: Buen día.
9: Bueno.
5: Adelante, Girasole.
9: Girasole, mi hermano, Dios le bendiga a todos.
5: Gracias.
9: Caliente la situación, pero estamos vivos. Uh-huh. Mira, hay una lluvia de críticas sobre Kester Mantel, que se ve como haciendo un live de música. Y hay mucha gente, no, porque la relación de Arizona está terminada. ¿Pero qué tiene que ver la relación de Arizona? Porque ya quedó descalificada, no, que fue dos horas después de, pero eso es su vida privada. Eso es, yo entiendo de que muchos, los que no han subido los videos, pero hacen lo mismo. Entiendo de que la gente tiene que tener como un poco de empatía. Entonces, si ya Arizona, ¿qué quieren? Que se quede practicando swing en el play.
8: ¿Tuviste la película? Sí. ¿Tuviste la película Fever Pitch? Cuando los fanáticos de Boston salen quillados y después se encuentran a los tigres comiendo.
5: Bebiendo, sí, eso fue de verdad. Estaban ahí bebiendo un retorno y nosotros sufriendo, mirá los tipos como están. Pero después vino el comeback. Buen día.
10: Saludos, jóvenes.
5: Ay, cena, compadre. Bueno, cena, banca.
10: No se le dio.
5: Pero tú estabas malo, tú.
8: Contento.
5: Porque el asunto es que si Arizona y Philadelphia acababan empatado, era Arizona el que pasaba.
10: José Antonio, tú lo dices relajando, pero óyeme, si yo hubiese sido una gallinita ponedora,
5: ay, mi madre,
10: rico por el dueño de la granja, pujando. Hermano mío, mire, usted sabe lo que es el sábado, un juego 1-1, y tú traías más falda, un tipo tirando 100 millas en el séptimo, y le da 4 mal a los dos primeros que enfrenta.
5: Ayer le dieron un ron de una vez.
10: Oye, más falda,
5: el juego estaba bien.
10: No, Exacto, ¿no? Y después trae, y por obra y gracia, hicimos el cero. Y traemos a Alvarado, hermano. Mire, óyeme, ese relevo de los Phillies.
5: Lo malo para ustedes es que tuvieron que utilizar a Wheeler, que era el pitcher para mañana. Y entonces, ahora mismo no se sabe. No han anunciado si va a ser Sánchez con tres días, si va a tirar Luzardo, que relevó ayer, o va a tirar Painter, o no, la que tiró el sábado un inning. No se sabe.
10: Sí, pero a mí, José Antonio, con todo y todo, a mí el abridor del primer y segundo día no me preocupa, porque nosotros demostramos que cualquiera que sea mantiene, digamos, que el equipo en pelea.
5: Okay.
10: El tema es que los muchachos sean... Sí, no, definitivamente, porque aunque no hemos batido últimamente, pero es un equipo que debe hacer carrera. Pero definitivamente el relevo de Filadelfia es el problema. Pero nada, estamos metidos en la pelea, que es lo importante. Bien. Por claro, último, joven. Una pregunta, a quemar ropa ahí.
5: Dale.
10: Ajá. A quemar ropa, ahora que está reciente. ¿Los Piratas o los Marlins? Esos dos equipos, ¿cuál ustedes lo ven que ponen en mejor posición para el año que viene? Sabiendo que no se espera de que grande firma gente pirata. Libre, por eso se lo pregunto.
5: Yo creo que los piratas.
6: Uh-huh.
5: Por cierto, Sandy Alcántara tiró el primer picheo de los males.
6: Y el último picheo de los males.
5: Sí, porque ahora tiene ese relado, lo tenía ahí abriendo y cerrando. ¿Qué relado que tiene los males?
6: No, pues está bien.
5: Buen día.
11: Buenos días, Antonio Mena.
5: Adelante, Zafiro.
11: Primeramente, un saludo para cada uno de ustedes. Ay, que Dios me le dé mucha salud para que sigan haciendo un trabajo bueno ahí.
5: Gracias, todo que tú estás, Zafiro. Eso que está mal.
11: José Antonio, mañana, si Dios quiere, vamos a ver, yo soy de los Yankees, de que sí, pero mañana yo lo voy a llamar si Dios quiere para dar mi opinión.
5: Bien. Vea que entonces nadie ha dicho si nos equivocamos, si nos faltó alguien en lo negativo y lo
8: positivo. Me dice aquí alguien que si José Ramírez no cabe entre las decepciones.
6: Yo lo voy a decir.
5: Vamos primero a la llamada. Buen día.
12: Defensor del Sammy.
6: Llorón del Sammy.
5: Adelante, defensor.
12: Y Eli de la Cruz, ustedes no lo mencionaron.
6: Ey, Eli, 30-30.
5: Sí, pero
12: Eli del Enguard de los dominicanos.
5: Está bien, 30-30. Pero para mí era algo que tú esperabas que lo hiciera. ¿O sí, a ti te sorprende? No, porque el tema es ese.
6: Es la primera vez que lo hace.
5: Pero el tema es ese.
8: Él tuvo buena temporada. Pero tú esperabas que tuviera buena temporada. Y no empezamos hablando que él iba a ganar más de mil millones.
5: Machado estaba bateando cero bicicleta, pero al final terminó dando 30 honrones.
8: Un honrón para 400.
5: Uno se quedó
8: el año
5: ahí.
8: Que viene. Gracias a Franpeli que lo dijo.
5: Buen día.
13: Clavo atrás. Y se
6: ese
13: fue.
6: Era bueno del año.
13: Tan lejos que ya no la veo. Líquido mirando a lo profundo y no. El glorioso patea fuerte por el para la bola. Liberación, dimensión y esta vida lo llevaron.
5: Se ve que le fue bien el fin de semana.
6: Bien,
5: Queen, dámelo. Dime. Se nos quedó alguien de la cosa positiva o negativa.
13: Bueno, negativa.
5: ¿Quién?
13: El regreso del año.
6: ¿Cuál es el regreso del año?
8: Ajá. Perfecto, no, Queen.
13: Para que me digan cuál fue el regreso del año. Antonio Mena.
5: Dime. Que Queen viene con su chip.
8: Claro.
13: Muchas felicidades para mi hermana querida que cumple año hoy.
5: Felicidades para ella. Se come bizcocho.
13: Ella es la que me cocina, la que
5: ¿cómo?
13: Me lava la ropa.
5: ¿Y qué le regalaste?
13: Nada todavía, yo le voy a regalar una cosa un día de esto. Esa es la que
5: me atiende
13: a mí.
5: ¿O sea, tu mamá?
13: Sí, es porque mi mamá se murió y ella está encargada a nosotros ahora.
5: Bien, okay. Oye, encargada.
13: Sí, saludos para Julio Santos, para Cena, que no me Cena no me saluda ni nada, para Doña Altagracia.
5: Contigo.
13: Y Yari Martínez.
8: Pero se está canteando Cena. Cena se está canteando.
5: Queen, hoy no hay quinteta, no hay juego.
13: No.
5: Mañana tú llamas y me da tu favorito.
13: Ajá. Dime. Los Cachorros y los Yankees.
8: Mañana.
13: Para
8: mañana.
13: Oye, Antonio Mena, mucha salud para tu madre.
5: Gracias,
13: que
5: hermano.
13: Que Dios te la cuide y mucha amén. Suerte para ti. Que Dios llegue bien a tu casa.
5: Oye, llévale su regalo a tu hermana.
13: ¿Perdón?
5: A tu hermana le un buen regalo, imagínate que cuida un manganzón, un hombre viejo como tú, y entonces que tú
13: no
5: un
13: día de esto, ay, no digas eso, José Antonio Mena.
5: Queen, ¿qué edad tú tienes, Queen?
13: Que Dios te dé muchas cosas buenas.
5: Queen, ¿qué edad tú tienes? ¿Tú eres más viejo o más joven que el príncipe?
13: Bueno, en diciembre yo cumplo...
8: En diciembre.
13: 52 ¿no? años en
8: H. ¿Cuánto?
5: Ah,
8: Espérate, Queen. ¿Cuál es tu size de camisa? 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
13: 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Pantalón, medium también.
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13: Medium.
5: Adiós, Queen, cuídate. 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
5: No lo puede caer preso.
8: Atención, Dilcio. Sí. Llegaron a Boca Chica Jamaico Navarro, José Marmolejos y Elier Hernández.
5: Y Egui Rosario, Dilcio, entonces llegó a la Romana.
8: Ya llegó. Egui Rosario llegó a la.
5: No la sobre novato para los Leones.
8: Dice ahí, Fran Félix te está preguntando que por qué eso.
5: ¿El qué?
8: Que Rosario lo mandaron para allá.
5: Yo qué sé. Yo no trabajo en operaciones, algo.
6: Algo vieron.
5: Y el otro que está sonando, ¿ese se va a dar un sí o no?
6: Yo no sé, hay como un sonidito, pero no.
5: Pero es verdad que dije Elier Hernández por Wenzel Pérez. Bueno, sí, que lo que suena,
6: no
5: pelo a pelo.
6: Hasta que no salga oficial lo publique.
5: A ti no te conviene estar hablando de eso, tú no sabes nada, no, tú eres nuevo. Ahí tiene problemas ya.
6: No sé nada.
5: Bueno, vamos al cambio, señores, y volvemos con la parte final.

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0: Bien, entonces siguen los equipos ya entrenando, ¿verdad? Porque se acerca el inicio de la temporada. Está activo Lidón, anunciando mucho refuerzo.
1: Los próximos campeones nacionales y del Caribe, las Estrellas, anunciaron al norteamericano Spencer Vivens, que se une al conjunto con experiencia de grandes ligas con los Reales de Kansas City. Lanzó en Triple A. También lanzó con los Gigantes de San Francisco en Grandes Ligas. Sí. Así que viene para acá.
0: Edición del Licey, José
1: Spencer
0: Quintana.
1: Vivens. Sí, también viene José
0: Quintana. Quintana, el zurdo, que abrió ahora en el fin de semana en Grandes Ligas, el sábado.
1: Y ahora viene a lanzar con el Licey.
2: Sí. En el caso de las Águilas, llegaron a los entrenamientos. Ya se incorporaron Arturo Disla, Huáscar Hinoa y Jorge Luis Alcalá.
0: Ok, ¿qué hubo de baloncesto? Dígame, Manny.
1: De baloncesto, San Carlos estaba ganando, pero los Prados un cambumbazo de tres del almirante y Diego Colón, y terminaron ganando 86-85. Los Prados 4-0, le ganaron al Millón ayer, y San Carlos tiene 0-5 con nuevo manager, y Eddie Polanco por fin jugó con San Carlos, pero no pudieron ganar. Contento estamos porque ayer le ganamos en fútbol a Trinidad y Tobago, allá en Puerto España.
0: Atención,
1: tenemos 6 puntos. Y ayer estábamos perdiendo 1-0. Después vino gol de Heinz Morschel, gol de Mariano Díaz, y estamos listos para ir al Estadio Olímpico Félix Sánchez este jueves para enfrentar a Haití. En la Liga Dominicana de Fútbol, 4 partidos. Delfines le ganó 2-1 al conjunto de Atlántico, después que Atlántico estaba ganando 1-0. Ganaron 3-1, quiero decir. Más adelante, con un penal, Juan David Díaz lo anotó y La Vega le quitó el invicto a Moca, le ganó 1-0 en La Vega. Y el domingo, Salcedo le ganó 2-1 a la Universidad de OIM, rompiendo la racha OIM que tenía de jornada sin perder. Y cerrando, Cibao le ganó 3-0 a Jarabacoa. Ahí anotó Pinta y Javier Roses anotó 2 goles. La LDF regresa el miércoles con un partido que se pospuso de la jornada 3, se va a completar este 30 a las 4 de la tarde en Salcedo, cuando por allá va Delfines del Este.
0: Perfecto, nos vamos. ¿Qué tú tenías ahí?
2: Un resumen rápido de la NFL. El equipo de Pittsburgh ganó a Cincinnati. El equipo de Kansas City sigue invicto 3-0 contra el equipo de los Dolphins. En el partido internacional en Brasil se jugó Baltimore y Dallas. Ganó Baltimore con un gol de campo. Y para cerrar, el equipo de los Broncos le ganaron en un partidazo al equipo de los Rams.
0: Nos vamos, entonces ganó Russell en la...
1: Sí, en Bakú, allá en Azerbaiyán.
0: La Fórmula 1.
1: La Fórmula 1.
0: Vamos, lo que Dicho se está poniendo malo, señores. Ya. En breve.
3: Pero falta todavía. El programa de Dicho.
0: Lo que pasa es que quiere
3: su está desesperado. Está
0: que ya viene.
3: Luego que nos vayamos.
0: Pero ahora que falta noticias. El plato del día. Vamos ahí, señores. Gracias.
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6: En CDN Radio, la hora 12 del mediodía. 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

0: Hola, buenas tardes. Aquí estamos ya en el plato del día a través de CDN Radio en este lunes, lunes de reconstrucción, para llevarle a ustedes un menú muy interesante. Nereida Castillo y un servidor, Wilson Collado, durante estas dos horas juntitos aquí a través de los 92.5 para Santo Domingo, zona sur y este, 89.7 para el Cibao y 89.9 para Punta Cana. Buenas tardes, Nereida Castillo.
1: Buenas tardes, Wilson. Qué gusto poderme reunir nuevamente contigo a esta hora tan peculiar del día, tan importante en los pueblos chiquitos de lo que somos,
0: sí,
1: tú y
0: sí,
1: yo.
0: Sí,
1: a esta
0: sí,
1: hora,
0: sí.
1: Mira, esta es una hora que marca el resto del día.
0: Así es.
1: ¿Cómo tú abordas? Si con alegría, si refunfuñando, si molesto. Va a depender de lo que tú sepas a esta hora. Que vea los calderos que están encendidos,
0: claro,
1: los fogones,
0: claro,
1: encendidos.
0: Claro. Y está hueliendo bien.
1: Y que huela bien.
0: Sí, sí,
1: o
0: sí.
1: Que no haya nada y tú estés un poco desorientado. Para los que se pregunten dónde está Javier, durante dos semanas es probable que Javier no esté con nosotros. Si puede, hará alguna parada aquí dentro de una semana.
0: Sí, sí,
1: porque
0: sí.
1: Estará en dos importantes asignaciones fuera del país. Y ya en una de ellas, nos comenta que en ambas puede ser que nos reporte tanto.
0: Debería,
1: desde Venezuela como desde la isla de Malta, un principado Malta, si no me equivoco. Vamos a aprender mucho con él. Es un país muy peculiar, para donde él va, una actividad también relacionada al mundo del turismo. Pero la verdad, Wilson, qué fin de semana tan lleno de informaciones, de noticias. El viernes, que tú estabas también en una asignación especial, hablábamos, volvíamos a tomar el tema de los 50 años de Ramón Orlando y de wow, cuánto tema se ha hablado de este evento que fue, que marca un antes y un después al merengue de estos tiempos. Pero aparte de eso, también estaban las otras noticias no tan buenas en el fin de semana.
0: Así es.
1: Seguían surgiendo datos, informaciones, videos de esta tragedia ocurrida durante el fin de semana anterior, en la residencia del músico merenguero Julián Oroduro. Y la verdad es que todavía es algo que nos choca y nos da muy fuerte. Y por supuesto, hay noticias a pipa que en el día de hoy vamos a estar
0: claro,
1: compartiendo.
0: Claro, claro. No, y recuerde que cuando hablamos sobre eso en un momento de Julián Oroduro, yo decía, bueno, hay que esperar.
1: Sí.
0: Porque el uno de los jóvenes, Yandel, dio una entrevista y dio su versión, pero resulta que la versión no fue como él la contó. Varió. O sea, quien estranguló, quien realmente mató a la esposa de Julián fue Yandel. No como él dijo, que era chiquito. O sea, para que tú veas.
1: Para que vean la... Pero además deberíamos, como siempre, tener ese conocimiento, esa sabiduría ancestral. Es el diablo sabe más por viejo que por diablo. De decir, si tú estás hablando, déjame dejarte que hable.
0: Sí, sí,
1: pero yo no
0: sí.
1: tengo que creerte, porque tú no eres una persona digna de crédito.
0: Es correcto.
1: Tú no eres digna de crédito. Entonces hay que escucharlo, pero sabiendo que lo que diga una persona con este perfil, hay que filtrarlo de todas las maneras posibles. Y hay que darle el voto y el aplauso a la Policía Nacional, porque la verdad que se han puesto la ropa pericial, la detectivesca, todo lo que se pueda pedir en un caso de esta envergadura para cualquier persona, no solo para una persona conocida, pero en cualquier caso, ha sido maravilloso que se llegue tan rápido a la conclusión.
0: Es correcto, la policía parece que está un tanto efectiva últimamente, aunque bueno, de cierta forma, los comunicadores, el comunicador Uceta, que Uceta era policía,
1: sí,
0: no
1: fue
0: sabía.
1: Fue policía.
0: Mi esposo ya me policía había hablado de él. Carpetoso.
1: Carpetoso, que estaba donde estaba la carpeta. Por eso, y es una persona que, bueno, luego se convierte al evangelio y saca una nueva personalidad, pero decide poner todo este conocimiento que tiene al servicio de la ciudadanía, explicando 2 más 2 son 4.
0: Sí. Tiene un canal de YouTube,
1: sí,
0: monetizó,
1: señor.
0: Pero se ve bastante.
1: Sí.
0: Y lo de Ramón Orlando, bueno, fue una tremenda sorpresa, ¿no? Lo del que nosotros también lo hablamos, el éxito que tuvo Ramón Orlando en el Estadio Olímpico, y de cierta forma eso fue de las cosas que positiva que pudimos recibir el jueves, Día de la Merced, que nosotros hablamos un poquito sobre eso. Y bueno, aquí estamos ya para analizar, no sé si lo hacemos más adelante, lo del temblor, el terremoto, las alertas, ¿qué pasó?
1: Podemos hablar un poquito al respecto. Yo no sé tú, pero yo dormí con ropa de calle y dormí con tenis cómodo. Lo saqué un poquito y dormí con tenis.
0: Yo preparé un bulto.
1: Así es. Aquel bulto del cual ya habíamos hablado y hablado, pero que nunca lo terminaba de organizar. Uh-huh. Ayer lo organicé. Medicina de mi esposo, medicina de mi suegra, medicina mía, dos potes de agua, galletica, que era lo único que encontré que podía soportar.
0: Una linterna,
1: me falta el radito, que hay que salir a ver dónde ahora venden raditos.
0: Se hizo
1: la diligencia, se pidió por Amazon hace un par de semanas. Y ahí lo tenemos todo. Yo ando con un pito ahí, pero mira, estoy lejos de él. La cosa de la vida está allí. en la cartera. Esperando de corazón que, bueno, fue un domingo lleno de temblores. El de las 6 de la mañana yo lo sentí. También pensé que era el gato. Que digo, ¿y qué fue? Y luego sale mi hija diciendo, tembló. Y luego los del resto del día, que fueron como 3 más. Y luego el fuerte, que fue 5:45 de la tarde, que fue el que nos hizo razonar y reflexionar. Y sobre todo cuestionar a nuestras autoridades, ven acá, que sí, que no, que se puede esperar, que no se puede esperar.
0: Eso es, yo ni sé cómo explicarlo, el que las autoridades no hayan podido emitir esta alerta. No entiendo que no hay ningún tipo de justificación. Primero, cuando se hizo el simulacro, todo funcionó perfecto, por lo menos en una de las telefónicas. Ahora bien, entendemos que esto fue una prueba y que no estaba al 100%, pero entonces por lo menos esa telefónica que funcionó en el simulacro debió de funcionar o debió de emitir la alerta. ¿Quién emite la alerta también? ¿Le emite el COE, le emite la telefónica, la emite Indotel? ¿Quién lo hace?
1: De hecho, hay cierto como chismecito, aparentemente vimos una entrevista que hizo, un reporte que hizo Nuria Piera, el canal de Nuria, uh-huh. El COE diciendo, un momento, eso era una prueba, aquella vez todavía no estamos listos. Pero vemos hoy a el Indotel, en la persona de nuestro amigo querido Guido Gómez Mazara, diciendo, miren, este es el cheque, yo le pagué a ellos para que eso estuviera listo.
0: ¿De cuánto el cheque?
1: 890, espérate, ¿qué fue?
0: 800 mil dólares.
1: Sí, andaba en unos dólares.
0: 800 mil dólares, exacto. Sí,
1: casi 900, casi un millón de dólares.
0: Así mismo es.
1: Y él dijo, aquí está, eso se pagó, eso debía talito. Así nada, miren, aquí está.
0: Pero entonces el error, ¿quién lo comete? Uh-huh. La telefónica lo comete entonces el COE, porque si fue la telefónica, Indotel tiene que sancionar a la telefónica, uh-huh. que es el órgano regulador. Sí. Ahora, si fue el COE, Edwin, te estrenaste mal entonces. Uh-huh, uh-huh. Por eso que es importante que incluso yo sugiero al presidente de la República que en la agenda, no sé cuál es el tema de la agenda semanal en el día de hoy, de que se trate este tema. Sí. Porque es sumamente importante, esto es de seguridad nacional. Estamos hablando que una alerta emitida a tiempo puede salvar muchas vidas. Imagínense ustedes que ese terremoto, un terremoto 5.5, o sea, hubiese sido de mayor magnitud. Uh-huh. ¿Cuántas personas hubiese salvado esa alerta llegando a tiempo? Entonces, uh-huh. eso no puede quedarse así, tirándose la pelota uno para un lado y otro para el otro. No, eso hay que aclararlo bien.
1: Claro.
0: Y el COE debería de dar una rueda de prensa.
1: Sí.
0: Ante los periodistas que lo cuestionen y pregunten, porque eso no puede quedarse así, como, hay pruebas, sí, está bien, estamos conscientes de que no funcionaba al 100%, pero hubo una compañía telefónica que lo que teníamos o lo que tenemos, ese servicio, nos funcionó muy bien
1: sí,
0: y nos alertó.
1: Y realmente, por ejemplo, yo tengo la app que tú puedes descargar en iPhone, uh-huh. y yo sentí el temblor y me quedé esperando la alerta de mi app. Tampoco
0: llegó.
1: 9 minutos después.
0: Llegó. Sí, a alguno le llegó 9 minutos después.
1: Tembló la tierra en tu país en tanto. Ese fue a las 6 de la tarde. ¿Cómo se llama esa? Pero eso, yo creo que es la misma que yo tengo. Es Mameycita. Sí, esa yo la tengo.
2: Solita me sonó a mí.
1: No, ya suena, entonces empieza a sonar por Puerto Rico, por Cuba. No, por... No, yo la puse para aquí. Acá.
2: Y ponerle de cuánto la de 3.0 de
1: lo que pues yo le voy a dar una revisadita, lo mejor es que no tengo esa.
0: Sí, que hay que configurarle, sí. Entonces de la magnitud.
1: Ajá.
0: Ok, bueno, entonces yo tengo que ver entonces qué aplicación es esa. Sí, pero llegó 9 minutos después. ¿Qué ganamos con algo que nos alerte 9 minutos después?
1: Sí.
0: Ya
1: sí,
0: ahí
1: sí.
0: No la vamos a ver la alerta.
1: No. Exacto. Comiendo memoria va a estar eso en el celular.
0: Pero el remenión de las 5 y algo, esa me... Yo salí huyendo.
1: De las 5 de la tarde.
0: Sí. ¡Vámonos, señores!
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0: Muy bien, vamos a ver en qué consiste el menú para el día de hoy, porque huele bastante bien. Dando seguimiento al caso Senasa 2.0, solo 8 de los 26 implicados reciben 18 meses de prisión preventiva.
1: Y tal como hablábamos Wilson y yo, y probablemente estaremos hablando el día entero con todo el que nos pase por el lado, en el día de ayer 2 sismos grandes, porque fueron 5, sacuden al país en menos de 12 horas. ¿Lo sintió usted? Más adelante vamos a estar abriendo las líneas telefónicas y hasta el momento, gracias a Dios, no se reportan daños. Sin embargo, hubo un árbol que se desplomó sobre un vehículo en un municipio, creo que en San Luis, y la verdad les vamos a dar

0: seguimiento a ese caso porque hay un muerto por ese...
1: Es que ahí fue el epicentro.
0: Ah.
1: Por ahí, por y guerra,
0: no,
1: o sea, por ahí.
0: Yo no tengo muy claro a qué hora fue, pero vamos a investigar eso.
1: Además, hablaremos qué es el sistema de alerta ante terremoto y por qué no se activó en los celulares. Los detalles más adelante.
0: Uy, en Asua vamos a tener noticias más adelante. Varias personas denuncian fraude de un hombre que se hacía pasar por miembro de una iglesia evangélica y estafó a varias personas.
1: En las mundiales, al menos 9 aspirantes figuran en la lista para competir en las elecciones presidenciales de Haití en diciembre de este año 2026.
0: Tres dominicanos son detenidos en Panamá por reclutamiento para la guerra entre Rusia y Ucrania. ¿Qué les ofrecían y cómo captaban a sus víctimas? Hoy les contamos.
1: Hoy nos visita Rubén Asencio, director general de Bodegas y Viñedos Eresma, con quien hablaremos de sus vinos y la expansión internacional de la bodega.
0: También hoy nos acompaña el ingeniero Américo Rodríguez, director de sedulación de la Junta Central Electoral, para abordar cómo avanza el proceso de sedulación e incluso vamos a abrir las líneas telefónicas. Si usted ha tenido algún tipo de situación, hoy es el día de hacer cualquier pregunta aquí en el plato del día.

0: Y aquí estamos nuevamente con ustedes. Este es el plato del día. Gracias por acompañarnos hasta las 2 de la tarde. Wilson Collado y quien les habla, Nereida Castillo, Javier Noguera, en una asignación especial que lo llevará a dos continentes. Por fin sería ese barbarazo. Así, qué bueno es, así, caramba, caramba.
1: Como decía el disco.
0: Ese barbarazo acabó con todo. Bueno, qué bueno. Viajar es maravilloso. Eso amplía los horizontes, hace ver estados y países donde las cosas funcionan muy bien, claro, y te ayuda a anhelar, a primero hacerte preguntas y luego anhelar y participar en las cosas de tu país para que también funcionen.
1: Además, desestresa, ¿eh?
0: Desestresa.
1: Además, ahora, cuando uno viene de allá para acá, uno viene dándole mente a la tarjeta, la pasé por
0: sí, tanto. Exactamente. Hay que curar, hay que sanar esa tarjeta de crédito cuando uno se desmonta de un avión. Claro que sí.
1: Sí, mira.
0: Hoy tenemos informaciones y lamentablemente la primera noticia que vamos a compartir tiene que ver con la delincuencia. Junior Antonio Cuevas Toribio, conocido como Viño, murió durante un intercambio de disparos con agentes de la Policía Nacional en Herrera y era hermano del artista urbano La Demente, que dicho sea de paso es una muchachita que si no me equivoco es una cantante urbana que es cristiana, ¿no?
1: No,
0: La Demente, no,
2: no. No.
0: Ah, no. Pues tengo una confusión.
1: Sí, que era menor de edad en ese momento, ya tiene que tener algunos 19, 20 años por ahí, tal vez.
0: Era una de ese entourage, de ese grupo de jovencitas que salían en los videos,
1: sí.
0: Por los cuales también él se vio involucrado en procesos con la justicia por haber estado compartiendo con menores de edad. El parentesco del fallecido con la exponente urbana agrega un nuevo elemento al caso, luego de que inicialmente las autoridades informaran sobre su muerte y señalaran que el hombre de 40 años era activamente buscado por la Policía Nacional. Según la versión de la institución, Cuevas Toribio perdió la vida mientras agentes realizaban labores de seguimiento en Herrera. La institución sostiene que este habría enfrentado a los uniformados con un arma de fuego, originándose el supuesto intercambio de disparos. Me llama la atención poderosamente. Yo no sé si todo el que escucha este programa o el que escucha noticias ve las cosas que yo veo con respecto a las edades. Y la mayoría, o son recientemente, acaban de alcanzar la mayoría de edad,
1: sí,
0: 21
1: sí.
0: a 23 años. Tú ves esa, una gran cantidad de jóvenes con problemas con la justicia en esas edades. Y otros...
1: Michael Peluche tenía 19, creo.
0: Oye, eso, 19 añitos. Todavía, oficialmente, no era... Era mayor de edad para nosotros, pero todavía le quedaba una franja hasta los 21 para ser mayor de edad. Y entonces, también estoy viendo últimamente cuarentones. Esos cuarentones, es raro encontrarlos. Y a veces son cabezas de grupos de delincuentes, porque la mayoría son jóvenes, muy jóvenes, reclutados en los barrios, en las periferias, en las cañadas, para que hagan el trabajo por el que saben que la ley los va a proteger de alguna manera de ser alcanzados. Pero en este caso del que supuestamente es hermano de la cantante urbana La Demente, pasaba los 40 años.
1: Bueno, en lo que va de septiembre, tenemos que 37 personas murieron en hechos que la Policía Nacional reporta como intercambios de disparos con agentes de la institución. Esta cifra representa casi una tercera parte de los casos registrados en el país desde el 5 de enero. Entre el 18 y el 25 de septiembre se registraron 23 de las 37 muertes reportadas durante el mes, lo que evidencia un aumento de estos hechos en la última semana. El primer caso del mes se documentó el día 6. Wow. Santo Domingo concentra la mayor cantidad de casos, con 11 fallecimientos, seguido de Santiago con 6, Azua, Barahona, Duarte y Puerto Plata registran 2 casos cada una. También se produjo un deceso en Dajabón, el Distrito Nacional, Hermanas Mirabal, La Altagracia, San Pedro de Macorís, El Ceibo, Espaillat, Samaná y Montecristi. O sea, que si usted anda en malos pasos, le están dando seguimiento. La policía parece que está como por limpiar en este tiempo, ¿no? Parece que es una decisión por parte de la policía, que muchas veces estos presuntos delincuentes actúan en complicidad con muchos policías carpetosos que hay dentro.
0: No son todos así, pero
1: no, claro, pero hay.
0: Hay. Y los que hay hacen mucho daño. Hacen mucho daño, Wilson. Y otra cosa que nos llama la atención es, lo primero, que no estamos a favor de los procesos extrajudiciales. No estamos a favor de que se falte al debido proceso, en ningún caso. Pero parece que cada cierto tiempo, pues, como es cíclico, hay una oleada, como sí, hay que hacer una purga, hay que limpiar, hay que quitar. Y eso es agarrar los mangos bajitos, porque el verdadero problema no está en que tú quites estos del medio, ni que nos alegremos lo que se alegran, ni que lloremos y nos quejemos lo que queremos, protección a los derechos humanos. Entonces la gente dice, pero ¿quién protege a la víctima? Y ya pareciera que el discurso está repetido, pero el verdadero problema está en un tema de educación, en un tema de composición de nuestra sociedad, en un tema de crianza de niñas criando niños, niños sueltos además, porque hay algunas que tienen el tejido social alrededor de que, ok, fui una madre joven, pero tengo una madre que también fue joven madre, pero me está ayudando. Alguien está respondiendo por estos muchachos, pero no. No tenemos eso.
1: Eso es un problema realmente, y entiendo que la solución fácil es matar. Uh-huh. Esa es la solución fácil. Ahora, ¿cómo tú matas, persigues, ejecuta cuando realmente quien lo está haciendo también hay personas ahí que cobran peaje a esos que están delinquiendo? Aunque cuando llegue el momento de dar la orden, bueno, pues entonces ellos tienen que actuar. Ahora, se está violentando la ley. Uh-huh. Aquí no hay licencia para matar. La policía no tiene licencia para matar. Esa es la verdad. Ahora, tenemos que el derecho a la vida es un derecho fundamental. Uh-huh. Y le han puesto un apellidito que tenemos desde la concepción misma. Uh-huh. Entonces, ¿cómo es posible que, aunque sea alguien que sea delincuente o no, que la policía salga a cazarlo? No, pero ahí está la justicia, vamos a atraparlo, vamos a someterlo a la acción de la justicia, y la gente aplaude eso hasta que no hay un familiar inocente metido en la vuelta.
0: Uh-huh. Así es.
1: Porque ese es el problema, que muchas veces personas inocentes se cuelan en estos procesos de linchamiento que ejecuta o que lleva a cabo la policía cada cierto tiempo.
0: Es triste, parece una película. Parece una película, sí, claro. Se llama La Purga. Así, en Hollywood le llaman La Purga. Y tiene La Purga 1, 2, 3. Es que la gente, hay un día que se cierran y empiezan a matar a todos. En la geopolítica se ha llamado limpieza étnica. No. Un Estado de Derecho no puede vivir así. Me consta, porque lo hemos visto, porque le damos seguimiento, porque le damos cobertura, que el Ministerio de Interior y Policía hace mesas de trabajo en los barrios, etcétera. Y lo que pareciera ser es que esos días los barrios dicen, ok, hoy vienen, foto, mañana salimos. Sí, porque los que mandan aparentemente en esos guetos, en cualquier lugar. Y me dirán desde allá, sí, ¿y quién manda en los Senasa 2.0? ¿Y quién manda en las torres de Piantini? ¿Y quién manda en las torres de la Churchill? Donde desde ahí también se cometen crímenes, lesa humanidad, lesa patria, lesa enfermo.
1: Así es.
0: Es una sociedad que tenemos que revisar y también seguirnos felicitando a los pariguayos, aunque usted piense que no, que usted es un palomo, que usted debería estar mejor, que usted todavía tiene que limpiar una deuda grandísima y le toma muchísimo tiempo, que usted tiene el carro con problemas. No estoy hablando de usted, yo estoy hablando de mí. Oye, para que usted sepa que todos nosotros, los palomos, tenemos situaciones, pero es bueno dormir tranquilos. Hacemos una pausa, Wilson, ¿qué te parece?
1: Así es, y regresamos en breve con mucho más aquí en El Plato del Día.
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4: Estamos de regreso en el plato del día. Gracias por acompañarnos hasta las 2 de la tarde. A Wilson Collado y a quien les habla, Nereida Castillo. Yo creo que la hora está más que propicia para hablar del próximo tema y para conocer al próximo invitado, porque viene precisamente acompañado de una de las bebidas más populares, conocidas y referenciadas del mundo. No hay pieza de literatura, obra de arte, canción que no la mencione, por lo menos. Y por supuesto, para nosotros los comunes mortales, disfrutar del vino es una maravilla. Así que para nosotros es un verdadero placer saludar a Rubén Asencio.
5: Muchísimas gracias.
4: Encantada y bienvenida al plato del día. Gracias. Él es director general de Bodegas y Viñedos Eresma. Y qué oportuno, qué bueno, porque claro, esta es la hora de la comida para mucha gente. Y es el acompañante perfecto, el maridaje perfecto con cualquier comida. Háblanos un poquito de estas bodegas. Son jóvenes los que están trabajando en ella, ¿o es algo de mucha historia?
5: Pues una pregunta muy interesante, Nereida. Bueno, yo soy Rubén Asencio, vengo de España, represento junto a mi familia una bodega familiar, Bodega Eresma, como el río, y bueno, es como explico yo allí a la gente. O sea, tengo la buena y la mala suerte de que al mismo tiempo es mi padre y mi jefe, mi compañero. Wow. ¿Vale? Entonces, bueno, pues a tu respuesta, estamos, bueno, compaginando pues el público más joven y el público más veterano.
4: ¿Cuánto tiempo tienen trabajando?
5: Mira, pues nosotros, yo soy cuarta generación.
4: Ah, no.
5: Y en este proyecto que es Eresma, pues en concreto estamos desde principios de los años 2000. Lo único que Aníbal Asencio, que es mi padre, es, digamos,

0: enólogo reputado en España y es uno de los fundadores de la denominación de origen Rueda, que es principalmente donde tenemos nuestros vinos.
1: Excelente.
2: ¿Cuándo llega la expansión a nivel internacional? ¿Ustedes deciden ya expandirse en otros países?
0: Pues mira, la exportación, la verdad que es una palabra así para mí como muy grande, y como muy grande para todos los sectores y para todos los países. O sea, todos ya de hace muchos años nos han metido en la cabeza la exportación, y no es nada fácil. Nosotros, pues prácticamente desde el principio, y mi padre incluso desde sus comienzos, vamos, yo siempre de pequeño recuerdo los viajes de mi padre, que venía mucho a Cuba en el periodo de apertura. O sea, se hacía mucho negocio, y te estoy hablando de finales de los años 80, principios de los 90, aunque ya había empresas instauradas. O sea, llevamos muchos años. Es verdad que a partir de los 2000 quizás vamos un poco con una estrategia más definida por país, porque esa palabra exportación, a veces cometemos el error de englobar a todo el mundo en el mismo saco, pero bueno, o sea, yo creo que cada país, cada zona, somos diferentes, a cada uno nos gusta unas cosas, nos gusta un tipo de gastronomía, y pues por ejemplo República Dominicana, vosotros, vuestra gente, vuestro estilo, pues con nuestro estilo de España es muy, muy parecido.
3: Ah, pero qué bueno. Mm. Nosotros tenemos una idea de la cultura popular, de lo que es un viñedo, de las películas románticas, de que además la gente ahora se va y se casa en los viñedos, sí, y vive la experiencia y todo lo demás, que obviamente República Dominicana, por su clima, tenemos viñedos, que conste, y tenemos gente apostando que algún día vamos a sacar buenos vinos, pero mientras tanto seguimos dependiendo de mercados como el europeo, a Suramérica, Norteamérica también, etcétera. ¿Cómo ha sido para ustedes estos momentos en los que se está hablando de tantos temas, de guerra, de agricultura, de COVID, mantener la producción y el cuidado, además con el cambio climático, de la materia prima, que son las uvas? Usted lo mencionó, su papá es enólogo y usted también. ¿Ustedes saben de eso?
0: Sí, mira, como bien sabéis, al final la elaboración de un buen vino depende al 100% de dónde esté geográficamente colocados los viñedos. Es importante la altura, es importante el clima. O sea, que es verdad que muchas zonas mundiales, pues con el cambio climático, están teniendo la oportunidad de poder hacer vinos, ¿vale? Pero no todas todavía tienen esas características que se deben dar, que simplemente, pues por ejemplo, nosotros en nuestra zona estamos a una altura de unos 800 metros, tenemos las cuatro estaciones muy profundas, tenemos veranos de mucho contraste de temperatura, ¿vale? Tenemos las noches de 15 grados y los días de 40, ¿vale? Todo, tenemos también el suelo propicio, ¿vale? El suelo, pues, cascajo, de arenoso. Entonces, todo eso ayuda a elaborar grandes vinos. ¿Qué está pasando en los últimos años? Que, bueno, esa geografía, pues por eso ese cambio climático está abriendo a nuevas zonas, como por ejemplo el sur del Reino Unido, ¿vale? Que está empezando a hacer vinos. Mira, hace unos meses estuve en Colombia, me dijeron que en una parte de Colombia estaban empezando a hacer vinos, ¿vale? Y bueno, como te decía antes de mi papá, de Aníbal Asensio, él, una pena que no esté aquí, pero otra entrevista a lo mejor más a futuro. Ellos tienen, o sea, de finales de los 80, primeros de los 90, elaboraciones especiales que se estaban haciendo en Cuba. Complejo, pero bueno, estaba esa ilusión por llegar a hacer un vino, ¿vale? Y es que el consumidor es muy amplio, o sea, y los gustos son amplísimos. O sea, no, yo creo que es esa parte que yo intento aportar a este proyecto familiar, es que pues el gusto de los jóvenes de o de cómo consumir el vino pues no es el mismo que tenían nuestros abuelos. Lo que es importante es que la gente pueda disfrutar del vino, porque es un alimento gastronómico perfecto y que puede maridar con todo, pero al final que el consumo, igual que el consumo, elegimos con qué comerlo y podemos elegir con qué personas, o sea, que cada uno marque un poco su propio estilo y no esté, o sea, yo lo que intento es que la gente no esté condicionada a esa manera de consumir que tenían antes, porque es que el mundo ha cambiado.
2: Sí,
0: el mundo ha cambiado.
2: Rubén, aparte del clima, la ubicación, por ejemplo, la calidad de las uvas dulce, uva más agria, o sea, ¿cómo eso determina la calidad del vino, por ejemplo?
0: Mira, pues en este caso nosotros en Bodegas Eresma, o sea, lo que hacemos es que, bueno, disponemos de un equipo técnico muy preparado, bueno, liderados por Aníbal Asensio. Entonces, al final la vendimia tiene una época óptima, ¿vale? Hay un momento, ¿vale?, en el que la vina, la uva está preparada, ¿vale? En concreto, por ejemplo, en Europa coincide con finales de agosto o primeros de septiembre, aunque antes era finales de septiembre y primeros de octubre, ¿vale? Y en el Nuevo Mundo, pues es seis meses antes, ¿vale? Entonces hay unos parámetros de acidez, de azúcar, en el que una vez que esté equilibrada esa acidez con ese azúcar, digamos que es el momento óptimo de la vendimia. Ahora, con las nuevas tecnologías, pues el avance es, o sea, saber el momento en el que tienes que vendimiar es rápido. Y una ventaja que tenemos ahora, esa mecanización del campo, ¿vale?, que también ha sido necesaria, pues porque al final la mano de obra en el campo se ha limitado mucho, te permite recoger la uva en el momento exacto, ¿vale? Pero lo que tú decías, y a mí me gusta hablar de cómo lo hacían antes, dice, yo, mi padre recuerda, o sea, mi abuelo tocaba, cogía tres o cuatro uvas, las aplastaba y solo con la intensidad en la que se notara que se pegara el azúcar, ya sabían que estaba la uva óptima. Hay que aprender mucho de los mayores, porque bueno,
3: yo me imagino, debe ser maravilloso sentarse a hablar con esas cuatro generaciones de las que tú mencionas, que tú eres la última de esas cuatro generaciones, pero queda mucho más, estamos seguros. Ahora, una preguntita, dos realmente. Tengo entendido que la generación Z, los centennials, están cada vez consumiendo menos alcohol. ¿Ustedes han tomado eso en consideración o ustedes son vieja escuela? No, el vino va como va y así es que lo vamos a estar presentando siempre.
0: Pues mira, Nereida, o sea, yo esa era una de las mayores preocupaciones que yo tenía en cuando me incorporé al mundo del vino, porque yo vengo de otro sector. Es verdad que familiarmente siempre lo hemos vivido. Y hay una cosa que se dice mucho en España, es que ningún joven bebía vino. ¿Vale? O sea, nadie con 18 años directamente decía, oye, que quiero beber vino.
3: Es
0: una cosa cultural que se va ganando con el tiempo.
3: Es un gusto adquirido.
0: Eso es.
3: Que asumo va con la madurez.
0: Eso es. Entonces, necesitamos que ese público joven conozca lo que es el vino. Por eso ahora se está haciendo mucho trabajo de comunicación que no se hacía antes. ¿Vale? Necesitamos conocer cómo les gusta consumir a los jóvenes, ¿vale? Y necesitamos estar preparados para darles lo que necesitan. O sea, y por no hablar en muchas cosas específicas, pero hay una tendencia en los últimos años que cada vez se intensifica más, y es que el vino blanco prevalece sobre el tinto. Y es un poco también por esa manera de consumirlo. El vino blanco, al menos en España, se consume frío, tiene unos aromas muy frutales, o sea, de frutas tropicales que aquí tenéis muchas. Entonces, ese tipo de producto hace que la gente joven empiece más que con un gran reserva o algo de o un vino muy pronunciado en madera.
3: Qué bueno que tú lo mencionas, porque siempre se le echa la culpa a las mujeres de que el vino blanco esté tomando el liderazgo, porque las mujeres lo prefieren.
0: Nosotros tenemos que dar muchas gracias a las mujeres.
3: Sí.
0: Por eso, o sea,
3: sí.
0: Es la que está

0: introduciendo rapidísimamente el consumo del vino blanco.
1: Sí, señor. Okay, entonces, Viñedos Eresma, ¿qué variedad tiene? O sea, ¿solo vinos blancos o también?
0: Sí, mira, nosotros principalmente trabajamos vino blanco, ¿vale? Aunque hacemos nuestros guiños también a la uva tinta, pero en este proyecto en Bodegas y Viñedos Eresmas nos centramos principalmente en variedades blancas, ¿vale? La principal variedad que manejamos es la variedad Godello, ¿vale? Que es autóctona de nuestra zona, de la denominación de origen Rueda, que está en la zona, principalmente en la zona de Valladolid, y nosotros en concreto estamos en un municipio que se llama Olmedo, ¿vale? Esa es la variedad, la Verdejo, la autóctona, ¿vale? Igual que aquí tenéis autóctono el ron, el café, sí, el cacao, allí en esa zona tenemos la variedad Verdejo. También usamos para algunos de nuestros vinos, tanto al 100% como con mezcla, la variedad Sauvignon Blanc, ¿vale? Que es una variedad muy internacional y conocida. Y por último, ya llevamos 10 años trabajando una variedad que está ahora muy de moda en España, ¿vale? Que es la variedad Godello.
2: Okay.
0: Vale, entonces trabajamos Verdejo, Sauvignon y Godello con la marca Eresma.
1: Entonces, estas dos presentaciones, ¿este es una cava o ese es un vino blanco también igual que ese?
0: Los dos son vinos blancos.
1: Okay.
0: Vale, nosotros nos gusta usar la botella oscura porque conserva mejor el vino, ¿vale? Me gusta a mí meter así detalles del día a día nuestro, pero que la gente le gusta saberlo. O sea, al final, okay, igual que se recomienda que el vino se conserve fresco y oscuro, pero al igual que el ron o el agua, o sea, se conserva. Si al final le metes una botella canela, ¿vale? Pues ayudará a que entre menos luz y se conserve mejor. Aquí trabajamos en estas dos botellas que tenemos aquí, son dos vinos que usan la misma variedad, que es Verdejo, ¿vale? Aquí fermentamos en barrica y allí el cube especial fermentamos en depósitos de hormigón.
2: Oh.
0: ¿Vale? Estos, digamos, que son como los vinos premium de la casa, ¿vale? Aunque bueno, próximamente en República Dominicana llegará con nuevas presentaciones.
2: Y justo nos queda tiempo para preguntar dónde se pueden conseguir aquí. Es maravilloso, yo siento algo personal como consumidora. Uno, conocer quién produce lo que yo consumo, es algo que alguien dé la cara, que no sea una corporación gigantesca, donde haya mucha gente que nada, no le importa nada más que vender. Eso es algo bonito, y que la historia sea familiar todavía le suma muchísimo más. Y dentro de lo moderno que ustedes son, también son artesanales, porque conocen paso a paso lo que están fabricando. Ahora, llega a República Dominicana, ¿dónde lo podemos encontrar, pedir, etcétera?
0: Sí, mira, pues una pregunta fantástica ya para terminar. O sea, no, nosotros, como hablaba antes de la palabra exportación, creo que para llegar a los destinos hay que encontrar a las personas, ¿vale? Entonces nosotros en República Dominicana encontramos a Maná Manjares Divinos, de la mano de Glenny Peralta.
2: Excelente.
0: Y ellos son los que nos han dado la entrada en República Dominicana. Para nosotros es clave encontrar nuestro partner en destino, ¿vale? Que es la que nos va a ayudar a comercializar los vinos, ¿vale? Es la conocedora de los gustos del pueblo dominicano, y es la que, porque muchas veces el error que pueden cometer con las exportaciones es intentar que la gente en destino consuma como se consume en España, en Francia, en Italia, y yo creo que hay que adaptarse. Entonces, ¿quién mejor que alguien que conozca el mercado para poderlo introducir? Entonces, bueno, Maná Manjares Divinos son los que están ayudando a que el producto esté en cadenas de grandes cadenas, en restaurantes, tiendas, y vale, y ahora están creando una plataforma de venta directa con venta online,
2: sí,
0: ¿vale? En la que bueno, tienen un ahora con que está muy de moda la inteligencia artificial, ¿vale? Hay un sommelier virtual, ¿vale? Que va a ir haciendo una conversación con el
2: usuario
0: final, ¿vale? Y le va a hacer unas recomendaciones que seguro que va a acertar.
2: Excelente. Pues Rubén, un verdadero gusto y un placer haberlos conocido. Usted también a las bodegas y viñedos Eresma, y gracias por habernos acompañado a hablar de este tema. Yo creo que es un buen tema para inicio de semana,
1: ¿verdad? Claro, que sí, Wilson. Claro que sí, claro.
2: Wow, porque hemos tenido unas semanas noticiosas, sí, muy duras, sí, y sí, qué sí, bueno sí, empezar sí. con esto.
1: Así es.
2: Gracias.
0: Muchísimas gracias. Muchísimas gracias.
1: Muy bien. Regresamos en breve.
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0: Muy bien, seguimos aquí en el plato del día. Recuerden que estamos a través de CDN Radio 92.5 para Santo Domingo, zona sur y este, 89.7 para toda la región del Cibao y 89.9 para Punta Cana. También hay un contacto totalmente gratis desde celular. Usted lo puede hacer al 809-200-7777.
1: Mira, ahora que tú mencionabas hace un momentito a Punta Cana y a donde nos podemos escuchar allá en los 89.9, este fin de semana tuvo activo de artistas internacionales, Punta Cana y Cap Cana. No, estaba La Romana y
0: La Cap Romana, Cana. La Romana.
1: Wow, estaba Montalbán, sí. Y estaba también Alejandro Fernández.
0: Sí, ¿verdad? Montaner.
1: Montaner, perdón, ¿y de dónde saqué Montalbán?
0: Sí, sí, sí. Que ahí cacharon a un funcionario.
1: Ah, sí.
0: Sí, encaramelado, ahí nos enteramos que había dejado a su esposa.
1: Ándala, pobre. Bueno, pero él lo hizo, él quería que lo vieran, definitivamente.
0: Bueno, quería que lo vieran. O tal vez ella quería que lo viera.
1: O también, sí, fue. Ay, Dios mío. Pero vamos con las noticias, señores. Miren, el centro no. Abogados criticaron la decisión del juez de la Oficina de Servicios de Atención Permanente del Distrito Nacional, quien dictó 18 meses de prisión preventiva como medida de coerción para 8 de los 26 médicos ex empleados del Seguro Nacional y particulares implicados en el caso Senasa 2.0. Nuestra compañera Francis Zavala nos amplía esta información.
2: El Cell Broadcast es un sistema de difusión de alertas que...
3: Pasada las 10 de la noche de este domingo, el juez Rigoberto Sena dictó prisión preventiva para 8 de los profesionales de la salud de los 26 implicados en el caso Senasa, arresto domiciliario para 8, para 6 una garantía económica y presentación periódica a impedimento de salida y 2 sin medidas coercitivas.
4: Advierte que el entramado criminal que defalcó a Senasa se encuentra intacto con todas sus empresas intocables, algunas de las cuales están recibiendo fondos de la seguridad social.
5: Que muchos de esos imputados podían ser beneficiados con una medida menos gravosa que la prisión preventiva. Así sucedió y entendemos que el proceso inicia.
3: Esta decisión del magistrado en el caso Senasa 2.0, quien basado en los argumentos presentados también declaró el caso complejo, fue criticada por abogados quienes consideran que la justicia está parcializada.
6: La decisión fue una decisión, digamos, complaciendo al Ministerio Público y a las partes.
7: Es una barbaridad. Ahí hay médicos que tienen más arraigo que los mismos fiscales. Ahí hay médicos que tienen carro propio. Y ahí hay fiscales que vienen con carros prestados. ¿Qué arraigo usted está hablando? ¿Arraigo de qué? Ahí hay médicos que hicieron especialidad y ahí hay fiscales que no tienen especialidad. Eso es un insulto.
8: Que en la República Dominicana nosotros hemos festinado lo que tiene que ver con el ámbito de discusión de las medidas de coerción. Entonces, cuando tú ves que el Ministerio Público de primero, empezando por ahí, que está llamado a ser objetivo, y objetividad implica que tú tienes que recoger pruebas a cargo y a descargo, siempre se descanta por pedir prisión preventiva, ya fracasamos. Entonces el Ministerio Público no es objetivo, nunca lo ha sido, no lo está haciendo, es parcial, además sesgado. Quiere decir que el Ministerio Público no ve, y quiero que se lean el párrafo segundo del artículo 169 de la Constitución, que obliga al Ministerio Público a ver al ciudadano como ciudadano.
3: En cambio, el Ministerio Público dice este caso debe servir de ejemplo para que los profesionales de la salud no presten sus códigos.
9: Prestar los códigos puede arrastrarlos a un proceso penal. Si los 22 médicos que fueron procesados en este caso no hubiesen prestado su código, este caso no hubiese existido. Debemos tomar esta experiencia como base para que se realice una campaña que le diga a los médicos que no deben prestar sus códigos. En segundo lugar, sobre la decisión, todos los imputados, excepto dos, quedaron privados de libertad por la decisión que ha rendido el tribunal en el día de hoy. Este es un reconocimiento ahora del juez de la fortaleza de la investigación.
3: El caso Senasa 2.0, denominado Operación Cobra 2.0A, cuenta con 27 imputados, entre ellos ex empleados del Seguro Nacional de Salud Senasa y médicos vinculados al presunto fraude. Entre las pruebas recopiladas por el órgano persecutor están servicios médicos facturados y cobrados a Senasa por procedimientos que, según la investigación, no fueron realizados. Francis Zavala, CDN.
1: Bueno, de los 26 médicos, solo 8 quedan en prisión, una prisión que seguimos insistiendo sobrepasa, no porque estemos defendiendo a nadie. 10

0: pesos que ahí no se hayan usado de la manera correcta, duelen para alguien, nos duelen a todos, pero a veces parecen, hay medidas desproporcionadas, pero hay un grupo ahí que salieron porque están ahí porque prestaron un código a alguien, porque dijo, sí, a la transferencia ahí, ah, mira, necesito 25,000 pesitos, gente que no necesitan 25,000 pesos, que un procedimiento de ellos no baja de los 1,000, 2,000, 3,000 dólares.
1: Así es.
0: Entonces, ahí hay cosas como que, y recordemos
1: pero
0: y
1: son, no olvidemos. Son prisión preventiva, los 18 prisión preventiva. Domiciliaria.
0: Domiciliaria.
1: Los 18.
0: ¿Nadie quedó en prisión?
1: Sí, van.
0: Creo que 6, 9.
1: 9.
0: 9, sí.
1: 18 van prisión domiciliaria y 9, de esos 9.
0: Pues, 8 de los 26.
1: 8. Ah, bueno, esos fueron los que se declararon culpables. Uh-huh. Pero aquí el Ministerio Público tiene una modalidad. Los juicios son traumáticos. Uh-huh. Y mucha gente de esa se declaró culpable, pero tal vez no es porque sean culpables, sino porque el Ministerio Público le planteó, mira, lo chantajeó, declárate culpable porque entonces tú vas a perder más, entonces voy a flexibilizar el pedimento, te voy a dar arresto domiciliario y todo eso. De lo que se declararon culpables. Hay que ver cuántos son culpables realmente. Porque, señores, usted verse involucrado en un juicio no es fácil. Pagar abogado, acudir a una audiencia. Pues ustedes ven las audiencias como son, que usted llega a una hora y usted no sabe a qué hora se va de ahí. Entonces, tal vez para usted no verse involucrado en ese ajetreo, en ese afán, entonces usted dice, bueno, está bien, la vía más fácil es declararme culpable.
0: Otra cosa que
1: se duele, puede dar ese caso, sí, también
0: se puede dar. Y otra cosa que duele, Wilson, es que es un sistema que tiene muchos años siendo corrupto. El sistema en sí mismo tiene muchas maneras de sacar dinero.
1: Claro.
0: Ya cuando este grupo, un grupo de estos médicos entró, de los anteriores, del primer SENASA, entraron haciendo así y entraron organizando las cosas. Entonces tú estás haciendo un gran evento con 41 millones de pesos, recordemos y no olvidemos, son 19,000 millones
1: de pesos. Mal contados,
0: que tienen que ver con este caso. 19,000 millones. Así que estemos atentos a lo que tenemos que hacer.
1: Así es.
0: Mira,
1: bueno, más informaciones.
0: Sí, claro.
1: El Centro de Operaciones de Emergencia informó que el sismo ocurrido la tarde de este domingo de 5.6 en la escala de Richter no alcanzó los niveles de severidad, por lo que el sistema Celbrocax no emitió la alerta que muchos operaron en sus teléfonos móviles. Danger O'Reed completa la historia.
2: El Celbrocax es un sistema de difusión de alertas que permite enviar mensajes de emergencias directamente a los teléfonos móviles ubicados dentro de una zona determinada. Es un sistema internacional que llega a las compañías telefónicas y para República Dominicana aún está en fase de implementación.
3: El sistema los opera las operadoras.
2: De teléfono,
3: sí, claro, porque ellos son los que tienen todas las celdas, toda la tecnología, ese tipo de cosas. Ahora, nosotros vamos a tener un noodle significa es que podemos activarlo desde aquí, pero eso está en desarrollo. Entonces, lo probamos en el simulacro y notamos ciertas anormalías.
4: Pero antes ha funcionado.
3: No, nunca. No
4: se había enviado antes.
3: No, nunca.
2: Las autoridades de emergencias esperan avanzar en el proceso con las telefónicas y que sea desde su sede que la señal sea emitida. Recordando que la alerta no es de aviso previo al sismo, ya que este es un fenómeno impredecible.
3: No es un sistema de predicción de sismo, sino que se activa inmediatamente ocurre el sismo o después del evento, o sea, para el desastre, en caso de. Entonces, hay protocolos donde indican que si el sismo es de 0 a 100 kilómetros, que se considera superficial, entonces, y si tiene una magnitud en la escala de Richter superior a los 5.9, 6 en adelante, que si ya se considera severo, pues entonces sí vamos a enviar un mensaje a través de las prestadoras que tenemos en el país.
2: Países como México llevan 3 años implementando este sistema Cell Broadcast y aún se encuentra en fase de desarrollo. Dangerous Reed, CDN.
1: Bueno, Entiendo que esa justificación no es válida, porque estamos hablando, tú no me puedes decir a mí que para tú activar el Cell Brocax tiene que ser de 5.9. México está de 5.0, 5.5. El nuestro fue 5.6. Y entiendo que 5.6 es un remenión significativo, sí, para alertar a la población. Y miren, y qué bueno que no pase un terremoto de gran magnitud para que se active. Si de 5.6 ya podemos activarla, entonces se puede servir esto hasta como un simulacro preventivo ante una costumbre que nosotros podamos hacer en un momento determinado. Porque fíjense ustedes cómo el de 4.1 en la mañana, y luego tuvimos uno de 5.6. Bueno, pero si de 5.6 se activa, y si a las 3 o 4 horas más adelante llega uno de 6.5 o de 7, estamos más en la escala del remenión fuerte que el de remenión leve, porque es 5.6. Entonces realmente entiendo que esta justificación no es válida, no la recibo. Hubo un error de cálculo ahí, y realmente este sistema debería activarse o programarse, o que ellos nos digan de cuánto es que se va a activar realmente.
0: Eso por una parte.
1: Que nos digan para saber.
0: Y yo creo que lo interesante en esto, Wilson, es ver cómo la ciudadanía estaba esperando algo. Claro, y las autoridades, claro, deben tomar esto en consideración. La ciudadanía estaba esperando para confiar en lo que nos digan las autoridades. Nosotros hablamos mucho y la gente en redes critica, la gente en redes dice lo que quiere, pero la verdad es que nosotros necesitamos en qué confiar. Necesitamos en qué confiar, y de hecho confiamos. Todavía somos un país que todavía espera cosas buenas. Y en este sentido, atención al COE, atención al Indotel, atención a las telefónicas. La ciudadanía está esperando esa alarma, esa alerta, quiere que funcione y que todos estemos enterados, que hagamos prácticas, que hagamos simulacros, que hagamos lo que sea necesario para evitar males mayores. Y dicho esto, pues nos vamos entonces a una pausa. Así es. Y cuando regresemos, plato fuerte en el día de hoy. ¿Cómo va el proceso de cedulación? ¿Quién falta? ¿Quién lo ha logrado? ¿Qué preguntita usted tiene? Tendremos los teléfonos abiertos para cualquier consulta. Así que no se muevan, este es el plato del día.
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0: bien, estamos de regreso aquí en su plato del día a través de CDN Radio. Mire, la entrevista que vamos a hacer a continuación, pienso que es muy importante. Y los que nos están escuchando a través de las diferentes frecuencias a nivel nacional tienen que estar muy pendientes porque tiene que ver con la nueva cédula que empezó en el mes de abril de este año y que a partir del mes de marzo del año 2027 es el proceso en que te va a llevar a cabo. Entonces, vamos a ver si usted la sacó o no la sacó y qué pregunta también usted puede hacer. 809-200-7777 al director de cedulación, el ingeniero Américo Rodríguez. Buenas tardes.
1: Bienvenido.
2: Buenas tardes, es un orgullo, un placer estar con ustedes.
1: Muchas gracias. Claro que sí. Nosotros siempre hablamos de la Junta Central Electoral.
0: Yo me asusté, va haciendo usted así.
1: Ay, ahí, sí, no, es verdad, no calma, eso. Calma.
0: No me mueva eso.
1: No vamos a mover nada. A veces el aire acondicionado hace racatatatán y uno dice, hey, ¿qué pasó? No, todo bien, todo bien. Mire, ingeniero, nosotros cada vez que hablamos de la Junta Central Electoral, hablamos con orgullo y con alegría, porque definitivamente es como un pilar de nuestra democracia el saber que hay una institución que está haciendo lo que tiene que hacer y tan importante y trascendental para el día a día de todo dominicano o de todo residente en el país, de todo residente legal en nuestro país. Y definitivamente ustedes se lanzaron a una de los trabajos más arduos, que es el de cambiar. Yo he vivido dos de esas en mi vida.
2: Del 2014.
1: Sí, no, antes del 2014. Yo estaba embarazada de una que tiene 27 años.
0: ¿Usted ha vivido dos o tres?
1: Dos, tres yo he vivido.
0: ¿Y la del papelito?
1: Yo no, yo tuve papelito. Cuidado si yo tuve librito.
0: ¿Tuve librito?
1: Ay, yo tuve librito. Sí, pues si tú tuviste, yo tengo que haber tenido obligado. Ay, Dios mío. Y la cosa más emocionante de la vida fue votar esa primera vez. Yo me acuerdo de todo eso. Pero ustedes están inmersos en este proceso. ¿Cómo va? ¿Cómo vamos? ¿Cuántos dominicanos ya han ido en su fecha de cumpleaños, en el fin de semana que es abierto? ¿Cómo vamos?
2: Ya es bueno decir que ya estamos abiertos, no importa el mes. Bueno. Es decir, a nivel nacional las personas pueden ir sin importar el mes del cumpleaños.
1: Ah, ¿okay?
2: Eso es lo primero, porque hay muchas personas que todavía están esperando el mes para ir a renovar. Pero vamos muy bien, ya tenemos 3.7 millones de ciudadanos que han renovado su cédula y la tienen en sus manos.
1: Excelente.
2: Esto no quiere decir que el proceso va como nosotros queremos. Uh-huh. Sin embargo, estamos haciéndole un llamado a todos los dominicanos para que acudan a los centros de cedulación ahora con tiempo.
1: Claro.
2: Nosotros tenemos, miren, nosotros estamos poniendo a disposición más de 30 operativos móviles directos que estamos yendo a los distritos municipales, estamos yendo a los municipios, estamos yendo cerca de las casas de los ciudadanos y estamos poniendo a disposición guaguas para sacarlo de la casa y que vayan a renovar, para que no llegue el momento de que, ay mi madre, ese, ay Dios mío.
1: Porque ¿cuál es ese momento? No, para que lo tengamos claro desde ya.
2: Ese momento casi viene. Uh-huh. El momento casi viene porque van a venir instituciones financieras, van a venir instituciones de seguros médicos, van a venir sendas instituciones que van a requerir la cédula nueva, renovada. Porque la única garantía que usted tiene que a quien usted tiene enfrente es su verdadera identidad. Porque uh-huh. ustedes saben que la cédula del 2014 era muy susceptible a alteraciones. Uh-huh. Hay muchísima gente por ahí que anda con una cédula que usted no sabe si es legítima. Uh-huh. Entonces, yo les recomiendo a aquellas personas que hacen transferencia de vehículos, que hacen préstamos, que tienen empleados y informales, que les requieran su cédula nueva, porque es la única garantía que tienen de que esa es la persona que dice ser.
1: ¿La fecha límite?
2: La fecha límite es para marzo. Marzo, 31 de marzo del 2027. Oigan, ¿qué es lo que sucede? Que necesitamos que se agilice todo esto, porque es que pueden venir eventos homogéneos de todos estos tipos de cosas que suceden. Fíjense. Uh-huh. Que ya vienen las fiestas de Navidad.
1: Exacto.
2: Fíjense que ya puede venir una tormenta. Uh-huh. Todo esto

0: disminuiría la velocidad de la renovación y necesitamos que todos los ciudadanos tengan sus cédulas renovadas.
1: Ahora, ingeniero, empezó bien el proceso y entiendo que ha ido bien, pero resulta que a nivel de publicidad, a nivel de proyección, como que la Junta Central ha bajado la guardia, y entiendo que esto tenemos una fecha límite que es el mes de marzo, 31 de marzo, como usted lo dijo, pero entonces deberíamos de seguir dando esa promoción para que la gente se motive, cuando aquí el dominicano por tradición deja todo para última hora.
0: Es así, mire, el Pleno está trabajando fuertemente con esto de la publicidad, no solamente a nivel local, sino a nivel del exterior, porque saben que tenemos los dominicanos que viven en el exterior, y en el exterior tenemos muchas condiciones que no se aplican aquí. Ejemplo, tú no puedes pedir un permiso para ir a renovar la cédula, o tú tienes que pagar una cantidad de dinero por un estacionamiento. Entonces, todas esas informaciones nosotros lo vamos a dar a conocer con operativos móviles especializados que van a hacerse en el exterior, y también aquellas una aplicación que vamos a lanzar próximamente para que los dominicanos puedan empadronarse sin tener que ir a un centro a hacerlo.
2: Me llama la atención, y sabemos y nos imaginamos que ha pasado, esta nueva cédula es como un filtro. De repente, cualquier errorcito que pudo haber tenido una cédula mal sacada o con algún procesito que no fuera el correcto, e incluso con algo de corrupción, porque se sabe que hubo momentos en el pasado que se vendieron cédulas, etcétera. ¿Cómo ha estado el porcentaje de cédulas fallidas en este proceso, en lo que vamos ya, que vamos casi por mitad de todo el ese número de dominicanos que van a ser cedulados?
0: Mire, vamos a segmentar la pregunta, porque cédulas fallidas pueden ser unas características. No, yo le diría cédulas que están realizadas sin ningún sustento en el registro civil, las que pudieran estar en ese caso. Otras pueden ser situaciones que usted ha venido trayendo desde hace mucho tiempo, y en un ejemplo, usted ha estado utilizando su nombre con Z, Rodríguez con Z, y cuando vieron en el libro es con S. Eso es una corrección administrativa. Cuando, un ejemplo, un ciudadano que utilizó toda su vida el apellido de la madre, y él no se dio cuenta que su padre lo declaró, pero entonces cuando va a sacar la nueva cédula, entonces aparece con el apellido del padre y luego de la madre. Todo eso con una resolución, la 7-2026, la Junta está solucionándolo al ciudadano para que esta situación no le afecte, porque ya usted tiene declaraciones de hijo, declaraciones de bienes, tiene una serie de características ya hechas con su identidad, que nosotros no se la vamos a vulnerar.
2: Pero sí se van a arreglar.
0: Pero sí necesitamos hacer las correcciones, porque estamos trabajando con este proceso para normalizar una serie de situaciones que han venido arrastrando los ciudadanos en el registro civil. Una de las preguntas que usted me hace es esas cédulas que son falsas, que se han estado presentando en algunos centros de cedulación, y hay personas que le vendieron un acta de nacimiento, le vendieron una cédula diciéndole que esa cédula era legítima, y cuando aparecen en el centro de cedulación que no están legalmente soportadas sobre los registros, entonces tienen que dar cuentas con la seguridad.
2: A una persona que le pase eso, que ya conozco a varios que le han pasado, ya están llamado, que quejándose. Cuando hemos hecho dos o tres preguntas, resulta que era una cédula falsa. ¿Qué le pasa a esa persona o qué va a tener que hacer?
0: Sí, bueno, mire, si son dominicanos, es decir, porque todo es buscar las alternativas. Si son dominicanos legales en el país, nosotros cuando presentan esa cédula, pasan por un proceso de inspectoría, un proceso de investigación. Y, por supuesto, si pueden
2: Probar
0: que son dominicanos, que tienen su acta, que tienen su descendencia, nosotros procedemos a hacer los registros correspondientes. Si no lo son, entonces tienen así tácitamente caen presos, y le pasan una serie de causas por
2: falsificación,
0: alteración y falsificación
1: de la documentación. Ahí cabría también lo que es la suplantación de identidad, por ejemplo, que tú te puedas encontrar que va a renovar la cédula, pero resulta que aparece una gente con el nombre
0: tuyo. Sí, por supuesto, ahí aparece toda esa casuística, suplantación, falsedad de datos, alteraciones, pero esas son cosas que nosotros como institución, con unos departamentos que tenemos especializados en esos asuntos, lo ayudamos, ayudamos al ciudadano.
2: ¿Ustedes estaban preparados para que eso digamos, ese tipo de situaciones surgiera? Porque precisamente de eso se trata.
0: Claro, el Pleno trabajó, hemos estado trabajando con muchísimo tiempo de antelación. El Registro Civil desde el 2023 ha estado trabajando con una depuración proactiva de todos estos casos, pero también se hizo un catálogo de casuísticas. Son 116 casuísticas a nivel general, y cada casuística de estas tiene un tratamiento. Y es bueno este tipo de...
2: Nosotros no hemos mencionado dos o tres, no, son 116.
0: Y es bueno este tipo de acercamiento, sí. Porque es importante que los ciudadanos sepan que no tienen que buscar un abogado, que no tienen que gastar dinero cuando tienen una situación en su registro civil. Allá en la Junta Central Electoral contamos con una... con un equipo especializado, se llaman inspectores. Uh-huh. Y cuando van allá, ese equipo puede orientarlo y encaminarlo a la solución de esas situaciones.
1: No, y no solo eso que es importante el decir eso, sino también que es importante que la población vea que la Junta Central Electoral no solo monta elecciones. O sea, la Junta Central Electoral tiene otra labor, que es del registro civil, que para mí hasta más compleja que el sistema de administración y montaje de unas elecciones. Y por eso yo quiero destacar, y siempre lo he hecho, y lo he dicho siempre, que para mí uno de los plenos de lujo que ha tenido nuestra Junta Central Electoral es el actual, porque han trabajado sin ruido, y lo vemos a diario con el esfuerzo que se hace para que las cosas queden de manera perfecta. Y eso es muy bueno de lo que usted dice, de que no necesariamente hay que buscar un abogado, porque la gente, tengo un lío ahí, no, pero eso de manera administrativa, tú haces el proceso, busca la documentación necesaria y la misma Junta Central Electoral te resuelve el problema.
0: Así es, totalmente. Fíjense, nosotros tenemos una situación de los adultos mayores, y es bueno decirlo, porque puede venir ahora en las llamadas, ajá, mira que mi papá fue, que no ha podido renovarlo porque no aparece el acta. Uh-huh. Es decir, es bueno que ustedes vean, identifiquen la parte de atrás, el número de registro, el registro que soporta la parte del nacimiento. Se llama un número de registro que está detrás. Sí. Entonces, hello. Hay muchas que no lo tienen.
2: Momentito.
0: O lo tienen en 000.
2: Ajá.
0: ¿Verdad?
2: Ajá.
0: Entonces, es bueno que lo lleven. Llévenlo al centro de cedulación para que nosotros nos quedemos con el caso. Okay. Allá están identificando muchísimos casos donde esas personas que tienen una cédula sin sustento del registro civil, le hemos estado encontrando el acta, ajá, le hemos estado, ajá, encontrando el registro, uh-huh, en cédula vieja, uh-huh, en los documentos de inicio del registro electoral han estado apareciendo, pero necesitamos que lo lleven allá al centro de cédulación para quedarnos inclusive con el número de teléfono o con el contacto,
2: claro,
0: de un hijo.
2: Claro que sí. Bueno, tenemos el teléfono, el 809-200-7777 para el contacto, y ya tenemos una persona que nos se cayó, 809-200-7777 para cualquier pregunta que tenga al respecto. Buenas tardes, estamos hablando.
3: Buenas. Sí, díganos.
2: Hello. Sí, don Víctor. Hey, don Víctor Núñez desde Laguna Salada, ¿cómo está usted?
3: Contento de escucharla, y ese equipo, Javier, sí, Wilson,
2: sí. Claro que sí. ¿Tiene alguna pregunta sobre la nueva cédula?
3: Claro, usted sabe que tengo problemas con mi documento, y el ingeniero, ahí me saludo el ingeniero, sí, muy importante, sí. Ingeniero, escuché ahí que usted dijo que no hay que buscar abogado. Yo tengo un caso en Laguna Salada. Yo aparezco en el libro 59, folio 0112, todo completo, yo estoy normal, no tengo ningún tipo de problema aquí en el libro donde estoy asentado, pero se me niega la cédula de entregármela porque allá en la capital aparece otro ocupando mi lugar y me mandan a buscar un abogado, a donde yo escucho que usted dice ahí que no hay que buscar un abogado, y yo soy muy pobre para buscar un abogado. para resolverme mi problema. Estando yo legal aquí, yo quiero la respuesta, ingeniero, y se me cuida.
2: Muchas gracias, Víctor Núñez, desde Laguna Salada. Díganme.
0: Ay, qué buena, qué buena su intervención, don Víctor. Mire, hágame el favor, cuando usted pueda, vaya al centro de Laguna Salada, al centro de sedulación, y vaya donde el encargado del centro, que él me va a dar el caso de usted. Pero imagínese que dentro de todo lo que están escuchando, otros están en su situación. Eso, nosotros hacemos el trabajo en la Junta Central Electoral sin necesidad de un abogado. El tema es analizar cuál es la discrepancia, por qué hay una situación en un libro, en un folio, y por qué hay otra. Y en base al historial de cómo usted se ha manejado con su identidad, la Junta toma decisiones. Por supuesto, los casos yo no los puedo trabajar de manera regular, pero por favor, vaya allá, que yo me voy a encargar de eso.
2: Buenas tardes, ¿con quién hablamos? Bueno, se cayó 809-200-7777 desde provincias sin cargos para hacer preguntas sobre el proceso de cedulación. El ingeniero Américo Rodríguez, director de cedulación, está con nosotros y seguimos recibiendo sus llamadas. Buenas tardes. Hola.
3: Buenas tardes, mi amor bello, ¿cómo usted está? Alejandro por aquí.
2: Hola, Alejandro, ¿cómo está usted? ¿El panadero?
3: Sí, sí.
2: Cuéntenos.
3: Bien, bien, mira, yo saqué mi proceso de cedulación y puedo decir que eso es súper rápido. Creo que en menos de media hora yo entré, me atendieron y para atrás de una vez.
2: Así este mismo fui yo.
3: Está ágil, están trabajando bien.
2: Ah, muchas gracias. Bueno, pues esto fue un piropo, gracias Alejandro. Esto sí, fue un piropo, hombre, para la Junta y para todo lo que están haciendo. Hay nombres que son comunes, Víctor Núñez, yo conozco varios Víctor Núñez. Sí. ¿Puede pasar que haya algún tipo de problema generado en el pasado por la similitud o porque sean padres e hijos, una misma generación, etcétera, que deban ser resueltos?
0: Sí, hay muchísimas situaciones que por generación han sucedido, y ahora es el momento de solucionarlo. Ejemplo, hay padres que han declarado sus hijos con una misma acta, un ejemplo. Oh. Hay personas que modificaron un acta para poder tener algún beneficio. A veces pasa con los peloteros en algunas ocasiones. Es decir, hay muchas situaciones. Yo quisiera, porque veo que lo están escuchando muchas personas. Uh-huh. Señores, ustedes que tienen hijos que ya tienen mayoría de edad de 18 años, díganle que vayan a sacar su cédula. Uh-huh, uh-huh. Nosotros no estamos, los jóvenes no están yendo a los centros de cedulación. Oh. Y es bueno que ustedes le digan que por favor vayan a renovar su cédula.
2: Sí, sí, sí, sí. Ya lo saben, los jóvenes de 16 años en adelante.
0: De 18 en
2: adelante. De 18, porque sí. 16 es sacar una cédula. Exacto. Nueva. Exactamente. Buenas tardes.
4: Buenas tardes, Raúl de este lado.
2: Raúl, ¿desde dónde nos llama?
4: Constanza.
2: Muy bien. Cuéntame. ¿Alguna pregunta al ingeniero?
4: Es la esposa mía, que vivimos aquí en Constanza, pero ella es de Azua y es todo su documento de Azua. ¿Ella puede cambiarla en Constanza?
0: Ajá. Oh, pero sí, mi hermano, no importa dónde usted esté, no importa dónde usted viva, no importa dónde usted haya nacido. Si usted está en Constanza y está en Bávaro o en Santiago, no importa, usted va al centro de celebración más cercano y puede renovar su cédula. Eso no importa donde se encuentre el ciudadano, puede ir a cualquier centro.
2: Gracias. Okay,
4: pues está bien, muchas
2: gracias. Ay, Constanza, qué envidia le tengo. Está muy bueno el clima por allá. Y también volvemos a recordar que ya no hay que ir el mes que usted nació. Usted va a ir porque hay cupo, hay espacio, hay tiempo, hay muchos centros que están más vacíos que otros. Aproveche y pregunte. Buenas tardes, ¿con quién tenemos el gusto y desde dónde?
5: Sí, buena, con Joselito de aquí, de la capital.
2: Ajá, díganos.
5: Mire, tengo una inquietud porque la suegra mía fue a buscar su cédula, pero ella le sale un solo apellido y ellos dicen que eso no es nada y no puede ser así.
2: ¿Y en la anterior tenía los dos apellidos?
5: Los dos apellidos. Ella llevó su cédula vieja con sus dos apellidos y en este nada más le sale un solo apellido.
2: Ok.
0: Hay que ver el caso. me gustaría que usted, si puede ir a la Junta, mejor. Pero puede ser que ese caso lo tengamos que ver con el registro civil y verificar cómo están los folios de ella. Eso puede ser como el caso que dije anteriormente, que haya sido declarada después de viejo. Uh-huh. El papá fue y le hizo su declaración y puede

0: su nombre de la forma en que está en su cédula actual, es decir, la amarilla o la cédula anterior, le podemos hacer una corrección administrativa para que siempre se mantenga el nombre como siempre lo ha utilizado.
1: Ah, ok, muy bien. Sí. Una pregunta, la cédula vieja, ¿no se puede quedar uno de recuerdo con ella? Porque hay gente que se la han dado, hay gente que no. Mi esposo creo que salió con ella, pero a mí se quedaron con
0: perdón,
1: la mía.
0: Perdón, yo tengo una corrección. En el nombre no lo podemos hacer.
1: En el nombre no.
0: No, tiene que utilizarlo como está en el folio.
1: Ajá.
0: Lo que estamos trabajando es la alternativa en el apellido.
1: En apellidos.
0: Pero el nombre no se puede hacer cambio.
1: Porque el nombre es con algo presidencial.
0: Ya,
1: creo.
0: Eso así es correcto, sí.
1: Mire, no voy a decirle quién es, que es un amigo de un amigo de un amigo, ni nadie conocido.
2: Haga la pregunta.
1: Pero hay alguien que cuando lo fueron a declarar, su papá y su padrino se alegraron tanto que se fueron de parranda y cuando llegaron a declarar tenía días esa niña de nacida y en vez de poner la fecha que era, dijo, compadre, ¿qué día fue? Pusieron un día más o dos días más. ¿Qué pasa en esos casos de la gente que dice, pero no fue el jueves o fue el viernes y ponen que fue tal día? Porque ahora se llega con algo escrito del hospital o del...
0: Sí.
1: Pero hace más de 50 años, ¿no?
0: No, ahí ya esa parte
1: que se queda sin el folio. Ya, sí. Así se quedó.
2: Por eso hay gente que cumple año en una fecha, pero en la cédula dice otra.
1: Allí está una y está otra.
2: Sí. De que antes existía lo que era declaración tardía.
0: Sí, de hecho.
2: Entonces, los padres estratégicamente declaraban tal el muchacho, pues le ponían otra fecha.
0: Bueno, a mí me celebran el cumpleaños el 8 de febrero.
1: Ajá.
0: Pero papi me declaró el 15.
1: Pues yo fui,
0: y esa es mi fecha de nacimiento.
1: Usted y yo estamos la misma. Yo nací el 4 de octubre, ya dentro de.
2: No, yo
1: pero
2: también,
1: marzo. Mi papá fue el 8 de octubre. Y yo tengo que acordarme que legalmente soy el 8. Mi pasaporte, todas mis actas, es el 8 de octubre, porque mi papá estaba muy happy ese
0: así
1: día.
0: Mismo.
1: Muy feliz de la vida. ¿Y tú?
2: 23 de marzo.
1: ¿Y tú eres?
2: 23 de marzo nací realmente, pero 23 de abril fue que me declararon.
1: Tú eres de tu edad más un mes. Exacto. Y yo soy así de mi edad mío. Más 4 días.
0: Así
1: wow, mío. Tremendo. Bueno, tenemos otra llamada antes de casi despedir al ingeniero. Muchas gracias. Buenas tardes. ¿Con quién hablamos?
3: Hola, buenas tardes, Negro Peguero de este lado.
1: Hola, don Negro. Cuéntenos, ¿desde dónde nos llama hoy?
3: Santo Domingo Este. Estoy aquí.
1: ¿Cuál es?
3: Yo lo que es para felicitar a la Junta. Nosotros los dominicanos debemos de felicitar las cosas buenas. Y veo que lo que está haciendo la Junta, eso es rápido. Yo fui y la muchacha me dice, no, vaya, en media hora venga. Bueno, me fui a beber un café antes, que menos de media hora. Veo que me están haciendo señas, ay, señor Negro, venga, que ya está lista la cédula. Digo, ah, pero esto es rápido.
1: Qué bueno.
3: Entonces, lo que debemos es ayudar también atrás a que las cosas funcionen, vaya, saque su cédula. No permita que después, que creo que para julio del año que viene ya va a ser más complicado. Entonces...
1: Es peor ay, todavía, no don Negro. Es en marzo del año que viene. No podemos dejarlo oye, para lo duda. Último.
3: Entonces, no dejemos la cosa para último, sí. Para que después le estemos echando la culpa de que a la Junta, sabiendo que lo malo, y perdón, somos nosotros.
1: Sí.
3: Vaya y saque su cédula.
1: Gracias, gracias, de todo corazón. Una última llamada. Buenas tardes.
4: Buenas tardes, desde San Cristóbal.
1: Hola.
4: Estamos en el transporte escolar en Traes.
1: Ay, gracias, qué bueno el trae, gracias pero, por su llamada. Siempre,
4: pero no trae, el trae es un transporte privado.
1: Óigame,
4: okay. Nosotros siempre oímos, todas las guaguas oímos su programa.
1: Ay, gracias.
4: Todos los días.
1: Ay, gracias, un
4: y
1: honor.
4: Desde por la mañana nosotros estamos pegados ahí, porque nos levantamos bueno. Temprano. Óigame, usted sabe que antes le ponían los nombres a los niños por el almanaque de Bristol.
1: Sí, sí.
4: Y sucede que había un señor que fue a declarar a su hijo y decía Santoray al Dolso, o sea, de la otra página.
1: Santoray
4: y así
1: al Dolso,
4: le pusieron al niño. Así se llama.
1: Santoral al Dorso así se llama. Ay, Dios mío. Así conocemos muchísima así. Gente que se llama Doctor Pérez. No, muchísimos casos. Sí. Y de eso pudiéramos hablar otro día, porque sabemos que ustedes acaban de estrenar una página muy activa, sí, donde la gente puede ir a ver
0: los
1: desde nacimientos y las defunciones.
0: Correcto.
1: Sí, tremendo.

0: Ingeniero, gracias. Gracias de todo corazón por habernos acompañado con estas preguntas y respuestas. Y de nuestra parte, como un servicio público, por como favor. Una responsabilidad claro. que tenemos como comunicadores y como emisora que se oye en todo el país, yo me comprometo a recordarle a la gente todas las semanas cuando se vence esto, que no lo dejen para lo último.
1: De verdad que será de muchísima ayuda para nosotros. Ustedes saben que al final los que vamos a ir forzados vamos a ser nosotros.
0: Sí,
1: es
0: sí,
1: decir,
0: sí.
1: digo nosotros, incluyéndolo a ustedes, ajá, ajá. porque aquí van a haber sendas filas de personas que no van a poder hacer algo, ajá. es decir, ir a un médico,
0: cambiar un cheque,
1: tener una ayuda, cambiar un cheque, ajá. adquirir una propiedad, ajá. porque no van a poder, no van a tener la capacidad de hacer su renovación.
2: Es como un muerto civil.
1: ¿Entendiste? Entonces,
0: ni casarse ni divorciarse.
1: ¿Dónde, cuáles son los lugares? ¿Cuáles son los canales? Este espacio de claro, comunicaciones, claro. los periódicos, los canales de los canales de noticias. Y por supuesto, nosotros, como Junta Central Electoral, vamos a estar esperándolos en todos los 204 centros de cedulación a nivel nacional, 25 centros, oficinas de servicios en el exterior, y ni se diga 30 operativos móviles simultáneos que vamos a tener disponibles para todos los ciudadanos a nivel nacional.
0: Bueno, pues ahí está la invitación hecha para que el dominicano y la dominicana saquen renueven su cédula, hagan renovaciones. Los muchachos que están cumpliendo años en estos días, ¿pueden hacer el proceso de sacar
1: cédula? Desde el día 12 vamos a tener los centros de cedulación ya listos para entregarle su cédula de menor.
0: De menor, a lo que...
1: Porque hay muchos que tienen la certificación.
2: Ajá, en la UAS, sí. vi que como que inauguraron un centro reciente.
1: En la UAS tenemos el centro, un centro de captura y entrega, es un operativo, pero también lo tenemos en la Feria del Libro, lo tenemos en 20...
2: Pero eso es importante, en la Feria del Libro.
1: En la Feria del Libro está, lo completa. Tenemos en 30 lugares a nivel nacional, en el sur, en el este, en todas las provincias tenemos operativos.
2: Ah, bueno, excelente, excelente. Ya si usted va a la Feria del Libro, entonces ya usted sabe que aproveche ahí también y saque su nueva cédula de identidad y electoral.
0: Bueno, no solo nos queda darle las gracias al ingeniero Américo Rodríguez por habernos acompañado, director de el proceso de cedulación de la Junta Central Electoral. Gracias por habernos. Aquí estamos a su orden.
1: Gracias a ustedes.
0: Ustedes no se muevan, luego de la pausa regresamos con más del contenido del plato del día.
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0: Nuevamente con ustedes desde el plato del día, acompañándonos hasta las 2 de la tarde. Y cuando digo acompañándonos es que ustedes me tienen que acompañar hasta las 2 de la tarde. De hecho, quiero agradecer a nuestro amigo oyente Alejandro Alexander, el panadero, que nos acaba de enviar una nota importante para las personas que vayan subiendo en la carretera Constanza, Jarabacoa Constanza, en el sector del Pedregal, donde un camión se volcó con personas, cargas, con, ya ustedes saben. Gracias, Alexander, por la información. Para los amigos oyentes que están en carretera rumbo justo en la zona, que la carretera entre Jarabacoa y Constanza. Al mismo tiempo, yo quisiera aprovechar para dar las gracias a nuestros amigos de la Fundación Fénix y del Servicio Nacional de Salud, así como de la del Consejo Nacional de la de Drogas y el Gobierno de la República Dominicana, por la invitación al séptimo simposio de la Fundación Fénix, Adicción, Fomentando Raíces que Protegen, con el invitado especial Alejandro Schuchman, especialista en vínculos familiares, crianza, adolescencia y salud emocional. Esto será el próximo 12 de noviembre. Muchísimas gracias por tomarnos en cuenta al programa, por la invitación. Y tenemos también más informaciones que compartir con todos ustedes. Nos vamos con noticias que sabemos que son de suma importancia. Miren, 3 dominicanos resultaron detenidos el pasado viernes en Panamá, acusados de integrar una red que reclutaba personas para participar en la guerra entre Rusia y Ucrania. O sea, a ellos no los metieron presos porque aceptaron, porque fueron, ay, voy para Rusia a trabajar. Ellos formaban parte de la red, de los que reclutaban, de los que engañaban. De acuerdo con el diario panameño La Prensa, un juez de garantías imputó cargos por los delitos de delincuencia organizada, también por la trata de personas con fines de explotación laboral, y ordenó la detención provisional de Jocelyn Ramírez, Rolando Newbold y María Inés García. La Fiscalía de Panamá señala que los 3 dominicanos recibieron transferencias por más de $800,000 para reclutar a panameños dispuestos a viajar a Rusia para combatir en la guerra que ese país libra contra Ucrania desde el 2022. Vamos a entender el asunto. Esto no tiene que ver con los dominicanos que se han ido desde aquí, desde República Dominicana, a Rusia a pelear contra Ucrania. No, estos son 3 dominicanos que formaban parte de la red reclutando panameños en Panamá. Panameños en Panamá. ¿Cómo se dio cuenta el gobierno? Porque vieron que en sus cuentas bancarias habían depósitos de más de $800,000 que estaban, por supuesto, pagando estas redes de trata de personas desde Rusia para que ellos reclutaran panameños. Ya le hemos dicho aquí en el programa que también pasó en Perú, que está pasando en República Dominicana, y no sabemos en cuántos países más Rusia anda buscando soldados para que peleen su guerra contra Ucrania. Según los expedientes, se ofrecía a las víctimas pagos de entre $2,000 y $3,000 mediante falsas ofertas de empleo publicadas en las redes sociales. De acuerdo con la fiscal especializada contra la delincuencia organizada, Elizabeth Carrión, los 3 capturados, 2 hombres y una mujer, forman parte de una red criminal presuntamente que reclutaba personas que al final no recibían el pago prometido por ir al frente de batalla. Es peor, te reclutaban para un trabajo. ¿Cuántas personas en necesidad no dicen, pero esa soy yo? Pues yo puedo atender a una persona mayor, o yo puedo limpiar, y yo puedo cocinar, yo puedo pelar papas, yo puedo trabajar como cocinera o cuidar niños. ¿Cuántas cosas habrán llenado ellos en esos formularios para obtener esos trabajos? Y de repente, no era para eso que te estaban llamando. Te toman el pasaporte, lo esconden y te mandan a la guerra como carne de cañón, como wow, tremendo, muy triste. Pues esto se ha ampliado tanto y se ha ramificado hacia tantos lugares que dominicanos en Panamá formaban parte de las cabezas de esta trama. O sea que la verdad es muy, muy triste y doloroso. Seguimos con noticias locales, seguimos con noticias en el país. Varias personas del Distrito Municipal Los Jovillos en Azua han denunciado haber sido víctimas de un fraude cometido por un hombre que se hacía pasar por miembro de una iglesia evangélica. Nuestro compañero Marcos Lorenzo nos amplía esta información.
1: El hombre señalado de esa situación es Pedro Luis Almonte, quien, según relatan, habría gestionado un préstamo de 125 mil pesos a nombre de Michel de la Cruz García, y luego presuntamente se habría quedado con el dinero.
2: Y él buscaba personas para que hagan préstamo, pero el dinero lo recibía él.
1: Ahora Michel está recibiendo notificaciones del banco en las que se le pide que pague el préstamo, que según relata fue gestionado a su nombre.
2: El banco vive encima de nosotros para que paguemos ese préstamo que está a nuestro nombre, 125 mil pesos.
1: Pero Michel no sería el único perjudicado. Una señora también relata que Pedro también la habría engañado de manera similar.
3: El préstamo fue de 25 mil pesos.
1: Entre ellos está un hombre conocido como Mamaita, quien también reveló que fue engañado.
4: La estafa que ha provocado Pedro, he tenido yo que pagar 40 mil pesos honradamente, trabajando agricultura, vendo arepa, vendo aguacate, a veces doy mi conchaita cuando tengo mi día libre, y he tenido que amargamente comer vidrio. Él dice que tiene una casa en venta y nunca le llega a la venta porque la hermana supuestamente se lo prohíbe.
1: Cada acusación contra Pedro se multiplica y alcanza a gente de cada rincón de la provincia.
2: Ahí en esa vuelta, más de 10 personas que él le hizo esa misma situación.
4: Y en Ansonia también, y ha sido en demás partes.
1: Para CDN, Marcos Lorenzo.
0: Gracias a Marcos Lorenzo por este reporte, que definitivamente duele y da mucha, mucha vergüenza a la persona que ha incurrido usando el nombre de Dios para este tipo de estafas. Nosotros también tenemos muchas preocupaciones, y desde el día de ayer, sobre todo el día de ayer, con estos temblores de tierra que se sintieron y con el calor que está haciendo sobre nuestro país, muchas preguntas para nuestro querido

0: Amigo, el profesor Jim Suriel, al quien tenemos en la línea telefónica. Profesor, qué gusto poder contar con usted desde la Agenda Climática y desde su cuenta, Jim Suriel Oficial. Bienvenido al Plato del Día.
1: Un placer enorme para mí, querida Nereida, todo el equipo del Plato del Día y por supuesto que a los amigos radioyentes y televidentes también que están en sintonía. Muchas informaciones, y ayer, por ejemplo, los movimientos telúricos, que fueron dos de gran magnitud, bueno, decimos de gran magnitud porque pasaron de magnitud cuatro, por supuesto, pero son movimientos moderados. En su momento pudieron sentirse en gran parte de República Dominicana. El primero de 4.3 y el segundo de 5.6, que afectó sobre todo la zona sureste de nuestro país. Y el primero, la costa sur, muy cerca de la capital dominicana, y por eso esos movimientos se sintieron en gran medida por nuestros residentes en Santo Domingo y las demás provincias. Pero miren algo, porque solo estamos hablando de los movimientos que fueron más significativos, pero desde ayer en la mañana han ocurrido, se lo voy a contar ahora mismo. Tenemos 1, 2, 3, 4, 5, 6, 7, 8, 9, 10, 11, 12, 13 movimientos telúricos en República Dominicana.
0: ¿Eso es normal? ¿Eso es algo normal? ¿Es un número normal o es un número que nos tiene que preocupar? Porque sabemos que tiembla mucho la tierra siempre.
1: Sí, claro, miren, en República Dominicana tenemos un promedio diario de entre 4 y 6 temblores, pero son moderados, son microsismos que van entre magnitud 2 y no pasan de magnitud 3. En ocasiones quizá podría ser 3.5. Y por eso se consideran microsismos, sismos moderados, sismos mínimos y de poca intensidad. Y ocurren diario, van oscilando. Puede ser que un día no se registre ningún movimiento telúrico, sin embargo, nuestras placas están bien activas permanentemente, y es la placa del Caribe chocando con la de Norteamérica. Y de las cinco regiones altamente sísmicas, nuestra región del Caribe está integrando también ese quinteto de esas zonas, que son Japón, está por ahí el resto del sureste asiático, está también la zona de California, la zona de México, Chile, y entonces ahí entramos nosotros, la región del Caribe, y no es para preocuparnos, más bien es para ocuparnos en el sentido de que debemos entender que nuestra región caribeña es parte de ese evento natural que no tiene pronóstico todavía, porque la tecnología no está capacitada como para poder elaborar un informe, un pronóstico, como lo hacemos con una vaguada o como lo hacemos con un huracán. Hay algunos expertos que han desarrollado, por ejemplo, táctica de análisis para así saber si ocurrió un sismo en alguna zona, por ejemplo, de Chile, y en algún momento podría tener alguna resonancia en el Caribe y que podría generar algún temblor en nuestra región, pero todavía es un pronóstico incipiente.
0: Profesor,
1: no se puede elaborar.
0: Profesor, nos queda menos de un minuto y queremos saber, hay mucha preocupación con respecto al calor que está haciendo, si tiene alguna relación con los sismos que tuvimos en el día de ayer.
1: Miren, los sismos y las temperaturas muy elevadas no tienen ninguna relación. Oigan, ¿por qué? Porque las placas tectónicas están debajo del suelo o debajo del mar, y las temperaturas ambientales están por encima de la superficie marina, por encima de la superficie terrestre, y no tiene que ver ninguno de los dos. Ha sucedido, por ejemplo, temblores y terremotos magnitud 7, magnitud 8 en diciembre, y entonces diciembre para nosotros es temporada de invierno y temperaturas muy frías en el hemisferio norte, pero han ocurrido, y por eso, para que ustedes vean que las temperaturas calientes no guardan relación con los terremotos.
0: Rápidamente, vamos a tener mucho calor y algunas lluvias.
1: Así es, las temperaturas van a seguir extremadamente calurosas durante esta semana y hasta finales de octubre. Recordemos que tenemos el Niño incidiendo en el Pacífico, pero también en la región caribeña. Y hay dos vaguadas, una débil que entre hoy y mañana va a generar algunas precipitaciones, sobre todo hacia el Cibao, y a partir del miércoles llega otra más fortalecida que ahí sí podría generar algunos aguaceros en el Gran Santo Domingo y en el litoral caribeño.
0: Muchísimas gracias. Escuchábamos al profesor Jean Suriel con estas informaciones con respecto al clima y calmándonos un poquito la ansiedad que tenemos en estos días. Muchas gracias, profesor. Recuerden buscarlo en Jean Suriel Oficial y en Agenda Climática. Y nosotros mañana nos volvemos a reunir a las 12 en punto en el Plato del Día. Hasta mañana.
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2: 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En CDN Radio, la hora 2 de la tarde.

0: sonrían, sonrían, sonrían en la calle. Ese tránsito está bastante complicado. Si usted sonríe, mire, 7 músculos. Si está con el truño, son como 40. Entonces sonríe, vamos a buscar la mejor manera, ¿verdad? Porque el tránsito no está nada fácil. No me cierre la intersección, por favor. Evitemos el tapón y la contaminación. Y conductores, en sentido general, levanten el pie del ese acelerador. Lo importante es llegar, no chocar. Así comienzo el programa del día de hoy, Reyes, con mucho más variedad. Naturalmente por nuestra estación CDN Radio 92.5, Gran Santo Domingo, zona este, zona sur, 89.7, todo el Cibao, y 89.9, Punta Cana. Suscríbanse y me le dan la campanita, Reyes con mucho más variedad, y preparan las preguntas porque comienzo con Patricia Polanco con consulta consular. Buenas tardes.
1: Buenas tardes, Reyes, y buenas tardes, queridos oyentes de Consulta Consular, cada lunes por acá orientándoles sobre los diferentes procesos. El consulado de Estados Unidos hoy le mandó un email a todo el que está en proceso de solicitud de visa de no inmigrante, visa B1, B2, que tenía chance de adelantar su cita, de reprogramar su cita. Si usted recibió ese correo, entre a la plataforma de citas con la cuenta que usted tiene creada, porque muy probablemente usted pueda agendar una cita para dentro de una o dos semanas o el mes próximo, si le interesa adelantar las citas. Hay que recordar que hay citas para entrevista en caso de que usted decida empezar su proceso ahora. Para este mismo año, muy probablemente encuentre citas entre octubre y diciembre de este 2027, que las renovaciones, hay citas de manera inmediata y que están tardando un promedio de algunos 3 a 5 días laborables en procesar luego que usted deposita la solicitud y va a su cita de toma de datos biométricos en Sanvil. Y tienen también que recordar que no todos los casos aplican para solicitud depositando solamente sin entrevista. Vamos a recordar de nuevo quiénes son los que deben ir a entrevista. Van a entrevista todos los menores, aún tengan una visa que vayan a renovar, o sea, una primera vez, y todos los adultos cuya visa que vayan a renovar ahora se la hayan emitido siendo menores de edad. También van a entrevista los adultos, si no están renovando una visa, los adultos mayores de 80. Tómenlo en cuenta y verifiquen para cuándo pueden hacer la gestión de la solicitud, porque ahora es muy buen momento por la cantidad de disponibilidad de citas que presenta esta sección en el consulado de Estados Unidos.
0: Patricia, tengo una noticia aquí de un vuelo de Delta procedente de Barcelona con destino a Boston. Realizó un aterrizaje de emergencia ayer, según informó la aerolínea. El vuelo fue desviado a Oporto tras un problema mecánico y también aterrizó allí sin incidente, por suerte. 8 personas, pasajeros ahí, recibieron atención médica, mientras que otros 3 fueron trasladados al hospital para recibir un tratamiento. Fue un asunto más de nervio, no que se dieron un golpe, claro, sino mucho más con la atención y estas cosas.
1: Qué bueno que pudieron hacer esa parada ahí en Oporto, sí. Que es una ciudad bastante cercana, está en Portugal, que es el país, pudiéramos decir, bastante próximo a España, y que no se presentó una emergencia ya luego en un trayecto mucho más largo donde no tuvieran oportunidad de poder hacer ese aterrizaje. Hay que recordar que generalmente cuando hay este tipo de situación, aunque no haya heridos por cualquier inconveniente, muy probablemente muchas personas, y es totalmente entendible, pues por supuesto se alteran y se ponen muy nerviosas, tienen situaciones.

0: Situaciones con ansiedad, algunos incluso ataques de pánico, porque es una situación bastante compleja y no quisiéramos ninguno vernos en una cabina de un avión y que haya un aterrizaje de emergencia.
1: Tú sabes que yo fui a Barranquilla, la primera vez que fui a Barranquilla, no, la segunda vez. Se hizo un viaje, bueno, ya estábamos para regresar, ¿verdad? Supuestamente ya regresar a donde íbamos ya, a Miami, fue de Miami que nosotros fuimos, no directamente de aquí. Y entonces, bueno, entramos al avión, no bajen del avión, eso lo hicimos como 4 veces.
0: Ay, Dios mío.
1: Salía el vuelo como a las 7 de la noche, Patricio, y nosotros ya a las 12 de la noche fue que eran para Puerto Rico. Recuerdo, porque entonces nos fuimos a la casa de un amigo, y entonces ahí ya a las medianoche arrancamos. Bueno, no hay problema, ya todo resuelto, sin aire acondicionado, fue un tremendo problema. Antes de llegar a Puerto Rico, la mayoría de la gente estaba durmiendo. Es difícil, yo me duermo en un avión. Eso sonó una explosión, ¡boom!
0: Ay, padre.
1: Y el avión bajó, Patricia, que tú no te imaginas. Bastante. Cerca de Puerto Rico ya nosotros, yo que estaba en ventanilla, yo veo como los camiones de bomberos, la ambulancia atrás del avión. Y ahí fue que yo me puse nervioso. Digo, no, pero espérate. Mientras esto no pare y uno no baje de aquí, tú no sabes cuál va a ser el final.
0: Claro.
1: Fue un tremendo problema, se ha pasado bastante susto con esto y es natural cuando hay una información de esta, la compartimos con ustedes para que también esté al tanto de cualquier cosa que pueda pasar, pero que no le pase absolutamente nada, porque el susto que yo pasé, digo, bueno, adiós mundo cruel, como dice el cuento.
0: Sí, por eso
1: tú ves todos esos camiones y esa ambulancia atrás del avión.
0: Por eso hay personas que no les gusta viajar por avión, incluso tienen su visa y la usan con muy poca frecuencia. Muchas veces recuerda que incluso llaman que si hay alguna situación, si tengo la visa de 10 años y solamente la he usado una sola vez, si la puedo renovar sin usarla, pero hay que entender que cada uno tiene sus miedos.
1: Tengo esta llamada. Hola, buenas tardes.
2: Sí, hola, buenas tardes. Saludos a los dos.
0: Buenas, díganos.
2: Gracias. Señora, una pregunta para la doctora.
0: Sí.
2: Mi hermano se casó en Estados Unidos con una ciudadana y a él le dieron la residencia de 2 años.
0: Sí.
2: Sucede que la residencia a él se le vence el 15 de octubre. Uh-huh. Hace como 3 meses a él le llegó para renovar nuevamente. Pero a él no ha hecho el proceso. Entonces yo le dije a él, si tú no lo haces, tú vas a estar ilegal nuevamente. ¿O cómo
0: sí,
2: procede
0: fíjese
2: eso?
0: ¿Qué pasa? Esa residencia de 2 años se le emitieron porque cuando le aprobaron esa residencia, él todavía no tenía 2 años de matrimonio, 2 años de haberse casado con la esposa ciudadana, que fue la que le hizo la petición. Y antes de que la residencia se venza, tiene la persona que hacer la solicitud de que le eliminen las condiciones a esa tarjeta y que le emitan una tarjeta de 10 años. Él debe hacer el proceso porque, como usted bien dice, cuando esa tarjeta de residencia se venza, su estatus de residente vence con esa tarjeta. Él va a tener su seguro social, muy probablemente va a poder seguir realizando ciertas actividades de manera cotidiana, pero un estatus de residente como tal no lo tiene, a menos que él haga su solicitud antes del 15 de octubre, como usted dice, que se le vence en esa fecha la tarjeta, y automáticamente cuando se somete la solicitud, Migración le envía a la persona una carta extendiéndole por 2 años la vigencia de ese estatus de residente. No le mandan una tarjeta nueva, sino una carta que dice, recibimos su solicitud y le extendemos por 24 meses su estatus de residente, y así él puede seguir haciendo pues su vida de manera cotidiana, y eso le avala esa extensión que Migración le da. En este interín de tiempo, pues, le aprobarán su residencia de 10 años.
1: Buenas tardes, hola. La pregunta, Patricia.
3: Hola, hola, buenas tardes.
0: Buenas.
1: Sí, señor.
3: Una pregunta a Patricia.
0: Díganos.
3: Mi hija nació en Estados Unidos, se crió más o menos aquí, volvió a los Estados Unidos, vivió 20 años allí, y ahora está gestionando en España hacerse ciudadana española. Ella pierde hay una ley en Estados Unidos que si usted se hace de otro país, pierde la nacionalidad estadounidense. Creo que alguna vez escuché algo así.
0: Generalmente, todos los países admiten o aprueban que la persona tenga dos nacionalidades. Estados Unidos siempre va a requerir que sus ciudadanos viajen con su pasaporte estadounidense. Ella tiene su nacionalidad dominicana de origen porque nació en República Dominicana, según entendí lo que...
3: Nació en Estados Unidos, pero por ser hija de dominicanos también tiene el pasaporte dominicano.
0: Ok, de acuerdo. Ella va a tener que de alguna manera elegir de esos tres pasaportes, de esas tres nacionalidades, con cuál de las tres se va a quedar. Generalmente los países, como le decía, admiten una nacionalidad adicional, además de la nacionalidad que ya adquiere por ese país la persona, ya sea por algún proceso de naturalización o por nacimiento. Si es para entrar a Estados Unidos, aunque ella adquiere esa nacionalidad española, como ella nació en Estados Unidos siempre le va a requerir que ingrese con su pasaporte estadounidense. O sea que ahí están planteados los escenarios para que ella sepa cómo tiene que manejarse a partir de que adquiera la nacionalidad española.
1: ¿Tiene otra pregunta, caballero?
3: Está bien, muchísimas gracias. No, muchísimas gracias.
1: Gracias por estar en sintonía. Por favor, no paguen para morir en el mar o la frontera, viajen de manera legal. No paguen para morir en el mar o la frontera, viajen de manera legal. Tengo a Beatriz Fernández, dice que sueña con viajar a Nueva York. Desea saber todos los pasos que debe dar para obtener su visa.
0: Beatriz, es importante entender cuál es tu perfil y si calificas o no para la visa. Tanto Estados Unidos como la gran mayoría de los países piden que el solicitante tenga tres criterios o reúna tres requisitos básicos, que son una estabilidad económica y financiera en el país donde vive o en su país de origen, lazos familiares y un arraigo profesional, porque son las tres cosas principales para entender que la persona, aunque le emitan una visa de turista, va efectivamente a realizar un viaje de paseo de turista y va a regresar a su país, porque tiene los suficientes lazos, el suficiente compromiso y la estabilidad económica para no verse ni en la necesidad ni resultarle atractivo quedarse en ese país al que está solicitando una visa para ir de visita, quedarse en ese país a vivir o a trabajar de manera temporal. Antes de saber si puede solicitar o no, nos gustaría conversar para poder hacer algún tipo de evaluación. De todas maneras, para la visa de Estados Unidos debes completar el formulario de S-160, pagar la visa y luego de pagar la visa, agendar la cita para la toma de huellas digitales y foto y, por último, para tu entrevista consular.
1: Buenas tardes. Hola. Ay, en el momento de levantarla, dice que yo. Terminación 21, puede marcar de nuevo, ¿está bien? Mientras tanto, recuerden mi lema, no paguen para morir en el mar o la frontera, viajen de manera legal. Ahora está la llamada, ahora sí. Hola, la pregunta Patricia. Buenas.
4: Buenas tardes, la doctora.
0: Buenas, díganos.
4: Yo soy F4.
0: Sí.
4: De 11 de septiembre. Mi hermana, a principio de mes le mandaron un correo donde le solicitaba acta de matrimonio mía y acta de nacimiento mía de los hijos.
0: Sí.
4: Pero se me vence la visa de paseo en diciembre. ¿Debo renovar la visa de paseo?
0: Sí, es recomendable que haga la renovación de su visa porque después que su hermana complete la solicitud de su visa de residencia, que es donde entiendo que está el caso, porque es donde se someten actas de nuevo, luego de que la petición de residencia es aprobada. Esa solicitud de visa de residencia muy probablemente tenga que esperar de 2 a 3 años por un turno aquí localmente en el consulado de Estados Unidos en Santo Domingo para que ustedes se entrevisten y le aprueben la visa de residencia. Perfectamente usted puede hacer la solicitud de la renovación de su visa porque todavía le van a faltar 2 o 3 años para que le agenden la cita para usted entrevistarse para la visa de residencia. Por supuesto, cuando usted solicite la renovación de la visa,

0: el oficial consular va a evaluar la totalidad de las circunstancias. ¿Qué es la totalidad de las circunstancias? ¿Cómo usted utilizó esa visa que está volviendo a solicitar? Y la situación suya al momento de hacer esa nueva solicitud. Si es una situación favorable, aún usted tenga esa petición en curso, pues la solicitud muy probablemente va a ser aprobada.
1: Gracias.
0: A usted, feliz tarde.
2: En el caso de Fermín Castillo, dice que se siente bien al notar que en los últimos meses no ve informaciones en la prensa de deportados. Mira, ni yo.
0: Sí, hay que ver qué cantidad de personas están en proceso de deportación, cuál es la situación. Recuerden que esos deportados, si no salen por cuenta propia, están bajo la sombrilla de las autoridades, y hasta que no de alguna manera agrupan varias personas para poder fletar un vuelo charter y mandar esas personas a su país de origen o el país destino, entonces no salen de Estados Unidos, porque no van a mandar un avión solamente con 5 personas. Entonces habría que ver cuántas personas hay en ese proceso y cuándo en algún momento volvemos otra vez a recibir algún vuelo con personas deportadas. Hay que recordar que no todo el que viene deportado viene porque estuvo envuelto en alguna situación delictiva. Hay muchas personas que vienen deportados porque simplemente tenían presencia ilegal. Y otros sí, definitivamente tuvieron alguna situación judicial, fueron condenados y después de cumplir su condena, entonces los regresan a su país de origen.
2: Patricia, una ocasión de Nueva York para acá, coincidimos un grupo de periodistas y entonces venían dos muchachos deportados. Entonces venía como un oficial con ellos en ese avión. Tenían una esposa como muy discreta, ellos se ponían una toalla como encima para que la gente, la mayoría, no lo viera, pero venían en ese avión dos personas.
0: Sí, en pocas ocasiones, dependiendo de la situación, no tanto de la persona, sino de la necesidad de las autoridades de que ya esa persona salga del territorio estadounidense, muchas veces lo tienen retenido esperando precisamente poder enviarlo a su país. Ya la persona tiene meses, necesitan ese espacio en la facilidad donde está, tienen también que cumplir con un tiempo mínimo porque no lo pueden dejar más de cierto tiempo retenido, porque o lo mandan o lo liberan, y en algunas ocasiones pues envían a esa persona una o dos, nunca más de dos o tres, en vuelos comerciales regulares, y los mandan escoltados.
2: 809-683-8790, 809-683-8791 y 809-207-777. La llamada que está ahí no la voy a tomar porque no va a preguntar absolutamente nada. Ok, ya conocemos.
0: Ya, tú
2: a
0: lo conoces.
2: La persona que está marcando ahí, terminación 65.
0: Ay,
2: caballero,
0: ay, ay.
2: No marque, 4965, no marque, porque no vamos a tomar la llamada para hablar que no hay agua en tal sitio. Estamos ahora con Patricia.
0: Ay, Dios
2: por
0: mío.
2: Favor. Pablo Almanzar quiere que le hable un poquito sobre la importancia de un seguro de viaje.
0: Pablo, es muy importante el tema del seguro de viaje. Nosotros estamos acostumbrados a viajar con mucha frecuencia a Estados Unidos o a cualquier país sin seguro de viaje. En el caso de Europa, cuando usted va a solicitar su visa de turismo Schengen, obligatoriamente parte de los requisitos es que usted tenga un seguro de viaje para garantizar cobertura de ciertas situaciones, además de situaciones de salud. Para Estados Unidos no es obligatorio un seguro de viaje, ni para solicitar la visa, ni para usted viajar, pero es recomendable que usted cotice un seguro de viaje porque puede evitarse muchas situaciones. Dependiendo de la edad, del tiempo de estadía, pues un seguro de viaje ronda entre 40, 60, 80 dólares, y es preferible viajar con ese seguro y usted estar cubierto, porque no es solamente cobertura de salud. Él cubre temas de cancelación de vuelos en algunas ocasiones, una estadía adicional porque lo dejó el avión, pérdida de equipaje. Dependiendo, por supuesto, de la póliza que usted contrate, va a ser el costo pero por una suma bastante módica, usted puede tener una cobertura bastante amplia.
2: Buenas tardes, hola.
1: Hola, buenas tardes.
0: Buenas, gracias a su pregunta. Díganos.
1: ¿Cómo está, doctora?
0: Muy bien. Reyes,
1: ¿cómo están?
0: Cuéntenos.
2: Todo bien, aquí trabajando.
1: Yo estoy llamando de aquí, de Orlando.
0: Díganos.
1: Sucede que yo llamé los otros días, la hija mía, yo le metí la petición de ella en el 2018.
0: Sí.
1: Y ya eso está en el departamento de Estado.
0: Uh-huh.
1: Sí, entonces ellos me dijeron que llamara dentro de 3 meses, porque eso le queda de que de 3 meses a 6 meses a 1 año. Entonces yo le voy a preguntar, ¿qué posibilidad tiene ella de poder ir a buscar visa en lo que el proceso
0: Va a depender de la situación de ella al momento de presentar la solicitud, porque si ahora mismo ya no tiene una situación favorable, la visa no se la van a aprobar, porque no califica de todas maneras, y si además tiene una petición de residencia, se entiende que tiene intención, aunque sea en un futuro, de residir en Estados Unidos. Lo ideal sería poder evaluarla, no necesariamente nosotros, en cualquier oficina, con cualquier profesional de preferencia de ustedes, para poder darle las indicaciones lo más ajustadas posibles a las particularidades de su caso. Porque ella esté en una petición de residencia, no la descalifica automáticamente para que le emitan la visa. Pero cada caso es distinto y habría que verificar cuál es la situación de ella, dónde está el proceso, cuál es el estatus de la solicitud, para poder hacer la recomendación, cuál es la situación de ella, dónde está el proceso, cuál es el estatus de la solicitud, para poder hacer la recomendación de solicitar o no la visa.
2: ¿Otra pregunta?
1: Perdón, está en el Centro Nacional de Visa, están los papeles.
0: En el Centro Nacional de Visa, si ya toda la documentación fue aportada y le notificaron que el caso está listo para mandar al consulado de Estados Unidos en Santo Domingo, muy probablemente a ese caso le falte, tal como le dijeron, entre 1 año y medio a 2 años para que le agenden cita para entrevistarse. Hay que ver cómo desde hace ya un mes no se hacen entrevistas de residencia por la pausa que hay a nivel mundial. ¿Cómo el consulado se va poniendo al día con las citas que tiene ahora mismo en curso? ¿Y cómo eso va a afectar el tiempo que van a esperar los casos que ya están listos para cita y que todavía no se le han agendado?
1: Pero todavía no me han pedido todavía lo de la FIDAVI ni de la visa.
0: Ah, no, pues entonces
1: ni nada de eso.
0: Eso
1: nada
0: no
1: de
0: eso está en el Centro
1: solamente
0: Nacional
1: me
0: de Visa.
1: Que llame.
0: El proceso es: usted manda la petición a migración, que es al Departamento de Estado. El Departamento de Estado se va a tomar de 12 a 18 meses en aprobarla. Y después le indica que tiene que hacer la solicitud de la visa de residencia, pero cuando haya una visa disponible de acuerdo a la categoría y la fecha de prioridad de ese caso. Y a partir de que se termina con el Centro Nacional de Visa, entonces es que mandan la cita o el caso aquí al consulado para que le agenden la cita.
1: Si pero todavía fue el Centro Nacional no de Visa que me dijeron que está allá.
0: Si todavía usted no ha presentado la FIDAVI, el caso no está en el Centro Nacional de Visa y deben quedarle muy probablemente sus 4 o 5 años de espera todavía.
1: Pero si tiene 8 años, yo soy ciudadano americano y mi hija es mayor de edad. Y ya tiene 8 años y algo.
0: ¿Y ella es casada o soltera?
1: Soltera.
0: Okay. Pero como le digo, si usted todavía no ha recibido la aprobación.
1: Sí, ellos me dieron la aprobación hace tiempo, me la mandaron.
0: Okay. Pero si usted no ha sometido la FIDAVIT, según entendí que usted me dijo, entonces usted no ha concluido con el Centro Nacional de Visa. Y si no ha concluido con el Centro Nacional de Visa, quiere decir que está en espera de que haya una visa disponible para poder hacer la solicitud de visa de residencia de usted, de su hija, que es lo que se hace en el Centro Nacional de Visa.
1: Pero que yo lo que le digo, perdón que le interrumpa, sí, es que ellos me

0: Dijeron que yo tengo que esperar a que ellos me manden el formulario. El,
1: Claro.
0: no sé cuál es, no me recuerdo acá el formulario.
1: Ellos le van a mandar a pagar $325 por la visa de residencia de ella, y cuando lo complete y cuando lo pague va a poder, va a tener que completar el formulario DS-260, que es la visa de residencia, la solicitud de visa de residencia, y usted también va a pagar $120 por la
0: Por la
1: FIDAVIRUS
0: ciudad.
1: para usted presentar esa FIDAVI. Pero esas gestiones usted la va a hacer cuando ellos le notifiquen que hay una visa disponible para ella y lo manden a pagar eso. Mientras esa notificación no le llegue, el caso está esperando por una visa, aunque ya haya sido aprobado por migración.
0: Okay, porque ellos me dijeron que ya me dentro de 3 meses, ya él me que entra cumplan 3 meses.
1: Ya. Pero como le digo, hay retrasos significativos. Y cuando lleguen esos 3 meses, que se cumplan, si es el mes que viene, vuelve y llame a ver qué le dice, pero hasta que no le notifiquen que puede pagar los $325 y los $120 de la FIDAVI, el caso está esperando por una visa.
0: Ah, pues
1: Por
0: está
1: un
0: bien,
1: cupo.
0: gracias, doctora, por su información.
2: Déjeme hacerle una pregunta yo a usted. ¿Cómo está Orlando? ¿Cómo está? Porque tengo familia por allá. ¿Cómo está todo por allá?
0: Orlando está bien, bien, bien, con un poco de calor, pero muy bien.
2: Ah,
0: Gracias al
2: bueno.
0: Señor.
2: No, pues está bien, pues
0: Sí.
2: cuídese y un abrazo a la familia.
0: Ok, bendiciones para ustedes también.
2: Amén, amén.
1: Amén.
2: Gracias por llamar.
1: Bendiciones para
2: Tengo otra
1: usted.
2: llamada. Hola, estamos con Patricia con consulta consular. Buenas.
3: Sí, buenas tardes, bendiciones para todos allá.
2: Amén. Mi
1: Buenas.
2: pregunta.
3: Sí, mire, me llegó la opción de por completar los 6 pasos, ¿no es que
1: Sí.
3: dicen que ya está aprobado? Entonces, yo no me había percatado, pero al parecer la persona que llenó los documentos allá en Estados Unidos, vi que llegó el nombre mío como si fuera yo hermano de mi papá. Y él de mi esposa está con el apellido mío solamente, no tiene ninguno de los apellidos paterno ni materno. ¿Eso es un inconveniente o se puede resolver eso?
1: Eso lo va a poder resolver cuando usted complete el formulario DS-260, que es la solicitud de la visa de residencia, porque ahí ese formulario usted lo va a completar como están los nombres en el pasaporte de cada uno. Una vez eso se
3: Pero no.
1: complete, es la información que van a tomar para procesar la visa de residencia de ustedes.
3: Entonces tengo que proceder a hacer los pagos aún con esos errores que yo estoy viendo.
1: Esa parte no la entendí. Repítame de nuevo.
3: Aún con esos errores, procedo a hacer el pago, no importa entonces, para
1: Si
3: que habiliten el formulario.
1: usted hace el pago, lo que tiene que estar claro es cómo está la relación de ustedes en el Centro Nacional de Visas. Si efectivamente su papá está como peticionario y usted como solicitante principal,
3: No.
1: y su esposa como su acompañante o dependiente.
3: No, déjeme explicar específicamente. Mi esposa la pidió su hermana.
1: Ya.
3: Entonces ya me está arrastrando a mí, vamos a decirlo.
1: Okay.
3: Ya lo sé. Y ya llegó, ya
1: Entonces,
3: pasaron con 16
1: en
3: años
1: este
3: por eso.
1: caso, su cuñada es la peticionaria, su esposa la beneficiaria principal y usted es el acompañante de su esposa.
3: Efectivamente.
1: Así deben estar cada uno especificados en esa plataforma. Cuando hagan los pagos, ustedes van a completar el formulario DS-260 con la información como están sus pasaportes. Y con esa información es que van a trabajar las solicitudes de visa de residencia de ustedes dos.
3: Es decir, que eso no tiene que ver exactamente cómo está ahí, sino cuando se llene el formulario.
1: Exactamente.
3: Muchísimas gracias.
1: A
3: Gracias
1: la
3: por
1: orden.
3: aclararme.
2: Si es así, entonces tengo la otra llamada. Buenas tardes. Hola.
4: Sí,
2: Con
4: buena.
2: Patricia.
4: Una pregunta a la
1: Díganos.
4: licenciada. Licenciada, yo he ido 3 veces al consulado y me la han
1: Sí.
4: rechazado. Pero la última vez fue por mi esposa, porque no éramos casados. Pero entonces le hicieron una pregunta a ella, que si tenía un familiar allá y ella tiene una hermana que se quedó ilegal. ¿Eso pudo haber afectado eso?
1: Sí, muy probablemente eso afectó la solicitud del oficial consular, independientemente de que pudo haber otros criterios que el oficial consular entendiera que no eran favorables para
4: Porque
1: aprobar la visa.
4: ahora

0: facilita la visa y nos gustaría saber o obtener los detalles de cuánto es ese buen sueldo. Recuerden que siempre hablamos que el tema de los ingresos es muy relativo, porque ella puede cubrir todos sus gastos con sus ingresos, entender que tiene cierta holgura a nivel económico y financiero, pero esos ingresos a la hora de hacer la solicitud de la visa, el oficial consular puede considerar que no son suficientes. También habría que evaluar si vive en casa propia o si paga alquiler, los otros temas que siempre se evalúan de trayectoria profesional, si tiene un negocio propio que esté constituido, si es un trabajo, o sea, si es empleada, qué tiempo tiene en esa empresa, cuáles son las funciones, con quién vive, si tiene propiedades, vehículos, ahorros, o sea, que no es solo el tema del ingreso, del salario como tal, es una parte importante y es la base de la estabilidad económica del solicitante, el tema del ingreso, ya sea que provenga de un empleo formal o de un negocio o una empresa propia que esté debidamente constituida, pero es muy relativo.
1: Recibí hoy por WhatsApp un mensaje de un amigo de Jonathan. Jonathan, cuando yo fui la segunda vez a Colombia con el gobierno de Uribe, él fue el camarógrafo. Pero cuando hice la referencia del primer viaje, fue otro Jonathan, no fue. Cuando tú fuiste conmigo, el avión no tuvo ningún tipo de problema, porque era una línea, no voy a mencionarlo porque no lo voy a dar el anuncio, una línea con aviones más nuevos, más modernos. Pero en esa ocasión que yo fui la primera a Barranquilla, de Puerto Rico a Barranquilla, de Barranquilla a Puerto Rico, fue el tremendo problema y el tremendo susto. Ahí todo el mundo, mire, por más guapo que fue, yo dije, bueno, yo nada más apreté los piecitos en el piso, las manos, y todo el mundo orando y pidiéndole a Dios que uno pudiera aterrizar bien. El viaje de nosotros fue de mucha experiencia, porque duramos una semana, que Cali, que Barranquilla, y fue gracias al gobierno de Uribe. Luego de Uribe no nos han invitado jamás en la vida.
0: Ay, ay, ay.
1: Tengo
0: bueno,
1: esta llamada.
0: Vamos a ver si del Espriella te invita ahora.
1: Bueno, hola, bueno.
2: No. Disculpe nuevamente, le estoy llamando.
1: Hola, suyo.
2: Informarle al muy amable, gracias.
0: Díganos.
2: El caso mismo de que mi cuñada pidió a mi esposa, era decirle algo. Como tenía 16 años, que se hizo solicitud, ella está aquí en el país hace unos años ya, es que ella no tiene afidavit de allá, me imagino, por el tiempo que tiene acá, y ella es americana.
0: Claro, entonces, ahí sí van a tener inconvenientes, porque se entiende que esa petición de residencia la hizo su cuñada porque ella vive en Estados Unidos, está establecida allá, y el criterio principal de las peticiones de residencia es la reunificación familiar. Para la entrevista tienen que tener evidencia de que esa peticionaria reside o está residiendo en Estados Unidos, porque si no, no va a tener sentido que le aprueben la petición de residencia, la visa de residencia a ustedes dos para irse a vivir a Estados Unidos, si quien lo pidió o quien los pidió vive aquí en República Dominicana. Para la presentación de la affidavit, esa parte no es gran inconveniente, porque se puede hacer una affidavit de la señora, se puede especificar o que está retirada y poner tal vez los ingresos que percibe, si es el caso, de su pensión, y buscar un garante o sponsor que sea quien sirva de aval económico para ustedes dos. Y con esa fórmula, el caso va a seguir avanzando en el Centro Nacional de Visa, pero cuando llegue la entrevista, si la señora no vive en Estados Unidos, no va a haber forma de que las visas de residencia vayan a ser aprobadas, porque, como le dije, no tiene sentido que el peticionario viva fuera de Estados Unidos y que haga una petición de residencia para sus familiares, porque el objetivo principal de las peticiones de residencia es una reunificación familiar.
1: Patricia, gracias. La facilidad de comunicación contigo, por favor.
0: Gracias. Estamos en el 809-601-9042, 809-601-9042. En Instagram y en Facebook nos pueden ubicar como Patricia Polanco Migración, y por cualquiera de esas vías, con muchísimo gusto, les asistimos o les brindamos alguna información que se haya quedado sin responder en este espacio.
1: Hasta el próximo lunes contigo.
0: Gracias.
1: Por favor, voy a cerrar así esta sesión, de nuevo, no paguen para morir en el mar o la frontera, viajen de manera legal, ¿ok? Por favor, voy a la pausa, aquí damos más.

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5: El tiempo va rápido, 2:38 en este momento. Buen provecho, buena alimentación. No es llenarse, es alimentarse. Señores, me voy con algunas informaciones. Ayer en la tarde, las llamadas telefónicas no paraban por el temblor de tierra. Yo estaba en un sitio, no lo sentí, pero la gente me llamó: Reyes, tembló la tierra. Bueno, y ahí mismo comenzaron los amigos que estábamos ahí en ese lugar, todo el mundo llamando, escribiéndose que tembló la tierra, que tembló la tierra. Y hay que reconocerlo, señores, cuando hay un temblorcito de tierra, un temblor de tierra, como quiera, eso da mucha tensión, porque usted no sabe si un edificio se va a derrumbar, si la calle se va a abrir. Hay muchísimas situaciones que se dan por las experiencias también ya vividas por los mismos medios de comunicación, que lo que pasó en Venezuela, lo que pasó en Colombia, en tantos países. Y recuerden cuando yo tuve la entrevista aquí con Osiris de León, lo que Osiris dijo, nosotros no estamos lejos de un temblor de tierra fuerte, quiera Dios que no, pero hay que estar preparado. Por eso las construcciones, lo que dijo Osiris, hay que darle calidad, señores. Hay muchas construcciones, muchas torres, muchos edificios por donde quiera, por cualquier lado, y como él lo dijo, y yo le hice la pregunta, en los espacios, en zonas donde hay mucha arcilla, el suelo muy húmedo, y eso no tiene agarre para una zapata. Entonces aquí se está construyendo y construyendo y construyendo, y quiera Dios que no pase. Yo espero que no pase, porque de verdad hay muchas construcciones que pueden tener serios problemas y no queremos que nadie pierda la vida. Esa es la petición, y vamos a esperar que no tiemble la tierra. Yo creo que en una parte del mundo, porque fíjense lo que pasó ya en los países que ha sucedido esto, la gran tragedia, la gran cantidad de personas muertas, la gran cantidad de pérdida económica, todo es negativo, no lo queremos, de verdad. Dios, que nos cuide. Bueno, delincuentes se convierten en personas serias en algunos casos, ¿verdad? Y en personas trabajadoras, en personas que aportan algo al país. Y digo esto porque el mensaje que manda el director de la Policía Nacional es el siguiente. Ponga la atención. Dice el general Ernesto Rafael Rodríguez García, quien promete buscar, no importa dónde se metan, a los delincuentes. Dijo que proteger a la sociedad significa sacar de las calles a los delincuentes, apresarlos y someterlos a la acción de la justicia, ya que los antisociales no pueden convivir en la calle de manera libre. Si hay algún delincuente en sintonía, tómalo en cuenta, porque miren, no está nada fácil, no está nada fácil. Hay que limpiar las calles. Yo estoy con la campaña Dele Valor a la Vida, Aprenda a Amar, No a Matar. Esto es para que la verdad, la misma policía no mate, no exista la violencia. Pero hay que decir una cosa, hay que defenderse. Entonces tengan mucho cuidado los delincuentes. Si hay algún familiar que tiene ahí, está en sintonía y tiene un muchacho, un sobrino, un primo, un hermano que es delincuente, oriéntelo, porque lo que dijo el director de la policía, el mensaje tiene que llegar, tiene que llegar. Van a limpiar, ya lo saben. Ay, Dios mío, los accidentes de tránsito no paran. Ayer una persona muerta y dos heridas fue el balance de un accidente de tránsito ocurrido en el distrito municipal de Quita, Coraza, esto en el municipio de Vicente Noble, provincia de Barahona. El fallecido fue identificado como Manuel Fortuna, de 34 años. Sufrieron un deslizamiento y también una posterior volcadura, quedando en las cuatro gomas los vehículos ahí accidentados. Ay, qué pena. Ay, levanten el pie del acelerador. Lo importante es llegar, no chocar. Aquí están pasando muchos accidentes por el exceso de velocidad, el abuso de pisar el acelerador, ese pie hasta el fondo. Vayan a una pista, señores. Si usted compra un vehículo, ¿verdad?, y quiere desarrollar la velocidad, a usted le alquilan el autódromo ahí en las Américas. con un grupo de amigos, mira, vamos a alquilar el autódromo y vamos a hacer pruebas ahí de cómo mi vehículo, a ver qué velocidad desarrolla. Pero no lo haga en una autopista, no lo haga en una avenida, no lo haga en una calle. Por eso hay tantas muertes en la República Dominicana, por ese pie hasta el fondo. Y no se llevan de mi campaña, que levanten el pie del acelerador, que lo importante es llegar, no chocar. Tómalo en cuenta. Me voy entonces con online. Agentes de la inteligencia artificial, señores, han hecho ahí desarrollos muy interesantes con esta inteligencia artificial, intentando, especialmente en la inteligencia abierta, intentaron acceder sin autorización a página web de agencia del gobierno de Estados Unidos y de una universidad en varios episodios ocurridos durante los últimos meses, sin que los sistemas hubieran recibido instrucciones explícitas para realizar ataques informáticos. Ay mi Dios, cuidado con eso. Vamos a tener cuidado con todo lo que es la tecnología, vamos a tener cuidado con lo que es la inteligencia artificial. Nada negativo, nada que haga daño a los demás, nada que sea para robar, nada que sea para entrar a la movilidad de los vehículos. Ah, yo soy un genio, tú verás lo que yo hago a este vehículo por medio de todo lo que es la plataforma digital, la tecnología. Tenga mucho cuidado con esto, y con esto precisamente quiero irme a la pausa porque tengo a Roberto Mateo preparado en Q con la actualidad deportiva.
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5: Llegó el momento de presentar a este caballero, a Roberto Mateo, que tiene la actualidad deportiva. Mateo, hola, ¿cómo estás?
6: Saludos, Reyes, saludos a los amigos oyentes. Como siempre, un placer poder compartir con ustedes estas informaciones en el ámbito deportivo. Un fin de semana cargado de muchas informaciones, sobre todo porque concluyó ya lo que es la temporada regular del béisbol de Grandes Ligas. Ya solamente quedan 12 equipos. 6 en la Liga Americana, 6 en la Liga Nacional, en estos playoffs que arrancan el día de mañana martes con los partidos de comodines. Ayer, entonces, Houston tuvo que esperar el último día para conseguir su clasificación y ganar la división oeste de la Liga Americana, quedándose fuera el conjunto de los Vigilantes de Texas. Y en la Liga Nacional, que quedaba una plaza pendiente, fue ganada por el conjunto de Filadelfia, entonces dejando fuera el conjunto de Arizona Diamondbacks. Ahora, los partidos de comodines que arrancan mañana se jugarán de la siguiente manera: los Medias Blancas de Chicago contra el conjunto de Houston y Boston contra los Yankees de Nueva York. Eso es en la Liga Americana. En la Liga Nacional, Atlanta, que ganó la división este, enfrentará a Filadelfia, que terminó con el tercer comodín, y los Cachorros enfrentarán a los Padres de San Diego. Debo decir que es una miniserie de 3 partidos, o al mejor de 3. El que gane 2, ese avanza a la serie divisional. Por ejemplo, en la serie de Boston y Yankees, quien avance ahí enfrentarán a Tampa Bay en la serie divisional, y el que gane de los Medias Blancas y Houston estarán enfrentándose a Cleveland. Por igual, en la Liga Nacional, el que gane de Filadelfia Atlanta enfrentará a los Dodgers, y el ganador de la serie entre Cubs y el conjunto de los Padres de San Diego va a enfrentar al conjunto de los Cerveceros de Milwaukee. Hay que resaltar que en caso de que se juegue 3 partidos, se jugarán en una sola casa. Por ejemplo, los Yankees jugarán en su casa, Houston estará jugando en su casa, Atlanta y San Diego. Esos son los enfrentamientos o la serie donde se van a celebrar estos partidos del comodín. Así que a darle seguimiento a los dominicanos que se mantienen en los playoffs. En esta ocasión, reitero que arranca en el día de mañana. Y en una información que tiene que ver también con béisbol, nuestra República Dominicana está participando en el Mundial de Béisbol U15, y en el día de ayer le dio knockout a la selección de Alemania, derrotándolo 14 carreras a 4. Así que un partido que terminó en 5 entradas. El equipo dominicano ahora tiene récord de 2 triunfos y una derrota. Para el partido del día de hoy, Dominicana estará entonces enfrentándose a la selección de África. Vamos a ver si Dominicana puede conseguir esa tercera victoria en la jornada de este día. Que también, por cierto, hubo fútbol, tanto nacional como internacional. Por ejemplo, en el corte internacional, la selección de fútbol de la República Dominicana venció a Trinidad y Tobago en el día de ayer 2-1. Recuerden que ellos están participando por primera vez en la Liga A de Naciones de CONCACAF. Y entonces consiguieron su segunda victoria, porque también habían ganado la semana pasada, habían ganado a la selección de Nicaragua. Y entonces ahora con esta victoria ponen su récord en 2-0, consiguen 6 puntos. Y ya el próximo partido de la selección dominicana va a ser entonces contra la selección de Haití el próximo jueves, este jueves 1 de octubre a las 8 de la noche en el Estadio Olímpico Félix Sánchez. Hay que recordar que el equipo dominicano forma parte del grupo A. Y en cuanto al fútbol aquí local, bueno, pues estuvo jugando la jornada número 8 de la Liga Dominicana de Fútbol. El Cibao Fútbol Club venció 3-0 a Jarabacoa FC en el día de ayer. También Salcedo ganó su partido 2-1 al equipo de OIM. Y el sábado se jugaron 2 partidos. Atlético Vega Real le ganó a Moca 1-0. Y Atlántico Fútbol Club perdió de los Delfines 3-1. Sigue Salcedo dominando en la tabla de posición con 17 puntos. Segundo, los Delfines con 14. Cibao en el tercer lugar con 14 puntos. Atlético Vega Real en el cuarto lugar con 13. Con 11, Moca Fútbol Club. Y el equipo de OIM FC con 9 puntos. Ya Jarabacoa no ha podido conseguir puntos. Y Atlántico FC menos 1. Recuerden que esto es la etapa de apertura en la Liga Dominicana de Fútbol. Y ayer, ya entonces, para concluir, decir que Dominicana estuvo jugando tanto en la rama masculina como en la rama femenina eventos de voleibol, y debo decir que el equipo dominicano masculino, la categoría U23, estuvo jugando contra El Salvador por el quinto lugar. Dominicana ganó 3-0, 25-15, 25-15 y 25-19 pasaron los sets, donde Dominicana, que el año pasado o en el anterior torneo había conseguido la medalla de oro, bueno, pues en esta ocasión solamente pudo conformarse con un quinto lugar. Al igual que el voleibol femenino, las Reinas del Caribe, que jugaron contra Canadá por el quinto lugar en el torneo del Final Six de Norseca, donde Dominicana venció 3-0 a Canadá, 25-14, 25-14 y 25-16, y de esa manera terminan en el quinto lugar de este torneo que se estuvo celebrando durante toda la semana pasada. Esto por el momento, yo regreso contigo, Reyes.
5: Muchas gracias, Mateo, cuídate, contigo será hasta mañana. Se quedan en sintonía, ¿eh? Se quedan en sintonía.
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5: Por favor, no cierre la intersección, evitemos el tapón y la contaminación. Ya escucharon a David, ya escucharon a Pedro. Le están pidiendo el favor de que no contaminen el medio ambiente por la forma de conducir. Esas dos estrellas participaron en esa promoción. Bueno, señores, por favor, no violen la luz roja del semáforo. Si lo haces, puede provocarle la muerte a quien respeta la ley. Y esa persona que respeta la ley puede ser entonces un familiar tuyo que también venía por la otra vía. No pase el semáforo en rojo, no lo haga. Okay. Y si van a comprar un vehículo, no lo compren por emoción, sino por solución. ¿Le gusta ese vehículo? Ah, me encanta esa jipeta. Ah, pero es de 8 cilindros. Ay, por eso bebe como un tanque de guerra. Ah, pero es la que me gusta. Bueno, si usted gana lo suficiente para echarle gasolina, no tiene que decirle al vecino: vecino, présteme 2,000 pesos ahí que tengo que echarle gasolina. Entonces cómprela, pero mientras tanto no lo compren por emoción, sino por solución. Con esto finalizo el programa Reyes con mucho más variedad. De nuestra parte será hasta mañana. Cuídense, por favor, y respeten la ley. Hasta mañana.

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2: 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En CDN Radio, la hora 3 de la tarde. 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

0: tardes, República Dominicana. Buenas tardes, país. Son las 3:00. Arrancamos con nuestro programa La Expresión de la Tarde. ¿Cómo están ustedes, jóvenes? ¿Cómo les fue?
1: Todo tranquilo, todo en orden, todo marcha. Siempre, siempre en la gracia de Dios. Uno puede salir de ahí. Bien, señores, aquí estamos, La Expresión de la Tarde. Buenas tardes, República Dominicana. Buenas tardes, equipo, compañeros, a la parte técnica y a los amigos que nos sintonizan de lunes a viernes de 3 a 5. Aquí estamos, La Expresión de la Tarde. Ángel Acosta.
2: Gracias, don Roberto, Roberto Gil, Adolfo Salomón, Ibrea, a todos los dominicanos, a todas las dominicanas, feliz inicio de tarde, tarde de lunes, último lunes de este mes, y bueno, avanza el final del año como caña para el ingenio. Buenas tardes, dominicanos.
0: Bueno, señores, las medidas de coerción a los señores del caso de Senasa, algunos prisión preventiva, otro para su casa, tener que presentarse periódicamente, y otro con medidas económicas.
1: ¿Dos libres quedaron?
2: Tres.
0: Sí, porque hay algunos que...
2: Tres.
1: Cuyo interés. Pero los son médicos, porque no he visto los nombres. No, esos que quedaron son libres son médicos.
2: Lo importante...
0: Pero la libertad depende de
1: del grado.
2: Sí, del grado de participación. Exacto. Grado de participación. Pero luce, Adolfo, corríjanme, por favor, que yo no soy abogado. Ustedes son estudiosos del área. Que se comienza a manejar un criterio de aplicación de los conceptos de las medidas de prisión, de preventiva, de coerción, con un poquito más de concepto acercano al criterio de la ley. O sea, porque lo antes, no he dicho que no esté en la ley, he dicho que se comienza a usar un criterio, porque antes era, ¿qué pedía el Ministerio Público? 18 para todo, 18 para todo. Y ha venido mejorando el concepto, es lo que quiero decir, nada más.
0: Ah, bueno, eso es bueno, eso es interesante, eso significa que la incidencia del Ministerio Público ya no es tan determinante y significa además que los jueces ya no son tan sumisos.
1: Exacto.
0: Porque antes ocurrían ambas cosas. La arbitrariedad en el Ministerio Público, que pedían cualquier cosa a todos por igual, aún sabiendo de que no todos tienen el mismo grado de responsabilidad en un hecho. Y el juez, que se supone independiente, aceptaba esa barra basada en la petición del Ministerio Público. Pero en los últimos tiempos, digamos, el último año, dos años...
2: Lo que va de este año, más o menos, se ha
0: sentado. Los jueces han ido también como autoevaluándose y diciendo, no, espérate, eso no puede ser así, aunque me lo pidas al Ministerio Público. Y el miedo al Ministerio Público de muchos jueces también se ha ido.
1: Lo que pasa es que además el problema al final se le achacaba y es responsabilidad exclusiva de los jueces, porque el Ministerio Público pide,
2: puede pedir lo
1: quien
2: que le quede la
1: pone
2: gana.
1: La medida es el juez.
2: Ahora también
1: y
2: el Ministerio
1: que
2: Público
1: supuestamente evalúa cada cosa para imponer una medida.
2: También el Ministerio Público utilizó el recurso de los acuerdos para mejorar la condición de algunos, los que van, por ejemplo, a la casa por cárcel. Parece que fue que arribaron a acuerdo con el Ministerio Público. Son unos 9 ellos.
0: No, que todavía no hay acuerdo con el Ministerio Público. Nadie ha hecho acuerdo, ¿no? Estamos en la primera.
1: Pero parece,
2: entonces, ¿por
1: parece
2: qué el Ministerio
1: no
2: Público anuncia que ellos solicitaron el cambio de la medida? De esos 9.
1: No hay acuerdo, pero el Ministerio Público ha dicho que hay colaboración.
0: Claro, va a hacer acuerdo.
2: Que quizás no está el momento de hacer los acuerdos, Adolfo. Exacto, pero parece que ya tienen algo apalabreado. Sí, claro, o amarradito.
0: Claro.
1: No, y que se han convertido
0: a
1: colaborar.
0: Que han prometido colaborar. Exacto. Y que han estado colaborando. Bueno, tú tienes que protegerlo. Porque te están dando las informaciones.
2: Y otros que parece que ante el juez demostraron, según dice la misma expresión del juez al momento de dictar la sentencia, el auto, dice que mostraron arrepentimiento y como su participación no es tan gravosa. Exacto. Entonces le cantaron el 1, 2 y 4.
0: Eso es lo que se llama el principio de proporcionalidad.
2: Correcto.
0: Si tu participación no es tan gravosa, si lo tuyo fue mínimo, no te pueden tratar como el máximo.
1: Además que en este caso, médico, ¿para dónde va a salir corriendo? O sea,
0: no, hay muchos que se van.
1: Sí, pero
0: ya está por Haití.
1: Imagínate que
2: sí, pero
1: eso va a depender del grado, entonces, De participación,
2: pues. De participación, sí. Y se van ahí, bueno.
0: Pero.
1: Sí, como que sería, ¿verdad?
2: Un casito.
1: Sería como autoincriminarse demasiado.
2: Amén del daño además, social, médico, el daño que económicamente, un casito.
0: El daño que se han hecho los médicos, tú lo puedes ver incluso en eso que están ahí. Esa gente ha sufrido mucho. ¿Por qué es que un médico no actúa como un delincuente común?
1: No.
0: Tiene un claro corazón no. diferente.
2: Profesional totalmente
0: está diferente. Está formado para algo diferente. Y de
2: la sociedad
0: repente,
2: lo valora muy
0: verse
2: bien.
0: Envuelto en eso, algunos por incautos, por eso dice el jefe del Ministerio Público a los médicos que no presten sus códigos. Le dice ¿cómo se llama?
2: Camacho
0: a los médicos. ¿Por qué? Porque se ha demostrado que muchos médicos, su participación fue exactamente esa. Uh-huh. Prestaban a cambio de dinero y es ahí donde está la complicidad. Sus códigos. Con esos códigos los médicos hacían diabluras, algunos. Los que están en el grupito de los que yo le dije que es un grupo que opera en clínicas en diferentes lugares. Y hacían una serie de cosas que eso es una barbaridad.
2: Esos ocho que están en la cárcel.
0: Ahora ellos no eran inocentes.
1: Que como dice Camacho, si no prestan esos códigos, no se desarrolla esa mafia citana.
0: Claro. O porque para solicitar a SENASA, todo lo que implica los recursos económicos es con el código. Claro. Que es lo que identifica a la persona que se supone hace todo lo movimientos.
2: Su identificación en el sistema.
0: Y no es verdad que lo hacían y que de manera... como si fueran idiotas que no sabían, como ha alegado el amigo tuyo Diclo, que no, que lo único que él prestó fue el código, pero que él no sabía. Diclo sabía eso y sabía más de ahí.
2: Y Diclo, tendrá que hacer. Uno, dos y cuatro le aplicaron a Diclo.
0: Es una pena que él tuviera que ir.
1: Diclo, por ejemplo, está entre los
0: a la muerte de su madre y llorar como un niño. Hay gente que fue allí y me dijo que lo vio. Ahí hubo mucha gente.
2: El Ministerio Público le dio permiso de ir la noche anterior cuando la señora estaba agonizando.
1: ¿Cuál fue la medida de Diclo?
2: Los tres golpes.
0: Fue al entierro también. Fue a la funeraria.
1: Presentación periódica.
2: Yo estaba ahí.
0: Estuvo en la funeraria y ahí...
2: No lo vi, pero yo estaba ahí.
0: Fue algo estrambótico, me dicen gente que estuvieron allí. De hecho, me presentaron imágenes, pero no, ¿tú entiendes?
2: La familia estaba destruida.
0: Todo el mundo.
2: Doblemente destruida. Primero porque la mamá era una matrona.
0: Exacto.
2: En la familia. No aquí nada más. Y la grande fue la actividad ayer de despedida con gente que vino de San Juan, de allá de ¿cómo se llama esta comunidad ahí en San Juan?
0: Sí, donde del ellos pueblo son. De ellos. Mucha gente bajó.
2: Vino mucha gente, guaguas vinieron.
0: Y pues me dicen que los Diclo eran una familia bien de renombre, de buen comportamiento.
2: Y ellos son Diclo, Garavito, Montero, que son tres familias dueñas de...
0: Los Monteros participan en todas.
1: Sí, no, y Diclo es un médico de mucha reputación.
2: A quien no vi en la misa fue a De Olio, al artista.
1: Yeah. A Félix.
2: Sí, Félix De Olio, que es como hijo de esa señora, lo crió ella. No
1: lo mejor está fuera del país, quizás.
0: No sabemos la razón.
1: Entonces, Diclo fue los tres golpes. Los garantía tres económica, golpes. Presentación periódica, impedimento de salida.
2: Garantía económica de una financiera, de una aseguradora.
0: 2 millones, ¿ves?
1: Pero una pregunta. Yo no sé si está de más, pero dicen que las preguntas nunca están de más.
2: 30.
1: Esos médicos, por ejemplo, que no van a cárcel, no van a prisión domiciliaria, que tienen ese tipo de coerción, ¿pueden seguir ejerciendo?
2: Bueno, no tienen impedimento, Adolfo.
1: Porque algo como que, ¿verdad? No, como que hay una contradicción ahí. Sí,
0: creo que moralmente ellos no están ejerciendo.
1: O sea, seguir autorizando cosas y a seguir haciendo recetas, óyeme.
2: Tienen la facultad.
0: No tienen un impedimento judicial.
2: Correcto.
0: Pero deben tener un impedimento moral de ellos mismos, porque que pasan demasiado cosas. Demasiada vaina.
1: Bueno, caso.
2: Creo que le conté a Adolfo lo de Diclo, a ver si me ha ayudado. Y no me ha ayudado en nada.
0: ¿Lo de Diclo?
2: Pero bueno.
0: ¿Qué tú me dijiste de Diclo?
2: Que era una persona de la familia.
0: ¿Pero qué yo he dicho?
2: No, que debiste ver, no ha metido la mano.
0: ¿Con qué?
2: Llamar al fiscal, saquen a ese muchacho de ahí.
0: Ah, no, pero él cometió sus hechos, tiene que pagar.
2: Yo leí el dispositivo, lo busqué y lo busqué hasta Exacto. que encontré el dispositivo del juez en el caso de él. Sí. Y parece no ser tan gravoso.
0: No
2: su
0: lo
2: participación.
0: Pero yo te dije la participación de Diclo.
2: Sí.
1: Sí, sí. Que prestó.
0: Que prestó. Y no es verdad que un hombre.
2: No, no es ético, patrón.
0: Hombre,
2: no, no es ético.
0: No, pero además de ético, un hombre con la sabiduría de Diclo, de verdad que lo hizo por estúpido.
1: Claro, porque Diclo no es un médico novato.
0: Él sabe que
2: yo
0: no.
2: Tengo una colegiatura en el área de ingeniería.
0: Y tú sabes lo que.
2: Claro, no. Yo fui el viernes a las 5 de la tarde, cogí para Verón a supervisar una construcción porque está mi nombre ahí por medio. Y volví de nuevo para atrás en la no misma noche. En la madrugada estaba en Santiago. El otro día por la mañana estaba en Santiago.
0: ¿Y tú prestas tu código?
2: No, bajo ninguna.
0: ¿Por qué?
2: No, porque ahí está mi nombre.
0: Exacto.
2: Es mi prestigio.
0: Perfecto.
1: No todo lo que se haga ahí con ese nombre.
2: Esa colegiatura mía me costó
0: entonces,
2: mucho.
0: Es igual Diclo. Él lo prestó a sabiendo de que estaba prestando algo que no se presta.
1: No, y además, por lógica, uno entiende que algún beneficio
0: obvio,
2: noches
1: obtuvo él.
0: Obvio, no se va a arriesgar.
1: Por lo menos tanto, buscaba algún beneficio.
0: Ni tantas veces, porque no fue una vez.
1: Exacto.
0: Yo me dije, bueno, él lo prestó una vez.
1: Sí, para hacer una.
0: Pero bueno, sí, toma, ve con mi código y compra la vaina. Porque hasta la tarjeta presta una vez.
1: Sí.
0: Son los cuartos de uno.
2: A tus hijos.
0: Toma, ve con la tarjeta. Sabiendo que hay un riesgo máximo o mínimo, pero tu código profesional, una vez y otra vez y otra vez y otra vez y otra vez.
1: Sí, no,
0: no, así no.
1: Hay un problema.
0: Así no se puede.
2: Ya ahí se convierte en todo una estructura mafiosa.
0: Exactamente.
2: Sí. Pero, claro, en la medida de coerción que vi que dictaron contra las cuatro mujeres y los cuatro. Varones que van a la cárcel de manera preventiva, una parte importante de ellos eran funcionarios del Senado, que evidentemente eso implica un nivel mayor de responsabilidad.
0: Las violaciones se cometen desde el Senado,
1: pero la que parece que está como bien protegida es la doctora Griselda Basora.
2: La última que entró al proceso.
1: Que es la que yo dije aquí, la de la clínica donde murió.
0: Ella va a hablar.
1: La
0: señora Basora va a hablar.
1: Sí.
0: Va a dar unos datos súper interesantes.
2: Pero hay que recordarle a la gente.
0: Lo que dijimos de la clínica.
1: Exacto.
0: Y de otros.
2: Pero lo de la clínica tiene que estar pendiente, Adolfo, porque este caso, este casito, porque esto es un casito de 41 millones de pesos. Que involucra a 28 gente. Usted divide 41 entre 28 y no sale ni a un millón.
0: No, pero eso.
2: Y entonces, perdóname.
0: En el ámbito, eso para, si tú lo reduces, ¿no?
2: Pero es que, no, perdóname.
0: Perdóname tú a mí, no, es que tú me lo estás reduciendo en términos económicos.
2: Sí.
0: Un casito porque es poco cuarto.
2: No, hermano.
0: Y los pecados no tienen tamaño.
2: Hermano, no.
0: El pecado es pecado.
2: No, indiscutiblemente. No me lo.
0: Y el delito es delito.
2: No me das a acreditarte la opinión,
1: pero. Pero además, en este caso, el delito es mucho. En este caso.
2: No, hermano, no.
1: En este caso, va a quedar redundancia. Casos más grandes, porque quienes están involucrados.
2: Sí, y por el aspecto social y de salud.
1: Claro.
2: Negociaron y vendieron.
1: Estamos hablando de
2: la
1: mecánico.
2: Salud de la gente, esa es otra cosa. Deben meterlo preso a todo, si es por eso. Ahora bien, es que yo siento, entiéndame por favor,
0: los millonarios van a caer,
2: país,
0: los dueños
2: país,
0: clínica van a caer.
2: Que este casito lo han cogido para hacer un bulto. Porque este casito viene del 2021. Del 2021. Pero los médicos y la clínica que están metidos en los ciento tantos miles, millones de pesos, ciento y pico de miles, no 41 millones, no, ciento y
1: se
2: pico
1: supone
2: de
1: que
2: miles.
1: Ese caso
2: va. ¿A dónde? ¿Cuándo va?
1: Pero que tú, tú estabas desesperado con este y ya llegó.
0: Exacto.
2: Yo estaba desesperado por el compromiso del presidente, porque el presidente empeñó su palabra.
1: Porque estos son extensiones del caso Senasa, porque el caso grande Senasa es el primero.
2: Este es el segundo. Este es el primero.
1: No, este es el segundo.
2: Este no es el verdadero primero.
1: No, este es el segundo ahora. En la investigación, este es el segundo.
0: Aunque fue la primera investigación.
1: Exacto.
0: Pero ¿qué te ha dicho el Ministerio Público? Que hay un 3.0. Entonces, ese 3.0 es donde van a caer esos turpenes. Recuerda que no es lo mismo tú agarrar 14 cangrejitos que agarrar 14
1: cangrejitos. Sí, pero tiburones. la idea entiendo yo, la idea entiendo yo, que esos cangrejitos son los que van a llegar a los cangrejos grandes.
0: Pero claro, claro.
2: ¿Y si esto es para entretener, ya.
1: Para entretenerlo. Para entretenerlo.
2: Ustedes verán.
1: Escúchame. ¿Y por quién tú crees que?
0: Como tú dices, sencillamente Wilson Camacho no tenía por qué decir que no se desesperen, que hay un 3.0. con peores consecuencias.
1: Pero ¿por quiénes tú crees?
2: Claro, porque
1: ¿por quiénes tú crees que fueron utilizados estos?
2: Bueno, parece que esta fue una bandita previa o que venía ahí, de antes del gobierno de Luis. Oye lo que estoy diciendo.
0: Pero eso ya lo dijimos la semana pasada.
2: O que venía eso de antes.
3: Había una plataforma.
0: En el 2.0 quedamos de acuerdo con que fue lo que engañaron desde el Senado.

0: al presidente Luis Abinader. Pusieron al presidente Luis Abinader a hablar disparate, a decirle al país que eran pequeñas cosas lo que había. Bueno,
1: por eso que yo digo que un
2: casito. Porque se pensaba que
1: creyó, para el mismo presidente era un casito.
0: El presidente creyó en el doctor Jacín y habló en la semanal donde tú y yo estábamos. Que le preguntamos sobre eso.
1: Molesto habló ese día.
2: Exacto. Es un casito. Y son nosotros mismos, lo detectamos y lo tenemos.
0: Perfecto. Perfecto. Pero resulta que el primero.
1: Me callé la boca de ahí para.
0: Resulta que el primero no era un casito. Este segundo, que el que le habla a los presidentes, es un casito. Y el tercero no es un casito. No, porque involucra a los profesionales.
1: A las grandes
0: prestadoras. Que hacían, por ejemplo, esas transacciones de operaciones de 1 millón. De 800 mil pesos, ¿entiendes? Se las cobraban al Estado de una forma irregular y una mitad la devolvían a alguien en el Senasa. A esas clínicas que tenían lugares preparados para hacer esas bariátricas,
1: personal,
0: para hacer esas operaciones ortopédicas, ¿entiendes?
1: Eso no ha salido.
0: Todo eso.
3: Se supone que ese 3.0 es la base del grande.
0: Pero vamos a esperar.
3: Claro, porque ese es el que lo sostiene.
1: Y hay una 4.0 que tiene que salir, que es la parte electoral.
0: Bueno, se la puedes someter tú, que tanto ha insistido.
1: No, porque yo no soy fiscal, Adolfo. Pero tú quieres
0: dar una condición. No, pero que tú quieres. Tú quieres poner.
3: Pero el problema es que si tiene que salir, que salga. ¿Cuál es el problema?
1: No, tiene que salir.
3: Porque tampoco es verdad. Si tiene
1: Hola.
3: Que salir, que salga.
0: ¿Sintieron ustedes el sismo?
1: Sí, no, sí, yo estuve al lado de gente huyendo, pero yo no lo sentí.
3: Es de las 5:40 y pico, yo lo sentí.
1: Yo vi gente corriendo.
0: ¿Por qué no sonaron las alarmas?
1: Por la magnitud.
3: Sí, es una explicación.
0: Tenía que ser después de
3: 6.5.
1: Y depende de la cercanía y la profundidad de la actividad.
0: Exacto, además yo no entiendo una alarma en medio de un terremoto de 6.5.
3: Eso es más peligroso.
0: ¿Para qué diablo sirve esa alarma?
3: Que la gente se puede poner más loca.
0: Exactamente, no es preventiva. Si tú me dieras una alarma.
3: No, que eso es peor, creo yo.
0: 5 minutos antes o 10 minutos antes.
3: Más estérico.
1: Yo vi la gente saliendo
3: de un cine. Si la gente se puso estérico ayer con ese.
1: Yo vi la gente saliendo de un cine anoche y coger una escalera eléctrica. Si esto va a ser así. Ahí me acordé de ti, Adolfo, cuando dijiste, porque fuiste muy
3: acusado. Que lo dejan solo.
1: Cuando dijiste, este es un simulacro. me acordé de ti.
0: Cuando uno ve
1: saliendo del cine ahí en la torre, aquí cercana a la Nuña de Cáceres.
0: La verdad.
1: La gente salió del cine y se metieron todos en la escalera, que es lo peor que hicieron. No debieron meterse en la escalera.
0: Eléctrica.
1: Se tranca esa escalera, se para de golpe, se va todo el mundo de boca. Ahí pudo haber pasado cualquier cosa.
0: Cualquier cosa.
1: Y entonces me acordé de Adolfo y mira, esta es la realidad. Con el simulacro, todo el mundo iba de chercha. Dime, Roberto.
0: Como el presidente
1: bajo la gente ese... estaba asustado y con su muchachito de manos huyendo.
0: ¿Viste como el presidente bajo esa escalinata con el simulacro?
3: Sí.
0: Bajo casi bailando.
3: Sí, pasito ahí. El presidente no espera a nadie. Sí,
0: exacto. Yo quisiera verlo para preguntarle dónde le atrapó.
3: Pero mira qué simulacro. Primero el presidente. Después. Sí.
1: En ese orden.
0: No, es que la
1: posiblemente realidad. Los guardias dejen solo al presidente.
0: Pero ven acá. Yo soy quizás el más idiota, pero yo no entiendo lo de la alarma en un terremoto.
3: Yo tampoco.
0: Porque frente a un sismo, yo sí lo entiendo. Porque suena la alarma antes de que lleguen la marejada.
3: Quizás la alarma es para que la gente busque
1: refugio.
3: Refugio, porque la alarma te está indicando que el asunto es muy grande.
1: Sí.
3: Eso es lo que puedo entender yo, lo
1: sí,
3: único
1: pero
3: que
1: puede llamar, yo. Puede llamar a un movimiento masivo.
0: Es una vaina muy grande. Es el problema.
3: Y de
0: vaina 6.6.
3: Y de cierta duración.
0: Exactamente.
3: Porque si es un remenión.
0: ¿Cómo busco el refugio? Porque lo primero que tú te paralizas.
3: Porque de ayer fue una especie de remenión. Sí. Fue corto.
1: Unos segundos nada más. Pero el
3: otro. Remenión.
1: El de Venezuela tomó más de 40 segundos.
3: Exacto, ¿no? 40 segundos
0: de remoto. Pero dicen algunos agoreros que cuando ocurren así. Porque probablemente llegue
3: un grande,
0: un segundo. Grande en cualquier momento.
1: El otro podría ser un segundo, pero no.
0: Número 11, yo miraba
3: y hubo en bueno. Diferentes países.
1: ¿Por dónde que me voy a tirar?
3: Hubo en diferentes países.
0: Sí, la ventana,
1: pero
0: chequeé la escalera.
1: En el país, gracias a Dios, se ha estado consumiendo energía con estos movimientos que se han estado.
3: Y la gente ha vuelto a decir, la gente ha vuelto
1: cada
3: a.
1: Cada vez que sucede un evento de eso, tan, por ejemplo, en los últimos días han estado sucediendo más de 10 sismos. Movimientos telúricos en nuestro país.

0: promedio más de 10.
1: La gente ha vuelto a decir que es el calor. Eso no tiene que ver con calor.
0: No, no tiene que ver con calor.
1: Pero yo te voy a decir algo a ti. Por ejemplo, cuando yo era muchacho, la tierra temblaba mucho más que ahora. La tierra temblaba cada rato. Pues yo lo recuerdo. Y ahora hace mucho que la tierra no temblaba. Por ejemplo, temblores que no...
0: Los diarios
1: que
0: de
1: la
0: 2,
1: mayoría
0: 3,
1: ni lo siente. No
0: está
1: lo...
0: ahí en el sismógrafo de la UAS. Tiene un historial diario de 2, 3, 4, 2, 3, 4, 2, 3, 4. Este superó los 5.
2: Bueno, y ahí es mientras diferente. Tanto matan a una pareja de esposos en Boca Chica. Derechos Humanos exige aclarar el caso. O sea, continúan los actos delincuenciales.
1: Ah, no, pero no, ¿en qué circunstancia? ¿No dicen qué circunstancia? ¿O fue la policía o fue la delincuencia?
2: No, lo mataron, fue... no me acuerdo.
1: Exacto.
0: No, porque ahora son enfrentamientos legales.
1: Y Manuel Mercedes, ¿no va a hablar de un comerciante que mataron a Licey, los delincuentes, un colmado,
2: no, va
1: a atracarlo?
2: Mi comentario
1: no
2: va
1: hoy
2: precisamente
1: no,
2: va dedicado al señor de María.
0: Debe hablar de eso, pero el problema no es ese, señores. Ustedes no le llama la atención que en menos de un mes, en 25 días, van más de 40 muertos a mano de la policía.
2: De 40 muertos, no.
0: De 40 asesinados.
2: Delincuentes.
0: Exacto. De 40 personas asesinadas.
1: No, eso no son personas.
0: Extrajudicialmente.
1: Delincuentes. Los delincuentes no son personas. Los delincuentes no son personas, hermano.
2: Mil más.
1: Los delincuentes no son personas.
0: A ustedes no le llama la atención.
1: No, los delincuentes no son personas.
2: A mí me llama la atención y me siento bien cuando eso pasa.
0: Ah, okay.
2: Porque la única forma de que mis hijos puedan garantizar.
1: Pregúntale si son personas. A los hijos del comerciante que mataron en un atraco, en un colmado. Pregúntale qué te van a decir ellos.
2: Pareja de pozo que ellos así.
1: Exacto.
2: Pam,
1: pregúntale qué te van a decir ellos.
0: O sea, hay que ajusticiar lo que ustedes dicen.
1: No. Claro, ¿qué vamos a hacer con esa basura? Meterlo preso para que salgan otra vez a hacer lo mismo.
0: Judiciales, como dice.
1: No importa que sean judiciales.
0: Si son delincuentes.
1: No, lo que tienen que demostrar. Oye. Para mí, lo único que tiene que demostrarse es que sea delincuente.
0: Exacto. Ah, eso es lo
1: que sea delincuente.
0: Y eliminarlo.
1: Claro.
2: Y eliminarlo.
1: Claro.
2: Así mismo.
1: Sí, que sea delincuente.
0: Esa es una política criminal.
2: De exterminio, llámala como tú quieras. Porque
1: tú no puedes matar a un muchacho que no sea delincuente. Pero si es delincuente, a Bull.
2: ¿Por qué tú crees que la familia no ha salido a protestar en esos 29 casos que van en 19 días? ¿No? Porque saben que es delincuente. Cuando tú ves que ni la mamá sale a protestar. Ahora, cuando el niño es bueno y es de un barrio marginal, tú ves que el papá sale y la mamá.
1: Claro.
2: Salen y se le nota la impotencia.
1: La comunidad sale.
2: Y mi hijo estaba estudiando.
1: Claro.
2: Y mi hijo yo lo crié haciendo pastelitos. Sale la mamá. Claro. Sale el papá.
0: ¿Tú crees que lo mismo?
2: Ahora lo que salió una, me lo mataron encima de la niña. Y no sale de ahí.
1: Abusador tenía tú ahí.
0: Qué barbaridad.
1: Protegiéndolo.
0: Bueno, yo espero que los de cuello blanco del Senasa, ¿cuánto es que tú dices?
2: 3.0.
0: Es
2: otro tipo de delincuencia.
1: Esos son delincuentes eso no, también.
2: Eso deberían asesinarlos.
1: Claro.
2: Bajo un paredón.
1: Porque aquí no estamos
2: protegiendo a nadie. 3,000 millones de pesos para de la salud deberían aquí.
0: China lo llevan
2: como
0: al parque.
2: En China, ponerlo bajo un paredón. Claro,
0: en el parque lo llevan.
2: A eso de cuello blanco, los que tú te refieres.
1: Claro, porque no es asunto de protección. Esos son delincuentes. Esos son delincuentes.
2: Peores. Pero una cosa
0: pero no lo ajustician a ellos, ¿verdad?
1: Bueno, porque no lo encuentran corriendo.
2: Pero además no es lo mismo tú robarte un
1: dinero. ¿A cuál de ellos han agarrado corriendo?
2: No es lo mismo tú robarte.
1: Van a la casa a buscarlo.
2: Darle dos tiros en la cabeza a un hombre. No es lo mismo. Aunque tú quieras hacer ese parengón, no es lo mismo.
1: Además, es que hay cosas que también se exageran. Los cuatro que cometieron el asesinato y el robo en la casa de Julián, ¿lo mataron?
2: No, lo mataron
1: a esos cuatro.
0: No lo mataron, pero ¿por qué no los mataron, Roberto? Por esos dos muchachos que hicieron el programa.
1: Eso no es verdad. Eso no es verdad. Porque se
0: ya
1: fue.
0: No, había forma
1: no,
0: de
1: no, no, no, no.
0: Están allí, están
1: no,
0: allí,
1: pero
0: están
1: no,
0: allí.
1: No, no, no. Porque ese fue el que se entregó.
0: Eso está claro.
1: No, no,
0: está
1: ese bien, fue el que se entregó.
2: Digamos que por eso.
0: Ese salvó a los demás.
1: Ese salvó a los demás.
2: Igual debieron matar.
1: Claro.
2: A ese que tuvo esa mujer 6 horas ahí sufriendo. Que le cortó parte de una estocada en su garganta, una mujer que le está haciendo un jugo de limón. Siéntate aquí, mi hijo. ¿Cómo tú estás? Tenía tiempo que no te veía. Que agarró un tubo y le dio un tubazo en el cerebro a esa mujer. Coño, hay que matarlo, no joda. No me venga
0: tú. Sí, sí, no. Y vas a encontrar mucho apoyo de la población.
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Bien, continuamos aquí en nuestro programa La Expresión de la Tarde. Yo quiero continuar con el tema que hablábamos en principio en el introito relacionado con la violencia, con la delincuencia, con la criminalidad descarnada, porque es un tema que va a durar mucho tiempo y en la medida en que la policía continúe haciendo su papel, quitando del medio todo lo que no sirve para que los que sí sirven puedan trabajar, puedan estudiar, puedan estar tranquilos, la población en sentido general le va a apoyar. No se le apoyará cuando maten a un joven que no es delincuente para cubrir una falta de otro policía, como ha ocurrido muchísimas veces. Pero me quiero referir al tema hoy porque este lunes el señor Manuel María Mercedes, quien es el presidente de la Comisión Nacional de los Derechos Humanos, ha anunciado una jornada de manifestaciones en defensa de los derechos humanos en todo el país. Pero Manuel María Mercedes, que tenía meses que no aparecía por ningún lado, lo hace en momento en que todo el mundo se preguntaba dónde está el defensor de los derechos humanos, que se ha convertido en el defensor de los derechos humanos de los delincuentes. ¿Dónde estaba el señor Manuel María Mercedes?

0: tranquilidad colectiva, no la de un grupo de antisociales que ponen los derechos humanos y la vida de todos en riesgo. El señor Manuel María Mercedes es tan consciente de que su papel de defensor de los derechos de los antisociales es tan rechazado frente a las mayorías que ya hasta él mismo le da vergüenza salir a defenderlos. Por eso anuncia una jornada de manifestaciones para tratar de lavarse la cara, tratar de lavar la cara de esa Comisión Nacional de los Derechos Humanos frente al descrédito que tiene en esta sociedad. Su jornada ahora no será en defensa del derecho humano de los delincuentes, como hacía siempre, sino que ahora hará un crossover y va a defender, oigan qué, señores, va a salir a hacer una jornada en defensa del alto costo de la vida, de la seguridad social digna y en defensa de los derechos humanos colectivos. O sea, fíjense lo que él antes hacía, salir simplemente a criticar cuando mataban a un delincuente confeso. Ahora él va a salir a defender la dignidad humana, el derecho de las personas, la dignidad de los jóvenes. Va a salir a las calles a defender todo lo que es derecho, porque se ha dado cuenta que su actuación se convirtió en asquerosa, porque lo mucho hasta Dios lo ve. Y defender a los delincuentes, nada más, no podría ser el papel de él. Entonces ahora tendrá que cambiar. Ahora va a defender los derechos económicos, los derechos políticos y sociales de todo el país. Pero antes solo lo hacía para enfrentar delincuentes y policía. A veces, de manera injusta, la policía mataba a muchos delincuentes. Pero hay mucha gente que hace tiempo que no debe estar entre nosotros. Cuando mataban a un delincuente, ahí aparecía el señor Manuel María Mercedes. Pero ahora que se dio cuenta de que los derechos humanos a defender son los derechos de todos, no solo los derechos de los delincuentes que él protege, cuya humanidad y cuyos derechos deben ser vistos diferentes cuando matan a otro por un simple teléfono, por una cadena, por 20 mil dólares o por cualquier cosa que sea, como ha estado ocurriendo últimamente. Entonces, algún día tendremos que sentarnos a definir si vale la pena mantener el rebaño social en ascuas o sacar del redil a unos cuantos lobos disfrazados de oveja.
1: Mira, la verdad que este es un tema incluso complejo. Porque cuando uno defiende el que maten a un delincuente, uno no está haciéndolo porque uno quiere que lo maten. Porque tampoco uno está defendiendo el sistema. Porque hay un sistema que al final tampoco ha dado resultado. ¿Cuál ha sido el sistema? Se han reinsertado los delincuentes a la sociedad cuando salen de la cárcel. Si delinquen desde la propia cárcel, aquí si no planifican asaltos desde la propia cárcel.
0: La cárcel es diseñada para la reinserción.
1: Si cuando salen de la cárcel vuelven a hacer lo mismo, porque es lo único que saben hacer.
0: A nosotros nos mandan mensual de Estados Unidos entre 100 y 120 delincuentes por diferentes causas que se graduaron allá con PhD, con maestría, y es para acá que vienen. Y esa gente viene a dar clases de lo que aprendió. Y viene a buscar la forma de subsistir, y la única forma de subsistir que tienen es haciendo lo que hacían en Estados Unidos. No todos, porque hay delitos que en Estados Unidos no son suficientes como para que uno margine, pero los que delinquen matando gente allá, robándole a policía allá, vendiendo drogas allá, no es verdad que van a venir aquí a este país a hacer algo diferente. Y nuestras cárceles no están diseñadas ninguna para una reinserción de ningún tipo. Y sería hasta penoso preparar una sociedad para reinsertar a ese tipo de delincuentes cuando miles, millones de jóvenes en cualquier barrio del país no caen en la delincuencia ni en la criminalidad, aún viviendo con ella. Y se matan buscando dónde estudiar.

0: estudiar, dónde poder hacer un curso. Entonces no puede tener derecho en la cárcel aquel que ha delinquido 2, 3, 4, 5, 6, 7 veces, hasta que no garanticemos ese mismo derecho de superarse a los jóvenes que están en nuestros barrios marginales. Ha sido mi tesis esa, que no me vengan porque hay que hacer una universidad en la cárcel. No, más maldita universidad en la cárcel cuando ya no haya donde hacer universidad. Hágame una en Gualey, hágame una en Guachupita, hágame una donde quiera, la 42.
1: Entonces, ¿cómo lo reinsertamos?
0: No, yo no quiero que lo reinserten. Ajá. Yo no quiero que lo reinserten. El que es delincuente es un delincuente y tiene que pagar su culpa.
2: Bueno, pero es que...
0: Eso es lo que yo quiero.
2: Es que es complejo.
0: En Estados Unidos lo reinsertan. Ve a ver el grado de reinserción.
1: Hay un criterio y se le da un seguimiento. Tú lo sabes, que se le da un seguimiento. Tú sales de la cárcel. Ajá. con una medida, ¿cómo que ellos le llaman? Como provisional, que tú estás
0: bajo parole,
1: sí, ellos, correcto. Sí. Entonces, tú puedes estar seguro que hay un inspector que no, te da
0: seguimiento. Oye, porque
1: si metiste la pata, vuelve para adentro.
0: No, pero oye, porque te dan
1: parole. Y la gente se cuida de no fallar a la sociedad. Perfecto, de nuevo.
0: Pero no le dan parole a quien mata a uno en la calle. No.
2: Exacto, no le dan parole. Es que tipo de delincuencia.
0: En Estados Unidos le meten cuatro puñaladas. Eso no cogen parole.
1: Tiene sentido.
0: Parole le dan. Que aquí debería hacerse. Un muchacho que vive por ahí, por el barrio, por el mercado, se metió en una de las tiendas que hay y se robó, coño, un saco de yuca, lo que sea.
2: Pagase a su familia para comer.
0: Se robó cuatro galones. Eso lleva parole.
1: Fulano de Tardalín está bajo condicional.
0: ¿Entiende? Son paroles para ese tipo de delincuente y se le da seguimiento.
2: Claro.
0: Porque eso no es un delito mayor.
2: No.
0: Ahora, en Estados Unidos no le dan parole al que le mete cuatro puñaladas.
1: Está suelto bajo, con una condicional, ¿dónde? Darwin. Digo yo, para poner un ejemplo, y en su comunidad, en su entorno, mataron a una persona, arma de fuego, no, fue con un cuchillo. Bueno, buscan. ¿Quién está por ahí en esa zona con expediente? Va fulano, sutano y mengano. Ese usa un cuchillo, asalta y viola a la persona. Sálganlo a buscar, tráiganlo. Tiene una condicional, tráiganlo. Ese no hay que pedirle permiso a un juez ni a nadie, tráiganlo.
0: Sí, pero eso no significa... Entonces,
1: es que allá hay un control. Ahora, aquí tú hiciste referencia. ¿Por qué lo refiero, Adolfo? Porque tú hiciste referencia a los que vienen de fuera. Y hace un par de viernes nosotros vimos aquí con Roberto el tema de esa gente que viene de fuera. No hay ningún tipo de control, Adolfo. Esos vienen directo a la calle.
0: No,
1: aquí no hay directo a la calle.
0: Aquí hay cierto control con todo eso que llegan. Y hay un departamento que se dedica
2: a un registro, pero no control.
0: No, y un seguimiento. Un seguimiento. Lo que pasa es, espérate, que ese tipo de persona, que es tan dominicano como tú o como yo,
1: claro,
0: tampoco tú puedes darle un seguimiento. Porque es ilegal.
2: No, y si no delinque, si no está delinquiendo. Exactamente. Tampoco.
1: Y aquí no tiene caso
0: pendiente. No, que vino aquí limpio.
2: Claro.
0: Y cuando usted está limpio, cuando usted cumple condena, usted recibe todos los derechos que la sociedad le garantiza a cualquiera.
2: Consecuentemente, sí, se restituyen los derechos.
0: No puede haber una persecución, pero
1: no, sabe. Y él no tiene delitos aquí.
0: Pero lo que te quiero decir es que eso de parole funciona con delitos menores.
1: Pero
0: Estados Unidos nunca ha visto que a un violador le dan parole.
1: Me inscribo,
0: al contrario, el violador tiene que cumplir.
1: Su
0: y
1: condena.
0: Después que cumplió,
1: no,
0: tiene que tener
1: un registro
0: de dónde va a vivir.
1: No, y un registro.
0: Y hay un
1: público.
0: Letrero en la casa afuera que dice: en esta casa vive el señor que ha sido condenado por violación de niños. Y no puede mover ese letrero. So pena de chuparse 20 más.
1: Entonces, la aquí no salió. Tenemos mecanismos de reinserción. La ley del 2021, la ley que creó este gobierno, renombra, redefine, le crea un nuevo epígrafe al sistema carcelario.
0: Es que yo no estoy hablando de mecanismos de reinserción porque yo no quiero reinserción. Yo lo que quiero es castigo. Bueno, al delincuente que mata a una joven, yo no quiero que me lo reinserten. Yo quiero que me lo castiguen 30
1: años. Que lo maten.
0: No, óyeme, yo estoy hablando con mis palabras. 30 años, si lo juzgaron, tiene que 30 años. Si es posible volver al estadio anterior, en que los presos tenían que labrar la tierra para sembrar su hortaliza y comer. Porque no es posible que tengamos que darle tres comidas que a veces no la tengo ni yo garantizada en mi casa. En
1: Estados Unidos trabajan.
0: A un hijo de su maldita madre.
1: Y le guardan el dinero en una cuentecita para cuando
2: salga. Sí, pero también. Pero
0: además, no nos compare con Estados Unidos.
2: Pero el problema es que aquí hay gente también sirviéndole al mal. Porque aquí, por ejemplo, hay gente que se atreven a decir que es cierto que la mayoría de esos que caen es la policía que los ejecuta. En la mayoría de los casos son intercambios de disparos. Y ellos le disparan a la policía.
0: Pero claro.
2: Y están armados, y bien armados.
0: Uy, y hay un porcentaje en que aprovechan las bandas contrarias para eliminarlos.
2: Pero vamos, te voy a poner un ejemplo. ¿Cuántas personas tú crees que apresa la policía a diario? ¿Cuántas personas tú crees que apresa la policía a diario?
0: Miles.
2: Por robo, por muchísimas delincuencias. Menor. ¿Y lo mata? No. Mira. La policía mata a esos tipos cuando sale a buscarlo ya, ¿eh?
0: Hay un muchacho.
2: Cuando sale a buscarlo.
0: Hay un muchacho.
2: Y es un desafío de ellos y la policía. ¿Qué pasa? No
1: sé si ¿Por qué ocasionalmente salen a buscarlo?
0: Porque hay. Porque
1: por ejemplo, en esta coyuntura, ¿por qué lo han salido a buscar?
0: Porque son extremadamente criminales.
2: Exacto.
0: Pero ven acá, ¿cómo que por qué?
1: Porque se ha trazado una política para esos fines.
2: No, porque lo ha pedido la propia sociedad. La mayoría de la sociedad lo está pidiendo.
1: Te concedo toda la razón en esa parte.
2: Pero hubo un tiempo que la misma iglesia lo pidió, mano dura pidió la misma iglesia.
0: Pero mira, iglesia tuya. Yo no sé si ustedes ven en las redes. Un muchacho que tiene un canal de televisión que entrevista a delincuentes y ex delincuentes.
1: No lo
0: ¿Cómo que se llama? Luis TV, yo creo que. Que él entrevista a delincuentes y a todos los tigres. Tú lo ves sentado con la frialdad con
2: que ellos contando te dicen las cosas como.
0: No, nosotros nos juntamos. Yo, vamos a lambernos a ese.
2: Sí.
0: Y nos juntamos a la noche, buscamos un par de pericos y fuimos y nos los lambimos. Y después dijimos que al otro nos lo íbamos a lamber a la próxima.
2: Sí, o sea, que eso es lo que le íbamos a dar.
0: ¿Cómo ese tipo de persona tú me vas a decir a mí que yo tengo que respetarle qué derecho? Un tipo que lo dice saliendo de las cárceles, porque ya están libres.
2: Claro.
0: Y ellos creen que no pasa nada. Cuentan la historia. Óyeme, cuando yo entré a esa Victoria, dice uno, a la semana con el policía que está ahí dentro, que debería ver la policía ese tipo de video.
2: Sí.
0: Mandé a buscar un chagón. Chagón es una especie de arma.
2: Claro.
1: Un puñal manual.
0: Y uno que me le había dado a un primo mío en el barrio. En el mismo cocote se lo pasé. ¡Fuah! El juidero, el sangrero, muerto al tipo. Eso. Tú me vas a decir a mí que yo voy a hacer una universidad para ver si reinserto una rata como esa.
1: Ese tipo que mató a un prisionero en la cárcel no sale de la cárcel en Estados Unidos.
0: Sin embargo, todos ellos mataron en la cárcel y ahí están.
1: Sí, porque
0: y ahí está en el barrio, pero
1: cumple su condena y tiene pendiente la otra.
2: En la cárcel hasta que se muera.
1: Tiene que porque cumple su condena y atrás viene la otra.
0: Por eso mismo es que el código va a tener sus principales debuts ahora con estos delincuentes.
1: 60 años.
0: Entre 50 y 60 años. Es que hay que meterle a todos los tigres a lo que han dejado.
1: Ese muchacho que tiene 18 años, si le meten 50. Saldrá de 68.
0: Exacto. Si él quiere que salga ingeniero a los 68. Pero que cumpla 50 años ahí. Bien.
1: Estoy totalmente de acuerdo con eso.
0: Sí. Pues a mí no me hablen de reinserción social en las cárceles. Cuando hay gente que vive en el mismo barrio que esos delincuentes y sale tempranito a trabajar.
2: Pero además, el asunto es, por ejemplo, ¿cuándo Manuel María Mercedes ha demostrado lo que él dice? Nunca lo ha demostrado. Lo único que saben decir es que son ejecuciones. Sí. Pero tú tienes que mostrar videos y cosas que digan, mire a fulano, mire a fulano, mire a fulano, mire a fulano, mire a fulano.
1: Y sabemos que es así.
0: Una
1: no hay que mostrar nada.
2: ¿Cómo
1: que
2: ¿Sabes tú?
1: El país lo sabe.
0: El país lo sabe.
1: Tú
0: no eres el país.
1: Pero ven acá, el país lo sabe.
0: Ahora, yo sé que la policía se ha excedido muchísimas
2: veces. Yo te digo una cosa, yo vivo...
0: Y sé que hay policía delincuente. Eso lo sabemos todos. Ahora... Que hay que matar a todos estos delincuentes que han matado estos días, que ni su mamá ha salido a reclamarlo. Bien hecho. Bien hecho. Faltan muchos más para que tú, que viajas todos los días de aquí a Santiago, pueda irte en paz. ¿Entiendes? Para que mis hijos se van a la universidad, que a veces sale a las 9, que estudia medicina.
1: Regrese a tu casa en paz.
0: Regrese a su casa en paz.
1: Sí, yo me voy a
2: Pero una cosa, señores, muchos de esos muchachos que atracan han caído presos. ¿Cuánto duran en la cárcel? ¿Un año? ¿2 años? ¿6 meses? Cuando salen, ¿qué hacen? Atracó otra vez. atracado otra vez.
0: Eso debió ser.
2: Atracado otra vez. Entonces, ¿qué le vamos a hacer con una vaina así?
0: Que debió
2: ¿Vamos a seguir metiendo cuarto una vaina así?
0: Su escarmiento debió ser el
2: primer año. Para que le toque a un hijo mío, a un familiar mío.
0: El escarmiento debió ser.
2: Entonces, cuando le toque a un familiar mío, ya ahí sí digo yo.

0: hay que matarlo.
1: La reinserción social debió ser ese año.
2: Nosotros hicimos una ley en el 2021 que sustituye la vieja ley de prisiones, que se llamaba así mismo Ley General de Prisiones, la de la República Dominicana, la anterior. Y esta se llama Ley General de Servicios Penitenciarios y Correccionales.
1: Sí, viejo. ¿Tú sabes por qué ustedes hicieron eso?
2: ¿Quién ustedes? No, eso fue ahora en el 21.
1: El 21. Esto es nueva ley.
0: Uh-huh. No, pero
1: esa ley es un mandato, perdóname, de organismos internacionales.
0: Eso te iba a decir.
1: La humanización de las cárceles. Cuando comenzó a cambiarse la terminología incluso.
0: Sí, ya son...
1: Porque ahora un preso no es un preso. No. Ahora es un interno.
0: Sí, usted o privado de libertad. Oye, privado de libertad.
1: Usted es un maldito preso azaroso.
0: Privado de libertad. Como que
1: no me vengan a mí de que hay que humanizarlo diciendo que es un privado de libertad.
0: Sí.
1: ¿Eh?
0: Que usted es un interno. Como que un angelito y lo privado de libertad.
1: Internos son los que están en hospitales.
2: Eliminen esa operación. Ley 113-21.
0: Un privado de libertad, como que es un angelito aplicación. Que está ahí, como privado de libertad.
1: O como que está en preventivo.
2: Oye, comencemos hasta, la aplicación hasta, de la nueva ley que ha impuesto el nuevo director de la policía.
1: Hasta que sea preventivo, yo puedo entender lo de privado de libertad. ¿Entiendes? Porque usted está de manera preventiva y no está
2: en es un asunto provisional.
1: Un proceso. Pero después que usted cayó ahí, usted no es privado. Usted
0: ahora,
1: es
0: maldito, ¿qué, ¿a qué debe uno oponerse? Que a una persona que ya se le apresó, usted tenga que maltratarlo. A una persona que ya usted le tiene esposada, usted tenga que dispararle. Eso no, ¿quién va a estar de acuerdo con eso? No, eso no, no es eso lo que estamos hablando.
2: O una gente que se rinde, levanta las manos.
1: No, no te rinda. Nunca te rindas.
0: Hay que ver en el extremo que se rindió. ¿Qué hizo antes de rendirse? Hay que ver qué hizo antes de rendirse.
2: Es muy fácil. Ve al caso de Nagua, que está ahí los videos.
0: Porque si tú antes, escúchame.
1: Perdóname, hay un caso de ayer. Un joven que mató y está pidiéndole perdón. Yo no lo quería matar. Llorando como niño. Que me perdone a la familia.
0: Bueno, pero te voy a poner un ejemplo claro. Si yo viene a buscarme a la policía y yo le entro a tiro a la policía y salgo corriendo y después que yo estoy atrincherado, yo di que me rinde. Yo no le tiré para matarlo a ellos. Yo lo tiré para matarlo a ellos.
1: El que le dispara.
0: Entonces después me voy a rendir yo.
2: Aún así no.
0: No, hombre, matarlo, no. Hay para allá. Hay que darle.
2: Pero está bien, señor. No hay problema.
0: Allá hay que darle. Entonces, basura.
1: Defendiendo delincuentes.
0: Quisiera que nunca te pase nada a ti ni a tu familia. Vivo rogando por eso.
1: Pasamos las 2 horas defendiendo.
0: A que no cambie por eso aquí.
1: Mire, hay otro tema que yo quiero compartir con ustedes. Y está relacionado con el aspecto político. Porque la situación en el Partido de la Liberación Dominicana, en los últimos días, se ha puesto un tanto difícil. Difícil por declaraciones que han hecho algunos de los precandidatos que van a terciar para ver si consiguen la candidatura presidencial de esa organización. Y le han entrado a dos manos a la comisión que organiza el proceso y al presidente Danilo y al secretario general respecto de cómo se están haciendo las cosas allí. Y ellos entienden que se están violentando los procesos. Yo digo que no. Yo digo que sencillamente, cuando usted está en política, usted tiene ciertos intereses. Y en política nadie es neutral. Y quieren acusar de manera directa a Danilo Medina. Y yo entiendo que es obvia la influencia de Danilo Medina, repito, porque nadie es neutral. Y yo le diría a Danilo y a esa comisión que le dé luz verde, tanto a Francisco Javier García como al de Santiago, para que integren ellos una comisión de hombres y mujeres como ellos quieran, que hagan un compromiso público en ese sentido, que cambien la comisión si eso es lo que ellos quieren, pero que vayan a competir, porque lo que se está buscando es la excusa perfecta para no competir, para que el proceso que el Partido de la Liberación Dominicana ha tenido que mantener a sangre y fuego se caiga, para que todo se vaya a pique. Entonces, el problema es la comisión. Denle la potestad de que ellos hagan la comisión, de que ellos seleccionen al personal, pero que vayan a competir, para que vean que la fiebre no está en la sábana y que no tienen que darle mente al indio, porque lo que mata es la flecha. Ya Francisco Javier, con todo lo que ha dicho, aunque es un buen candidato a mi modo de ver, se ve un candidato perdedor, igual que el de Santiago. Y yo creo que están a tiempo de desenmascarar a esos rufianes que quieren boicotear el proceso interno, hecho con mucha integridad, con mucha resiliencia por el Partido de la Liberación Dominicana, que conformen ellos la comisión del proceso interno, que conformen la comisión como ellos quieran, pero lo que no debe es posponerse esa convención interna y los resultados, haciendo ellos la comisión o como ellos la quieran, deberán ser transparentes más allá de cualquier duda razonable. Nadie es neutro en política. Y Francisco Javier García es un zaramagullón político y sabe que Danilo y los demás están arbitrando el proceso de manera correcta. Pero pedirle que sean neutros es pedirle que no tengan corazón, porque él llegó a formar parte de comisiones que superaron escollos en el PLD y él siempre tuvo su favorito y votaba por su favorito. Entonces, un hombre así, un zaramagullón, un tipo que ha sido el más ganador, digo yo, de los políticos que tiene el Partido de la Liberación Dominicana, el más experto, porque ha sido quien ha liderado los 5 procesos presidenciales, no puede salir con esas cosas tan simple. ¿Dónde está Francisco Javier? Perdió la astucia ya. No sabía Francisco Javier que ha sido el mejor playmaker que ha tenido el PLD, que aunque nunca lo exprese, los sentimientos de Danilo están con el penco. ¿No es el penco acaso una hechura de Danilo Medina? Danilo está haciendo el proceso de manera correcta, pero sus aspiraciones, su espíritu, su corazón está de un lado. Entonces, a los PLDistas, que resuelvan el principal problemita interno de ellos, que es escoger un candidato sin traumas. Si no logran pasar el Rubicón, la historia los juzgará. Quedará demostrado que el PLD, la ambición desmedida, rompió el saco y pasarán a ser unos segundones. No es de Leonel Fernández, señores, sino de Omar Fernández en su momento. ¿Por qué no de Leonel? Porque esta también es la última vuelta de Leonel Fernández. Entonces, irse de su partido por ambición para ser segundones de Omar Fernández sería algo cuesta arriba, con todo lo que ellos han tenido que dar históricamente en sus vidas políticas. Entonces, que hagan lo que hay que hacer. Que hagan lo que hay que hacer. Eso quería decir.
0: Ahora, yo lo que creo es que en el PLD se conocen todos. Porque cuando pasó lo de Gonzalo y Leonel Fernández, ¿dónde estaba Francisco Javier? Y me van a decir a mí, y me van a decir a mí que Francisco Javier no sabía nada. Entonces ahí se conocen todos.
2: Yo quiero insistir en lo que discutíamos el viernes pasado, Roberto. Hay serias contradicciones en el mismo Francisco Javier. Serias contradicciones. Claro. Porque un día él aparece con un mensaje conciliador, de armonía, por ejemplo, y lo quiero repetir, cuando recibió el apoyo de Carlito Paré la semana pasada, había un mensaje de armonía hacia el danilismo y la dirección del partido. Cuando él recibió a José Ramón Peralta y al senador de Higüey, de la Cruz, él dio un mensaje de armonía. Entonces, ese es el grupo de Danilo que lo está apoyando. No sé por las razones que lo está apoyando, puede haber muchísimas razones por qué se van a esta hora al lado de Francisco Javier, pero cuestionar el proceso, pero, que yo creo que ha sido transparente. Una cosa es que él cuestione el tema del padrón de los participantes, que si yo fuera el PRM, abriera el padrón
0: ese. Sí, pero como quiera que sea, también...
2: Porque lo que ha criticado Francisco es el padrón, ¿eh?
0: Hay quienes le dan otra lectura, incluso a algunos apoyos de gente de la cercanía de Danilo.
2: Tiene muchas
0: aristas. Y tú, que conoces a Danilo, y la mayoría que conocen a Danilo, sabemos la calidad de estratega que es Danilo Medina. Claro. Entonces, ahí no se puede descartar nada.
2: Tú en política, yo aprendí, lo aprendí al lado de Balaguer.
0: Porque pudiera hacerte una estrategia.
2: Irte con un candidato para que después no me digan que no estaban contigo.
0: Directo, para que nadie vea, para que vean qué es lo que hay, que, ¿verdad?
2: Los míos estaban contigo y hasta son
0: entonces,
2: los...
0: Entonces, Francisco Javier, como mismo han dicho ustedes y les reputan ustedes, Francisco Javier tampoco es un estúpido.
2: Sí, pero tiene que ser un poco más coherente. Además, es cierto que Gonzalo Castillo salió tarde al ruedo, pero tiene una aceptación que supera con creces a todos los demás candidatos dentro del partido. Dentro del partido y creo que fuera
0: también. Ahora, lo que todo luce a indicar es que en el PLD va a haber problemas. Porque ya eso de Francisco Javier es una impugnación adelantada. Ya eso es un no reconocimiento a una victoria de ese candidato.
2: Salvo que la comisión que se va a reunir hoy y montarán la asamblea, la convención que estaba pendiente para el fin de semana pasado, estarán montándola hoy, resuelva el tema del padrón. Francisco está diciendo que hay 523 mil personas fuera del padrón, que es mucho. Eso define.
0: Pero ¿qué es lo que están diciendo ahora? Que esa es una estrategia de Francisco Javier con Leonel Fernández, que esas 500 mil son PLDistas.
2: Que se fueron al
0: no, que votan por la fuerza del pueblo.
2: Que son,
0: y que iban a votar por Francisco Javier.
2: Esa es una arista también a entonces, considerar.
0: Porque o sea, lo que digo es que hay una situación complicada.
2: Salud,
0: lo que
2: la te salud quiero, del partido tú tienes que cuidarla.
0: Lo que te quiero decir es que hay una situación complicada.
2: Tienes que cuidar la salud del partido
0: también. Que no es tan fácil resolverla, ¿eh?
2: Tener 500 mil personas.
0: Después que tú, oye, después que tú le echas un poco de ace a un agua, ¿cómo tú sabes que se hace?
2: Porque hoy, estimado Roberto, debe tener más interés.
0: Más que la cuele.
2: Roberto, debe tener más interés Fuerza del Pueblo en tener un candidato específico dentro de el PLD que el gobierno tener un candidato. Yo creo que a quien menos le afecta a quien sea el candidato dentro del PLD es al gobierno. Ahora, a Leonel le afecta que sea
0: bueno,
2: un candidato
0: es que, en particular. Bueno, pero es que evidentemente...
2: Es que, si es Gonzalo, y yo lo he dicho en este programa y lo voy a repetir...
0: Pero hoy, es que evidentemente el problema, el PLD es el problema PLD Fuerza del Pueblo.
2: Exacto. Yo hoy digo, si es Gonzalo Castillo el candidato, Leonel Fernández se la verá feo.
0: Porque además,
2: oye, que lo que pasa,
0: y es la señores, mejor garantía
2: que para pasa, que el PRM permanezca en el poder.
0: Es que sea aquí Gonzalo lo que se está discutiendo, lo que se está discutiendo es quién se queda con el electorado de Fuerza del Pueblo y PLD. No ni siquiera que van a ganar la presidencia de la República. Es quién se va a quedar con el electorado PLD, Fuerza del Pueblo. Ese es el tema, ese es el debate.
2: ¿Cuál de los dos quedará en segundo
0: exactamente
2: lugar? Es lo que está en discusión.
0: Exacto.
2: Y es claro que Gonzalo es un peligro para Leonel Fernández en el escenario.
0: Entonces el problema es que ahora se va a ver a Gonzalo como el divisor.
2: Bueno, si se da
0: como una la nueva tecla que es la que divide, la que tumba. Pasó con Leonel y ahora que pase otra vez con Gonzalo en el medio. Cuando Gonzalo lo utilizan para lo que entienden.
2: Un está demostrado. Chon, Gonzalo.
0: Pero bueno, vámonos a la pausa, Román.
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0: las 4 de la tarde. Continuamos aquí en nuestro programa La Expresión de la Tarde. Roberto Gil.
1: Muchas gracias compañeros, gracias como siempre a los amigos que nos sintonizan y que participan a través de la vía telefónica. Miren, para referirme al tema que quiero tratar hoy, voy a hacer un introito, porque como aquí un tema tumba otro, y con todo esto de la delincuencia, de las muertes, el caso Senasa, los médicos, este tema de asesinato y robo en la casa del artista Julián, pues como que ha envuelto a todo el mundo, y hay otros temas que uno no sabe en qué están, qué ha pasado con ese tema, como por ejemplo el caso de la Junta Central Electoral, que uno no sabe a ciencia cierta si se realizó el embargo aquel. La Junta no ha referido absolutamente nada sobre eso, y eso se ha quedado así como que se ha desvanecido, y como que eso no importa a nadie, parece que le importa ese tema. Pero yo lo que quiero referirme es, por eso puse la Junta, porque me quiero referir al voto en el exterior. Y lo quiero hacer a propósito de un artículo que escribió la señora Rosario Espinal, la socióloga Rosario Espinal, donde ella plantea que la República Dominicana debería dejar de destinar recursos a la organización y promoción del voto de los dominicanos residentes en el extranjero, debido a los niveles de abstención registrado y al costo que esto representa, y ha llegado a decir que el país que no gaste un centavo más en esto. Y hay algunos abogados que han rechazado este planteamiento, alegando de que ese es un derecho que hay que proteger. Y yo pienso que en principio sí. En principio yo pienso que es un derecho que hay que proteger. Ahora bien, el Estado no puede bajo ninguna circunstancia involucrarse en el gasto que representa ese voto en el exterior para que ocurra lo que pasó en las pasadas elecciones, donde hubo una abstención de más de un 80% en el exterior. Entonces, o se buscan los mecanismos para garantizar una participación importante de esos dominicanos en el exterior, o algo hay que hacer con ese voto en el extranjero, porque no es verdad que el país puede continuar haciendo ese gasto con la logística que eso requiere para que al final la participación de los dominicanos en el voto sea prácticamente insignificante. Entonces, no es eliminarlo, es buscar mecanismos, porque es un dineral que se gasta. ¿Cuánto había en el padrón el año pasado, en las elecciones del 2000?
2: 845 mil personas.
1: ¿Y la abstención fue de más de un 80?
2: Más de un 80.
1: Es decir, que ahí apenas votaron 200 mil personas, 200 mil personas.
2: Mucho menos.
1: Entonces, todo el trabajo que requiere esa organización para que al final haya una abstención de esa magnitud. Entonces, eso hay, tiene que replantearse la Junta Central Electoral. ¿Qué va a hacer con eso? No puede seguir haciendo más de lo mismo. ¿Por qué va a pasar? Pero precisamente, por eso digo que en principio se debe proteger ese derecho.
0: Voto electrónico, única solución.
2: Voto electrónico no, voto por correo.
0: Voto por
2: correo. Que funciona en Estados Unidos perfectamente, aún el cuestionamiento de Donald Trump, que él vota por correo, pero él no cree que los demás voten por correo. No quiere que los demás voten por correo, pero él vota por correo. Y ese voto,
0: pero
2: y
0: el
2: día,
0: y el problema tema, es por qué no día, funciona el voto por correo.
1: El problema es ese.
2: El tema del periodo. No puede ser una elección en el exterior de un día.
1: El voto por
2: debe
1: correo.
2: De una semana o de un mes.
1: El voto por correo en un país como este. Donde,
2: en este no, allá.
1: Donde no existe la institucionalidad. No, pero si se está quejando Trump allá.
2: Aquí no.
1: Imagínate allá. En la República Dominicana. El voto
2: allá es creíble. Lo que pasa es que nada de lo que Donald Trump ha aludido como excusa para no aceptar su derrota del año 2020 ha sido creíble, ni ha podido demostrar nada. Todo lo contrario, todo su entorno político y económico y financiero cayó preso. Todo. Entonces, yo creo que hay solución, Roberto, porque tú diste en la diana cuando introduce y dice, no puedo negar que hay un derecho,
3: claro,
2: que hay que proteger.
3: Que debe proteger.
2: Es
3: un
2: dominicano que debe participar del futuro, más con el aporte que hace no al gobierno dominicano, sino al desarrollo del país. Porque cuando una casa en tu comunidad, ahí en Jarabacoa, o en La Vega, o en Ranchito, o en Vaina, en Valle Verde, llega $3,000 al mes para construir la casita, cambiar el baño, cambiar la casa, poner el frente, empañetar, ponerle luz, poner el techo de concreto, es un dinerito que le llega al desarrollo del país, que ingresa, engrosa al desarrollo del país. Entonces, esa gente están haciendo un aporte. Yo no me imagino este año 2026 sin los $12,000 millones que ha enviado de remesa la diáspora dominicana. Yo no me lo imagino, yo cierro los ojos y nos estaríamos comiendo, bueno, con otro,
3: pero,
2: en República Dominicana,
3: pero ahí,
2: sin esos recursos.
3: Pero precisamente ahí,
2: entonces, eso tiene que tener una riposta.
3: Pero ahí es que viene el tema. Esa abstención, ¿por qué causas son esas abstenciones?
2: Por el trabajo, esa la gente está trabajando.
3: Entonces el problema no es...
2: Es un día, las elecciones es un solo día.
3: Entonces, ¿quién tiene que replantearse
2: eso? Y de 7 de la mañana a 5 de la tarde, la gente está trabajando, está metido en un tren, tiene que coger. La gente no está en condiciones de ir a cumplir con ese voto.
3: Bueno, pero entonces
2: la
3: abstención no es porque no quieren votar. La abstención entonces es por falta de los mecanismos que le permite, que le garantice ese voto.
0: Hay una abstención por una razón obvia. No hay interés.
3: ¿De no ellos o de aquí?
0: Lo que hizo
3: es allá. Allá. Entonces, son ellos los que están.
0: Es máximo.
3: Son ellos los que están protegiendo ese derecho.
0: Porque el dominicano, cuando nosotros estamos votando, está trabajando en la factoría. No está pensando en nada de nosotros.
2: Exacto.
0: Y por eso entonces.
2: Pues no tiene interés, no puede.
0: No, porque el que los otros que sí van y lo hacen.
3: También trabajan.
0: Trabajando, pero deciden ir.
3: Porque son.
2: A veces la distancia.
0: Porque por eso. Para romper ese argumento.
3: Porque son militantes van.
0: Pero óyeme, el argumento de la distancia lo rompió la Junta Central Electoral cuando puso los centros de votaciones en los lugares en donde estaba la mayoría de la comunidad dominicana.
3: Exacto.
0: En Nueva York era en tres sitios. ¿Qué hizo la Junta? Puso uno donde quiera que haya un grupo de dominicanos.
3: Sí.
0: Para que vayan a votar. Es que no es lo mismo votar allá que aquí. En el mismo proceso norteamericano la abstención sobrepasa el 50%.
2: Sí, claro. No, allá es grande.
0: Porque el norteamericano no tiene eso.
3: Exacto.
0: Porque no depende de su vida, no depende de eso, de un carguito público.
3: Bueno, pero entonces hay que replantearse algo.
0: Hay que quitar esa vaina.
3: Porque no puede el Estado seguir invirtiendo una cantidad de dinero.
0: Que no voten.
3: Que no compense.
0: Se le ha violado ningún derecho.
3: Porque al final no. Porque es que si no votan, entonces ellos son los primeros que están desprotegiendo ese derecho.
0: Se le pone lo que la Junta ponía antes. Mira, ahí están los locales. ¿Dónde? En todas las embajadas.
3: El que quiera votar, que venga al país.
0: Que vaya a la embajada. Cuando yo quiero votar, yo tengo que ir a
2: pedir. Pero aquí hay una participación importante de votación en las elecciones norteamericanas, pero de República Dominicana. Llegan los correos y ellos ponen, van y lo llevan a un buzón.
0: Bueno, pues está bien, pero para nosotros y entre nosotros, el correo no es confiable. Y
3: no,
0: tú lo sabes.
3: Pero ni siquiera el voto electrónico todavía es.
2: Que viene los votos. No, es allá mismo, se contaría allá mismo.
0: Ah, pues como
2: y tú contratas. Y tú contratas inclusive las mismas empresas que están sirviendo a las elecciones.
0: La cosa tan simple.
2: Tan sencillo como eso.
0: No nada que hay que gastar.
2: Se va a gastar menos que lo que estamos gastando.
3: Sí, pero
2: ahora.
3: El problema es.
0: Lo que tiene que hacer es que se vote como se ha votado siempre a la embajada.
3: Pero el problema es que son los mismos políticos que comienzan a decir que no. Ahora, y que eso puede dar pie a un fraude.
2: Hay dos cosas que van muy de la mano, Adolfo.
0: Que voten en la embajada. El que no
2: el
0: pueda.
2: Tema,
0: no
2: el tema de los de la representación política, que son los diputados de
3: ultramar. Ese es otro, ese es otro.
0: No, eso es un robo.
2: Son 7 diputados.
0: Eso es un robo.
3: ¿Pero qué es lo que hacen en la costa?
2: Y, la participación con su voto en las elecciones. Yo creo, sin yo ser peñagomista, que son dos cosas que hay que proteger.
3: Sí, bueno, pero el asunto
0: yo
3: es...
0: Yo creo que esas dos cosas son un robo y hay
3: que eliminar. Es que el asunto, señor, es lo siguiente. No es que uno esté en contra de esos diputados. Es, ¿qué hacen ellos? ¿Qué han hecho?
0: Por eso que digo que son un robo.
3: Que tú puedes decir, vale la pena tener eso.
0: Instaurado esa modalidad de diputado en el interior, búscame algo que beneficie a este país, que haya sido producto de la mente de esos
2: diputados. Que le beneficia a ellos allá, porque a que nosotros no nos van a elegir para beneficiar.
3: No, es que no estamos elegidos. Pero es que la cosa hay que verla de manera sencilla.
2: Son representantes de.
0: No son representantes de nada.
3: Las cosas hay que ver de manera sencilla.
2: Representantes de.
0: ¿De quién?
2: De esa comunidad, no, de esa diáspora.
0: ¿Y quién tú dices
2: que
0: esa
2: diáspora
0: le digo a ellos que
3: pero eso en teoría, hermano. En teoría, la representación es en la práctica que tiene que ver.
0: Pero además.
3: Es en la defensa, es en la lucha. Tanto
2: el voto como esa representación.
3: La representación.
2: Hay que preservar.
3: No. ¿Tú sabes dónde es que se ve la representación?
0: Es una estafa, un robo.
3: La representación se ve en los logros. Exacto. ¿Cuáles han sido los logros?
0: Ninguno, por eso que digo.
3: ¿Cuáles han sido los logros, hermano? ¿Tú de qué representación me están hablando?
0: Es una estafa. Y lo de
2: tú podrías decir.
3: Entonces está pasando con el voto.
2: Vamos a
3: excluir, si no vota la mayoría, ¿qué sentido tiene eso?
2: Vamos a excluir del voto presidencial a los dominicanos en el exterior. Tú puedes decirlo. Pero tienes que buscar un mecanismo para que ellos cojan su representación en República Dominicana.
0: ¿Y por qué tiene que tener representación allá? Vamos a ver. ¿Qué,
3: exacto. Además,
0: dime qué país, dime aparte de mi país.
3: No, vaina que se inventaron los políticos.
0: ¿Qué representación?
3: Que se inventaron los políticos para complacer gente.
0: Y para Rusia, Francia, Alemania, Canadá.
3: No,
0: Colombia,
3: estos países
0: Argentina,
3: son los que hacen que eso. Es una repartición dime, más. Es
0: una repartición, maldito claro, robo estructurado que
3: claro,
0: tenemos.
3: Es una repartición más.
0: Porque, ¿en qué me va a representar a mí una o a alguien que vive en Estados Unidos? ¿Eh? Te digo, ¿para qué hacen eso? Porque hay una confabulación perversa. Porque las remesas que ellos envían es importante. Sin embargo, la remesa no es verdad que es producto de ningún gobierno.
3: Que no tiene que ver nada con eso.
0: El que está en Estados Unidos y manda remesa para acá, la manda porque el dominicano es apegado a su familia.
3: Claro.
0: Y manda $200 a su papá o a su mamá.
3: Claro.
0: Y manda los tenis y manda el saco de comida. Y los políticos creen con un logro. Las remesas este año sobrepasaron los 10,000 millones. De ningún
3: pero además utilizan de eso, de que por gobierno. Eso hay que reconocerle tal cosa, no, porque tampoco no, eso dominicano lo hacen.
0: No es tampoco para reconocerle nada de manera particular.
3: Lo hacen porque tiene una obligación con sus familiares.
0: Claro.
2: Pero hay un vínculo que no hay por qué salvar situaciones, eliminar posibilidades de que se preserve. Porque
0: tu vínculo, tú
2: tienes que preservar ese vínculo de la diáspora dominicana.
3: Pero está bien.
2: En todas partes del mundo tú procuras mantener ese vínculo.
3: Pero por ejemplo,
2: tú podrías decir que no tienes la necesidad.
0: Pero que el vínculo no tiene, el gobierno no tiene que
2: preservar. No, no estoy hablando del gobierno, estoy hablando del vínculo directo del Estado dominicano.
0: Bueno, pero eso es particular. Tú tienes hijos fuera.
2: Claro.
0: Y tú lo preservas. Ese vínculo
2: tú lo
0: preservas todos los días, hablando con tu nieto, hablando, y cuando ustedes vienen, yo voy para allá, ahora vienen ustedes. Esa es la preservación del
3: vínculo. Bueno, pero es que las cosas tienen que ser
0: por el gobierno resultado. No puede preservar un vínculo a través de una ley.
2: No, el gobierno ni de un decreto.
0: El Estado somos todos.
3: Pero es que las cosas.
0: El
3: Estado
0: eres tú cuando garantiza a tus hijos.
3: Es que las cosas son por resultado. Por ejemplo, si hay una elección del colegio de periodistas, por ejemplo, aquí traen una a CDN, ¿verdad? Si. Cuando traen esa urna CDN, los que vienen a votar son 10 personas. ¿Qué sentido tiene que cada vez que hay una elección traigan una urna para que solo voten 10 personas?
0: Exacto, no tiene lógica.
3: ¿Qué sentido tiene eso? Entonces, lo que están desprotegiendo el derecho
2: a la participación.
3: Lo que está,
0: el derecho a la participación no es algo que
2: se acercó el proceso, espérate, se te llevó a donde tú estás.
3: ¿Tú sabes?
0: Tu derecho nunca te lo
3: han desabilitado. ¿Tú sabes cuánto costó cada voto en el extranjero?
2: Sí.
3: ¿Tú sabes cuánto contó? Entonces este país está para esa vaina, hermano.
2: No, por eso podemos abaratar ese costo.
3: Entonces lo que tienen que hacer los dominicanos, si quieren mantener ese derecho, es votar.
0: Claro.
3: Y si no van a votar.

0: No, no, hay que quitárselo.
1: Abaratemos el proceso, pero mantengamos.
2: Es
1: que
2: todo lo tuyo es contradecir las cosas. Tú dices abaratemos el proceso, pero no pone una fórmula.
1: Yo te di una.
2: Tú sabes que
1: no. Que esas mismas empresas que están en ese momento de las elecciones dominicanas están inhabilitadas.
0: No, la fórmula es. Esas
1: casas de votación.
0: La fórmula es. La fórmula es que por lo menos en el exterior debe votar por lo menos un 50%. Si bajó del 50%, eso se quita.
1: Electrónico.
0: Esa es la fórmula.
1: O vía.
0: Porque no le interesa.
2: Era la única forma, señores, sin rasgarnos la vestidura, es que se establezca como estaba. Que todo el que quiera vaya a su embajada y vote.
0: O que venga al país.
2: Porque yo, por ejemplo, cuando tengo que votar, ¿dónde tengo que ir?
1: A Pedernales.
2: A Pedernales. 319 kilómetros.
1: Porque tú pretendes.
2: Porque me da la gana.
1: Porque tú quieres preservar ese vínculo.
2: No, porque me da la gana. Yo no preservo nada. Porque yo quiero votar.
0: Así la esposa mía, va al campo a votar. Yo le he dicho, cambia la cédula, no, yo quiero votar.
2: A ninguno le queda la vaina más lejos que Pedernales a mí. Y se lo han puesto cerca.
1: Puedes negar que no quieres tener un vínculo. Ese es tu ombligo. Ese es tu vínculo.
0: Sí, pero que en este caso.
1: Y a los dominicanos.
0: En este caso, la responsabilidad es de los dominicanos en el extranjero, porque le están poniendo la cosa fácil.
1: El dominicano tiene que garantizarle la facilidad
0: pero de ya la tienen garantizada, hermano, ya. Y no votan
1: la facilidad de
0: pero
1: participar
0: pero qué tú quieres, que lo obliguen allá.
1: Bueno, pero algo está fallando, Roberto, en el sistema, en el proceso.
0: Lo que te dijo Adolfo, que no tienen voluntad, que no. Entonces, tienen el interés, que no tienen el interés,
1: eso hay que salvarlo.
0: No tienen el interés,
1: esa parte que está faltando hay que salvarla, hay que salvarla.
0: Lo que hay que salvar es el gasto, que no compensa, que no compensa. Eso es lo que hay que salvar, el gasto y la organización y lo que requiere todo eso para que al final voten tres gente. ¿Y qué sentido tiene eso? ¿Y qué sentido tiene eso? Porque es un asunto de lógica. Si por lo menos son 800,000 personas, bueno, votaran 400,000, bueno, son 400,000, pero 200, 100 y algo los militantes apenas. Patrón. Entonces, ¿qué sentido tiene? ¿Esos militantes van a venir a votar aquí o van a ir a la embajada porque tienen interés de votar? La participación es para el que tiene interés. Porque si yo no quiero votar, a mí me pueden llevar la urna a mi casa.
1: Esa parte,
0: y no le iba a decir que no.
1: Esa parte no está en discusión, Roberto. Entonces, la responsabilidad del Estado es garantizar las facilidades para que participen.
0: Pero ya se la ha puesto. Pero
1: evidentemente
0: ¿en base a qué costo?
1: Evidentemente que ese proceso que se ha montado tiene debilidades que no coinciden, no le dan la condición de facilidad, no cumplen con la condición de facilidad para que ese ciudadano dominicano en el exterior, esa diáspora, participe.
0: Bueno, pero
1: entonces hay que buscarle la vuelta.
0: No, pero ¿cuál es la facilidad? Porque se le ha puesto toda la facilidad. Es él que tiene que sacar el tiempo de ir a votar. Es él que tiene que sacar el tiempo de ir a votar, porque como dijo Adolfo, no le han puesto donde quiera que está un grupo dominicano, no le pusieron un centro de votación. Entonces, ¿quién es que tiene que mostrar el interés? Son los que están allá y quieren votar. Si usted no quiere votar, ¿qué es lo que hay que hacer con eso? Eso es sencillo, porque no se le está negando el derecho, se le está presentando la plataforma y se está invirtiendo una cantidad de recursos para que ustedes voten. Entonces, si no quieren votar, ¿qué se va a hacer? Hay que seguir insistiendo, o lo vamos a buscar con una pistola, vengan a votar. Entonces algo hay que hacer. Yo no estoy diciendo que lo eliminen, pero el Estado no puede seguir invirtiendo,
1: involucrándose en ese gasto. Analizar cómo se puede garantizar una mayor participación de los dominicanos. Para mí hay un solo mecanismo. El voto por correo en Estados Unidos y en Europa, que son dos sistemas
0: de correo. Bueno, pero eso se puede hacer, pero creíble, para eso,
1: confiable y seguro.
0: Para eso tienen que ponerse de acuerdo los políticos, sí, y cierto. Entonces crear conciencia, porque son los primeros que desacreditan ese sistema.
1: No, pero no pueden.
0: Cuando no les convenga a un partido, porque sabe que lo que tiene son tres votos allá.
1: Las empresas.
0: Una vez dice que ese sistema no conviene.
1: Esas son empresas privadas, que lo que los trompistas que se pusieron a desacreditarla tuvieron que pagarle
0: sí, pero
1: compensaciones
0: tampoco,
1: económicas después del juicio.
0: Sí, pero tampoco,
1: incluyendo a Donald Trump, sí, que tuvo que pagarle
0: tampoco,
1: a las empresas.
0: Tampoco te creas tú, todo lo que maneja el ser humano está.
1: No, pero yo creo en el proceso, yo no puedo ser.
0: Propenso a tener dificultad.
1: Todo.
0: Y hay riesgo.
1: Pero
0: porque,
1: no,
0: ¿qué pasó con el voto electrónico?
1: Aquí.
0: Claro.
1: Aquí.
0: Aquí, porque ¿quiénes lo manejan? es el voto electrónico, ¿quiénes lo manejan? Déficit, ¿quiénes preparan los equipos?
1: Aquí hubo un déficit, ¿eh? y lo acabo de analizar hace un par de días.
0: ¿Quiénes calibran los equipos?
1: Y lo acabo de analizar hace un par de días. ¿Y
0: todo lo mismo pasa con el voto de correo?
1: Lo acabo de analizar hace un par de días con Eddie Olivares. Aquí hubo un problema de control de calidad. Eso fue.
0: Bueno, pero entonces,
1: no hubo intención ni de engañar, ni de farsear, no hubo un problema de control de calidad. Ajá. Y los responsables de eso debían estar presos.
0: Ah, pero entonces lo estoy metiendo la razón.
1: Control de calidad.
0: Si hubo control de calidad, no hubo una intención.
1: Y estos muchachos que son técnicos saben cómo.
0: Pero no hubo una intención.
1: Un control de calidad.
0: En esa falta de control de calidad, no, puede haber una intención. ¿O pudo haber una intención?
1: Yo no creo que hubo. Y si alguien la tuvo, la intención de dañar, fueron premiados.
0: Bueno, por si fueron premiados, entonces las tenían la intención. Vámonos, Román, al agua.
1: Pausa. Tenemos llamada.
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0: Regresamos a la expresión de la tarde. Son las 4:24. 4:24 en Alacosta. Tiene bueno, llamada, tiene llamada.
1: Adelante.
0: Adelante, buenas tardes.
2: Buenas tardes, ¿cómo están?
0: Bien.
1: Aguantado.
2: Bueno, gracias a Dios. Gracias a Dios, señor presidente, señor jefe de la policía. También vamos a abrirle zafra a los delincuentes, ladronazos que tienen ustedes al lado en los gobiernos, robándose todo lo de pueblo. Eso también abrirle zafra, a ponerlo en 29 también, nada más no lo infelices de abajo.
0: De acuerdo, de acuerdo, de acuerdo. Está como quillado, parece que está como Manuel María Mercedes.
1: ¿Cuándo? Sí, no, Manuel María Mercedes, contrario a Adolfo y a Roberto, yo apoyo las gestiones
0: de Manuel María.
1: Manuel María.
0: Claro que sí.
1: Las que no apoyo es la del Defensor del Pueblo, que lo he visto como muy exhibicionista.
0: Manuel tiene tampoco argumento que en el debate, ay Dios.
1: En el escenario ha aparecido ahora el Defensor del Pueblo para procurar que se investigue en qué condiciones la policía está eliminando a los delincuentes.
0: Ese otro que
1: no. Buenas.
0: Adelante, buenas tardes.
2: Buenas tardes.
0: ¿Quiere montarse en esta plataforma ese también?
2: Con respecto al voto en el exterior, usted se le ha olvidado algo, y es lo siguiente, que las elecciones de aquí son siempre domingo, no están trabajando, es que no tienen motivación para votar.
0: Exacto, no tienen porque interés.
2: Porque es domingo, ellos no están trabajando. Y
1: ya se trabaja todos los días.
0: Ya trabaja todos los días.
1: Y el domingo, debe ser un día sagrado.
0: Pero quiera que sea, hermano, mire, cuando se va a votar, se supone que eso no es fortuito, eso es pautado.
1: Y usted sabe que va a
0: votar, por ejemplo, en mayo, tal fecha. Usted, lo que si quiere votar, usted pide hasta un permiso. O toma un día, qué sé yo, dobla con un día para que le den ese día. Y no es verdad que tengo un trabajo y yo tengo que votar y yo puedo venir otro día. Le van a decir que no. Es que no hay voluntad, no hay interés. Entonces, quienes tienen que preservar ese derecho son ellos. Son ellos. Pienso yo. Buenas tardes.
3: Buenas tardes, distinguidos amigos. Ingeniero Ángel Acosta,
1: Roberto
3: Gil y doctor Adolfo Salomón. Mi nombre es Porfirio García y le llamo desde La Vega.
0: Ese con Puebla.
3: Quiero hacerle una historia breve al ingeniero Ángel Acosta.
1: En La Vega somos buenos algunos.
0: Todos con alegría.
3: Seguro que sí. Mire, yo tengo 75 años.
1: ¿75?
3: Sí, soy un echadilla en el campo. Desde los 8 años estoy trabajando para mantenerme a mí y a mi familia. Y hace 3 años estaba acostado oyendo un juego de pelota y a las 12:30 de la noche veo dos individuos frente a mi cama, que dejé la puerta abierta del cuarto donde yo duermo, con dos afilados cuchillos. Cuando yo les pregunto qué quieren, me dicen que le busquen lo que yo tengo de dinero guardado. Yo tenía 7,000 pesos en la cartera, pero cuando él ya me iba a clavar el cuchillo, yo, el instinto de conservación me hizo el cuchillo. Era como 10 minutos batallando con él. Cuando me cortó un dedo, le tiré la cartera afuera y salió huyendo. Entonces yo le pido a Dios que ese sea uno de los que están muertos ya por la policía. Pasen buena tarde.
0: Ay Dios mío, ay Dios.
1: Que Dios lo perdone.
0: Que Dios lo perdone. Que se salvó a Chepita. Buenas tardes.
4: Y buenas tardes.
0: Sí, adelante.
4: Hace 10 años, precisamente ahora en octubre, cumplo yo que 3 delincuentes fueron a atracarme a mí y a mi esposa. Y a mí me dieron un tiro que me cruzó por la espalda.
0: Ay Dios.
4: Llámese por el frente y me cruzó la espalda. Gracias a Dios que me dio su mano. Y que quizás que yo me se defiende un chingo, yo no estoy muerto hoy en día. 3 tipos que no fueron a vengarse de mí. No fueron 3 tipos que yo le estaba cogiendo a la mujer uno de los 3. No fueron 3 tipos que yo le di un golpe a uno. Fueron 3 que fueron a quitarme lo mío, lo que yo he trabajado mi vida entera. Y tuvieron que, y por poco dejan
0: a mí. Y no solamente a quitarte lo tuyo, a matarte.
4: Entonces, a los delincuentes, al que agarren atracando, deben matarlo ahí mismo. Porque usted sabe qué pasó con esos 3 tipos, que hubieron 2 que no se agarraron, hubo uno que lo agarraron y sencillamente la justicia lo liberó en el tiempo. porque tú tienes que pasarte un día entero en una fiscalía cayéndole atrás cada 40 días de un reenvío para tú tratar de ver si lo llevan a un juicio de fondo y a ver si lo condenan. Entonces nadie tiene ese tiempo y los delincuentes terminan saliendo. Por eso Michael Peluche había estado preso y todavía estaba delincuando hasta que lo mataron. Ya no jode más ese.
0: Ay, ay, ay, ay. Buenas tardes.
2: Buenas tardes. Buenas tardes.
0: Adelante.
2: Usted no me ha visto el hombre mala paga que le debe los 500 millones a los agricultores ahí en San Juan de la Maguana. Miren a ver si ustedes lo ven y ustedes me lo dicen.
0: Diga el nombre.
2: No, él está por ahí, todo el mundo lo conoce.
0: Bueno, yo no lo conozco, diga el nombre, diga el nombre.
2: De valor. Para los agricultores que lo necesitan para seguir sembrando, para comer la comida.
1: Qué bueno, barbaridad.
0: Hagan la cosa, dale.
1: Qué barbaridad. Mira, en primer lugar quiero identificarme con el gesto del presidente Luis Abinader, que acudió el pasado sábado en la tarde, alrededor de las 6 de la tarde, ¿no? A la actividad que había organizado el

0: Nos pasan, los hombres pasan, pero que...
1: Imagínate, hasta la ciruela pasa.
0: Sí, pero no lo lleve a ese terreno, que el presidente lo dijo con mucha seriedad y creo que lo dijo de corazón, con sentimiento y temor de Dios, la expresión del presidente. Los gobiernos pasan, los hombres pasan, pero Dios permanece. Válido y oportuno y muy buena para Mircíades Franjul, quien es el enlace entre el gobierno y las iglesias evangélicas en nombre del Estado, que ha desarrollado.
1: ¿No tiene un chin de político eso?
0: El cargo, sí, claro.
1: No, eso,
0: Eso sí, claro, porque anda buscando tener, hacerse simpático, tener. No es nada dañino, no, yo lo veo claro bien. No. Yo hubiese sido presidente.
1: Claro que no.
0: Y cuando como diputado lo claro hacía no. Y lo hago todavía hoy día, que no aspiro a nada.
1: Claro que no.
0: Esa es una buena acción que yo saludo desde aquí. Mira, el PLD en el día de hoy hizo una rueda de prensa, no sé si tuviste la oportunidad, Roberto, de evaluarla, de verla, de calibrar la exposición que hizo mi buen amigo Dantes, José Dantes, y presenta allí como un fracaso, ese fue el ejercicio que hizo Dantes, presentar como un fracaso la reforma policial, y lo es, es un tema importante que desde el escenario político sirve de plataforma para hacer un ejercicio de oposición.
1: Hay que dicen que hay quienes no logran las cosas por temor al fracaso.
0: Parece que lo que yo aprendí y esto
1: pasó eso.
0: Y esto me lo enseñó Guido Gómez Mazara,
1: que no hicieron absolutamente
0: de nada. Fracaso en fracaso nadie logra el éxito. De fracaso en fracaso no
1: es
0: se logra el éxito.
1: Es una mezquindad querer negarle, rechazarle la intención del gobierno con la reforma policial. Uno puede ser en contra de la reforma, pero una mezquindad esa. ¿Qué hicieron los otros gobiernos? ¿Qué esfuerzo hicieron los otros gobiernos? Incluyendo el gobierno de Dantes.
0: Sí, pero eso lo podemos hacer tú y yo, lo hago yo desde aquí, de darle un reconocimiento al esfuerzo que ha hecho Luis. Luis, no el gobierno, no. Luis ha hecho un gobierno, casi 200 reuniones lleva, o poco más de 200 reuniones todos los lunes. Hoy estuvo en la mañana en el Palacio de la Policía, pero los resultados después de más de 200 reuniones no son lo suficiente como para tú acreditarle éxito, no le puedes acreditar éxito a la reforma policial. Y entiendo el planteamiento de la dirección política del PLD de enrostrarle al gobierno el fracaso en esta situación. Ahora, estoy de acuerdo, que es un fracaso. Ahora,
1: yo pregunto, ¿de quién es mayor el fracaso? ¿Del que no intenta absolutamente nada o del que lo intenta y quizás no ha logrado los resultados esperados?
0: Ahora, quiero argumentar mi planteamiento en función de lo siguiente. El PLD define que hace un recuento de las mediciones electorales que se presentan en el país, Roberto, que presentan la inseguridad como el principal problema, compitiendo con el económico. O es el primero, o es el primero. Problema de la inseguridad ciudadana. Y entran ahí en detalles de resaltar los acontecimientos que se han estado suscitando.
1: Que ciertamente es el principal problema, según la gente, ahora en estos momentos. Pero también lo fue y lo ha sido casi siempre.
0: Sí, pero lo que estamos analizando es la coyuntura,
1: no,
0: la
1: actualidad. Porque el asunto es que me quieren poner como que ahora. Claro, estamos de acuerdo que ahora hay una situación, pero no me quieran poner como que esto es nuevo.
0: El hecho
1: es
0: que
1: en las encuestas que se hacían antes en otro gobierno, lo que salía como primero era ese mismo tema, la inseguridad ciudadana.
0: El PLD presenta, reitero, la reforma policial como un fracaso y la argumenta en que las encuestas, y es aquí que no estoy de acuerdo con el PLD, pero bajo ninguna circunstancia, no es por ahí que prende, José, no es por ahí, Dantes, que prende, como diría Pablo Macchini, no es por ahí.

0: que prende, porque no está el fracaso de la reforma, no es porque la gente siga diciendo las encuestas que el principal, uno de sus, los dos principales problemas que le afecta hoy día es la inseguridad ciudadana. No es por ahí que prende, esa no es la justificación, ni la cantidad de muertos. El PLD asumió la valoración, la metodología, el criterio que utiliza el Centro de Análisis de Datos de Seguridad Ciudadana, que plantea tres tipos de homicidios en el país. Los homicidios generales, que son la suma de todo lo que pasa como homicidio. Todo lo que pasó como homicidio lo suman, un homicidio en términos general. Los homicidios intencionales, y clasifica de manera separada las muertes por la intervención legal, que es como la policía le llama a los intercambios de disparo. Entonces, en estos tres renglones hay números realmente alarmantes este año. Con respecto a años anteriores, los homicidios han bajado. Y el centro, el CACESI, el Centro de Estudios de Datos de Seguridad Ciudadana, lo analiza y dice, mira, el año pasado homicidios intencionales fueron 407, este año son 328. Perfecto, hay una reducción. Ahora, cuando tú sumas la generalidad de los accidentes y dices, el año pasado hubo 168 intercambios de disparos, que son otro tipo de homicidio. Que no lo queremos contabilizar. Ese homicidio que lo ejerce, dice la policía que de manera legal, no sé dónde está la legalidad, no conozco un código, una ley que diga, y la policía pues tiene derecho a matar, no lo conozco. Tiene derecho para enjuiciar y ejecutar.
1: ¿Y los delincuentes no lo tienen derecho a matar?
0: No, hay que condenarlo. La ley sí los condena de una vez.
1: Pero es que... Pero ahí vemos lo mismo. Pero escúchame, Ángel. Es que uno, cuando uno analiza el tema, tiene que ponerse en los zapatos del otro. Si yo soy un policía y yo voy a Capotillo junto con otro policía amigo a perseguir un delincuente, y cuando yo voy a buscar el delincuente me espera.
0: No conozco a nadie que le han tirado los tiros. Sí. De 200 casos, hay 4.
1: No, hay 4.
0: Sí, no. Tú no conoces.
1: Pero hay muchísimos policías que han muerto.
0: Sí, hay policías que han muerto. No muchísimos. Mencióname este año cuál ha muerto. En lo que va de año. Y ya la policía lleva en lo que va de año.
1: No, porque,
0: más de 220 muertos.
1: Es que se dejen matar para después. Oye, ¿cuál es la cosa? Que
0: no lo lleve a ese terreno. Esa es una manipulación ahí,
1: Roberto. Atención, director de la policía.
0: No lo lleve a ese terreno. No lo lleve a ese terreno.
1: Que usted permita que maten dos o tres policías para que entonces tenga justificación.
0: No es así. Pero yo reduzco mi tema a lo siguiente. No acepto que la explicación que da el PLD hoy para sustentar...
1: Hay que defiende a los delincuentes también. Claro. Es así.
0: Completo la idea ahora. Adelante. Buenas.
2: Buenas, ¿cómo están?
0: Tranquilo.
2: No, yo estoy oyendo el comentario de Ángel Acosta, a pesar de que yo soy un sargento mayor retirado de la Fuerza Aérea. Y trabajé en robo, trabajé en un departamento de investigaciones. Yo le voy a decir algo. Y voté por ti, Ángel Acosta, para que ganara. Mira, yo te voy a decir algo. Eso que usted dice de que no hay una ley de matar, claro, que no la hay. Ni en los Estados Unidos hay ley de matar. Pero ¿cómo usted puede pensar en su vida entera, de que va a dejar que una delincuencia se meta a la casa? Oiga, a la casa, porque si tal vez le roba a usted en la calle y lo degrada en la calle, usted lo dice, bueno, pero en la casa, meterse a la casa, ya que uno no pueda mandar en su casa.
0: Por su experiencia, por su experiencia, patrón, le quiero preguntar, y respóndame, amén de lo que significa el tema para usted, respóndame en función de su expertise en seguridad. ¿Qué significa darle esa carta blanca a la policía para que salga a matar delincuentes? ¿Cómo ha terminado las experiencias que hemos tenido en el pasado? Con excesos. Ahí está la experiencia, porque no es nuevo el historial. Pero bueno, lo que quiero resaltar es que
1: los excesos son casos aislados. Por uno o dos casos quieren poner todos los
0: buenas
1: casos. Buenas. No, en todos los que han matado ahora, ¿cuántos han salido a defender que
0: 43
1: son
0: muertos?
1: ¿Cuántos han salido a defender que son
0: 43 muertos en lo que va de septiembre?
1: ¿Cuánto?
0: 28 en menos de 15 días.
1: ¿Dónde tú has visto una protesta por eso que han muerto?
0: Buenas.
1: Que eran ciudadanos de paz. No, hombre, no
0: se está pendejo. Eso. Buena.
3: Sí, patrón.
0: Sí.
3: Roberto, yo pienso que la situación con esto, y mira, en mi convicción de cristiano, yo no estoy de acuerdo con ningún tipo de ejecución, por ejemplo, pero yo no puedo permitir. Pero
1: un momentito. Sí. Porque aquí no estamos, ajá, aquí no estamos diciendo que estamos de acuerdo con ejecución.
3: No,
1: porque claro, cuando se habla de ejecución, no. Usted tiene que tener la prueba.
3: Exactamente.
1: De que entonces, fue ejecutado. Porque los casos que yo he visto de personas que lo han matado, ya estando prácticamente detenido, yo lo he condenado.
3: Sí, porque no
1: es una cosa diferente, no es eso que nos estamos refiriéndonos.
3: No.
1: Yo me estoy refiriendo a que si la policía va a buscar a un delincuente y el delincuente lo espera a tiro, ¿qué tú quieres? ¿Que la policía le tire flores?
3: No, claro que sí, pero escúchame.
1: Porque se dejen matar primero, pues después si me mató uno, entonces yo lo maté a él.
3: Déjame terminar la idea, porque no me refiero a que ustedes dijeron eso, me refiero a lo que dijo Manuel María Mercedes, que fue prácticamente eso lo que él dijo. Lo que él dijo prácticamente fue que la policía...
0: No, lo dice la embajada norteamericana y lo dice el Departamento de Estado de Estados Unidos.
3: Bueno, pero entonces,
0: ejecuciones extrajudiciales lo llama,
3: con título y apellido. En la legítima defensa...
1: Siempre se cometen hechos abruptos.
3: Porque siempre hay un exabrupto, pero en la legítima defensa de la policía, como dice Roberto, nadie le va a tirar una piedra, una flor al que te tira una piedra o un tiro. Entonces, yo pienso, patrón, que la parte más importante de esto es que la policía se siente, las autoridades en sentido general, porque el presidente dijo una palabra, que la policía también la ha tomado como una orden, ¿verdad? Entonces, lo que tiene es que sentarse y sopesar.
0: Bueno, chequea cuánto han matado de ahí para allá.
3: Exacto, los casos que han habido después de, y decir, bueno, fueron intercambio de disparos, no fueron intercambio de disparos. Yo mismo, por ejemplo, vi un caso anoche en Buenos Aires de Herrera, donde un muchacho, hermano de una cantante urbana, que le dicen la Demente, lo mató la policía ahí en Buenos Aires de Herrera, en la calle 12, y ese muchacho tenía 6 meses que lo habían soltado después de haber matado a una persona. O sea, ¿qué busca ese muchacho suelto? Entonces, el muchacho tenía el barrio en zozobra.
1: Hay que esperar que matara a dos más para entonces apresarlo y respetarle sus derechos.
0: Lo que yo no acepto, patrón, es que cuando agarraron infragante a la policía en Santiago, que mató a 5 en una barbería, se detuvieron como por arte de magia las ejecuciones extrajudiciales. No mataron a un delincuente más durante 2 o 3 meses.
1: Es que eso tampoco es así en la cosa.
0: Pero ven acá, Roberto. Pero ahí está el historial. Pero
1: tú más que nadie sabes. Tú más, no te hagas esto.
0: Se escondieron.
1: Tú más que nadie sabes.
0: Desaparecieron los criminales.
1: Tú más que nadie sabes que la delincuencia es de pico.
0: Pero bueno.
1: Hay semanas que tú dices, ¿qué es lo que está pasando? Como pasa con el tránsito. Hay semanas que tú ves los carros no caben y hay días que tú dices, ¿dónde están los carros?
0: Hoy no había un carro.
1: Eso pasa con la delincuencia, hermano.
0: Vamos a ver otra llamada.
1: La delincuencia no es un libreto. Eso es por pico.
4: Patrón Roberto, ¿cómo estamos?
0: Oh, 22.
4: A ver si me dejan hablar, a ver si tiene la benevolencia de dejarme hablar sobre el tema.
1: Habla, que mando buscado.
4: Oye, los padres irresponsables que dieron hijos en 1999, este siglo del 20 para acá, ¿tú te das cuenta, Roberto, que todos los que caen abatidos son niños de 21, 18, 19 años?
1: Sí.
4: La irresponsabilidad de los padres que han dejado a los hijos que hagan y deshagan en este nuevo 2020, eso quiero culpar de todo, porque yo tengo la seguridad que los padres de esa cantidad de jóvenes que han caído no llegan a 40 años. Seguro que no llegan a 40 años.
0: Estoy de acuerdo con usted, todo esto caído.
4: Oye, han perdido, oye. La delincuencia aquí, la moralidad de este país se ha puñido. ¿Tú te das cuenta que son muchachos de barrio nomás? Y los muchachos de centro que se quieren con su padre, es muy raro verse muerto un problema de eso.
0: Así
4: este es el problema, la irresponsabilidad, que todo el mundo dice, tengo hijo. Tú diste un hijo, y la madre, ¿cómo lo va a criar si no tiene padre, no tiene nada? Se han criado delincuentes. Entonces, esa nueva etapa, esas redes sociales, ha acabado con la juventud, esta música descontrolada que hay, quieren buenos tenis,
0: son problemas causales, sociales, que son dignos de discutir, pero creo que va un poco más allá. Pero concluyo el tema. Bueno, tenemos otra llamadita. Buenas.
5: Sí, buena. ¿Cómo está usted, maestro?
0: Todo bien. Digo, no todo bien, no. Está aguantado aquí.
5: Está bien, ok. Usted me estaba diciendo, yo estaba escuchando el programa y usted estaba hablando con respecto a los Estados Unidos para abordarle un tema.
0: Sí.
5: Recuérdese que la delincuencia de los 60 y los 70 en Estados Unidos, en los barrios de Chicago, Detroit y San Luis, fue combatida por la misma policía. Incluso hoy en día hay barrios de Chicago, de Detroit, que la policía no entra, y de San Luis. ¿Cómo usted cree que nosotros podemos combatir a la delincuencia? Es matándolo para poder arreglar la sociedad. Y yo no voy de acuerdo con eso, pero hay que hacerlo.
0: Bueno, sí.
5: Hay que hacerlo para que el individuo y las personas cojan conciencia. Gracias, lo escucho.
0: Siendo así, me da usted el pie de amigo para yo decirle a mi amigo José Dantes, a la Comisión de Juristas del PLD, que la justificación no puede seguir siendo las mediciones, las encuestas de opinión. No puede ser esa, no. La principal medición es eso que usted acaba de decir. El fracaso de la reforma policial se refleja, se retrata, se expresa, se manifiesta en que para combatir la delincuencia la policía ha tenido que salir a matar a los delincuentes. Eso es un fracaso. Yo quiero, oye esto, Roberto, yo quiero una policía institucional. Lo he dicho aquí muchas veces y por eso he reclamado la reforma policial. Yo quiero una policía institucional, una policía fuerte, firme, profesional. Yo quiero una policía profesional capaz de enfrentar eficazmente la delincuencia, mas no quiero una policía cruel, que es lo que estamos construyendo. Una policía cruel.
1: Si tú fueras policía, y yo estoy hablando con conocimiento de causa, pues yo no estoy hablando de oficina y sentado, ni que porque nadie me diga, pues yo cubrí mucho tiempo a la policía en función de reportero, y arriesgué muchas veces mi vida. Y las veces que yo llegué a sitio donde iba la policía y lo esperaban a tiros limpios, no son una ni dos. Entonces, si lo esperan a tiros limpios, ¿qué tú quieres?
0: Esa es la excepción.
1: Yo soy profesional.
0: Esa es la excepción que confirma la ley.
1: No.
0: Buenas.
1: La excepción no, la mayoría, la excepción es la otra.
5: Patrón.
1: Que adelante. Hay policías que matan delincuentes para que no hablen, esa es otra cosa. Y eso es verdad también. Porque aquí no estamos
0: cierro los ojos y digo, ¿y si esos muchachos del caso de Oro Duro no se hubiesen entregado, en qué tuviera el caso hoy? ¿No supiera lo que pasó?
5: Patrón.
1: Sí, pero no, ¿y qué va a pasar con ellos presos? ¿Van a recuperar a la señora que mataron?
0: Buenas, hermano.
1: ¿Van a recuperar a la señora que mataron? ¿Y van a salir a la cárcel y van a hacer lo mismo? Salen a hacer lo mismo, aunque sea después de viejo, porque son delincuentes.
0: Fracasó el sistema.
1: Entonces, si lo hubiesen matado los cuatro, se acaba el problema ahí.
5: Los derechos humanos lo que tienen que hacer es, cuando pasan esos casos, salir en defensa de las víctimas y decirle a los delincuentes, entréguense, si quieren vengan aquí, que nosotros lo entregamos.
1: Pero tú has escuchado a Manuel María Mercedes hablar del comerciante que mataron el ICE de medio en un colmado, que fueron a atracarlo.
5: No va a hablar.
1: Él habla de esos temas. Porque ese es el problema. Ese no tiene derecho.
0: Pero quiero reiterar, Roberto. Ah, bueno, tenemos otra llamada. Buenas.
6: Sí, buenas.
0: Sí.
6: Yo pensando aquí, diciendo que a ese señor de los derechos humanos hay que hacerle como le hicieron a un diputado en Ecuador, creo que fue. Lo metieron en un zafacón de basura y le echaron la basura encima.
0: ¿Y le qué?
1: Echaron la basura
6: encima. En Ecuador, a un
0: diputado. Pero no lo mataron, ¿verdad? Que no. Le pueden echar la basura que quieran arriba, pero no matarlo. Buenas.
1: Eso depende.
7: Buenas tardes, patrón, Roberto.
0: Adelante. Sí, adelante.
7: Fíjense, patrón, con relación a ese tema, yo creo que los derechos humanos son para el humano que respeta el derecho ajeno.
1: Claro.
7: Y es el delincuente que cae solamente por haber delinquido, claro, aquel que mató, ya perdió el derecho de ser humano incluso. Y yo estoy muy de acuerdo que tanto aquella persona que sea víctima y en el momento tenga la oportunidad de quitarlo a él, en vez de que lo quite, que el delincuente lo quite, que lo quite, y que salgan los policías, porque entonces

0: ¿Cuál es el método? Dame un método, patrón, simplemente dame un método de qué forma vamos a acabar con la delincuencia, si no es quitándolo del medio.
1: Pero tú sabes,
0: ¿cómo te quita la raquiña si no te pone un mentoleo la cosa?
1: Tú sabes la impotencia.
2: Bueno, muchos países.
1: Tú sabes la impotencia que siente uno cuando uno ve a esta gente, claro, que van a entregar un maldito delincuente, asesino, atracador,
0: claro,
1: y le piden, claro, a la policía de que les respete los derechos. Y él respetó los derechos del que asesinó, del que mató, de la persona que violó.
2: Finalizo diciendo simplemente, Roberto, quiero que copien mi planteamiento.
1: Charlatanes.
2: Yo aspiro.
1: He vivido de eso.
2: Yo aspiro que ante la actual realidad aspiro a una policía fuerte, firme.
1: Yo también.
2: Firme, institucional.
1: Claro, yo también.
2: En capacidad y con incapacidad de tener eficiente.
1: Pero sobre todo en una policía que no se deje matar.
2: Ser eficiente en la aplicación de políticas eficaces para combatir la delincuencia.
1: Y a una policía que
2: más
1: no se deje
2: no
1: matar.
2: No quiero una policía cruel.
1: Pero que no se deje matar. Terminamos.
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1: 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En CDN Radio, la hora 5 de la tarde.
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0: Muy buenas tardes, bienvenidos a otra entrega de La Voz del Fanático. Ya estamos finalizando el mes de septiembre, entrando en octubre, cuando empieza la pelota en el béisbol en República Dominicana. Ya estamos a dos semanas y pico del inicio de la temporada. Estamos con ustedes, un servidor, Odalí Santiago, yo, Daniel Abreu, está Iván Joel Ramos y Daniel Araújo, que está medio caliente por los predios.
1: ¿Caliente?
0: Del Cibao. He visto unos comentarios a través de las redes sociales de La Voz del Fanático.
1: ¿Por lo del podcast?
0: Sí, por lo del podcast y...
1: ¿Por lo de mentiras que no son verdades?
0: Exactamente, okay, sí. Bienvenido, Daniel.
2: Saludos, Dalí, saludos a todo el que sintoniza el programa en el día de hoy. Saludos, Iván, Jordan, a todo nuestro cuerpo técnico. Como siempre, un privilegio comenzar una semana más haciendo esto que es lo que nos gusta. Tú sabes que no sé por qué la controversia, porque si algo yo dejé bien establecido es que Miguel Diloné es uno de los mejores jugadores en la historia del Lidón. Probablemente el más grande por lo que representó, sin lugar a dudas, en esa época. Ahora, lo único que yo decía era que no puedo comprar, yo que no viví la época y que veo las estadísticas, no puedo comprar que categóricamente alguien me diga que Diloné es el mejor jugador en la historia de la pelota dominicana. Sobre todo cuando hay jugadores, como por ejemplo el caso de Mateo Alou, que nadie lo menciona en el top 5 en la historia de Lidón, que fue mejor defensor considerablemente, y uno puede llegar a esa conclusión cuando uno juzga las estadísticas de grandes ligas defensivas que estaban a disposición para la época, que fue mejor bateador que Miguel Diloné, y que no se robó tantas bases como él, pero se robó más de 100 bases, y era también un corredor muy por encima de la media de la liga. Y nadie dice que Mateo Alou sea un top 5. Sin embargo, fue mejor bateador y mejor defensor que Miguel Diloné. Entonces,
1: ahí.
2: Lo único que yo decía era eso. Es un top 10, pero no puedo comprar que sea el mejor de todos los tiempos, sobre todo cuando uno tiene a un Rico Carty, que es el mejor bateador en la historia de la pelota dominicana, y cuando uno tiene a Felipe Alou, que es el pelotero más completo que ha tenido la Liga Invernal de la República Dominicana. Es simple.
0: Uno que ha estudiado mucho eso, y ha hablado mucho de eso en el programa, es Jordaniel. Tú has hecho incluso tus rankings y todo ese tipo de cosas. ¿Tú estás dispuesto a lanzarte y decir algo con respecto a lo que comentó Daniel en el podcast?
3: Pero claro, totalmente de acuerdo con lo que expuso Daniel y con la forma en cómo aquí se ha vislumbrado la historia de Miguel Gelo Diloné como pelotero, un excelente pelotero en sentido general por lo que hizo. Pero llegar a ser el mejor, no creo, porque incluso cuando él jugó en su equipo, había alguien que era mejor que él en el momento que jugó, que fue Tony Peña. O sea, el que ganaba los MVP, el que ganó el novato del año, el que hacía lo que hacía Tony Peña detrás de del plato. Yo creo que eso para mí hace también a Tony Peña, siendo su mismo compañero de equipo, el mejor jugador de esa primera etapa de los 80 de las Águilas
1: Ibaeñas. Yo he ido comprendiendo al que todavía lo pondera. Obviamente es la generación que lo vio, que lo disfrutó, que lo sufrió incluso, y lo ponderan de una manera superlativa.
0: Iván, que lo vio en el estadio.
1: Exacto.
0: O sí, que lo escuchó en la radio, porque en esa época radio. No se transmitía.
1: Y que estaba la expectativa de un juego cerrado, batiendo Diloné, o sea, todo aquello. Pero sobre todo, la dimensión se da por el hecho de que Diloné vivió en la época probablemente donde la base robada tenía más valor. Entonces yo creo que ese aditamento, que es algo que se ha perdido y que obviamente mientras más hemos adelantado, la analítica nos ha ido diciendo, aunque yo creo que ¿verdad? La base robada ha ido cobrando otra vez un poquito el valor que quizás hace 10 años fue perdiendo, y he ido como comprendiendo, pero lo que dice Daniel es una realidad, y yo creo que el mayor símil de todos es uno compararlo con un tipo como Ricky Henderson, que fue excitante y que también fue eficiente, pero que al final del camino uno no puede, no, nunca he visto a nadie catalogar a Ricky Henderson como el mejor jugador de todos los tiempos en el
0: y eso que Henderson pateaba para poder.
1: Por ejemplo, mira, con relación a la incidencia, porque es innegable que él incidió grande en la fabricación de carreras para el equipo de las Águilas cuando se necesitaba una carrera. Eso es innegable. Pero siempre yo he ponderado la incidencia que tuvo un tipo como Juan Francisco más allá del batazo de calidad, que fueron 85 en temporada regular. Yo siempre he mencionado el hecho de que Juan Francisco, por su condición de temible, en el cuarto episodio, el tercer episodio, había que cambiarle el lanzador, ya cuando lo veía dos veces. Muchas veces el dirigente ya, para un segundo turno, Juan Francisco tenía que cambiar, se había obligado a traerle un zurdo para ver si podía dominarlo. Y entonces eso se llama también incidir en el juego, más allá del batazo, cambiar más allá de la producción.
3: Al dirigente, eso es lo que hacía Juan Francisco.
1: O sea, le cambiaba el plan de trabajo al dirigente temprano. En una liga de bullpen, que tú tienes que verte obligado a cambiar el dirigente en el tercer episodio, tú le estás cambiando el juego al dirigente. Y Juan Francisco hacía eso. Sí. Entonces yo creo que esa parte también tiene un valor más allá, aparte del batazo que te conectaba Juan Francisco, que te viraba el juego, uh-huh, y que con un solo batazo ya te colocaba una carrera en el box score.
2: Entonces el punto no es obviamente desnotar la gran carrera de la saeta, porque algo que dijimos en una

0: liga con un contexto ofensivo menor, la base robada tiene más importancia.
1: Mucho más.
0: Que el que tiene, por ejemplo, en el béisbol de las grandes ligas. Y eso es lo que hace a Diloné ser uno de los 10 mejores peloteros de la historia de la Liga Invernal de la República Dominicana. Pero una cosa es usted ser top 10, estar en el top 5 o cerca del mismo, claro, a ser el mejor jugador de todos los tiempos en una liga donde ha pasado.
2: Ah, bueno, a Michel lo tienen top 10 para el año que viene y ya lo tienen top 10. Pero, ¿y qué pasó?
3: No, y tú sabes que en esa época en que jugó Diloné, la forma de conducir la narración y los comentarios de los partidos era una narración de una historia, era a veces hasta poético. Y, sí, y tú escuchabas, sí. Y yo recuerdo que cuando yo llegué a República Dominicana, yo escuchaba a mis padres y a los amigos diciendo, y lo escuché muchísimas veces diciendo, que si tú llegabas tarde al estadio, uh-huh, y posiblemente ya Miguel Diloné estaba en la segunda base o había anotado una carrera. Y era como algo que la gente tenía, ¿verdad? Era lo que la gente escuchaba.
2: De no llegar tarde.
3: Exactamente.
2: O de no perderse el evento. Y más sobre todo en una época donde la radio
3: era lo más
2: escuchar importante. Escuchar un partido de béisbol por radio.
3: Fidencio
2: bien Gale, narrado y bien, sí, comentado.
3: Sí.
2: ¿Tú entiendes? La gente disfrutaba eso en grado superlativo.
3: Así mismo.
1: Y en ese sentido, yo creo que hay que tomar en cuenta incluso lo mismo que decíamos. ¿Qué tan importante han sido los demás jugadores para sus equipos? Porque la gente habla de la incidencia de Diloné, pero yo creo que la incidencia de Felipe, que fue parte de un equipo del Escogido, que fue 5 veces campeón en un tramo de 8 años.
2: El que está en el top 10, de alguna manera, tuvo incidencia grande, exacto, para cada uno de sus equipos.
1: Entonces, claro, yo creo que si tú hablas de un top 10... en Diloné sigue siendo parte del top 10. Pero
2: Daniel mencionaba a Tony Peña, y Tony Peña daba 5 o 6 cuadrangulares, empujaba 40, pero era el receptor
1: y defensivamente
2: por mucho el mejor, claro, de todos los tiempos.
3: Claro. Y el caso de Luis Polonia, por ejemplo.
1: Polonia yo lo pusiera en el cuarto lugar, si es como pelotero.
3: Otro aguilucho, ¿verdad?
1: ¿Por qué? Porque en el caso de Polonia tiene la mejor carrera, pero por mucho. O sea, el que ponga a Polonia número uno por un tema de lo que hizo en su carrera completa y lo que significó para las Águilas en playoffs, posiblemente es el mejor jugador en la historia de la postemporada de la Liga Dominicana, por su incidencia, por lo que logró dentro de la postemporada.
0: Y que no solo batió por mucho tiempo, fue un buen corredor.
1: Es muy difícil.
0: Cuando era joven, sí, incluso es el segundo mayor robador en la historia.
1: Es muy difícil
0: de la pelota dominicana.
1: Encontrar una temporada floja de Polonia, cuando digo jugó 27 años. O sea, eso es lo que hace grande a Luis Polonia. Estamos hablando de que con 45 años, con 40 años.
2: Eso que él dice, a mí no me puedo comparar con nadie.
1: Te bateaba 3.30.
0: O sea, no, y tienes el caso de don Manuel Mota, señores, que batió 3.30 de por vida.
1: El Ty Cobb de esta liga es Manuel Mota.
0: Claro.
1: Porque Manuel Mota, aparte de que te bateaba 3.30, tenía un OPS por encima de 800, que en esta liga eso es por lo menos por encima de 1.000.
3: No, y
1: si
3: en
1: lo comparamos a grandes ligas.
3: Y en el caso de Polonia, fue un gigante en una época donde las Águilas tenían gigantes.
2: Él tuvo tres picos de carrera, básicamente.
3: Sí, o sea, sí,
0: bueno, ganó en 3 décadas diferentes.
1: 80, Polonia. 90 y en los 2000. Incluso en los 2000.
2: Si lo hubiesen dejado jugar 5 años más.
1: Él es el mejor jugador de los 90, porque él debuta un poquito más tarde en los 80, o debuta como en el 86, por ahí. O sea, debuta mucho más allá de la mitad de la década. Cuando tuve los 90, sin duda el mejor pelotero de esa década. Y en el 2000 fue de los mejores también, ya en una etapa de veterano.
2: Y mira, en los 90 hubo buenos peloteros.
3: Pero sí, lo bueno de esta discusión es que mucha gente, ¿verdad?, tiene opiniones distintas. Y eso es lo bueno del deporte. Y por eso el programa La Voz del Fanático, ¿verdad?, se nutre de esas discusiones. Y un poquito más adelante vamos a estar escuchando las opiniones de todos ustedes. Porque también hay que hablar del béisbol de Grandes Ligas. Finalizó la temporada regular en el día de ayer.
0: La gente, Iván, que vaya al podcast. Porque hay que decir que el episodio se titula Verdades que no son ciertas.
2: Sí, no,
0: cuando algo se repite, exacto, cuando algo se repite muchas veces,
3: una mentira dicha 100 veces
0: se convierte en una verdad, pero no necesariamente lo es. Y ahí hablamos, ¿verdad?, de Alfonso Soriano. Hablamos de algo que se repite muchas veces, y es que Steve Nash, cuando ganó los dos MVPs, mucha gente dice que esos premios debían ser para Kobe Bryant. Pero ¿qué tan cierto es eso? Lo analizamos también estadísticamente.
1: A mí me gustó cuando ustedes abordaron el tema de Aramis y de Scott Rowland, porque la gente, cuando Scott Rowland entró al Salón de la Fama, o sea, como que no le cayó bien que entrara Scott Rowland al Salón de la Fama, porque vieron que Aramis, por un tema de redondeo de números y ciertas cosas, superan en algunas estadísticas a Scott. Pero yo creo que Scott por lo que representó como jugador defensivo. Estamos hablando de uno de los mejores 5 tercera base defensivos de la historia en Scott Rowland. Y un tipo que llegó a batear muchísimo en el pico de su carrera. Un tipo que fue importante para San Luis. Un tipo que fue importante para Cincinnati. Yo creo que la gente ha maltratado un poco más a Scott Rowland por lo que ha pasado con Aramis Ramírez. Yo creo que eso ha pasado muchísimo.
3: Y miren, y estamos, hoy va a ser un programa interesante, aparte de todo esto que se ha mencionado, pues tenemos también lo del béisbol de Grandes Ligas, pero también tenemos a Mayreni Hendrickson, que está con nosotros, que va a estar con Gabriel Santiago hablando de esa victoria que obtuvo la República Dominicana ayer en Trinidad y Tobago, que tiene a mucha gente en la República Dominicana soñando, ¿verdad? Y por lo visto, y eso lo van a hablar Mayreni y Gabriel un poquito más adelante, estamos viviendo quizás la mejor época del fútbol dominicano a nivel selección de todos los tiempos. Por ahí viene un partido súper importante, creo que es el jueves, ¿verdad? El jueves primero, contra Haití. Aquí en
2: el Félix Sánchez.
3: En el Félix Sánchez, o sea que no se pierdan eso, lo vamos a tener un poquito más adelante. Nosotros, mientras tanto, hacemos una pausa y regresamos en breve con más de La Voz del Fanático.
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3: Bueno, finalizó la temporada regular del béisbol de Grandes Ligas y enfrentamientos interesantes cuando tú tienes a los Yankees de Nueva York y los Medias Rojas de Boston enfrentándose en la misma primera ronda. Eso hace que el arranque de los playoffs sea bueno, pero yo diría, mi percepción, me gustaría saber la opinión de ustedes, que el equipo que mejor terminó la temporada y el equipo favorito para ganar la Serie Mundial por tercer año consecutivo, yo creo que es el equipo de los Dodgers de Los Ángeles. Y del otro lado, parece que hay un equipo que se destaca por encima de los demás, que es el equipo que quedó sembrado número uno, que es el equipo de Tampa.
0: Sí, yo creo que
3: esos son los dos grandes favoritos para ir a la Serie Mundial.
0: Totalmente, yo estoy de acuerdo. Yo creo que hay que respetar lo que viene haciendo el conjunto de los Rays de Tampa Bay. Este es un equipo que tiene un poquito de todo. Mencionábamos que el whip de sus relevos fue el mejor en la segunda mitad de la temporada.

0: una rotación que con la forma en la que termina Freddy Peralta, efectividad de 0.74.
1: Increíble, señor.
0: En sus últimas 6 salidas con este conjunto de los Rays.
1: Cuando hay talento.
2: Tampa Bay es el Darío Contreras de los pitchers.
0: Correcto. Y Freddy entonces no va a ser ni el 1 ni el 2, sino es el hombre que va a complementar una de las mejores duplas de la temporada, Nick Martínez y Drew Rasmussen. Que cuidado si terminan quizás tercero y sexto en la carrera por el Cy Young de la Liga Americana. Es un equipo que corre bien las bases, que defiende bien y que tiene ofensiva. Porque el tridente de Yandy Díaz, Jonathan Aranda, Junior Caminero, lo hemos destacado todo el año. Pero en el medio de la temporada llegó Liam Hicks, pudieron fortalecer y darle ofensiva a la posición de la receptoría. Xander Simpson hasta la última semana batalló por el liderato de bateo. Bueno, se quedó con el liderato de bateo. Lo gana Álvarez y Simpson queda segundo en el liderato de bateo. Uh-huh. Y tienen entonces a Víctor Mesa Jr., que fue el right field de la segunda mitad de la temporada y que termina siendo entonces el único right field en esta segunda mitad que acumula por lo menos 10 carreras defensivas salvadas con un OPS ajustado. Quizá 25% por encima de la media.
2: Más que Tampa.
0: Exactamente. Entonces, este es un equipo que no tiene huecos ni en la rotación, ni en el bullpen, ni en la ofensiva en este preciso
1: no
0: momento.
1: No moja, pero empapa.
0: Tampa
1: no,
0: tiene que ser el favorito, sin lugar a dudas, de la Liga Americana.
2: Mira, hay varios equipos que se quedaron cerca. Texas se quedó cerca, pero al final no le dio el remo. Y del otro lado, uno de esos fue el equipo de Arizona. Y todos vieron el video que se hizo viral de Ketel Marte y que fue objeto de críticas. Entonces, me fui a los partidos que Arizona jugó sin Ketel Marte.
0: Ay, no me digas eso.
2: Entonces, el récord fue de 7 victorias y 6 derrotas. Estamos hablando de que hay 6 derrotas. Que quizás con él... usted puede decir, bueno, con él como un estelar...
1: 3 victorias más,
2: quizás. Usted le pone 3 victorias más y quizás Arizona hubiese sido algo diferente. Pero entonces me fui un poquito más allá y dije, déjame ver cuáles fueron los peloteros que sustituyeron a Ketel Marte. Uh-huh. Hubo algo breve...
1: Jugadores de reemplazo de Ketel Marte.
2: De Lawler.
0: Sí. Jordan Lawler.
2: Y el otro fue
1: Torres. El que vino con el Licey, ¿verdad? Dos años.
2: Y el otro fue Torres, Ildemaro
0: Vargas.
2: Vargas. Yo dije Torres, el salsero. Bueno, ellos en el lapso de tiempo que Ketel se perdió, que fue del 16 al 30 de agosto, el 16 se desaparece, el 20 lo colocan en lista de inactivos y regresa el 31 de agosto en un partido, creo que contra los Cachorros de Chicago. Ellos batearon de 72-13 para un promedio de 180. Cuando usted suma, resta y multiplica, yo creo que la ausencia de Ketel Marte pudo haber incidido en que Arizona al día de hoy no esté en la postemporada.
0: Sí. Para entrar en contexto a lo que Iván dice, lo que sí se viralizó luego de la derrota del conjunto de los D-backs, es que ya en la noche Ketel hizo un live en su cuenta de Instagram y el hombre estaba contento porque estaba haciendo DJ, poniendo música y hablando, ¿verdad?, con los fanáticos. Correctamente, y eso obviamente creó muchas críticas de por qué hacer ese live, por qué estar poniendo música, haciendo de DJ y disfrutando, ¿verdad?, con sus amigos públicamente, cuando tú acabas de ser eliminado del béisbol de las Grandes
1: Ligas. Eso se llama poca inteligencia
0: emocional.
2: Sí, sí, porque vamos a decir que todos los peloteros salen. O sea, de hecho, en la película de los Medias Rojas de Boston se ve a Jason Barry cenando en un restaurante con la serie 0-3 ante el equipo de los Yankees.
0: Sí.
2: Pero es como dice Dalis, hay que tener un poquito de tacto, sobre todo por la forma como los peloteros compañeros de Ketel se vieron cuando ya se enteraron de que los Phillies de Filadelfia habían ganado su partido. En mi caso me fui netamente a lo que pudo incidir,
1: a las
2: estadísticas, para dejarlo del... Bueno, utilizo el video como contexto, pero yo creo, ¿verdad?, que los reemplazos de Ketel Marte no dieron para nada la talla, y un jugador estelar considerado el mejor segunda base de Grandes Ligas, yo creo que pudo haber sido determinante en esos partidos, ¿verdad?, sobre todo esa serie contra Cachorro y Medias Rojas y Cincinnati, que fueron los que él se perdió, para que Arizona pudiera haber tenido un mejor récord.
1: Y algo importante, volviendo al caso de los dos equipos favoritos para llegar a la Serie Mundial, si el equipo de los Dodgers llega a su tercera Serie Mundial en forma consecutiva, el equipo que lo acompaña, que sea su rival, solamente tiene que mirar hacia el año, a lo que ocurrió el año pasado, para darse cuenta de que tú puedes crear héroes instantáneos cuando tú te enfrentas a un equipo tan fuerte como los Dodgers. Y eso fue lo que pasó con el equipo de Toronto el año pasado, que dieron una serie mundial épica. El mismo Vladimir Guerrero, lamentablemente Vladimir tiró por la borda, ¿verdad?, de este año todo lo que consiguió, pero Vladimir subió sus bonos a nivel del béisbol de Grandes Ligas enormemente, con fanáticos que no eran de Toronto, que se convirtieron en fanáticos de Vladimir. Lamentablemente esta temporada para él fue una temporada para el olvido, no solamente por los números, sino por finalmente la entrevista que dio hace unos cuantos días, por la cual ha tenido que pedir disculpas. Y hablando de eso,
2: hubo un podcast en Toronto, ahora déjeme ver el nombre, pero está ahí en las redes, donde ese analista dice que él no termina en Toronto.
1: Sí, porque fueron palabras muy fuertes. Y hablando de Vladimir, yo creo que este año 2026 fue un año difícil para los dominicanos. Se arregló en la segunda mitad debido a que Fernando Tatis Jr., el mismo Eli de la Cruz, terminaron como una tromba.
2: Christopher Sánchez,
1: exactamente. Pero en términos generales, creo que el 2026 ha sido uno de los peores años en términos colectivos para la República Dominicana.
0: Sobre todo porque, por ejemplo, en términos de relevo no hay mucho que destacar, más allá de Joan Durán, cuando el discurso de los últimos años era que República Dominicana estaba en su mejor momento en cuanto a relevo. Cuando nos vamos entonces a jugadores de ofensiva y uno veía el top 20 de MLB, uno se iba a encontrar a un Julio Rodríguez, que destacábamos que sus dos primeros meses fueron ligeramente mejores que los inicios que él había tenido anteriormente. El problema fue que esta vez no llegó el gran mes de julio, tampoco llegó el gran mes de agosto, no llegó el gran mes de septiembre, y termina siendo la peor temporada de Julio Rodríguez en el béisbol de la
2: Grandes Ligas. Varios analistas al inicio de temporada lo dieron como finalista al MVP.
0: Correcto. El caso de Framber Valdez, que llega al conjunto de los Tigres de Detroit para hacer un one-two con Tarik Skubal, y una de las grandes razones por la cual Detroit se queda en el camino es porque no pudieron contar con este brazo, que al final termina la temporada con una efectividad muy por encima de 4. Ya mencionamos a Vladimir.
2: José Ramírez,
0: señores, la peor temporada de su carrera. En el caso de Vladimir, ¿cuántas veces un pelotero top 15, top 10 de MLB termina la temporada con menos de 10 cuadrangulares? Solamente conectó 9. Increíble. No pudo llegar ni siquiera a cifras dobles.
1: Y sin embargo, el equipo de Cleveland clasifica con el segundo mejor récord.
0: A pesar del mal año, ¿verdad?
2: Eso es increíble. Pero hay tres nombres que yo quiero rescatar. Uno de ellos es Otto López. Termina siendo líder de hits. Termina teniendo la mejor temporada de su carrera como pelotero, tercero a nivel de averaje de bateo, que no fue, ¿verdad?, un año en donde el averaje fue tan alto. 7 peloteros solamente batearon 300, pero él es uno de ellos. Yo creo que eso es resaltable. Luis García, que viene también de tener un buen año en sentido general con Washington y con los Yankees, en donde terminó. Y Ezequiel Durán, que durante un tiempo de la temporada, pues su bate se hizo sentir, cerca de 20 cuadrangulares, y sobre todo la gran defensa que jugó como utility, que lo puede incluso llevar a poder ser guante de oro como utility. Yo creo que esos tres nombres, que son, vamos a decir, de bajo perfil, tuvieron un buen año para los dominicanos en el béisbol de Grandes Ligas.
1: Y tú sabes, volviendo al caso de Julio Rodríguez, no solamente tuvo un mal año en términos general, sino si nos vamos a la parte defensiva, estuvo negativo en algo que había sido una de sus fortalezas como jardinero, Jordaniel. Sí. Y recuerdo, y yo no sé si ustedes lo recuerdan, en varias ocasiones pifias que él cometió que le costaron carreras importantes a su equipo. O sea que no solamente le fue mal con el bate este año, sino en términos defensivos estuvo por debajo de la media de la liga.
3: Y en muchas de las ocasiones se notaba perdido, incluso.
1: O falta de concentración.
3: Sin tener, ¿verdad?, exacto, como la mente en el juego. A veces había un out, hacía un segundo out, tiraba la pelota para el público. En una también se tuvieron que detener el juego porque le estaba atrapando, parando con un fanático. O sea, como que no estaba 100% metido en el juego, y ese tipo de distracciones dan a la postre un resultado como el que estamos viendo.
1: Si hace
3: ahora,
1: 3 años, a ti te decían, en el 2026 va a haber un jugador que va a tener 10 victorias sobre jugador reemplazo, jardinero, del béisbol de Grandes Ligas.
0: Todo el mundo pensaba en
1: Aaron Josh,
0: Acuña, Fernando Tatis.
1: Sí, o vamos a suponer, si te decían entre Crow Armstrong y Julio Rodríguez, ¿con quién tú te
0: voy a ir? No, Julio Rodríguez.
1: En
0: Julio
1: ese momento. Rodríguez. Y sin embargo, miren cómo ha habido una separación de estos dos jugadores en términos de calidad en todos los aspectos.
3: Yo creo uno que la diferencia en FanGraph de jugar entre uno y el otro.
0: Creo que es de las cosas más resaltables la temporada de Pete Rowe Armstrong, que llegó a ser el prospecto uno del conjunto de los Cachorros, pero que al final tiene una explosión tardía, porque este no es el primer ni el segundo año de Pete Rowe Armstrong en el béisbol de las Grandes Ligas, y termina teniendo, señores, la mejor temporada probablemente en la historia del conjunto de los Cachorros, o al menos una de las más completas de todos los tiempos.
1: Ten cuidado, porque el defensor de Sammy va a llamar.
0: Bueno, está en el debate, porque la de Sammy es la mejor ofensiva de todos los tiempos para un dominicano, y probablemente la historia en la franquicia de los Cachorros.
1: Sí.
0: Ahora, ya cuando hablamos de una temporada completa, de aportar en velocidad, todo sentido,
1: defensa,
0: ¿verdad? Velocidad, defensa, bateo, poder.
3: Deja pocos huecos.
0: Es que no tiene huecos.
3: Una temporada perfecta,
0: no tiene huecos,
3: literalmente. Para
0: correctamente, más de 10 victorias sobre jugador reemplazo.
1: No, y la diferencia no entre él y los demás es una cosa increíble, impresionante.
3: Uh-huh. Mira, siempre que en algo, siempre el número uno en algo va a ser importante, pero cuando el tiempo pasa, también la acumulación se convierte en algo también muy importante. ¿Por qué lo digo? Porque nos quedamos en 991 peloteros que han debutado en Grandes Ligas. El año que viene vamos a redondear la cifra en 1000, a un punto de que yo creo que incluso autoridades del béisbol deberían ir a donde el novato número 1000 debería ser recibido por alguna comitiva de República Dominicana, sea Junior Novoa,
1: histórico,
3: sea de Miderec, porque yo creo que lo va a merecer, señores. Estamos hablando de que el año que viene vamos a tener 1000 peloteros debutantes en el béisbol de Grandes Ligas.
0: Alexander Gornier fue el último, el 991, debutó con los Yankees el pasado sábado. Alexander, que tuvo una muy buena temporada en AAA y que lo vamos a ver este año aquí en la Liga Dominicana con el conjunto de los Tigres del Licey. Yo quiero destacar dos nombres positivos entre los peloteros dominicanos. Uno de ellos es Walber Ureña. Walber, muchacho que apenas firmó por un bono de $140,000, que nunca fue un prospecto top 100, sin embargo se las arregló para ser el mejor novato dominicano, deberá ser top 5 para el novato del año en la Liga Americana. Y Walber fue el segundo mejor pitcher de la República Dominicana este año, solamente superado por Christopher Sánchez. Y eso es, sin lugar a dudas, palabras mayores.
3: Sí. La gran sorpresa.
0: Y el otro que quiero destacar es Geraldo Perdomo.
1: Sí.
0: Porque ciertamente el año pasado Geraldo fue el mejor campo corto de MLB. Y este año él no pudo replicar ese nivel de rendimiento.
1: Pero se recuperó en la segunda mitad.
0: Pero tuvo una muy buena temporada.
1: Sí.
0: Lamentablemente desapareció el poder que lo llevó a conectar 20 jonrones el año pasado. Esta temporada solamente conectó 9. Fuera del poder, Geraldo replicó absolutamente todo lo que hizo
3: el año pasado. Se va a quedar con el equipo de Arizona, muchacho.
0: Fue el mejor o segundo mejor defensor dominicano este año. Termina robándose más de 20 bases. Termina con un OBP de 370. Eso es mucho. Un OBP de 370. Una temporada de 5 victorias sobre jugador reemplazo. Luego de que el año pasado lo tuvo por encima de 6. Estamos hablando de casi 12 victorias en un transcurso de 2 años. Está en un muy buen momento Geraldo, que yo creo que sigue estando entre los 10 mejores peloteros dominicanos.
1: Y para finalizar esta parte, antes de ir a la pausa, el tridente de las tres grandes superestrellas del béisbol de Grandes Ligas este año estuvo por debajo por asuntos de lesión. El caso de Aaron Judge,
0: Juan Soto
1: y el caso de
3: Shohei
1: Ohtani. Va a tener la oportunidad, ¿verdad?, de continuar y de poder jugar en la postemporada. Juan Soto vuelve a quedar fuera de la postemporada con el equipo Los Metros. Este año, una temporada pésima. Los fanáticos de Nueva York están demandando muchísimas cosas, que el dueño debería de votar a media oficina y todo ese tipo de cosas. Y el caso de Aaron Judge, que está en una situación donde él no tiene forma de ganar.
0: ¿Por qué?
1: Porque si el equipo de los Yankees es descalificado antes de tiempo y no llega a la Serie Mundial, es culpa de que Aaron Judge no se estaba lesionado. Y si el equipo llega lejos,
3: ahí nada más gana Daniel.
1: sin él.
2: Nada más ganaba ni él.
1: Si él le abre el pecho una vez aquí, yo lo dije.
0: No.
1: Yo lo dije.
0: Ustedes me malinterpretaron. Me malinterpretaron.
1: Si el equipo de los Yankees de Nueva York llega lejos sin Aaron George, van a decir, pero el Fuku es Aaron George, que no hace nada en la postemporada. O sea que él está en una situación.

0: necesariamente por los equipos.
1: Exacto. Correcto.
0: Porque Boston tiene un aspecto muy importante para playoff, que es la defensa.
1: Y el bullpen. No, y el bullpen, o sea, eso yo creo que le da un toque a Boston de que puede ganar la serie e incluso poder llegar a los en postemporada.
2: Mejor defensa de la Liga Americana y mejor bullpen de la Liga Americana.
3: Vamos a hacer una pausa y cuando regresemos vamos a abrir las líneas telefónicas, porque recuerden que esta es la voz del fanático.
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3: Estamos de regreso con la voz del fanático y vamos a abrir las líneas telefónicas y en un ratico también vamos a ver qué nos dicen la gente a través del chat de YouTube. Sí, bueno. Adelante, buenas.
16: Hola, Lee.
3: Hey.
16: Oye lo que te voy a decir. Cuando ahora Hugo dice que habla de Mateo Aloa, se habla de Juan Francisco, diferentes peloteros de Lidón, con respecto a Miguel Diloné, yo tengo que dársela, porque aquí puede ser que hayan cientos, quizás miles de peloteros que tengan mejores números en la historia del Lidón que Miguel Diloné.
3: Ajá.
16: Y quizás por ese lado no se puede hacer la comparación. Mucha gente pone la grandeza de Diloné, porque desde que yo soy pequeño vengo escuchando lo mismo. Mira, Diloné sí es un jugador de poder. Nadie aquí en Lidón ha atemorizado el contrario, como dice, sin tener poder. Ha atemorizado a ningún equipo, ningún pitcher. Porque no porque yo lo diga, yo estaba muy pequeño en ese tiempo, pero yo he escuchado colonistas que todavía están vivos. Ahí está el mismo Rafael Landestoy, Teodoro Martín, otro tipo de peloteros que jugaron junto con él, que dicen que esta nueva generación no se imagina lo grande que fue Diloné para la pelota dominicana. Que lo mismo contrario lo reconoce. Entonces, cuando vamos a buscar, como dije, para terminar, eso sí que de número, yo estoy consciente como aguilucho, que hay mucha gente que tiene mejores números que ella. Ahora, nadie imprimió el temor en un terreno de juego

0: y nadie llevaba fanáticos contrarios y del propio equipo de las Águilas a ver esos juegos, porque la gente iba era a ver a Diloné, que Tony Peña podía ser el mejor jugador del equipo, pero nadie iba a ver a Tony Peña, como dijo Iván, que Tony Peña era el mejor, es cierto, pero Jordan, nadie iba a ver a Tony Peña, iban a ver a Diloné. Entonces, ningún pelotero en la pelota dominicana, para concluir.
1: Ok, pero para ti, dime, ¿quién fue mejor pelotero? Porque una cosa es un jugador que intimide por su velocidad, y otra cosa es cuando tú analizas quién fue mejor pelotero, quién tuvo mejores números durante su carrera. Porque un jugador como Ricky Henderson, por ejemplo, intimidaba a los contrarios porque tenía la capacidad de robarse la segunda y la tercera. Pero un jugador como, por ejemplo, Barry Bonds, intimidaba por otras razones. Y entonces
2: Maguire,
1: ¿tú entiendes? El mismo Sammy Sosa. Entonces, para ti, ¿quién ha sido el mejor pelotero? Para ti, Miguel Diloné ha sido el mejor pelotero, que creo que esa es la discusión, ¿verdad?
0: Sí, pero escucha, recuérdate que Ricky Henderson nunca era determinante en el juego de pelota como lo fue Diloné en esta liga.
1: Escúchame, tú no viste a Ricky Henderson con los Atléticos de Oakland.
2: Después de 400 y más de 1400 bases
1: robadas. No. Odalí, yo entiendo que lo que tú dices de Diloné, pero nunca a la magnitud de un Ricky Henderson en grandes ligas.
0: Yo nunca he hablado de Ricky Henderson, su grandeza en el juego de grandes ligas. Yo estoy hablando, claro, fue un superdotado, Ricky Henderson, pero estamos hablando de Lidón.
1: Ok.
0: Estamos hablando que en Lidón, yo no he hablado de números, porque es que lo quieren comparar con números, no. Fue lo grande.
1: Pero es que esa es la única forma de tú compararlo, porque
0: Odalí,
1: lo que tú hablas de intimidación es un sentimiento, ¿verdad?, de la época, pero los sentimientos, lo que la gente vivieron en esa época, eso es algo que tú no lo puedes plasmar, eso claro, es algo subjetivo, ¿tú entiendes? Cada fanático lo vive de una manera distinta.
0: Para terminar, escúchame, pregúntale a Rafael Landetoy, que lo he dicho muchísimas veces, y lo he dicho a Teodoro Martínez, que eran liceístas y jugaron con él. Tú le preguntas, y Osvaldo Rodríguez Uncar, el que dejaron con las Estrellas, para que tú, este día, que esa gente eran contrarios a las Águilas, lo que imprimía, el temor que imprimía Diloné,
1: sí, al contrario, sí, yo lo sé, picheo, yo incluso lo dije, yo estoy de acuerdo con lo que tú dices. Porque
2: eso lo entendemos, sí, y claro, eso sí, no está en debate, y por eso está en el debate, y es probablemente el más grande en la historia de la pelota dominicana, ¿verdad? Por todos esos intangibles. Sí. Ahora, la conversación aquí es el mejor de todos los tiempos. Eso lo entendemos y lo asimilamos igual que tú. Fue un grande e imprimía mucho temor.
1: Los dos jugadores que más han intimidado en el béisbol dominicano, y yo no puedo hablar por el caso de Rico Carty, porque yo no lo vi jugando, quizás él cabía dentro de ese grupo, Miguel Diloné, y el caso de Juan Francisco en esta época, porque la verdad es que Juan Francisco imprimía terror a los fanáticos del equipo contrario y a los dirigentes del equipo contrario, que iban y salían y le decían al lanzador, óyeme, aleao, al que viene a batear antes Juan Francisco, no queremos
3: una de las escenas,
1: lanzarle a ese animal.
3: Una de las escenas más icónicas de la Liga Dominicana tiene que ser el señor Peguero, Pablo Peguero, diciéndole claramente
1: a Zack Segovia
3: no le piche, pero se veía claro que se lo estaba diciendo encima.
1: No entendió.
4: Usted entendió lo que le dijo después, que le dio el palo.
3: ¿Tú me entiendes? Entonces arriba un balde
2: de se fue Mejía.
3: Una de los cuadrangulares mejor
1: narrado,
3: relatado,
1: sí,
3: porque incluyó el dolor del local,
1: sí,
3: del
1: palo, un poema, claro,
3: Ricky Novoa,
1: un poema.
4: Declamó literalmente, sí.
3: Y con la primera desocupada, usted no tiene opción. Antes del batazo, o sea, es una de las escenas más icónicas del Lidón.
4: Y si tú miras lo que hacía Juan, y se lo pregunta, por ejemplo, a un dirigente, se lo pregunta a Audo Vicente, se lo pregunta a Junior Ley, a Bonifacio, a Valdespín, te van a decir el tipo de pelotero que era Juan Francisco en el punto de su mayor en el mayor momento de su carrera.
1: Buenas.
5: Sí, buenas.
1: Adelante.
5: Víctor de Juan López.
1: Cuéntanos, Víctor.
5: Muchacho, es realidad lo que él estaba diciendo, que estaba hablando. Ajá. Sobre Diloné. Y vea, estaba hablando un liceísta, mí por mí. Porque yo iba al play cuando eso. Y yo jugaba ya 5 pesos cuando eso. Y yo me enfermé de la presión por Diloné, fue. Sí, sí, sinceramente. Cuando nosotros estábamos apretados en los chavos, que Diloné tocaba. Batía, mire, Jesús Santísimo. ¿Sabes lo que eran 5 pesos en esa época?
1: Oh, dineral, eso era el sueldo de un mes.
5: Sí.
1: Vamos con otra llamada, gracias a mí.
3: Taquicardia.
1: De Juan López, ay, de Moca, ay, nos llamó. Adelante, buenas.
6: Bueno, hola, José Brito por aquí.
1: Hey, José.
6: Tú que eres contemporáneo mío, ¿verdad que sí?
1: Sí.
6: Que lo viste todo. Lo que tal vez muchos fanáticos queremos explicar, que a veces los números, que sean buenos, no demostraron esa tan bueno, fueron fríos. Y se explica, un bateador en un juego que no tiene importancia, batea de 5-5. Pero el tipo puso unos números altísimos y así se pasa en 5, 6, 7, 8, 10 juegos en Lidón. Entonces, en el caso de Lidón, él marcó una época, como lo marcó, por ejemplo, Melvin Soto para el Escogido. Yo me recuerdo, siendo yo Aguilucho, sí. Yo no quería ver a Melvin y a Cutá Fajado. Yo no quería, eso era unos duelos del carajo. ¿Tú me entiendes? Así hubieron gente que marcaron, aunque no tenían esos números tan buenos, pero marcaron una época. Tal vez
1: sí, yo estoy
6: ahí al confunde. Mira. Tal vez se confunde el fanático una cosa con la otra, y eso es lo que está pasando.
3: Yo estoy de acuerdo con esa llamada, o sea, hay peloteros que marcan era, y yo creo que Diloné es uno de ellos. ¿Cuál es otro pelotero en Lidón, podemos decir, la era fulano?
4: Bueno, Felipe.
3: La era Polonia, podemos decir.
4: La era Polonia, la era Felipe, la era Carti.
3: La era los menores.
4: La era, bueno, sí, marcaron una era. La era de Bonifacio, yo creo que también marcó...
3: ¿Quién más?
4: En su punto.
3: La, bueno, la era Juan Francisco.
4: Juan Francisco, obviamente. Juan Francisco. Junior Ley, yo creo que...
1: Con el Licey y con los Gigantes.
4: Pero espérense. Lake, Bonifacio, yo no sé si, marcaron
3: si,
4: una era.
3: Yo no sé si ellos... Si Lake... También... No lo dije, pero yo estoy con Daniel. No sé.
4: Yo creo que Juan Francisco marcó una era.
3: Yo creo también.
4: Uh-huh. Y de manera colectiva, ¿verdad? Los bombarderos de las Águilas marcaron una época.
3: Sí, no, de manera colectiva.
4: Tejada marcó una época.
3: Individualmente la marcó.
4: Sin duda, yo creo que sí. De los lanzadores, yo creo que hay lanzadores que marcaron época. César Valdés.
3: Tejada provocó durante varios años un titular aquí fijo en los periódicos. Sí, llegó la guagua.
4: Sí.
1: Vamos a darle chance a los oyentes.
4: César, buenas. Raúl.
1: Buenas.
4: Yo creo que marcaron una época. Adelante.
7: Sí, buenas tardes.
1: Hola.
7: Sí, buenas tardes. Interesante de las dos propuestas que hay ahí de Miguel Diloné y Mateo Rojas Salou. Mire, Diloné lo vi jugar, es más, hasta jugamos intervalos, una persona ya mayor que le habla, okay, de esa época, sí. Pero lo tengo latente, por eso llamé, ¿no? Eso le escucho todo.
1: Gracias, un honor, cuéntenos.
7: Fíjense, Diloné con la velocidad era clase aparte, pero en la defensa lamentablemente no tenía defensa. Mateo Rojas Salou fue uno de los mejores jardineros de República Dominicana hasta en las grandes
4: históricamente ligas, totalmente,
3: sin duda, muchas
7: gracias. Entonces,
4: y batió más y que Miguel también.
7: Claro, champion bate aquí 3.90, dos veces
4: el jugador más subestimado en la historia del Lidón, don Mateo Salou.
7: Y recuérdese que la primera temporada de Mateo Rojas Salou con los Piratas de Pittsburgh, cuando los Gigantes lo cambiaron, el que decía en el sombrero, Larry Walker, lo convirtió en un bateador extraordinario, que fue champion bate. Larry Walker, del equipo de Montreal, con los Piratas. Exacto, el sombrero, decían, vino aquí con las estrellas. Pues sí, eso es lo que le quiero decir. Diloné fue lo más sensacional, porque tenía una super velocidad. El nombre de la saeta le queda fuerte. Pero en el terreno de juego, Mateo Aló y Manuel Mota eran los dos mejores jardineros, pierna y brazo seguro, porque lamentablemente Miguel Diloné no era dotado de buen brazo, tú ves. pero fue una sensación robando base. Sí. Y esa es mi participación.
1: No, gracias. Sabes, muy buena, muy buena, muchas gracias, pero gracias. Una persona que vivió esa época también. Y estamos teniendo todas las llamadas están viniendo de personas que vivieron esa época gloriosa del béisbol dominicano. Vamos con otra, José Luis.
4: Adelante.
1: Buenas.
8: Buenas, Dalí.
1: Hola.
8: José Brito, el primo.
1: Mira, adelante.
8: Yo creo que el jugador más intimidante y una era más relevante ha sido la Miguel Tejada. Miguel Tejada y luego Polonia, luego Juan Francisco y esa gente. Decir que llegaba Tejada era decir título asegurado para las Águilas cada año.
1: Estamos hablando, señores, de un MVP.
4: Sí, que venía de Grandes Ligas.
1: El MVP dominó y vino a jugar rápido. Sí, señor, cambiaba. Un line-up que ya era poderoso. Cuando se insertaba Miguel como tercer bate en ese line-up de las Águilas. Eso, por eso el gran mérito de los menores, señores. Los menores le ganaron una final, varias finales, a ese trabuco de las Águilas, a esa alineación
4: con
1: de
4: las Águilas. Con Lima y la Lomita.
1: Señores, y hay que entender algo. Para que las personas que vivieron la época de Diloné, la forma de tener contacto con el juego de béisbol en esa época y con lo que hacía Diloné era una narración en su más alto nivel, que vamos a decir que es la mejor época en términos de preparación y de calidad que ha habido de narradores y comentaristas en toda la época, ¿verdad? Emblemáticos. Y era una poesía la forma en que narraban las cosas, o sea que enaltecían de una manera espectacular lo que ocurría en el terreno de juego, porque la mayoría de la gente lo que oía los partidos a través de la radio, porque no la televisaban los partidos en esa época. Usted tenía que ir al estadio o lo escuchaba por la radio, y cuando usted lo escuchaba por la radio, ¿quién eran los narradores? Fidencio Gar, Billy Berroa, Tomás Troncoso.
4: Correcto.
1: Era
9: una,
1: o sea, eso
9: en
1: alto nivel.
9: Pero buenas. Buenas, Odalí.
1: Hola.
9: Mira de la forma que yo lo veo.
1: Lilín, yo por Díaz. Ejemplo empecé a ver Lilín Díaz también en esa época.
9: Sí, sí. Lilín Díaz, más Reynoso, toda esa gente.
1: Más Reynoso. Freddy Mondesí. Freddy Mondesí decía los anuncios de una manera hermosa.
9: Sí. Oye, quiero opinar algo sobre eso de lo que dicen de Diloné.
1: Sí.
9: Yo me enamoré del béisbol en el año 80. Fue por Miguel Diloné, pues yo veo lo que él hacía. Cuando daban el béisbol, Chelo Gozando en Telantilla, en ese tiempo de los 80.
1: Danilo Domingo y Mickey Mena.
9: Sí. Entonces mira la foto que yo veo el deporte. Yo vi a Michael Jordan también jugando. Pero a una persona que no haya visto a Michael Jordan y que no haya visto a LeBron, le ponen los números de LeBron y le ponen los números de Michael Jordan, va a decir que LeBron fue mejor viendo los números fríos, pero no sabe lo que incidió Michael Jordan en la época de él. Entonces yo vi a Miguel Diloné, y mucha gente puede poner los números de Miguel Diloné y de Luis Polonia o de cualquier otro pelotero y va a decir que fueron mejor, pero Miguel Diloné incidió mucho en esa época, es lo que quiero decir.
1: Ok, muchísimas gracias.
4: Lo que pasa ahí es que, por ejemplo, la gente habla de los números de Jordan y LeBron, pero si uno mira las métricas avanzadas, muchas de esas métricas avanzadas favorecen a Michael Jordan.
2: Obviamente, en términos de cúmulos, los números de LeBron van a ser más robustos
4: que
2: los de Michael Jordan. Igual que los de Polonia son más robustos que Felipe Alou, pero Polonia realmente no fue mejor pelotero que Felipe Alou.
4: Exacto.
1: Buenas.
2: Vamos con la próxima.
4: Es el mejor ejemplo.
9: Buenas tardes, Andrés.
1: Adelante.
9: Samaná.
1: Cuéntanos.
9: Daniel, por favor, yo también escuché como hay un cambio, cogí de Águila, y con un field le cogió que ya pasaba las Águilas, y un field que tengo en Liga, que pertenece a las Águilas, ya pasaba el cogido. No es oficial todavía.
2: No ha salido ningún cambio entre esos dos equipos, entre Leones y el conjunto de las Águilas.
4: Salió uno, pero fue Toros Escogido, donde Gui Rosario pasa a los Toros por dos lanzadores. y un pick de séptima ronda de hacia el Escogido.
1: Su estadía con los Leones no fue, fue muy mala.
4: La de Eddie Rosario sí. fue muy por debajo.
2: Fue breve también.
1: Breve, pero muy por debajo. Incluso terminó sentado. Sí, porque
2: Egui llega en el cambio de Jorge Mateo.
1: Exacto.
2: Que manda a Jorge Mateo al conjunto de las Estrellas Orientales. Y ese cambio, ¿cuándo fue? Fue el año pasado.
4: No tenía
3: como lugar en el Escogido.
1: No, y le dieron la tercera base, pero después lo sentaron porque no batió.
4: No batió y entonces cometió muchos errores defensivamente.
3: Este año puede rebotar.
2: Le fue bien en México. Egui Rosario, que recuerden que en algún momento fue un buen prospecto del conjunto de los Padres de San Diego. Egui tuvo buenas temporadas con el conjunto de las Águilas Cibaeñas. Sí. El conjunto de los Toros está apostando a un rebote de ese jugador en la Liga Invernal de la República Dominicana. Y yo creo que él tiene el talento para consolidarse otra vez como un pelotero estable del día a día.
3: Que por cierto, hoy ya comenzaron a jugarse partidos de pretemporada. Estrellas y Toros estuvieron jugando allá, en donde está entrenando el equipo de los Toros, en su estadio. Y ahí ya todos los equipos tienen un calendario de, uh-huh. de pretemporada. Los Leones van a jugar 7 partidos, ahí incluidos contra los dos equipos del Este, una selección de Italia, que es la que va a participar en el Premier 12. Bueno, todos tienen entre Águilas y Gigantes y una escuadra de los Cachorros de Chicago, aquí de la Academia. También hay partidos de pretemporada, así que estén atentos. Hoy incluso se dejaron ver personas en el Francisco Micheli mirando ese partido entre Estrellas y Toros.
1: Buenas.
2: Adelante.
10: Buenas tardes, mis amigos. ¿Qué tal? ¿Cómo están todos?
1: Hey, Juan.
10: ¿Todo bien por aquí, Odeli? ¿Cómo te sientes?
1: Estamos bien, gracias a Dios.
10: Qué bueno. Bueno, yo estoy escuchando desde el viernes sobre lo de Diloné, sobre lo Manuel Mota, pero yo no viví esa época. Porque yo comencé a ver béisbol a la edad como de 15 años por ahí, yo cuento con 50 años. Ahora, según mi conocimiento, yo tengo a Miguel Diloné como cuarto o quinto entre los mejores cinco.
2: ¿Cuál es tu top 5?
10: Sí, es mi top 5, porque es que yo no puedo poner a Diloné por encima de Luis Polonia.
2: Okay.
10: Es que Luis Polonia hacía lo que hacía Diloné y hacía otras cositas también. No es que Luis Polonia era tan bueno que digamos la defensa, pero es que hay cosas. Incluso también Polonia tenía un poquito más de poder que Diloné.
1: Exacto.
10: Y entonces
1: poquito no, mucho más.
10: Claro, entonces tenemos ahí a Rico Carty. Tenemos a Rico Carty, que ese sí yo lo vi. Y también también tenemos a Manuel Mota, que Manuel Mota fue un pelotero. Imagínense, esos títulos de bateo que ganó, es increíble. Hay un pelotero que no mencionan, que es Tony Peña. Tony Peña tal vez no tenga esos números, digamos así, pero que Tony Peña con las Águilas puso unos números muy buenos y está entre los mejores, está top 10 también, eso yo lo creo así. Por último, Iván, tú eres baloncesto.
1: Una pregunta, colega, Juan.
10: Sí.
1: ¿Tú eres sancaldeño?
10: No, yo fui lominense, yo fui de Lomina todo el tiempo.
1: No, está bien, pero Lomina no está. Lomina no está jugando.
10: Sí.
1: Lomina no está jugando.
10: Sí.
1: ¿De qué equipo tú eres en el TBS?
10: No, es que me gustan, es dependiendo los jugadores, dependiendo del jugador que esté. Yo sigo los jugadores de la
1: selección. ¿No pudiste San Carlos este año, por casualidad?
10: Me gusta el equipo de San Carlos, no sé qué pasa. Mire, ese juego de ayer, yo tenía tiempo que yo no gozaba un juego así como ese ayer.
2: Gozaste. Bueno, lo gozaste y lo sufriste.
10: También las dos cosas. Ahora, por último,
2: me imagino que lo gozaste en el transcurso, pero luego de ese jarrazo, entonces... No,
10: yo quería que ganara San Carlos. Oye, yo quería abusador, Diego, sí, pero en verdad, a eso iba, Iván, sobre la selección nacional. Señores, la selección nacional dominicana de baloncesto es como cuando tú abres una llave, la dejas botar agua. ¿Cuánto talento, Dios mío, el baloncesto dominicano? ¿Cuánto talento, Dios mío? Pero dígame este muchacho, Colón, ¿quién fue que lo dirigió en Venezuela? Porque ese muchacho va como una espiga de arroz y así siguen saliendo... Wow, eso es increíble. Jesse Zarzuela no ha debutado con la selección nacional. Este Colón tampoco. Y uno lo ve
1: pero,
10: ya
1: como pero espérate, Juan.
10: Dime.
1: Vámonos al paso. Hay un talento que está jugando bien, pero recuerda que no todo el talento que emerge tiene nivel de selección nacional. Eso no es tan simple.
10: No, así. Yo me refiero a cómo van los jugadores evolucionando. A eso que yo voy. Ese Colón, ese
1: y mucho menos ahora que hay 8 jugadores sembrados ya en la selección.
10: Sí, no, pero yo no me refiero a tú ahora en el momento. Yo estoy diciendo
1: eso. No, ahora mismo hay 4 puestos
10: para Iván, para que yo me refiero a
1: empujar.
10: aquí hay jugadores que yo no le voy echando el ojo y que pronto tú lo vas a ver, que pronto van a ir subiendo, eso que yo me refiero, no para el momento.
1: Juan, muchísimas gracias, hermano.
3: Y ojo, cuatro, si es para una ventana, si es para el mundial, hay menos puestos.
1: Hay menos puestos.
3: Hay menos puestos.
1: Sí, sí, sí. Que por cierto, hoy fue el Media Day en el baloncesto de la NBA. Y vimos al equipo de Filadelfia, ¿verdad? Un equipo que yo creo que la NBA está súper contenta, ¿verdad? Con este equipo que se ha formado. Y creo que va a ser un equipo que no solamente los fanáticos de Filadelfia lo va a seguir, sino el fanático del baloncesto en términos generales. Pero la verdad es que Joel Embiid o LeBron James y los demás jugadores del quinteto de Filadelfia al lado de Joel Embiid se ven como enanos.
3: Bueno, hermano mío.
1: Esto es un mastodonte.
3: Ese señor me pasó por el lado en Chicago y yo le cogí miedo a Joel Embiid, sobre todo con las rémoras que andaba, porque era como con 30 que andaba. Pero ese señor es grande y es, como dice Charlie, 7-1. Un verdadero armario.
4: Sí. 7-1 que tiene
3: Joel Embiid. Entonces él camina así como para adelante.
1: Sí.
3: Sí. Como doblado, o sea, es un armario, señores. Yo
4: le y si tú le ves el palo, o sea, un tipo
3: así que camina como de Gonzalo,
4: sí. Como de Trombolo, ¿te
1: acuerdas? Tú sabes que en un juego de estrellas que fue en Atlanta, me tocó estar en el centro comercial principal en Atlanta y llegó Allen Iverson con todo su séquito de como de 30 o 40 amigos y familiares y todas las cosas. Y hubo que cerrar porque ellos se fueron a una tienda que cuando en esa época se hizo muy famosa, FUBU, For Us By Us. Exacto, y cerraron la tienda para ellos poder entrar y compraron todo. Y ahí andaban unos tipos con unos pantalones anchos, largos, que arrastraban todas las hojas de la calle. Ellos entraron con toda la basura de la calle.
4: Claro, tenían el pantalón en el suelo.
1: En el suelo, sí. Ya tú sabes. Vamos con una llamada más antes de ir a la pausa. Buenas.
4: Adelante.
11: The Yankee Clipper. Yankee para Clipper, cuéntanos. La voz del fanático, mil Yankees.
1: El Joe DiMaggio de la voz del fanático.
11: Así es. Favoritos para llegar a la Serie Mundial,
1: los Yankees.
11: Con los Dodgers. Mis Yankees, sí, con los Dodgers.
4: Pero los favoritos tuyos, ¿verdad?
11: Favoritos míos, pues claro.
4: Ah, ok. Porque las líneas Yankee dicen que el favorito es Tampa.
11: De Yankee Clipper siempre va a ser Yankee.
4: Ok.
11: Ahora yo quiero escuchar al experto en basquetbol. LeBron, yo sé que ustedes han comentado mucho de LeBron allá en ese nuevo equipo. Yo creo que ese equipo a mitad de temporada debe buscar algún otro jugador fuerte también. No veo a ese equipo a inicio de temporada como un equipo a ganar muchos partidos, pero si se refuerza a mitad de año, creo que puede dar la pelea. No sé qué digan ustedes, pero la pregunta principal que quiero hacerle: ¿cuál es el propósito principal de, todo el mundo sabe, claro, ganar un título de LeBron en Filadelfia, pero no solo eso, o sea, para su carrera, para su legado? Un equipo como los boletos, lo estaba buscando y estaba casi como en 100 o $80, una entrada normal. ¿En cuánto estarán ahora? ¿Eso es algo también orquestado por la NBA? Los escucho por la radio.
1: No es orquestado por la NBA, son de las cosas que ocurren por las decisiones que toman jugadores superestrella como LeBron James, que controlan lo que pueden hacer. Yo sí creo que este equipo desde el principio va a ser un equipo muy competitivo. Se supone que van a estar en salud desde el principio todos, incluyendo a Joel Embiid. Ahí hay demasiado talento, nada más en esos cinco jugadores que son los abridores. Este equipo debe de estar compitiendo por el título de la Conferencia del Este y cuidado, dependiendo de cómo manejen la salud de Joel Embiid y las adquisiciones que puedan hacer más adelante a mitad de temporada, este equipo pudiera estar compitiendo por el título de la NBA, aunque vamos a decir que la competencia más fuerte de ellos quizás esté en el oeste, donde están los dos equipos más fuertes, que son Oklahoma City y San Antonio.
3: Esos son.
2: Hacemos y una obviamente tienen a los Knicks de Nueva York, ¿verdad?
1: Exacto.
2: Que son los actuales campeones y uno no puede dejar de mencionar.
1: Claro. Hacemos una pausa y regresamos en breve con más de La Voz del Fanático.
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0: Estamos de regreso con la voz del fanático. Antes de pasar al fútbol, pues saludar al chino desde San Juan, que me escribe y me dice que el torneo de baloncesto superior de San Juan, pues a casa llena, viernes, sábado y domingo. Y que nada, me dice que la cancha le está quedando chiquita ya al torneo. Felicidades por el montaje otra vez, porque el año pasado también fue un verdadero éxito el torneo de allá de baloncesto superior de San Juan de la Maguana, independientemente de que se haga concomitante con el TBS Distrito. Así que felicidades y un abrazo a todos, y que sigan los éxitos para allá en ese baloncesto superior.
1: Mientras tanto, nosotros le damos la bienvenida a Mayreni Andrickson y a Gabriel Santiago, porque hay que hablar de fútbol, hay que hablar de nuestra selección que está en Liga de Naciones y que demuestra que no está solamente de visita, ¿verdad? En ese torneo, una victoria histórica, pudiéramos decir. Primera vez que vencemos a Trinidad y Tobago. Le ganamos 2-1. Y para hablar de eso, tenemos aquí a Gabriel Santiago, a quien rápidamente le damos la bienvenida.
2: Saludos para todos acá en cabina, los que nos escuchan. 10 años desde la última vez que se vieron las caras estas dos selecciones, y fue en Puerto España para clasificatoria a Copa Caribe, que nos golearon 4-0. Y en el aire se sentía que podía llegar el momento de romper esa mala racha contra los trinitenses. Y desde los primeros minutos se vio una selección dominicana que propuso muy bien. Lo único que perdonaba muchas ocasiones de cara a la portería rival, siempre le faltaba ese último toque de cara a gol. Y entonces, como dice por ahí, las que perdonas después te las hacen. Y entonces ahí llegó, en el caso de Trinidad y Tobago, abrió el marcador al minuto 37 con un gol de Daniel Phillips, que agarró fuera de lugar, así mal parada la defensa de los nuestros, y puso 1-0 para los locales allá en Puerto España. Pero duró poco esa ventaja, ya que al 41, una muy buena jugada que terminó con un tremendo gol de Heinz Morschel para empatar las acciones, y así nos íbamos al descanso con el empate. Y al poco tiempo de reanudarse la segunda mitad, minuto 49 exactamente, aparecía Mariano Díaz otra vez, una muy buena jugada, no perdonó al portero, lo engañó y puso el 2-1. Y a partir de ahí fue que se sufrió mucho ahí para tratar de defender con uñas y dientes la ventaja. Xavier Valdés, varias atajadas muy buenas, pero también en la defensa estábamos sufriendo mucho. Y también un incidente ya en la parte final del encuentro, donde terminaba expulsado Edison Ascona después de un rifirrafe con un jugador de Trinidad y Tobago, que también había sido expulsado porque ya estaba amonestado. Pero se aguantó, y una victoria histórica que mantiene a la República Dominicana con 2 victorias en igual cantidad de encuentros, con 6 puntos. 6 puntos que también tienen tanto Curazao, que demolió 6-1 a Nicaragua,
0: wow,
2: allá en su casa en Williamstown, y Haití, que venció 2-0 a Costa Rica, que derivó en el despido de Fernando el Bocha Batista, que tuvo 5 encuentros, en ninguno pudo conseguir victorias.
0: No, para que tengan duro.
2: 4 derrotas, 1 empate y menos 11 de diferencia de gol para el Bocha Batista. Y ahora le toca la prueba de fuego, porque le pusieron interino a una leyenda del fútbol costarricense, como es el caso de Brian Ruiz, para los últimos 2 encuentros que le queda a la selección tica, contra Nicaragua y otra vez contra la selección haitiana, para tratar de mantenerse en Liga A, un objetivo que al principio no era lo que tenía presupuestada la Federación Costarricense de Fútbol.
0: Volviendo. Una pregunta, discúlpame, Daniel. En el caso de Mariano, él, ¿en qué nivel futbolístico está en este momento? ¿Este es su mejor nivel?
3: Quizá no su mejor nivel. El Mariano que jugó en Lyon debe ser el mejor Mariano que hemos visto. Se encontraba en el peak de su salud. Corría a una velocidad increíble, se encontraba en un gran momento, debe ser la mejor campaña de forma general vivida por Mariano. Sin embargo, este Mariano no debe estar tan lejos de esa versión, lo que ha mostrado con Alavés. Tres goles, tres asistencias en seis encuentros de Liga Española, dos asistencias, dos goles en dos partidos de Nations League. Ayer el segundo gol, el primer gol, él da la asistencia jalando muy bien la marca, dejándola servida para que Morshel dé el zapatazo, que lee muy bien al portero que se encontraba muy inclinado a un lado, detectando la falta de movilidad. En el segundo, una salida de Morshel para un pase preciso a Rosario, que espera, la deja Mariano con mucha calidad se saca dos marcas y la pone en el fondo de la portería, una jugada donde se juntan los genios. Muy bien, para mí Dominicana con errores muy claros, aunque cosas muy positivas. Defensivamente en un parado 4-4-2 cambiaban un poco a un 4, y movían un poco el centro, cambiaba y dejaba un solo con Pablo Rosario entrando entre los centrales, a veces volvía al factor ofensivo. En la defensa fue que sufrimos mucho porque nos echamos muy atrás, defensivamente dimos mucho espacio, por eso Phillips logra rematar con muchísimo espacio y cae ese zapatazo. Luego un par de momentos donde Xavi Valdés se tuvo que poner la capa de héroe, el que para mí es el jugador del partido, un partidazo increíble para el portero Valdés, y llega un gran momento República Dominicana en una ventana de Nations League que se disputarán 12 puntos y ya aseguraron el 50%, teniendo el chance de volver a su casa y cerrar enfrentando al conjunto nicaragüense, que ya Dominicana mostró que tiene un gran nivel. Ese último tramo de Edison Ascona, donde se va expulsado, nos da una pequeña situación de que ahora que hay tantos partidos cercanos, tú necesitas la mayor cantidad posible. Ya tú te pierdes a Edison Ascona para el cierre de estos partidos por ser una expulsión directa. Para mí un par de movimientos ofensivamente no involucramos mucho el lado derecho. Peter Federico, Nebelev lo saca en el que para mí fue el mejor momento de Peter, cuando ya había entrado en ritmo, se estaban creando cosas por ese lado, pero por lo menos va a llegar un poco más fresco. Morshel sale tocado de una de sus rodillas en un contacto muy fuerte, un partido muy físico, normalmente pasa con estos equipos de la isla, pero lo más importante, se le ha ganado a dos equipos por encima de nosotros en el ranking, viviendo un gran momento, y hay que llenar el Félix Sánchez.
4: Va a favorecer, ¿verdad?, en términos del ranking de la FIBA. Recapitular entonces, muchachos, ¿cuál es el próximo partido de República Dominicana? ¿Cuál es el formato de este evento y la importancia que tiene como tal la Liga de Naciones para nuestra selección?
2: Bueno, el próximo partido de la selección dominicana, este jueves a las 8 de la noche en el Estadio Olímpico Félix Sánchez, contra la selección de Haití.
0: Favorito.
2: Para mí, favorito la selección haitiana, pero con un empate sería suficiente. Para el nivel que tiene, que se ven de ambos conjuntos, porque Haití se ha visto bastante agresivo en cuanto a su posesión del balón, y como se ha visto en sus dos partidos de Nations League, y con un empate se puede seguir peleando entre los dos primeros lugares de cara a esa última jornada del domingo, cuando a la selección le toque viajar a Managua para enfrentar a los nicaragüenses. Y el formato es que son cuatro partidos, nos enfrentan con todos los del grupo, o sea, en este caso no nos tocaría ni Curazao ni Costa Rica, que aunque están en el mismo grupo de la Nations League por el formato suizo, los dos primeros estarían avanzando a la ronda ya de cuartos de final, donde están las cuatro mejores selecciones presembradas de CONCACAF, que es el caso de México, Estados Unidos, Canadá y Panamá. Los dos primeros de tanto del grupo A, donde está República Dominicana, como también del grupo B, que de ahí serían ya los cuatro que avancen, que se estarían enfrentando a estas selecciones, y en esas llaves que serían ida y vuelta, los ganadores estarían clasificando a la Copa Oro, los perdedores jugarían una especie de play-in para tener otra oportunidad para meterse en el magno evento de CONCACAF.
4: Bueno, muchísimas gracias, Gabriel. Yo creo que la mesa está más que servida con relación a la selección dominicana de fútbol. Y todos a esperar entonces el próximo jueves, bueno, que es ese próximo partido contra la selección de Haití. Nosotros nos vamos a la pausa y en breve continuamos con más. Hay que hablar de baloncesto, hay que hablar del superior. Así que pausa y volvemos.
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5: Retornamos con La Voz del Fanático. Adelante, señor Abreu.
6: Un saludo a César Peguero, el aliado, que hizo la pregunta sobre quién ha sido más grande para el Licey entre Emilio Bonifacio y Anderson Hernández, el menor. Yo creo que dos grandes carreras dentro de la franquicia, de los mejores 10 jugadores de todos los tiempos de la franquicia también. En el caso de Anderson

0: Hernández, dos veces MVP de serie final, novato del año, cuatro títulos con el Licey, una de las mejores temporadas en la historia de la franquicia con ese 2008-2009 donde quebró el récord de dobles en una temporada, y creo que un gran cúmulo de estadísticas. En el caso de Emilio Bonifacio, estamos hablando de alguien que es dos veces MVP del round robin, también cinco campeonatos de Lidón, quizás no tiene los logros en finales de Anderson Hernández, no batea igual, Anderson ha sido mejor en serie final, pero creo que cuando tú reúnes el todo, entiendo que Emilio ha sido más grande para el Licey, lo que ha representado Emilio para el Licey ha sido un poco más grande, aunque en el pico corto de carrera que tuvo Anderson Hernández, tuvo un pico de carrera bastante sólido, pero creo que a lo largo de su carrera, Emilio ha podido reunir más condiciones para ser más grande dentro de la franquicia. Y si nos vamos a algo más allá de las estadísticas, creo que lo que representaba Emilio como figura para el Licey, o lo que ha representado, es más grande, no por mucho, más grande que lo que representó Anderson Hernández.
1: Yo creo que es ligeramente la diferencia entre uno y el otro, y al final la diferencia ha sido estos últimos años, ¿verdad? El nuevo aire.
2: Es que Hernández, que tomó Hernández perdió Emilio pareja. Bonifacio. Hernández era como los Dudley Boys.
0: Con
2: Erika Ibar.
0: Contra Stone Cold.
2: Claro.
0: Anderson.
2: Es su impronta, los menores.
0: Y a Emilio le cabe Stone Cold.
1: Sí, sí. Pero no hay dudas, Anderson. La mejor temporada de Anderson es una de las mejores de la historia. Quizás Emilio no ha tenido una temporada regular como esa, y ya tú lo mencionaste, dos MVP de finales. Pero Emilio también ha tenido grandes momentos en finales, como aquella del 2017 contra el conjunto de las Águilas Cibaeñas.
0: En la jugada
1: ha podido jugar un poco más de tiempo. Cuando usted ve su incidencia anotando carreras, sobre todo gracias a la velocidad, al final ha jugado más y tiene un mejor OPS ajustado ligeramente que Anderson Hernández, y a eso usted le agrega el tema de la velocidad, ha jugado más tiempo, ha sido el capitán del equipo. Yo creo que ligeramente Emilio Bonifacio tiene que...
3: Ahora, en términos de el tema, el gap entre uno y otro es mínimo, y quizás lo que tiene el gap un poco más asentado es la incidencia vocal de cara al público de Emilio Bonifacio.
2: Yo creo que eso
3: es.
2: Sí, yo creo que sí. Yo creo que sí. Creo que él como figura fuera del terreno resaltó un poco más. Bueno, Anderson se metía a su play y lo que hacía que rendía.
0: Sí. Sí.
2: Pero en términos de lo aerodinámico que fueron, Anderson y Eric son más como los Harry.
0: Los Harry Boy, yo creo que sí.
2: Que los Dolly.
3: Sí, porque porque a uno era más técnico, otro más rudo. Sí. Ellos son más técnicos.
0: Sí, sí, pero en el caso de los dos de los Harry, la diferencia es que uno era con mesa y el otro era con escalera. O sea, esa es la diferencia.
3: No, uno era los dueños del TLC.
0: No, porque en el caso, pues, se armó el TLC porque los maestros de la silla eran Edge y Christian, los que daban sillazos. Sí. Los que desbarataban mesa eran los Dudley Boy. Y lo que usaban en escalera para volar, para tirarse de arriba de la escalera, eran los Harry Boy. Por de ahí es que nace
3: la lucha Harry TCL. Con su escalera, en la combinación del TLC, se volvieron los dueños del TLC, donde tipo, incluso ganaron y reconfirmaron título en pareja contra los Dudley varias veces.
0: Y para que tú veas, calladito, Matt es mejor luchador que Jeff en el ras de la lona. Lo que pasa es que Jeff es más carismático y marcó mucho.
1: Vamos con la llamada. Saludar, muchachos, a todo el que está con nosotros en YouTube. Andrea Antonio, que pregunta si los Astros es el primer equipo que clasifica sin récord ganador.
2: Así es.
1: Y así es. ¿Es el primero que gana una división jugando para 500 o por debajo de 500? Algo que nunca antes se había visto.
0: Floja la temporada de la Liga Americana en muchos aspectos.
1: Saludos para Daniel Estrella, para Pablo Miliano, Andro Aquino desde Atlanta, Georgia, que dice Dodgers, Águilas y Lakers. Es la tripleta para este año. Saludos para Alberto Abreu, que reconoce Diloné no es el mejor jugador de Lidón, pero sí es el más grande. Saludos para Nible, que nos saluda desde Orlando, Florida. También para Joan Ureña. ¿A qué se debe que las últimas semanas han utilizado a Sandy Alcántara cerrando y ha salvado tres partidos? Él lanzó la primera bola al iniciar la temporada y lanzó la última. Es básicamente manejo de carga. Sandy Alcántara al final del día fue el lanzador que más entradas lanzó. Imagínese si en esas últimas tres salidas también hubiese hecho, ¿verdad?, aperturas completas. Hubiese terminado con alrededor de 240 entradas, que en esta época, ¿verdad?, es algo muy, muy, muy poco
2: hoy
1: común.
2: Yo mencionaba que Verlander y Scherzer van a decir adiós este año. Entonces, en el en el 2008 se retiraron Maddux y Mussina el mismo año. Pero en 2009, señores, se retiraron Pedro, Randy Johnson y John Smoltz.
0: Pero Clemens creo que se retiró en el 2008 también, su última temporada.
2: Clemens. No, en
0: 2013.
2: Él creo que volvió, pero anunció su retiro con David Cohn en 2013.
0: Él lanzó...
2: No sé, yo creo que no sé si regresó, pero en 2013 él anunció un primer retiro. Y, bueno. Y luego regresó, no sé si con el equipo de Houston.
0: Porque yo lo recuerdo él con los Yankees, incluso. Él usaba el 22 en los Yankees.
2: Claro, con los Yankees.
0: Y Cano tuvo que cambiar de número y él, para cedérselo a
2: Clemens. Le regaló un Rolex. Cuando le... En ambas ocasiones, cuando él fue a Toronto, también regaló un Rolex.
0: Al que tiene el 22.
2: Que era X-Pray. No recuerdo si era X-Pray el tercera base.
1: Sí, el último año de Clemens fue en 2007. En el béisbol de las Grandes Ligas.
2: Él hizo un regreso.
0: Uh-huh. Del 2004 al 2007, ¿verdad? Fue el regreso, Daniel.
1: Bueno, él no dejó de lanzar. 2003, 2004, 2005, 2006 y 2007.
0: Ah, bueno.
1: Quizás anunció su retiro, ¿verdad? Cuando termina su carrera con el conjunto de los Yankees y se convirtió en agente libre. Pero ya él eventualmente vuelve con el conjunto de
2: Yankees. En el 9 se fueron quizás los más grandes después de estos dos juntos. Uh-huh.
1: Señores, torneo de respeto. Sí, hay un equipo, hay varios equipos invictos. Hay uno que no ha perdido y hay otro que no ha ganado.
2: Yo tengo algo que decir. Y es que, independientemente de lo que ya sucedió con el dirigente de San Carlos, que se anunció que renunció, creo que estamos ante uno de los torneos más estables en términos dirigenciales.
0: Sí.
2: Porque lo que uno ha visto, primero, de Giovanni Valdés, de Pancho Fortuna, para mí ha sido técnicamente dos dirigentes, independientemente de que no es porque no hayan perdido, es porque han dirigido bien a sus equipos. Sustituciones a tiempo, tiempo muertos a la hora adecuada. Y qué decir entonces de Carlos Payano. O sea, Payano, ese equipo lo tiene totalmente aceitado. Y a nivel no solamente a nivel técnico, si hay algo que ha mostrado el equipo Los Prados como equipo a nivel individual y colectivo, es carácter. Porque si ustedes se fijan, varias de las victorias del equipo Los Prados han sido viniendo desde atrás, pero manteniendo el juego lo suficientemente cerca para que no se le vaya de las manos, y a la hora de entonces atacar y cerrar, uh-huh, han cerrado con mucho carácter. Entonces yo creo que en sentido general estamos ante uno de los torneos más estables en términos dirigenciales.
3: Para ahora es el torneo de mayor incidencia de los técnicos, más que tú ves que los técnicos están dando más pizarrazos, los equipos están jugando a cosas. Lo que está jugando Millón, que está jugando muy técnico, San Lázaro tiene muchas cosas armadas dentro de un esquema. Hay mucho menos juegos libres.
2: Bueno, lo dijo Giovanni, que esa jugada de Diego Colón la practican a diario.
3: Pero dentro de los que son menos técnicos, son más apegados a su identidad. El caso Varias, para mí el Varias quizás de los equipos que están viviendo un gran momento, el que con menos tecnicismo juega, pero apegado a su identidad, a lo que a ellos le ha rendido como club todo el tiempo y que lo puede mantener este conjunto.
2: Y el sello como jugador del propio Pancho.
1: Ahora, ustedes hablan de estabilidad dirigencial, pero ustedes no creen que eso puede cambiar en una o dos jornadas, porque si Bameso, por ejemplo, llega con 1-4 al sexto juego.
2: No, lo que pasa es que
1: no pudiéramos estar hablando de otro despido.
2: Lo que pasa es que si tú te fijas, año por año uno ve más de dos y hasta tres cambios de dirigente, cambios en ese sentido. Yo creo que en una liga de seis equipos, si hay cuatro dirigentes que se quedan estables y que lo hacen bien, eso representa el 68%, 67%.
3: Y los equipos, incluso los que no necesariamente le ha ido bien, hasta cierto punto tú entiendes a qué están jugando, a pesar de que tú no compartas la idea, cosa que me ha pasado
2: con... Va forzado Medina, porque ya le cambiaron el refuerzo, hay que volver a no, rebobinar.
3: Es otra cosa, tú tienes que entender qué tanto talento tiene en la mano
2: para... Depende de un jugador como Colomé, que quizás técnicamente no es tan viable y fácil de dirigir, porque es un tipo que es una pasola en lo que se monte. Vamos a jugar baloncesto.
3: Un jugador que sepa su juego, él tiene una identidad variana. Uh-huh. Él El Varias juega más posesiones que tú. El Varias, el estilo de juego del Varias es que ellos te van a presionar defensivamente y ellos van a buscar tirar más pelotas que tú todo el partido.
1: Uno de los equipos que permanece invicto es San Lázaro. Y tienen récord de 3-0. Sí, tienen sí. Un partido menos, ¿verdad?, que la mayoría de los equipos. Tienen que jugar ese cuarto todavía. Pero antes de iniciar el programa, tú me comentabas, Mayreni, que están muy bien, pero que en poco tiempo estarán mejor.
3: Sí, señor.
1: ¿Se puede decir qué es lo que viene para San Lázaro en los próximos días?
3: Deben estar recibiendo entre final de esta semana y el comienzo del fin de semana la integración del señor AJ Brahma, que viene de ser MVP y el jugador líder punto, líder rebote, tercero en asistencias, líder en tapones y en eficiencia de forma general de la Liga de Vietnam. Una versión de AJ Brahma.
2: ¿Dónde era?
3: En Vietnam.
2: Ah, no, era Rambo. Ahí fue que fue Rambo y acabó con todo el mundo. Brahma es el Rambo del baloncesto de Vietnam.
3: Definitivamente. Y pueden tener la integración del señor Jordan Jerónimo, que está en la LNBP.
2: Es uno de los pocos Jordan que juegan bien.
3: Está con el calor de Cancún, que el récord del equipo dirigido por el dirigente de la selección nacional, Néstor Che García, no es nada prometedor. Y todo luce que ahora, cuando termina la serie regular, pudiera estarse integrando Jerónimo al conjunto de San Lázaro. Y está sobre la mesa, no es una realidad como tal, el posible regreso del señor Chad Baker luego de completar procesos en México con el equipo de capitanes de Ciudad de México.
2: En el grupo A, Mauricio Báez 3-1, San Lázaro 3-0, El Millón 1-3, Bameso 1-3. En el grupo B, Los Prados. Me gusta el eslogan de Los Prados. No es lo mismo que jugar con Los Prados que Los Prados juegue contigo.
1: ¡Ey! Brota clásico.
2: Rafael Varias 3-1, Huella del Siglo 1-3, San Carlos, Las Cinco Esquinas 0-5. Bueno, le pega de ayer yo me di cuenta que no hay forma.
1: Una derrota por cada esquina. Hoy se descansa. Hoy se descansa y el TBS continúa mañana con el partido entre el Varias y el Millón. Y el próximo miércoles San Carlos va a estar enfrentando a Bameso en un enfrentamiento entre equipos cojos en este preciso momento. Vamos a abrir nuestras líneas telefónicas. Adelante, Román.
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1: Vámonos con la primera de esta tanda. Hello, buenas.
5: Buenas. Ángel Román Santa La Gómez por aquí.
1: Adelante, Ángel.
5: ¿Cómo están ustedes?
1: Bien.
5: En la primera parte del programa, Daniel, tú hablabas de los dominicanos que le fueron mal, pero yo creo que no solo dominicanos, porque también todos los americanos, está Paul King, está Bobby Witt Jr., no tuvo la expectativa, Aaron Josh, Shohei Ohtani.
3: Creo que se le fue la mano un poco con el señor Bobby Witt, profesor.
2: Bobby Witt no fue segundo en guard de la MLB.
5: No, bueno, eso estamos hablando de bateo,
3: Sí, pero no diga una que le fue cosa, mal.
1: Profesor, la expectativa sea de 100, usted está en 95, no es que le fue mal.
5: Comparativa con la temporada pasada, con la que tuvo antepasada.
1: Bueno, lo que pasa es que la temporada antepasada es una temporada de carrera.
5: Una pregunta.
1: Sí.
5: ¿Cómo quedaría el top 10 el año que viene? ¿Cómo usted lo pondría?
1: Es una buena pregunta y hay que hacer ese ejercicio pronto aquí, porque cuidado si ya el año que viene, el que complete el top 3 con Yoshi Ohtani, que creo que permanecen ahí, cuidado si es Pedro Armstrong,
3: sí,
1: que asalta ese lugar con Bobby Witt y Escobar completando el top 5.
2: Y Nico Michalowski cerquita.
5: Yo, Ohtani, creo que él va a ser número 1.
1: ¿Quién?
5: Lo escucho en el aire. Armstrong.
1: Pedro Armstrong. Bueno, no creo, porque esto no es un ejercicio de una sola temporada. Hay que respetar, ¿verdad?, lo que Josh y Ohtani venían haciendo. Y al final, Ohtani, por ejemplo, va a quedar segundo al MVP. Y Aaron Josh, obviamente, no entró en la conversación porque al final se perdió casi la mitad de la temporada. Pero mientras estuvo, fue un bateador 50% por encima de la media. Yo creo que ellos van a permanecer ahí. 1 y 2, Ohtani 1, Josh 2. Y habrá un lugar para Pedro Armstrong, para Bobby Witt, para Scooby y Soto en los siguientes puestos.

0: Kevin McGonigal. El picheo abridor, sobre todo, fue lo que sostuvo a este conjunto, además de que hicieron cambios en la temporada baja. Kyle Mansardo tuvo un buen año, Ángel Martínez pudo aportar a la causa. La segunda mitad de Steven Kwan fue extraordinaria. Chase de Lauter, que debe ser también otro que pueda incluso completar el top 3 o el top 5 para el novato del año. Y Joe Adele en la segunda mitad dio también algunos batazos que fueron oportunos, y fue el cuarto, quinto bate de la etapa final de Cleveland, luego de que lo adquirieron desde el conjunto de Los Angelinos.
1: La inclusión de Patrick Bailey, yo creo que fue determinante.
0: Ay, sí, cambió totalmente.
1: Sí, sí, sí.
0: El picheo de Cleveland, Patrick Bailey, que es un ex ganador del Guante de Oro, uno de los mejores defensivamente que tiene el béisbol, y fue el receptor durante mucho tiempo del conjunto de los Gigantes de San Francisco. Vámonos con la próxima, adelante.
1: Buenas tardes.
0: Bueno, gracias al amigo por su llamada. Vámonos con otro.
2: Buenas tardes, mis hermanos. Buenas tardes.
0: Adelante, Girasoles.
2: Girasoles. Dios bendiga a todos. Lo bueno que los Phillies pasaron, porque me enteré de que el manager de la grada se iba a retirar del softball si los Phillies se quedaban. Porque okay, él tiene un viaje programado y se le iba a caer. Miren una parte, mi hermano. Entonces, hablamos de los... Aquí entro yo. Hablamos de los números de Soto. Si no se hubiese lesionado, mete 41, ¿verdad? Empuja 100 y pico. Si posible. No se lesiona, es posible, bueno, ¿verdad?
0: Casi 30.
2: Entonces, ok. Y cuando tú llamas y dices que Otani, Aaron George y Bobby Wino, vamos a sacarlo de ahí, no quedaron por debajo. ¿Eso no se lesionaron?
0: Sí.
2: Pero yo no entiendo a veces, porque es que no podemos medir. Yo nunca puedo medir un pelotero, él iba a hacer. Eso es lo mismo que Vladimir. A mí me pagan por lo que yo hice, no por lo que voy a hacer. Yo no puedo medir un pelotero que se quedó, que no hizo su trabajo, si estaba lesionado. Por eso yo no puedo.
3: ¿A qué se fue el fanático de los Mets que llamó?
2: ¿Eh? Por eso yo no puedo criticar. Por eso yo no puedo criticar a Soto, porque se supone que
3: pasó. ¿Qué fue Román que defendió a Soto?
2: No, es que él está defendiendo a Soto sin mencionarlo, pero él dice que los demás no hicieron su trabajo. Pero hermano, si están lesionados, ¿qué queremos de Otani? Dígame, ¿qué queremos más nosotros ver de Otani, un hombre que se sabe que estaba lesionado? Igual que yo le decía a mi esposa anoche, mira, puede ser que lo doye. Repitan, porque vi a Freeman que corrió atrás de una pelota y no estaba cojeando, que para ese tiempo estaba jugando lesionado el año que pasó. Pero entonces, dime Iván.
3: ¿Tu esposa sabe de pelota?
2: Sí, le gusta, y yo le he hecho a Aguilucha y a la mala.
3: Oye, no, pero tú tienes que
1: obligando a tomar malas decisiones.
3: Tienes que dejarle independiente, que tome sus propias decisiones.
1: Claro.
2: No, es que yo soy siempre el que pago.
1: Ah, bueno, profesor, bajo su premisa, ajá.
3: Qué león.
1: Él dice, aquí yo estoy pagando, aquí somos tu aguilucho.
2: No, mis hermanos, los hermanos.
3: Ahora vio ella una fanática de otro equipo, reprimida, y porque tú le pagas la taquilla, tiene que...
1: Una fanática,
3: que
1: no, de los toros que se lo guarda por dentro.
2: Espérate. Mis hermanos de la bola de fanáticos saben que yo voy al estadio, y si ella quiere su gorra del diseño, se la compro. Bye. Lo único que le doy cuerda, igual como a cualquier fanático.
0: Ah, bueno. Gracias por la llamada. Dalí,
3: que pague, y es lo que diga Samantha. Licey, por un tubo.
0: Señores, tú mencionaste, bueno, Ángel Román en su alocución mencionó el caso de Freddie Freeman cuando hablaba del conjunto de los Dodgers. Y hay que decir que el único bate en este momento que está frío, pero un frío digno del Polo Norte, es Freddie Freeman. Freddie Freeman en la segunda mitad, señores, batió, fue un bateador 90%, 10% por debajo de la media de la liga. Desapareció totalmente el poder, un slugging de 3.39 en esta segunda mitad. Y si uno lo toma específicamente en el mes de septiembre, batió por debajo de 210.
1: Se cambiaron el apellido.
2: Saludos.
0: Aparentemente lo va a mantener como tercer bate ahí el dirigente Dave Roberts. Así que vamos a ver cómo le va a los Dodgers con eso.
1: Buenas.
3: Hola.
2: Araujo, saludo al panel. Araujo, antes de hablar de Mephiles, te voy a hacer algo de los Dodgers. Eso pareciera como que ellos

0: ¿cómo se dice? Cuando tú te manejas como para llegar fresco.
1: ¿Manejaron la carga?
0: Se administran, correcto, gracias, hermano Tristan. Ellos parecen como que se administran, como que mete mano tú ahora, porque mira, toque el mejor en la segunda mitad. Y el tema es que cuando llega octubre está todo el mundo ready. O sea, eso de Freddie Freeman, ahorita el MVP de los playoffs. Con los Dodgers no se puede analizar mucho. Pero donde voy en mi fila, señores, miren, mi hermano Girasoles lo dice en broma, pero esa bonita historia de los Marlins y los Phillies, el mal inicio, que sé yo qué, nosotros perdíamos esa clasificación. Y no es mentira, que yo no iba a ver ni pelota invernal. Porque nosotros, tú sabes la cuerda que yo le he dado a los fanáticos un mes. Para yo al final salir y que quedarme afuera. Eso por un lado. Por último, tomando en cuenta que todo equipo no va a firmar de que grande agente libre y van a hacer de que estas negociaciones, y parece que, por ejemplo, el caso de los Marlins se van a quedar intacto con su rotación. ¿Cuáles de esos dos equipos ustedes ven desde ya mejor para la próxima temporada, basado en la juventud que tienen y que se supone que se van a desarrollar un poco más? ¿Los Piratas o los Marlins de cara al año que viene? Escucho en el aire.
2: Yo creo que ahí no hay mucha discusión. Los Piratas es un mejor equipo, es un mejor proyecto que el conjunto de los Marlins de Miami. Ya hablamos durante mucho tiempo de la gran ofensiva de los Piratas, que en algún momento, bien adelantada la campaña, tenía la mejor ofensiva. Era el equipo que más carreras había anotado en todo el béisbol de las Grandes Ligas.
3: ¿Cómo llama el shortstop al prospecto?
2: Connor Griffin, O'Neill Cruz, Spencer Horwitz, que es un tipo, ¿verdad?, de alto OVP, Brandon Lowe, que volvió a demostrar poder. Y entonces, a todo esto, usted le suma la rotación con Paul Skeens. Jarred Jones estuvo fuera mucho tiempo por Tommy John, pero regresó. Brandon Ashcraft. Esa es una muy, muy, muy buena tripleta. El veterano Keller. Yo, sin dudas, me quedaría con el conjunto de los Piratas. Un par de movimientos y ese equipo debe luchar por playoff el año que viene.
4: Sí, the law of average le cayó a Brandon Lowe.
2: Vámonos con la última. Antes de la pausa.
5: Buena, buena.
2: Adelante.
5: ¿Cómo está, David?
2: Adelante, Martillito.
5: ¿Cómo está? Para que me aclaricen, ustedes si tienen tiempo, el equipo que puede justificar el orden de los cuatro que van, como usted analiza cuando va a la Grande Liga. Y una quemarropa, los dos quedan fuera este año, una quemarropa. Quedan fuera este año Licey y Gigantes
2: quedan fuera. Bueno, ahí está la proyección.
4: Iván, no te quieren.
2: De Maitillito. Nosotros nos vamos a la pausa. Y yo creo que hay que mojarse aquí con las series del World Card. Que el señor Ramos diga sus favoritos, ¿verdad?
4: Claro.
2: Vamos a la pausa y en breve volvemos con más.
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2: Mañana a las 2 de la tarde comienza la primera a ser el wild card. El conjunto de los Phillies enfrentando a los Bravos. El señor Ramos está con los Bravos. Yo me voy a quedar con el conjunto de los Bravos de Atlanta también. El conjunto de los Phillies lamentablemente tuvieron que tirar a Zach Wheeler en el último partido de la temporada regular porque necesitaban ganar ese partido. De Zach Wheeler lanzar sería en el último juego y no lo haría con el descanso completo. Luzardo aparentemente no va a estar disponible para esta serie. Es un equipo que viene cansado porque tenían que tirarlo todo día a día en esta etapa final. El bullpen de los Phillies llega en un mal momento. Yo me voy a quedar con la profundidad de la ofensiva de los Bravos, con lo bien que están esos brazos, sobre todo los que llegaron en esta etapa final. Además, van a tener la ventaja de la casa y están descansados. Yo creo que los Bravos tienen que llevarse a los Phillies de Filadelfia.
13: ¿Este es el mejor de tres?
2: Esto es una serie al mejor de tres. Aquí cualquier cosa puede pasar.
13: Yo estoy loco por irme en contra de ustedes, pero es que con esa rotación no hay forma. No,
14: pero tiene más series para irte en contra.
13: Es que no hay forma. Eso es de Atlanta, esa rotación de Filadelfia.
14: San Diego-Chicago, por ejemplo.
2: Uy, mira, yo creo que esta va a ser una de las series más interesantes de todas.
13: Esa yo la veo bien cerrada. Pero yo ahí me voy a ir
14: con San Diego. Tiene San Diego, pero yo me voy a ir con los Cachorros.
13: Yo me voy con San Diego.
14: Me gusta ese ofensivo.
2: Yo creo que ahí usted tira una moneda y cae parada, porque estamos hablando de los dos mejores equipos ofensivos de la segunda mitad de la temporada. El conjunto de los Padres fue el equipo que mejor cerró. Al final se quedaron con el primer comodín.
14: ¿Y usted con quién
2: está? Los Padres tienen un bullpen muy superior al del conjunto de los Cachorros, pero los Cachorros, señores, tienen la mejor ofensiva de la temporada y tienen la mejor defensa de todo el béisbol de las Grandes Ligas y tienen al MVP. Siento, y después del MVP hay que decir que Alex Bregman, el mejor jugador de la serie.
13: Pero está bien.
2: Lo que te estoy diciendo es que este conjunto de los Cachorros.
13: Ok. ¿Con quién tú estás?
2: Es que uno tira una moneda y cae parada.
13: Está bien, tú no eres moneda, tú tienes que decir o A o B.
14: Daniel va a ver esta serie haciendo, ¿cómo es? ¿Cómo que uno jugaba? Trúcalo. Con un trúcalo en la sala. Wow. Con un solo pie él va a ver la serie.
2: Mira, yo me voy a quedar, yo me voy a quedar por el factor picheo y final de temporada con el conjunto de los Padres.
14: Ok, bueno. ¿Y usted?
4: Yo me quedo con los Padres de San Diego en esta serie. Creo que cerrar mejor la temporada y en una serie corta con el picheo, creo que pueden maniatar esa ofensiva de los Cachorros. Y del otro lado, Jesús Luzardo sería el abridor del primer partido. Ya fue anunciado por Todd Solecki.
2: Luzardo el 1 y Sánchez el 2.
4: Exacto, ese sería el
13: 1. Yo me voy con Philadelphia.
4: Y en ese sentido, yo me voy con los Phillies también para en esta serie de wild card.
2: Bueno, a las 5 de la tarde, la tercera serie, Medias Blancas de Chicago enfrenta al conjunto de Houston. Creo que esta es la serie menos interesante de todas. De los 8 equipos son los dos más débiles, sobre todo porque no cuentan con una gran estructura de picheo. También son los dos peores récords que clasifican a la postemporada. Y tomando en cuenta esa realidad, yo me voy a quedar con el equipo de más experiencia, que es el conjunto de Houston, que además es el equipo que tiene al mejor lanzador en Hunter Brown y tienen al mejor bateador, mejor jugador de posición de la serie, que es Jordan Álvarez.
4: Bueno, yo entiendo ese punto, pero yo creo que lo que mostró este año el conjunto de los Medias Blancas con Miguel Vargas, con el caso de Murakami, aunque se cayó en la segunda mitad, fue alguien que causó cierto impacto.
2: Y ¿te vio cómo terminó Jeremy Peña?
4: No, terminó calientísimo, okay. estamos claros. Y con Jordan Álvarez del otro lado, yo creo que también la balanza se puede inclinar hacia Houston. Pero entiendo que

0: me huele a sangre nueva en esta serie. Creo que los Medias Blancas van a salir airosos contra el equipo de Houston.
1: Yo me voy con el que yo siento que es menos malo, aunque su récord diga lo contrario, a los de Houston.
2: Finalmente, muchachos, Medias Rojas de Boston en el Yankee Stadium. Por segundo año consecutivo estarán enfrentando a los Yankees en la serie del Wild Card, por tercera vez en los últimos 5 años. Recuerden que Boston le ganó el partido por el Wild Card en 2021. ¿Con cuál se queda? Yo creo que aquí usted tira una moneda y cae parada.
3: No, me voy con los Yankees.
2: A pesar de no contar con Aaron Judge de cara a la serie.
3: Usted me está preguntando.
2: No, pero usted, quiero asegurarme de que usted esté seguro.
4: Usted agarró esta tribuna y ese micrófono y dijo aquí, usted lo dijo,
2: ajá,
4: que los Yankees no necesitan a Aaron Judge. Por eso yo me voy con los Yankees, contando con su palabra, señor.
2: Adelante,
0: yo voy con los Yankees. Yo creo que ese 1-2 de la serie, para iniciar con Cam Schlitter y con el caso de Max Fried, muy poderoso. O sea, ahí donde la Liga Americana, tener esa pieza, yo creo que es clave. Más lo que puede decir el equipo de los Yankees. Ciertamente Boston tiene mejor relevo, pero creo que los Yankees en su casa están cómodos y pueden ir de tú a tú con el equipo de los Medias Rojas, por lo que me voy con los Yankees de Nueva York.
2: Yo confío más en lo que pueda hacer ofensivamente Boston con relación a los Yankees sin el juez Aaron Judge, ¿verdad? El conjunto de los Yankees tuvo el peor OBP de todo el béisbol de las Grandes Ligas y fue el quinto equipo que menos carreras anotó desde el momento en el que Josh se lesiona hasta el 30 de mayo a cuando regresa ya a principios del mes de septiembre. El picheo, los matchups corren a favor del conjunto de los Yankees de Nueva York, porque obviamente es Cam Schlitter que va a abrir el juego 1, Max Fried va a abrir el juego número 2. Eso es en términos, pudiéramos decir, de jerarquía y resultados en playoff. En el papel pudiera ser así, pero yo no creo que este Max Fried de cara a un juego 2 dé más garantías que un Sonny Gray. Y creo que Ranger Suárez y Gerrit Cole en este momento son lanzadores de un mismo nivel. Gerrit Cole es un nombre, pero hoy no está muy por encima de Ranger Suárez. Y yo creo que el bullpen del conjunto de Boston puede balancear todavía más la balanza en términos de picheo. Por eso, más que nada, por la ausencia de Aaron Judge, yo me voy a quedar con el conjunto de los Medias Rojas de Boston, aunque siendo coherente, repito, y era lo que quería decir, ¿verdad?, cuando me tergiversaron el comentario el pasado jueves, el conjunto de los Yankees.
3: Él quiere que Ale le mande el audio.
2: Para mí Boston es favorito, pero obviamente los Yankees, por su gran picheo, por tener a Carlos Rodón que puede lanzar como relevista, el conjunto de los Yankees no necesariamente necesita a ellos para ganar la serie. Pueden ganarlo en partidos, ¿verdad?, de baja anotación, pero entiendo que el favorito es el conjunto de los Medias Rojas de Boston.
4: Te dijo lo que dijo y aquí lo escuchamos, porque, pero ajá, ¿quiénes somos nosotros para cambiarle la dinámica? Vámonos rápido con un poco de lo que pasó en la jornada de la NFL, en uno de los fines de semana más feos de la NFL que yo he visto en tiempos recientes. Un par de partidos que dejaron muy mal sabor de boca. Los Chiefs dominaron ampliamente 24-14 a unos Dolphins, unos Chiefs que viven un gran momento. Los New York Giants, que nadie lo vio venir, ganan 12-7 a los Titans. Ya hicieron un cambio para tener un nuevo quarterback en sus filas, con la salida de Jackson Dart de este conjunto. El conjunto necesita moverse de forma rápida buscando opciones. Recibieron al quarterback J.J. McCarthy desde los Vikings, y buscan que sea el próximo quarterback titular. Los Jaguars apabullaron a unos New England Patriots 35-6 en una de las peores exhibiciones ofensivas de la NFL en tiempo reciente. Y unos increíbles Commanders le ganan 33-31 a unos Seahawks en el mejor partido del domingo, en mi opinión. En el partido internacional, el partido de Río de Janeiro, el equipo de Norteamérica salió de Norteamérica y perdió. Los Cowboys caen 34-31 frente a los Ravens de Lamar Jackson. Y para mantenernos en fútbol, pero en otra dinámica, sea parte de la historia, ya para el partido del jueves, Dominicana, Haití, quedan disponibles solamente 12.508 boletas. Eso representa que hay vendida alrededor de 10.300 boletas a solamente 3.000 boletas del récord histórico de partido alguno de República Dominicana establecido en el Mundial Femenino Sub-17, cuando República Dominicana se enfrentó a Nigeria con 13.535 personas.
2: Finalmente, muchachos, para cerrar, seguir saludando al que está con nosotros en YouTube. Wellington Senna dice que Edmundo Sosa y Vladimir Guerrero conectaron la misma cantidad de jonrones, solo que Edmundo Sosa tomó 200 apariciones menos. Saludos para Dionis Bretón.
3: Una campaña que tiene.
2: Para la cabra del deporte, que dice que Luis Polonia ha sido el mejor pelotero que ha pasado por Lidón y que los números están ahí. Saludos para el profesor Omar Santana, que dice que Ketel Marte va a salir de los D-backs y que va a ser el segunda base de los Yankees el año que viene. Saludos para Emiliano Díaz, que dice: Juan Soto tuvo una temporada baja, muy baja. Ok, que cómo nosotros catalogamos la temporada de Soto. Si baja, muy baja, regular o buena, partiendo de los juegos que jugó.
4: Buena.
2: Soto tuvo un OPS por encima de 900 y dio 27 jonrones a pesar de perderse alrededor de 50 partidos. En una temporada completa hubiese dado más de 35 con un OVP de 400. Yo creo que
4: 40.
2: Soto tuvo una buena temporada. Saludos para Rómulo Guzmán, que dice: ¿quién intimidaba más, LeBron o Jordan, en una cancha de baloncesto, señor Ramos?
3: No, pues es una pregunta de mentira.
4: Jesus.
2: Saludos para el líder David Rijo, que proyecta que el Licey va a tener récord de 17-33.
4: Oh.
2: Esta temporada.
4: Wow.
2: ¿Quién? El líder, David Rijo.
3: ¿Pero qué equipo?
2: El Licey.
3: 17 y 33. Oye, le va ¿y cómo él dividirá la victoria primera, segunda mitad? Porque está feo.
2: Saludos para
4: 8 y después 9.
3: Dile al líder que el Licey anuncia a José Quintana y a Daniel Martínez y a Donny Medina.
4: Bueno, esa rotación del Licey
3: está complicada.
2: Está complicada, ¿verdad? Y van a tener
3: si Quintana picha el año entero.
2: Y van a tener a Jesús Madé probablemente desde mañana en los campos de entrenamientos. Nosotros nos vamos, señor Ramos.
3: Así es, y será pues hasta mañana, donde nos encontremos una vez más aquí en el número 1 de las tardes, La Voz del Fanático. ¡Abur!
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10: 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En CDN Radio, la hora, 7 de la noche. 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

0: Buenas noches, buena suerte. Hoy es lunes, inicio de semana, 28 de septiembre del 2026. Gracias por la sintonía de siempre a través de CDN 92.5 para el Gran Santo Domingo, el sur y el este, 89.7 para la zona norte del país y 89.9 desde Punta Cana. Independientemente del lugar donde usted esté, puede vernos y escucharnos a través de cdnradio.com.do. Buenas noches a Rafa y a Darwin, que están por aquí, por supuesto, a nuestro compañero de trabajo, José Armando Polanco.
1: Buenas noches, Yanesi, buenas noches a nuestros compañeros y buenas, ay, yo no hablando en el micrófono aquí. Y buenas noches a nuestro público que siempre está presente en CDN y hacen posible que podamos llegar a todos ustedes, a nuestros compañeros y a nuestro público, que nos pueden ver además de la 92.5 también por cdnradio.com. Estamos aquí con temblores.
0: Ay, sí, esos dos temblores de tierra de ayer pusieron a la gente en pánico, porque aquí estamos como así con ese sobreaviso de que puede ocurrir en cualquier momento, ojalá que no pase, ¿verdad? Pero estamos pronosticados a que ya se cumplió el ciclo de que ocurra un gran sismo, porque estamos en la ruta de una de las fallas que afectan, ¿verdad?, a Centroamérica, al Caribe. Pero ayer hubo dos sismos que generaron mucho pánico. El más fuerte fue al final de la tarde, cerca de las 6 de la tarde, de 5.5, 5.6, de acuerdo al reporte de sismología de la Universidad Autónoma de Santo Domingo. Hay mucho ruido con que la alerta no sonó y el centro de operaciones de

0: Emergencias está dando algunas explicaciones. Nosotros nos hubiese encantado, yo sé que ustedes son unos temas que generan mucho interés, mucha conversación en la opinión pública, pero nosotros hoy nos vamos a ocupar de hablar de otros temas. Para eso hemos invitado, que hace mucho que estábamos pendientes, que nos hiciera una visita, el amigo, buen amigo Robert de la Cruz, dirigente del Partido de la Liberación Dominicana, miembro del Comité Político del Partido de la Liberación Dominicana y una persona de la cercanía, ¿verdad? No me gusta usar el término círculo porque eso como que está, vamos a decir, hay prejuicios en la sociedad con relación a eso, pero sí una persona de la confianza del expresidente Danilo Medina y presidente del Partido de la Liberación Dominicana. Robert de la Cruz está con nosotros.
1: Muy buenas noches, Yaneisi, Polanco, gracias, y sobre todo a los miles de dominicanos que nos ven a través de ustedes, y sobre todo a los miles de dominicanos que están entaponados en las grandes ciudades, tanto de la ciudad capital como del Gran Santo Domingo, como de Punta Cana, que ya aunque ustedes no lo crean, en Punta Cana se hacen largos tapones, igual como en Higüey. Desde aquí le envío unas bendiciones para cada uno de ustedes, como los que están aquí presentes. Y antes de empezar, quisiera compartir con ustedes la satisfacción que yo siento de manera muy personal, porque con el tiempo que tengo conociendo a esta dama tan espectacular allá en Yaneisi, uno viene, porque ya tengo, no voy a decir qué tiempo conociendo, la verdad, porque va y la traiciono con la edad, pero mucho tiempo conociéndola a ella y a toda su familia, de quien me siento ser parte, y ver el crecimiento que tienen el día de hoy a través de su profesionalidad, de su trabajo, de su entrega, de verdad que me hace sentir orgulloso de estar aquí contigo.
0: Ay, así Dios, que aquí no, muchas gracias. Ti. Gracias por esas palabras. Y sí, ciertamente, Robert es un amigo de mi familia y toda mi familia le tiene mucho estigma y admiración que se ha ganado. Gracias. Pero gracias por esa distinción que nos ha hecho aquí en el programa. Robert, vamos a comenzar hablando del proyecto de Francisco Javier García. Solamente faltan ya 3 semanas para la consulta del PLD y tú formas parte de su equipo, de la gente, de los dirigentes del PLD que lo apoyan. Las expectativas que ustedes tienen.
1: Bueno, sí, mira, en primer lugar, ya como ustedes saben, todos los dominicanos y aquellos que no lo sepan, que se enteren. Y creo que esto es un medio para que la mayoría de los dominicanos sepan que el próximo 18 de octubre del año presente el PLD tendrá una consulta interna donde podrán participar todos los dominicanos que no estén inscritos en ningún partido, más aquellos que estén inscritos dentro del PLD. En alrededor del proyecto del Francisco Javier, que ya tiene más de 2 años recorriendo toda la provincia, cada demarcación de la República Dominicana, y que ha ido concitando un apoyo de manera significativa dentro del PLD, no tenemos dudas que será el próximo candidato del Partido de la Liberación Dominicana para luego constituirse como el candidato y presidente de la República Dominicana. A nivel nacional, tanto a nivel nacional como en el exterior, hemos podido conformar un equipo que representa a la mayoría del PLD, tanto de los presidentes municipales, presidentes provinciales, miembros del Comité Central, presidentes de intermedio, presidentes de Comité de Base. Hemos logrado concitar ese apoyo. Y esto es adecuado con una frase que se ha popularizado en todo el país, que con el PLD se vivía mejor.
0: Bueno, Robert, solamente quiero hacer una pregunta, José Armando, antes de pasarte la palabra, y te pido disculpas, pero quería saber, el Francisco Javier García hizo una crítica al montaje del proceso que lleva la Comisión Nacional Organizadora, CONAP, de que se han excluido a 523,000 votantes del padrón. Según él, eso abre la puerta para la posibilidad de un fraude. La CONAP le ha respondido y ha explicado cada una de las inquietudes que ha planteado Francisco Javier García. Me gustaría saber si ustedes como equipo están satisfechos o si piensan, porque recuerdo que en esa intervención que él hizo, dijo que lo mejor que podían hacer era dejar sin efecto esa decisión. Sin embargo, la CONAP no la ha dejado sin efecto. ¿Qué ustedes responden? ¿Qué han decidido? ¿Y cómo se sienten a raíz de esa respuesta que le dio la comisión organizadora?
1: Mira, esa respuesta que dio la comisión organizadora en ese comunicado es el reflejo de lo que ya nosotros habíamos planteado en el seno de la comisión nacional que está llevando este proceso. Y nosotros hemos tratado de escalar a otras instancias del partido para demostrarle que lo que está haciendo está fuera de los plazos, se está aplicando de manera ilegal una condición que no lo puede hacer una comisión. En primer lugar, para escenificarte el problema, los partidos políticos tienen que entregar su padrón electoral el 31 de julio del año preelectoral, tienen que entregar su padrón. Nuestro partido, con una prórroga que dio la Junta Central Electoral, lo entregó el 3 de agosto del año pasado. Y luego que se lo entregó a la Junta Central Electoral, que nos lo entregó a los representantes de los candidatos, nos dio un mes que está establecido dentro del instructivo que tenemos en el proceso de la CONA, como a los representantes. Luego que nos dieron el padrón el 3 a nosotros, el equipo de Francisco Javier nos lo dieron el 3 de agosto, y a lo del compañero Gonzalo y los demás se lo dieron el día 4, todos teníamos un mes para hacer observaciones al padrón electoral. Y ese padrón electoral que se depositó era de 2.163.000 y pico de personas que estaban inscritas dentro del partido. Y ese padrón, en ese mes completo, ninguno de los aspirantes le hicieron ningún tipo de observación a ese padrón. Por ende, ese es el padrón con el que todos estábamos trabajando. Pues resulta que luego, alrededor del 15 de septiembre, entonces escuchamos a un compañero en una radio de televisión diciendo que exigía que se excluyeran esos 523.781 compañeros del padrón electoral. Uno decía, pero ven acá, ¿cómo lo van a incluir 523 ya a esta altura de juego, cuando hace menos de un mes que se lo entregamos a la Junta? Y tanto que el instructivo dice que todo el padrón que se entrega a la Junta, el padrón que determine los representantes, será el padrón que se va a utilizar. ¿Cómo a esta altura de juego tú me dices que estás sacando 523.000? Y aparte de eso, la ley electoral establece en su artículo número 7, ustedes lo pueden buscar, de la 3318, que es la ley electoral, que para que un partido político desafile a alguien, que le quite la afiliación de un partido político, tiene que esa persona tener un proceso formal de verificación de que quiere salir con una carta, un documento, o que el partido le haga un proceso, una especie como de un proceso disciplinario para poderlo expulsar. Entonces, ¿cómo el partido, por una disposición, saca 523.000? Entonces, eso llama a la suspicacia y llama la atención. ¿Por qué tú me sacas, faltando menos de 20 días, tú me estás sacando 523.000 personas? Y entonces deja entonces una brecha donde dice que aquellos que se verifiquen en la LOE, que la LOE es la línea organizativa electoral del PLD, aquellos que se verifiquen en la LOE en el proceso de ahora hasta el día 7 de octubre, sí van a entrar nuevamente al padrón. Pero si tú no nos has dado a los representantes, ¿cuáles son esos 523.000 que están fuera? ¿Cómo nosotros podemos saber quiénes son? Es posible que yo mismo esté ahí, porque yo me he dado cuenta que estoy en el padrón del PRM. Nunca he sido PRMista, desde que nací estoy dentro del PLD, pero cuando uno verifica se da cuenta que está en el padrón del PRM. Yo pudiera estar dentro de esos 523.000, mi esposa, los amigos de uno, porque no lo sabíamos, pero ya estaba vencido el plazo. Y si el plazo estaba vencido del padrón, en una elección hay dos situaciones que uno preserva mucho y que son garantes de la transparencia y de la integridad del proceso, que son el padrón electoral con el que tú vas, lo que tienen derecho a votar, y segundo, el mecanismo que se use para votar.
0: Ya.
1: Entonces, cuando tú me sacas 523.000 faltando 20 días, cuando ya yo tengo todo este tiempo trabajando con el padrón electoral que tú depositaste y que ninguno le hizo observación, entonces eso llama mucho la atención y la suspicacia de la integridad de la comisión que está dirigiendo este proceso.
0: ¿Y a cuál instancia es que ustedes van a ir ahora? Que tú dices que van a ir a instancias superiores, y si ya lo hicieron.
1: Bueno, nosotros hemos estado apelando a la dirección del partido, tanto al comité político, a aquellos miembros que están de manera imparcial, como al presidente del partido y al secretario general. Instancias que nosotros entendemos que en algún momento determinado, antes del 18, van a hacer que la CONAR vuelva otra vez a la legalidad, porque no estamos pidiendo, porque oye este ejemplo que yo te pongo. Si uno de los alegatos que usan es que esos 523,000 no se presentaron a votar en el 2022, ¿verdad? Vamos a suponer, vamos a darle válido con eso, pero tú estás entrando al padrón de electores, a lo que tú le estás dando autoridad a 4.5 millones de personas que nunca han mostrado el deseo de pertenecer al PLD, ni nunca han estado en el PLD. Entonces tú le estás permitiendo que esos 4.500.000 puedan entrar en el padrón del partido. Sin embargo, a 523,000 personas que en algún momento, vamos a suponer, ¿verdad? Suponiendo que en algún momento demostraron su militancia y por el hecho de que no fueron a votar en el 2022, tú no le vas a permitir votar. Entonces eso es algo que te llama poderosamente la atención. Dentro de ese proceso de ese comunicado, dice que los representantes estuvimos de acuerdo con ese padrón. ¿Ustedes sienten que los delegados estamos de acuerdo con ese padrón después de todas estas condiciones que nosotros hemos presentado? No, eso es una manipulación. Segundo, sacar 523,000 personas de un padrón de un partido, la misma ley te dice, como reiteraba anteriormente, que tú tienes que agotar un proceso de expulsión de cada miembro y o que esos miembros determinen cuál es la forma de que no formen parte del partido. Tercero, ¿cómo tú puedes establecer que esa persona está en el PLD o está en otro partido porque tenga doble militancia? Si el instructivo dice que la primera condición que tú tienes para poder votar es que tú seas parte del padrón del PLD. Esa es la primera condición que plantea el instructivo. Primera, que usted sea parte del padrón del PLD. Y después, que no te he inscrito en ningún otro partido. ¿Por qué tú me quieres sacar 523,000? Que ya tienen una vocación de que son PLDistas. Y se quedó demostrado que el padrón que se usó en el año 2022, que es un proceso parecido a este, en octubre, el 16 de octubre del año 2022, con relación al padrón que se está usando ahora, solamente ha crecido un 4%. O sea que es el mismo padrón que se usó en el 22, en un 96%. Yeah. Y cuando tú me sacas 523,000 del padrón del partido, tú me estás sacando un 30% de los que ya son miembros del PLD. Entonces, para que se conforme un comité intermedio, se necesita un número menor. Entonces tú me estás diciendo que el PLD ha disminuido los miembros del comité, de los comités intermedios que pertenecen. Para que se conforme un comité de base, tiene que haber un número específico de miembros de un comité de base. Si tú sacas el 30%, se supone que debes reducir los números de los miembros del comité de base, y no está reducido, no hemos reducido en ninguno de los dos niveles. Entonces, ¿por qué? Fuera de plazo, fuera de lo que se ha establecido, fuera de lo que todo establecimos, fuera de lo que dice la ley, fuera de lo que dice el instructivo, ¿por qué me sacas esos 523,000? Y entonces eso es lo que nos ha llamado poderosamente la atención y el malestar que está creando esto dentro de nuestro candidato y dentro de la CONAP.
0: Una pregunta más, Robert. La Junta Central Electoral ha dicho que no va a prestarle los equipos al Partido de la Liberación Dominicana para las votaciones. ¿Cuáles opciones ha presentado la CONAP a los aspirantes para el proceso de votación?
1: Mira, eso es otro de los casos que nos llama otra vez poderosamente la atención. Porque no sé si tú te das cuenta que eso es un comunicado de la Junta que no ha sido comunicado debidamente a los aspirantes, ni ha sido comunicado a los representantes, sino que ha sido una información que salió por ahí por los medios de comunicación, pero el partido no la ha conocido, como que no existe.

0: frente a una realidad que es cierta, porque es un documento oficial de la Junta Central Electoral. Si la Junta no nos va a prestar los equipos, en primer lugar, hay una condición que se puede hacer a través de boletas, como se va a hacer en el exterior, que se va a hacer con papeletas. Si la Junta no nos presta los equipos, podemos hacerlo a través de papeletas, pero si lo sabemos a tiempo, si lo trabajamos a tiempo. Si el proceso a esta altura de juego todavía no lo hemos tratado internamente, se va dificultando el hecho de este tema, que también es un tema que llama suspicacia al equipo de Francisco Javier. ¿Cómo es posible que no se ha conocido a esta altura de juego un documento de tanta importancia como que no nos van a prestar los equipos? Luego que uno hace que uno verifica con los amigos que uno tiene en la Junta Central Electoral y todo ese tipo de cosas, uno puede apreciar que la Junta Central Electoral lo que está esperando es que el Tribunal Superior Electoral emita el fallo de lo que ya dio in voz, pero tiene que emitir un documento que es la sentencia para ello entonces poder determinar que no presten los equipos. Y miren, yo no entiendo por qué la Junta le negaría eso al PLD, porque la Junta le presta esos equipos electrónicos a Junta de Vecinos, a asociaciones para sus votaciones internas, a Junta de Vecinos, se la presta a clubes, a gremios, se la presta a los partidos minoritarios, no la ha apretado a nosotros en los procesos internos, en los procesos de elección del comité político y de elección de las secretarías. Para la elección del comité central lo hicimos con esas máquinas. ¿Qué razón hay para que la Junta Central Electoral nos niegue a nosotros los 1.800 equipos, cuando la Junta Central Electoral debe tener en su haber más de 25.000 equipos de esa naturaleza, que no pueden usarlo según la ley solamente en este tipo de actividades que no van en contra de lo que establece que el voto electrónico no se puede usar en las elecciones nacionales?
1: Robert, ¿hay una intención de boicotear la consulta?
0: Creo que sí, que hay sectores que están interesados en boicotear nuestra consulta.
1: ¿Dentro del PLD?
0: Dentro y fuera del PLD.
2: Pero antes de este panorama, ¿hay posibilidad de suspenderla?
0: Yo espero que no. Yo espero que no, porque yo siento un entusiasmo de los PLDistas en la intención de que nosotros llevemos a feliz término en este proceso del 18 de octubre. Yo espero que no tenga éxito por la salud interna del PLD, por la salud de la democracia, que eso no tenga cabida en la posibilidad de que se pueda suspender. Porque internamente dentro del partido hay una gran motivación, uno lo siente en cada una de las demarcaciones que uno va. Como decía Yanesi al principio, yo tengo una doble condición, y es la condición de que estoy trabajando con el compañero Francisco Javier, pero también trabajo con el presidente del partido, que ahí puedo aclarar de que el presidente del partido ha mantenido una actitud totalmente imparcial, clara, transparente, y en la que todos los que estamos participando en el proceso nos sentimos confiado de la integridad y de la transparencia que el presidente Medina ha ido manejando este proceso desde el punto de vista de su imparcialidad.
1: Robert, con tu anuencia vamos a ir a una pausa comercial, claro. Y ya volvemos en Buenas Noches, Buena Suerte.
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4: Siete veinticuatro minutos, estamos de regreso en Buenas Noches y Buena Suerte por CDN 92.5 para el Gran Santo Domingo, el Sur y el Este, 89.7 para la zona norte del país y 89.9 desde Punta Cana. 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Vamos a seguir conversando con Robert de la Cruz. Es dirigente del Partido de la Liberación Dominicana, miembro de su comité político y del equipo político de Francisco Javier García. José Armando Polanco.
5: Gracias, Yanesi. Robert, de esos 523,000 inhabilitados, ¿ustedes temen que sean la mayor parte del simpatizante de Francisco Javier? ¿Cuál es el temor real de ustedes de esos inhabilitados? Estamos hablando de 523,000 personas.
6: Sí, mira, la primera preocupación de nosotros es que esos 523,000 son PLDistas, porque están dentro del padrón. La primera sospecha es que si están dentro del padrón, si demostraron en algún momento que son PLDistas, ¿por qué sacarlo ahora? Pudieron haberlo sacado antes y el problema no se presenta. Y quizás si no salen ellos mismos, ese equipo, a hablar de que se iban a incluir esos 523,000 personas, quizás ni cuenta nos damos. Ahora, el hecho de que sabemos que ellos tenían ya quiénes eran esos 523,000 que habían sacado y nosotros no saberlo oportunamente, también eso llama suspicacia. No se trata de que sean de uno, que sean de otro, porque aquí nosotros lo que queremos, lo que hemos abogado siempre, es que hay una fiesta de la democracia dentro del PLD, de todo aquel que tenga el derecho de votar o que nosotros establecimos que puede votar, que vaya a votar, no que se le cuarte por una condición de un equipo determinado que quieran. Además, las reglas se establecieron con tiempo. Si todo esto se hubiese discutido dentro del plazo, quizá la discusión fuera otra, pero es que estas determinaciones, estos hechos que ha tomado la CONAP, luego de que el plazo estuviera vencido, luego que el plazo estuviera ya cerrado, y a instancia, no por escrito, ni a instancia de sus delegados, sino a instancia pública de un aspirante, de un miembro de su equipo, que salió por todos los medios de comunicación solicitando y que hayan accedido la CONAP de manera alegremente a este hecho, es lo que nos mueve a nosotros la preocupación de entender de que ¿por qué la insistencia de sacar a sus compañeros? Pero
5: ustedes han motivado a los simpatizantes de Francisco Javier a verificarse en el padrón para ver si están dentro o están inhabilitados,
6: es que,
5: o simplemente tienen sospechas.
6: Es que hasta el momento de hoy, yo recibí ese documento ayer, el documento de los 523,000, yo lo recibí ayer, ¿verdad? Y como lo estoy recibiendo fuera de plazo, yo tengo que darme por lo enterado del recibimiento de ese documento, porque es que todo el trabajo que nosotros hemos hecho como equipo de trabajo, con esa dirigencia que tenemos a nivel nacional, te decía al principio que nosotros tenemos la mayoría de los presidentes provinciales, de los presidentes municipales, de los presidentes de distritos municipales, la mayoría de los miembros del Comité Central a nivel nacional, dígase de las mayorías de las demarcaciones, tenemos la mayor cantidad de miembros del Comité Central, es que no sabemos quiénes son los 523 mil que están sacando, y lo están sacando fuera de plazo. ¿Por qué no lo hicieron antes, en un momento en que pudiéramos verificar quiénes son esas personas? ¿Por qué la están sacando? Si lo hacen, porque a la hora de entregar la Secretaría de Electorales, antes de entregar el padrón, ellos eran, tenían la facultad de entregar el padrón que ellos entendieran. No tenía que ver con los delegados, ni tenía que ver con los aspirantes. Donde nace la duda, donde nace la intriga, es que el partido deposita el padrón del partido el día 3 de septiembre, y ahora el 25 de septiembre entonces quiere sacar 523 mil. ¿Por qué? Cuando ya los plazos están cerrados, cuando nadie en el plazo que estaba establecido debía emitir sus consideraciones al padrón, nadie hizo sus consideraciones. Entonces, vuelvo y les reitero, como les decía anteriormente, si en unas elecciones, en una consulta de este tipo, en una primaria, lo más esencial es el padrón, usted se supone que las elecciones nacionales, tres meses antes, ¿usted cree que un partido político va a permitir que todavía le estén tocando el padrón? Los padrones electorales se cierran seis meses antes de las elecciones. Donde ese padrón que se estableció y se le da a los partidos, nadie lo puede tocar ni lo puede alterar. Hoy, ¿qué significa para un partido político? Lo estoy poniendo en grande, ¿verdad? Uh-huh. Para poderle dar la dimensión del asunto. Que un mes antes te digan a ti que no, que el padrón... le hicieron modificaciones. Y en el pasado de la República Dominicana, muy en el pasado, para no especificar fechas, ¿verdad? ¿Cuál eran las grandes quejas de los fraudes electorales? Le pregunto a ustedes. La dislocación de los miembros que cuando llegaban a una mesa electoral no podían votar porque pertenecían supuestamente a otra mesa electoral. Y lo más frágil para un elector común es llegar y no pude votar. Yo no voy a salir a buscar cuál es mi mesa. Uh-huh. Ya yo hice el esfuerzo, yo fui a votar. Si fui por una motivación, si yo fui a votar porque el Yaneisi me pidió que fuera a votar, yo voy a mi mesa, no voté ahí, ya yo cumplí con Yaneisi.
5: ¿Se puede objetar?
6: No voy a ir a otra mesa.
5: ¿Se puede objetar ante la Junta ese padrón con esas exclusiones?
6: Bueno, lo que pasa es que esto no es un proceso vinculante a la Junta Central Electoral, es un proceso interno del PLD. Este es un proceso que no tiene una vinculación con lo que nosotros debemos hacer el año que viene, porque uh-huh. el año que viene, conforme a como establece la ley, nosotros tenemos que abogarnos a uno de los procesos que establece la ley. La ley establece cinco procesos. Establece el proceso de que cojamos nuestro candidato a través de una asamblea de delegados, una asamblea de dirigentes, una asamblea por aclamación.
5: Primarias
6: o por encuestas. Entonces, de aquí a allá, el partido tiene que decidir, o dentro de ese proceso del primer domingo de julio, como establece la ley, tenemos que nuestra mayor instancia, nuestro mayor organismo, que en el caso del PLD es el Comité Central, tiene que elegir cuál es el método que vamos a usar conforme al proceso interno. Entonces ahí, entonces determinamos cuál de esos cinco métodos usaríamos. Pero ya eso es allá, uh-huh. conforme a la ley, como establece la ley. Ahora, aquí, en este proceso de ahora que estamos llevando ahora, es un proceso totalmente interno. Lo que si esto no se lleva a cabo, óyeme, el PLD se la está jugando todas. Y tú me dices, ¿por qué se la está jugando todas? Porque el hecho de que se haya formalizado mediante la ley, de que los partidos políticos hagan su primaria supervisada por la Junta Central Electoral, ¿tú sabes por qué es? Porque es que se entiende que los partidos políticos no tienen la capacidad de autoadministrar la democracia interna. Y el PLD en el 22 lo hizo bien, y dimos la demostración de que teníamos la capacidad de administrar internamente un proceso. Pero ahora no vamos en ese camino, ahora vamos al

0: Vamos a ir a otra pausa comercial y ya volvemos. Buenas noches, buena suerte.
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0: Minutos. 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Vamos a seguir conversando con Robert de la Cruz, dirigente del Partido de la Liberación Dominicana, miembro de su comité político y del equipo político de Francisco Javier García. Robert, antes de hablar del PLD en sentido general, me gustaría saber, porque esta mañana nosotros en el programa de televisión de CDN entrevistábamos a Andrés Navarro, que es el coordinador del proyecto de Gonzalo Castillo, y dice que inicialmente pensaban que ganarían con un 70%, pero que todo indica que se ganarán con un 80%. ¿Ustedes con qué porcentaje van a ganar?
17: Mira, en primer lugar, permíteme mandarle un abrazo muy fuerte, diferente a los demás, a la provincia de la Altagracia, que este programa se está escuchando allá, ¿verdad? Sí. Y yo soy muy débil con los altagracianos y con los higüeyanos, ¿verdad? Así que un abrazo. Y también que estoy exigiendo detrás de cámara que, como soy invitado, como hay mucha publicidad, ser parte de los beneficios, por lo menos, de este día. Mira, hablar de número en el aire es muy fácil. Es muy fácil. Yo pienso que yo decirte que tengo 100 pesos, yo tengo que enseñarte los 100 pesos para que tú me creas que yo tengo 100 pesos de verdad. Y decir que va a ganar con un 70, un 80, yo pienso que la pregunta sería, ¿cómo tú vas a lograr tener un 70 y un 80%? ¿La gente va a ir de manera sola o va a través de las estructuras del partido? El hecho de que los peledeístas puedan medir quién tiene mayor simpatía o quién tiene mayor capacidad es en función de los dirigentes.

0: uno tiene a nivel territorial, que son los votos que, o las consultas que se van a emitir de manera específica. Y en sentido general, el compañero Francisco Javier cuenta con la mayoría de los cuadros, provincia por provincia a nivel nacional. Cuenta con mayor número de presidentes provinciales, y escúchame que lo repita, pero debo hacerlo para poder hacer la analogía. Con la mayoría de los presidentes municipales, con la mayoría de los miembros del Comité Central, con la mayoría de los miembros del Comité Intermedio, con la mayoría de los presidentes del Comité de Base. Entonces, si yo tengo la mayoría de la estructura partidaria de la que lleva a la gente a votar, yo no tengo duda que Francisco Javier va a ganar.
1: Pero me gustaría escuchar un número concreto, porque Yanesi hablaba de que Andrés decía sí, 80, de 80. No. Pero Francisco Javier, si algo tiene bueno, es, y todo el mundo se lo reconoce, que sabe manejar números, que sabe de datos y estadística. Pero me gustaría escuchar un número concreto.
0: Mira, hoy vimos, es difícil. Perdón,
1: déjame completar. Okay. Hoy vimos una encuesta que salió, que ponía en varios escenarios, dentro y fuera del PLD, a Francisco por debajo de Gonzalo. Voy a citar números, pero la encuesta está ahí. Pero me gustaría escuchar un número concreto, porque mayoría puede ser muy amplio, Robert.
0: Está bien. Mira, Polanco, el establecimiento de esa estructuración, porque es difícil tú poderle decir a una gente de qué partido tú eres, ya eso es subjetivo de la persona, porque ahora también con esos 523 mil no sabes si puede votar, si está dentro de ese número, ¿verdad? Ahora, estructuralmente nosotros tenemos más del 62% de la estructura partidaria del PLD, y yo pienso que ese 62% nos garantiza a nosotros que nosotros tenemos mayoría en el electorado de cada una de las demarcaciones. Porque cuando hay un presidente de intermedio, normalmente todo el que está por debajo se reporta ese presidente de intermedio, igualmente con los presidentes del comité de base. Lo que nos garantiza que el hecho de tener una mayor estructuración o la mayor cantidad de cuadro apoyando el proyecto de Francisco Javier, no tengo duda que Francisco Javier será el próximo candidato del PLD. En cuanto a la encuesta que citas, que sé cuál era, ¿verdad? No tengo que elegir cuál es. No tengo que elegir cuál es. Mira, es una encuesta que nosotros consideramos que una encuesta que está hecha para una sola persona. Para mí y para con lo que yo me relaciono, que ustedes saben con quiénes son, es una encuesta hecha para posicionar a David Collado. Y todo lo que beneficia a David Collado, siento que esa encuesta está en esa dirección. Ahora, la realidad de lo que dicen los números, de lo que nosotros establecemos, de lo que nosotros veo, aquí se ven que hay cuatro partidos. Uh-huh. Y esos cuatro partidos tienen alrededor de la misma intención de voto, esos cuatro partidos.
1: ¿Cuáles cuatro?
0: Más o menos, menos o más.
1: Solamente está PRM, PLD y La Fuerza.
0: El PRM, el PLD, La Fuerza del Pueblo y ninguno. Esos cuatro partidos están todos entre 20 y 30%. Todos. El que te diga que está fuera de ahí, te está hablando mentira. Los cuatro partidos están ahí. El gran reto que tenemos los partidos políticos, los tres partidos políticos mayoritarios y lo que está en el escenario político y en el debate, ese partido ninguno, poderlo agenciar para tu organización, para tu poder ganar. Porque el papel está dividido entre esos cuatro. Y es una realidad que está ahí.
2: ¿Cuánto tiene el PRM? Sacó 50 y pico por ciento la elección pasada.
0: Sacó 57 y no llega a 30.
2: ¿El PRM?
0: El PRM. 29, 28, 29.4.
2: ¿Y por qué se ha desplomado tanto el PRM?
0: Pero se ha desplomado por la gestión que ha hecho de gobierno desastrosa. Y desastrosa sobre todo para la gente. No para la clase de arriba, ni para la clase media de arriba, no. Los pobres son los que están sufriendo en carne viva el deterioro de este gobierno. El deterioro en educación, el deterioro en salud, el deterioro en transporte, el deterioro en la infraestructura, deterioro en el costo de la vida, deterioro en el tema del manejo de la electricidad. Que todo eso, los dominicanos, los que más lo sufren, son los de abajo.
2: Dice el presidente Danilo Medina que él vio una encuesta que dice que el 80% de la gente desaprueba la gestión del gobierno del presidente Luis Abinader. ¿Esa encuesta de la que tú hablas es la misma que el presidente vio?
0: Son varias, son varias, pero mira, sí, pero son varias encuestas que nosotros hemos recibido, pero esa es una de ellas, porque este gobierno ha descuidado lo que predicaba el líder de ellos, uh-huh. Que Danilo sí lo aplicó, que es estar pendiente de la gente, que es la materia prima de una de un país. Y este gobierno se ha olvidado de la gente. Se ha olvidado de los pobres, se ha olvidado de la clase media, se ha olvidado de los entes productivos de nuestro país, y pienso que eso es lo que ha colocado a este gobierno en esa condición.
1: Entonces, ¿cómo se explica, Robert, que el presidente tenga un 50.3% de aprobación?
0: Eso en RD Elige, te dije que está para beneficiar a una persona en específica. Y si ve para beneficiar a una persona en específica, tiene que poner al jefe de esa persona específica bien. Pero tú crees, mira, en esa misma encuesta que tú dices, un dato desgarrador para esa encuesta, ¿tú crees que es verdad que el 48% de los dominicanos está contento con el precio del combustible?
2: Y ahí dice que están felices.
0: Sí, ahí lo dice. Dice que el 48%, que el 48% de los dominicanos está conforme con el precio del combustible. Dominicano que me escucha, ¿tú estás conforme con el precio y el manejo que le han dado al precio del combustible? Entonces esa encuesta no se merece el respeto ni la consideración de uno. Pero eso está hecho para una sola persona, para beneficiar a David Collado y lo que él entiende que le beneficia.
2: Bueno, Robert, tenemos que ir a otra pausita pequeñita. Tú sabes que el
0: programa. Yo estoy cobrando.
2: Nos vemos ahora, gente.
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2: 7:47 minutos. 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Vamos a seguir conversando con Robert de la Cruz. No voy a decir todo lo que lees en el PLD porque tenemos que aprovechar estos minutos que nos faltan. Robert, en las encuestas del Partido de la Liberación Dominicana, o por lo menos las que ustedes tienen acceso, las hagan ustedes o no, ¿cuál es la valoración que tiene el presidente Danilo Medina?
0: Bueno, lo primero es que lamentablemente el presidente Medina no puede repostularse. Pero pienso que si el presidente Medina se pudiera repostular, él se superaría a él mismo.
2: Wow.
0: Él tiene un récord, ¿verdad? El récord de ser el presidente mayor votado en democracia, con un 62%. Él se superaría, porque Danilo tiene una valoración rondando casi el 80%. Y eso es lo que uno entiende a veces, porque hay un eslogan que, como ahorita lo dije, pero que me gusta hacer esta precisión, y que es un eslogan que no lo sacó el PLD, sino que salió desde la calle. No lo hizo el PLD con Furo Group ni con nada de eso. Ha salido de la calle hacia el pueblo, desde el pueblo hacia el PLD. Y es que con el PLD se vivía mejor. Y cuando tú escuchas a un ciudadano que te dice que con el PLD se vivía mejor, lo que está haciendo una valoración positiva de los gobiernos del presidente Danilo Medina. Tanto la atención que le puso a la educación, que le puso a la salud, que le puso al transporte, que le puso a la producción agrícola, a los productores dominicanos, que logró llevar que la República Dominicana pudiera abastecer casi un 88% de lo que requería, lo producía en la República Dominicana. Ya estamos en 62, o sea que vamos bajando de manera significativa. Hoy en día se están trayendo muchos productos importados que antes se producían en la República Dominicana y ahora se están importando.
2: Y a pesar de eso, Robert, de tener un programa, un presidente con una gestión tan excelente, ¿por qué el PLD perdió las elecciones en 2020?
0: Bueno, hay varios elementos. El principal elemento que nosotros perdimos fue por la división. La división fue un elemento que el PLDista que diga que no, yo pienso que está faltando a la verdad, y hay que ser sincero. La división nos trajo a nosotros estos lodos que ha estado viviendo la República Dominicana. Y no pienso que hayamos perdido porque el presidente Medina haya hecho una gestión mala. Porque aún en el 2019, que usted sabe que el 2020 fue la pandemia y el manejo que se le dio a la pandemia, pero la valoración hasta el 2019, el presidente Medina gozaba de una valoración casi de un 64% de valoración frente a la población. O sea que no perdimos porque él había hecho un mal gobierno, sino perdimos básicamente por esa división que se produjo en el 2019, que pienso que fue la mayor consecuencia de haber perdido.
1: A partir de esa fecha, del 2019, 12 miembros del comité político del PLD han salido por renuncia, expulsiones, lo que sea. Esto no indica que ese liderazgo de Danilo Medina no es tan fuerte, que no ha podido evitar esta situación.
0: No, yo lo veo al revés. Yo pienso que con la embatida que le hizo el gobierno al PLD, con la embestida que le hizo, solamente un líder de la condición de Danilo Medina pudo haber mantenido el PLD de pie. Y que hoy el PLD sea una opción de poder real, pienso que es fruto del liderazgo de Danilo, no al contrario.
2: Robert, la política de alianza del Partido de la Liberación Dominicana, tú mismo has dicho cómo está dividido el escenario electoral. En ese enfoque que tienes, evidentemente que se necesitaría una alianza para poder impulsar un proyecto ganador, sea en primera o en segunda vuelta. ¿Cómo el PLD se visualiza, o por lo menos tú, desde tu perspectiva como dirigente, cómo lo visualizas?
0: Bueno, mira, yo lo que pienso es que esto es un momento de que los partidos políticos se fortalezcan cada uno en su propia estructura, en la conformación de lo que cada partido puede ofrecerle a la sociedad, de lo que cada uno de ellos puedan hacer. No hay un partido que haya tenido mayor vocación de alianza que el PLD, siempre la ha tenido, y en cada uno de los procesos que hemos ganado, siempre hemos ganado con una gran alianza que hemos hecho como partido. Yo pienso que hay que esperar el momento oportuno para hablar de ese tema, pero pienso que el momento de ahora, el momento actual que está viviendo nuestras organizaciones, todas las organizaciones del sistema, es tratar de fortalecerse internamente, y el hecho de que queramos procurar sacar un aspirante el próximo 18 de octubre va en esa dirección, de fortalecernos como partido político. Y todo lo que nosotros estamos haciendo, los esfuerzos concentrados, nuestra rueda de prensa, nuestro nuevo cambio que hemos dado dentro del partido, de cambiar de un partido afectivo a través de la familia, cambiándolo a un partido que se circunscribe a través de los recintos electorales, y que los intermedios actúen frente a esos recintos electorales y no frente a la familia. Pienso que todo eso constituye un fortalecimiento que quiere hacer el partido. y pienso que la alianza, yo pienso que habrá tiempo y hay tiempo para poder hablar.
2: Pero
0: hablar
2: ustedes de descartan, por ejemplo, una alianza con el PRM, ¿eso ustedes lo descartan o lo podrían valorar?
1: Por lo menos en lo municipal.
0: En mi caso personal y lo que yo siento, yo pienso que eso es antinatural. Pienso que el PLD, donde nunca debe mirar, es hacia esa condición, porque entonces nos estamos desdiciendo de todo lo que hacemos, hemos hecho y todo lo que ellos han intentado hacer contra el PLD. Pienso que eso sería innatura, hacer una alianza con el PLD.
1: ¿Y con la Fuerza del Pueblo sería natural?
0: Bueno, eso en su momento veremos, porque cuando tú la planteas ahora, una alianza con la Fuerza del Pueblo, la mente se inclina que es la fuerza, que nosotros tenemos que apoyar a la Fuerza del Pueblo. Y el fortalecimiento que nosotros queremos construir es que la Fuerza del Pueblo nos apoya a nosotros.
1: Pero la Fuerza entonces, del Pueblo eso, está en segundo lugar.
0: Pero esa es la realidad de hoy. Pero faltan 2 años casi para las elecciones. De aquí a 2 años la cosa puede cambiar mucho. Pueden pasar muchas cosas. Y los escenarios políticos aquí cambian de la noche a la mañana.
2: El PLD repuntó en el 96 de 13% ganó las elecciones.
0: Sí. Faltan 2 años. Entonces, en 2 años yo pienso que pueden pasar muchas cosas. Lo que te digo es que hoy, quizá la alianza, la gente la perciba. Si un paleísta dice, sí, nos queremos aliar con la Fuerza del Pueblo, en la mente de la gente lo que piensa es que es nosotros apoyar a la Fuerza del Pueblo. Pero nosotros estamos trabajando para que la Fuerza del Pueblo nos apoye a nosotros.
2: Gracias a Robert de la Cruz, dirigente del Partido de la Liberación Dominicana, que nos ha acompañado hoy en Buenas Noches, Buena Suerte.
0: Muchas gracias.
2: Nosotros nos vamos a encontrar de nuevo mañana aquí en el programa. Duerman bien.
17: Y hasta aquí. Buenas noches, buena suerte. Agradeciendo su sintonía y esperando contar con su audiencia a las 7 de la noche, cuando regresemos con otro invitado especial.
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4: 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En CDN Radio, la hora, 8 de la noche. 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

0: Muy buenas tardes a todos. ¿Qué tal? ¿Cómo están? Pocos pueblos en el mundo han sufrido tanto por conservar su identidad y su cultura como el pueblo kurdo. Nación sin Estado, encajonada entre Turquía, Irak, Siria e Irán. La historia de nuestra invitada de hoy, la escritora venezolana Carol Plumhuber, y de su interés por el pueblo kurdo, nace en el Festival de Cannes de 1982 con la película turca Yol, que obtuvo entonces la Palma de Oro. Muy buenas tardes, Carol Plumhuber.
1: Buenas tardes, Jordi. Un placer.
0: Bienvenida a Radio Francia Internacional una vez más. ¿Qué se siente viendo las imágenes de Yol 40 años más tarde?
1: Mira, me devuelven directamente a la sala de cine cuando se presentó la película en mayo de 1982.
0: Que todavía no era el gran palacio de congresos.
1: No, era actual. Maravilloso, porque era así como una pequeña ciudad de cine donde todos nos encontrábamos. Después vino el búnker y bueno, yo creo que cambió un poco el ambiente. Yo llegué ahí por azar, bueno, eso ya se contará en el libro, pero cuando yo me senté en esa sala y empecé a ver esas imágenes, la música, porque tiene una música que te penetra, y empiezan esos paisajes, esas miradas, yo de repente me di cuenta que estaba enfrente de algo que yo no había visto nunca. Y una de esas cosas era la estética de la violencia, porque hay una violencia muy contenida, pero a la vez manejada con mucha belleza. Y eso para mí fue fuerte.
0: Sí. En realidad la película Yol fue dirigida por su asistente Serif Goren, ya que Güney se encontraba en la cárcel, ¿no? Y que afortunadamente pudo salir para presentarla aquí en Francia, ¿no?
1: No, la situación de Yemal fue, él estuvo fue preso durante muchos años, tuvo un primer periodo, después vino otro, y en ese momento Elia Kazan comenzó una campaña muy importante para liberarlo. Entonces le dieron ciertas libertades dentro de la cárcel, pero él no podía salir. Entonces lo que él hizo fue escribir un guión muy detallado, y su asistente tomó el guión y iba rodando. Cuando terminaba cierta escena, regresaba a la prisión y Yilmaz veía los rollos y ahí daba su dirección. Entonces fue así como teledirigido. Y cuando la película se terminó, él se escapa, porque estaba en la prisión. Además, acababa de suceder un golpe de Estado y sabía que le iban a quitar todos los privilegios que tenía hasta ese momento. Y se escapa, así como los prisioneros de la película, durante un permiso, y aparece 6 meses después en Cannes con la película nominada para la Palma de Oro.
0: Película que en Turquía no se estrenó hasta el 99, he leído.
1: Cuando regresó su viuda a Turquía, efectivamente. Ahí le quitaron la nacionalidad.